errores, de las equivocaciones, pero que día con día nos llevaron a ser mejores personas. Y el día que Jesucristo vino a nuestra vida, el día que el Señor Jesucristo entró a nuestro corazón, ahí cambió prácticamente todo. Todo, porque cuando Jesucristo entró a nuestro corazón, mire usted lo que mi mamá hizo. Yo me convertí al Señor Jesucristo. Yo recibí a Cristo en mi corazón. Pero ya de alguna manera, cuando yo éramos pequeños, nosotros vivíamos en la colonia Cruz Verde, en Izúcar de Matamoros. Ah, porque eso es otra cosa. Mire, eso es otra cosa. Escuche usted lo que le voy a decir. Yo creo que sería una cuarta cosa que yo tendría que decirle de lo que mi mamá nos enseñó. Y mire, escuche usted bien lo que le voy a decir. Mi mamá, lo primero que estábamos rentando en un lugarcito con unos señores, me acuerdo que el señor se llamaba Don Juan y Doña Juana, y rentábamos ahí donde está el centro escolar hacia arriba, ahí rentábamos. Pero la primera oportunidad que tuvo, le vendieron un terrenito allá en la colonia Cruz Verde, donde está Rescates en la parte de atrás. Era un terrenito chico. Oportunidad que tuvo, le vendieron un terrenito allá en la colonia Cruz Verde, donde está Rescates en la parte de atrás. Era un terrenito chiquito, chiquito. Pero ella dijo, pero este ya es de nosotros. Este ya es de nosotros. Y ahí estaba mi madrecita. Vivía, dormíamos en un cuartito de adobe chiquititito. Y en la parte de atrás estaba la cocinita con puro carrizo. Si no sé si usted conoce el carrizo. La cocinita era de carrizo, el cuartito era de adobe. Después, gracias a Dios, que se pudo hacer un cuartito de ladrillo, y entonces el cuartito de adobe se convirtió en la cocina. Y así, poco a poquito, de esa fue la manera como fuimos prosperando. Pero mire, gracias al Señor que mi madrecita también nos enseñó que siempre es mejor tener tu propio lugar. Aunque sea apartado, aunque sea por allá, por la orilla, lo que sea, pero tu propio lugar, porque no te van a sacar de ahí. Ese es tu lugar, ese es tu casita, eso va a quedar para ti, para tus hijos, y para que tus hijos ya no tengan que sufrir lo que tú sufriste. Entonces, cualquier persona, si usted está rentando un lugar, si está usted, nuestro consejo, o mi consejo que yo aprendí de mi mamá es, aunque sea allá en la orilla, en cualquier otro lugar, pero que sea su terrenito. Y ahí a lo mejor al principio va usted a poner un tejabancito ahí, de a lo mejor de lámina o de hule, lo que sea, pero ese ya es su terreno, ese es su casita ya, eso es suyo. Y al tiempo, usted que le recibe un dinerito, bueno, pues yo ya hice un cuartito, aunque sea de adobe o de piedra, lo que sea, pero ya este es mi cuartito. Y después, pues ya tengo dinerito, voy a comprar ahora ladrillos, voy comprando ladrillo poco a poquito. Y ya que tengo un buen bonche de ladrillo, pues ahora ya pongo ahí el cuartito para con ladrillo. Y que ya tengo un poquito más, pues ya le pongo lámina. Y así uno va creciendo, es poco a poquito, pero va uno creciendo. Yo aprendí eso de mi mamá. Por eso, a través de los medios de comunicación, digo, yo sé que a lo mejor estamos construyendo cosas, pero todo lo que estamos haciendo, yo procuro, busco la manera que sea de nosotros, para que si el Señor me lleva antes, bueno, que los que vienen atrás de mí ya no tengan que sufrir todo lo que yo sufrí para establecer medios de comunicación, para abrir obras, para todo, que ya no tengan que sufrir lo que yo he sufrido. Que todos aquellos que están conmigo, que están trabajando conmigo, puedan disfrutar del trabajo que gracias al Señor implementamos, desarrollamos, y que el día de mañana para ellos va a ser mucho más fácil hacer el trabajo que el Señor nos ha encomendado. Así que gracias al Señor. Por eso, y perdóneme que haga mención de mi madrecita, pero estoy honrando a mi mamá, y lo estoy haciendo. Para mí, mi mamá es una mujer de ejemplo en todas las áreas. Ahora, por favor, no piense usted que fuimos perfectos o que somos perfectos. Muchas cosas hemos hecho equivocadamente, muchas cosas, pero una cosa hemos aprendido. Simplemente le damos vuelta a la hoja y
seguimos hacia el frente, seguimos hacia el frente, porque cuando el Señor Jesucristo viene a nuestro corazón, Él borra todos nuestros pecados y se olvida de todas nuestras equivocaciones, de todos. Satanás viene y le estará recordando,

dando, siempre estará recordándole los errores. Esa es la parte que Satanás siempre hace, recordando los errores. Pero Dios siempre está presentándonos un nuevo comienzo, una nueva oportunidad, una nueva forma de vivir la vida donde Él es el Rey y Señor de nuestros corazones. Así que en este maravillosísimo día, que Dios le bendiga mucho. Gracias a toda la gente que está en sintonía de Radio Vida, de Ministerios Vida. Hoy también voy a estar predicando. Salud, mi hermana Angélica dice: buenos días, Pastor Julián. Dios le bendiga. Gracias, bendiciones en este maravillosísimo día. Amén, gracias, bendiciones. Dice por ahí, a ver, vamos a ver a quién tenemos por acá. Gracias. Déjeme leer unos saluditos que tengo por acá, que aquí me están bombardeando con mensajitos. Dios le bendiga mucho. Mi hermano Carlos Hernández dice: bendiciones para todos los hermanos en Cristo. Gracias, bendiciones en este maravillosísimo día. Buenos días. Vamos a ver a quién tenemos más por acá. Dice Rosy López: hola. Ay, esta persona que anda nomás engañando. Mire, esto sí, esta persona me dice, esta Rosine López pone ahí que tiene una enfermedad y que quiere donar $600,000, $600,000 euros, pero y mucha gente que le cree, esta es una persona, esta es una persona fraudulenta, y si me está escuchando, no ponga esos mensajes ahí en mi teléfono, por favor, ni en mis redes sociales. Esta persona hace que la gente le crea. Y ya después dice: te voy a mandar estos $600,000, pero necesitas mandarme tal cantidad, y pide cualquier cantidad, mándame $1,000 para que yo te pueda, porque me tienen que cobrar por el proceso para mandar el dinero. Y así lo hace con miles de personas. Y para qué le cuento, ok, tenga cuidado, por favor, tenga cuidado. Ok, muy bien, bendiciones en este día maravilloso. A ver, vamos a ver, dice por acá. Ay, ay, ay. Ok, ok, gracias. Ok, gracias, gracias. Dios le bendiga mucho, Dios le bendiga. Dios le bendiga, dice mi hermano. Bueno, este es el pastor. Dice: amén, pastor, porque nuestros padres tuvieron temor de Dios. Gracias a Dios por la vida de ellos. Y gracias, pastor, sumamente agradecido por la oportunidad que nos dio de realizar nuestra convención regional de la Iglesia de Dios de la Profecía en el Centro de Convenciones. Le amamos en el amor de Cristo. Gracias por todo, atentamente, Pastor Cres. Dios le bendiga, mi hermano. Bendiciones, Pastor Cres. Bendiciones. Sí, ahí tenemos el Centro de Convenciones de Radio Vida o de Ministerios Vida. Y si usted va a realizar algún evento, tenemos ahí espacio para... Tenemos solamente 1,000 sillas, es lo que tenemos. Pero usted puede ponerle ahí hasta unas... Yo pienso que hasta unas 2,500 sillas le entran al Centro de Convenciones, ¿ok? Dice: bendiciones, Pastor Julián, Dios le bendiga y le fortalezca. Le mando un saludo especial a su mamá. Felicidades por su cumpleaños, que Dios le siga bendiciendo y fortaleciendo. Bendiciones para toda la audiencia de Ministerios Vida. Gracias, mi amado hermano Martincito, hasta Yehualtepec, y a mi hermana Normita, que el Señor le bendiga grandemente. Gracias, buenos días, bendiciones en este maravillosísimo día. Vamos a ver a quién tenemos por acá. Dice: lo estamos viendo por Vida, por la televisión. Ok, Dios le bendiga mucho para toda la gente que mira el canal 6.5, Vida TV, canal 6.5, que el Señor le bendiga. Buenos días, le bendecimos en el maravilloso nombre de Jesucristo. Ok, ok. Bendiciones. Ok, gracias, gracias. Dios le bendiga. Bueno, es que aquí me está mandando mensajes, muchos mensajes. Ok. Bien, mis amados, mire, estamos rifando el Jeep Commander 2006, muy buen carro. 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
No hay de otra. Yo no soy un empresario, yo no soy un hombre de negocios, yo soy un pastor, un predicador del Evangelio de Jesucristo, y a veces sí me da pena, de verdad le digo de todo corazón, a veces me da pena, es más, a veces me canso de invitar a la gente para que nos ayude, y buscamos aquí una forma y buscamos otra forma, pero todo es con la finalidad de tener los recursos necesarios para predicar el glorioso Evangelio de Jesucristo. Yo agradezco a los hermanos que se han unido, que son parte del Club de Amigos de Radio Vida, las congregaciones que nos ayudan con sus ofrendas, con sus diezmos, que Dios les bendiga. Yo oro a mi Padre Celestial para que cada ofrenda que usted da llegue al cielo y que Dios me dé sabiduría para administrarlo todo y de esa manera poder seguir pagando y predicando, pagando y predicando. Y cuando nos queda un poquito más de dinero, no lo malgastamos, no lo malusamos, sino que lo invertimos en otro medio de comunicación para poder llegar a otros pueblos. Pero quiero darle una tremenda noticia para usted que está en sintonía de Radio Vida, de Vida TV, que está usted a través de las redes sociales, en cualquier medio de comunicación, Vida TV Mundial. Le tengo una, para mí es una gran noticia, una noticia que, aunque yo no quería, aunque yo deseaba, aunque yo oraba por eso, sinceramente no pensé que fuera a llegar, pero llegó. Y llegó de la forma más extraña, de la forma menos pensada. Resulta que, por la gracia del Señor, estamos ahora con Vida TV, canal 6.5. Tenemos las estaciones de radio. Digo en Puebla, estoy hablando de Puebla, ¿ok? Porque en Estados Unidos pues tenemos las estaciones de radio, tenemos los canales de televisión. Pero acá en Puebla, por primera vez, gracias a Dios, tenemos el canal 6.5, señal abierta, y estamos también a través del cable, a través de los sistemas de televisión, de todas las clases de sistemas de televisión. Pero tenemos el primer canal de televisión abierto, canal 6.5. Pero resulta que esta semana he recibido la oferta más grande, o la oportunidad, yo creo que es la oportunidad más grande de poder llegar a más de 55 millones de personas con el evangelio bendito y glorioso de nuestro amado Señor y Salvador Jesucristo. Podemos llegar a más de 55 millones de personas. Escúcheme bien, sí, a más de 55 millones de personas a través de una nueva red de televisión abierta y de radio completamente abierta en la República Mexicana. Más de 55 millones de personas. Ahora, no quiere decir que a lo mejor nos van a ver 55 millones de personas, o que van a escuchar el mensaje de salvación 55 millones de personas. Pero si de esas 55 millones de personas, a donde vamos a estar cubriendo, que es Monterrey, Guadalajara, México, el Estado de México, toda la zona norte, Chihuahua, Tamaulipas, Guanajuato, Todo, son más de 55 millones de personas. Si de esos 55 millones de personas, un millón de personas, escucharan el mensaje de salvación, de redención, en el santo nombre de Jesucristo, como me dijo un pastor, un buen pastor amigo mío, que estaba conmigo cuando recibí esta oportunidad, me dice: Julián, no pienses en el dinero, piensa en la apertura que Dios te está dando, por lo que hemos estado orando años y años y años. No pienses en el dinero, por favor, piensa en la apertura que Dios te está dando. Y la verdad que a mí todavía ni me cae el 20, pues he estado analizando, pensando, ¿cómo le voy a hacer, Señor? Porque yo no tengo la estructura que tienen
otros medios o otras organizaciones cristianas. Hay organizaciones que literalmente tienen millones de feligreses, millones de personas. ¿Por qué a mí, Señor? ¿Por qué a mí me llega esta oportunidad? Pero me llega la oportunidad y no tengo, sinceramente, no tengo los recursos. No tengo los recursos. Pero aquí no me queda de otra más que decir, Señor, o obras tú, intervienes tú para que toda la gloria sea para ti. Porque si yo tuviera una congregación de, no sé, de 10 mil personas, 20 mil personas, no habría ningún problema. Tengo una congregación de 20 mil, 30 mil personas, vamos a tomar eso y mucho más. Pero Dios sabe que no, caramba. Dios sabe que me la he pasado predicando y predicando y predicando, compartiendo el mensaje de salvación. Y lo poco que he hecho, porque tengo que reconocerlo, lo poco que he hecho, porque no me queda tiempo para poder discipular y que de esa manera la gente pues permanezca con nosotros, esa es la parte yo reconozco. Pero yo he tenido que tomar una decisión, ¿qué cosa hago? Porque no puedo con todo. Entonces, pero sí se puede hacer algo muy especial, y es lo que nos ha funcionado. Porque nuestro ministerio no es un ministerio que actúa egoístamente, solamente dándole el pan a los que vienen a nuestras congregaciones. No, no, se lo vuelvo a repetir. Nuestro ministerio no es un ministerio que actúa egoístamente, solamente dándole el pan a los que vienen a nuestras congregaciones, que ofrendan, que diezman o que pueden pagar un boleto. No, no, nuestro ministerio no actúa egoístamente. Nuestro ministerio está abierto. Abierto a través de medios convencionales, a través de medios de comunicación en los cuales usted tiene que pagar por predicar. Porque hay otros medios de comunicación donde a usted le pagan por hacer un show, por entretener a la gente, por tener adeptos, le pagan. Mire, si yo armo una polémica, si yo armo un show atractivo que tengo la capacidad para hacerlo, pero yo he decidido no hacerlo de esa manera. Pero si yo armo la polémica, porque una forma para poder tener contenido para que la gente te vea en las redes sociales y todo eso, es armar la polémica, es agarrarte ahí a contestar y a decir, no, pero yo no creo en eso, yo no creo en eso. Prefiero sufrir el agravio y venir y pedirle a la gente que de alguna manera está interesada en que la gente no se vaya al infierno, para que nos ayude a predicar que solo en Jesucristo hay salvación y vida eterna. Que en ninguno otro hay salvación, porque no hay otro nombre bajo el cielo dado a los hombres en quien podamos ser salvos, que es en el nombre bendito y santo de Jesucristo. Y pronunciar el nombre de Jesucristo y pronunciar el nombre de Jesucristo. Yo podría actuar egoístamente y decir, no, no, no, no, no, vamos a utilizar los recursos. ¿Qué voy a estar? Porque sí lo han dicho, Una vez un pastor me dijo, a mí los que me pagan los recibos de la luz, los biles de la luz, los biles de la iglesia, son los que vienen a mi iglesia, no los que escuchan tu radio o tu televisión. Entonces dije, pero no podemos actuar egoístamente. Jesucristo nos dijo ir por todo el mundo y predicar el evangelio a toda criatura. No podemos solamente concentrarnos con los 1,000, 2,000, 5,000 que tengamos acá, cuando hay miles de millones de personas que se están yendo al infierno. Necesitamos utilizar todos los medios de comunicación. Y por eso yo día con día estoy ahí con los hermanos, con las hermanas. Por favor, tome usted en cuenta, nuestro ministerio es un ministerio hacia los medios de comunicación para predicar el glorioso evangelio de Jesucristo, llevar el evangelio del Señor. Y Dios ha visto nuestro corazón y nos está dando la oportunidad de poder llegar a más de 55 millones de personas a través de estos nuevos medios de comunicación, como es la televisión y la radio, por primera vez en la República Mexicana, por primera vez. Me siento honrado, sí, pero me siento muy chiquitititito, demasiado chiquitititito para tan grande misión. Y le he estado dando vueltas y vueltas
¿cómo poder hacerlo? Estamos hablando de más de 55 millones. Estamos hablando de prácticamente todo lo que es Guatemala, Honduras, El Salvador, Belice, todo. Más de 55 millones de personas. Y he estado viendo cómo, Señor, dirígeme, dame sabiduría. Ya empecé a tocar puertas. Ayer tuve una reunión con el pastor David Shepherd y algunos hermanos, mi hermano Dan Hernández, que se ha unido al equipo, el abogado, el licenciado Dan Hernández. Y ayer el Espíritu Santo ahí ministrándonos ahí en el estudio de la televisión, llorando ahí en la presencia del Señor. Señor, dirígenos. Entonces, orando al Señor, clamando a Dios, creo que la forma de poder tomar esta oportunidad que Dios nos está dando. Y esto es solamente el principio, ¿ok? Porque apenas estamos comenzando. Esto es apenas el principio. Pero hoy estamos en Vida TV, canal 6.5. En todas las... Estoy hablando de acá de Puebla, en Tlaxcala y en otros lugares más. La radio, todos los medios de comunicación. Pero hoy Dios nos está dando esta oportunidad. Una oportunidad que nunca nadie en la República Mexicana había tenido, ninguna organización. Y Dios ha decidido que la recibamos nosotros. Pero eso quiere decir que viene mucho más trabajo, porque ese es nuestro eslogan, o por lo menos eso es lo que dice la Biblia, Mateo capítulo 25, versículo 13 en adelante. Al que tenía 10 talentos, le dieron un talento más. Ya tenía muchos, pero le dieron un talento más. Porque aquí, al que trabaja, la recompensa es más trabajo. Así que Dios nos está dando la oportunidad. Y una vez más, como dijo este pastor, que lo amo y lo aprecio, lo bendigo, dice: Julián, no veas el dinero, por favor, ve la apertura que Dios está haciendo. Así que, prácticamente, después de darle vueltas al asunto para cómo manejar...

0: Aleluya, gloria a Dios. Muy buenas tardes, amados hermanos. Dios les bendiga en esta hermosa tarde de servicio de hoy viernes, dirigido por las damas. Aquí estamos un día más agradeciéndole al Señor por su misericordia, por la oportunidad de permitirnos, por el privilegio que nos da de permitirnos estar aquí en su casa reunidos para darle a Él toda la gloria, para darle a Él honor y darle a Él nuestra alabanza, nuestra adoración en esta tarde. Amén, amén. Gloria a Dios. Les doy la bienvenida a mis hermanos aquí, en este lugar, a los que vienen en camino y a todos los demás hermanos en las diferentes iglesias que se reúnen juntamente con nosotros a través de las redes sociales, de la radio, de la televisión, a los hermanos que se encuentran allá también en la cárcel, que sabemos que en las prisiones, que sabemos que se reúnen también juntamente con nosotros para glorificar a nuestro Dios. Les damos la bienvenida a todos, que Dios les bendiga. Vamos a dar inicio a esta reunión de hoy viernes. Y pues quiero que me acompañen, mis amados hermanos, allí en Isaías, en Isaías, en el capítulo 55 y versículo 6. Isaías 55, 6. Vamos a leer una parte de la palabra. Isaías 55, 6 hasta el 11. Vamos a darle lectura a esta palabra en el nombre del Padre, el Hijo y del Santo Espíritu. Gloria a Dios. Dice la palabra: buscad a Jehová mientras pueda ser hallado. Llamadle en tanto que está cercano. Deje el impío su camino y el hombre inicuo sus pensamientos. Y vuélvase a Jehová, el cual tendrá de él misericordia, y al Dios nuestro, el cual será amplio en perdonar. Dice el 8, porque mis pensamientos no son vuestros pensamientos, ni vuestros caminos mis caminos, dijo Jehová. Como son más altos los cielos que la tierra, así son mis caminos, más altos que vuestros caminos, y mis pensamientos más que vuestros pensamientos. Porque como desciende de los cielos la lluvia y la nieve y no vuelve allá, sino que riega la tierra y la hace germinar y producir y da semilla al que siembra y pan al que come. Así será mi palabra que sale de mi boca. No volverá a mí vacía, sino que hará lo que yo quiero y será prosperada en aquello para que la envié. Gloria a Dios. Hasta ahí vamos a dejarlo, hermanos. Esta es una hermosa palabra, es una hermosa invitación de parte de nuestro Dios. Amén. A seguirlo a Él, a dejar el pecado, a dejar todo lo que no sirve, a dejar este mundo, a buscarlo a Él, porque solo en Él hay vida, solo en Él hay salvación. Amén. Solo en Él tenemos esperanza, porque no hay nada, no hay otra cosa, no hay otra persona, no hay nada en quien podamos nosotros tener una esperanza. Amén. Sino solamente en nuestro Señor Jesucristo. Y pues nuestra esperanza es esa, ¿verdad? O irnos un día, si dormimos y no ha venido, irnos con Él a su presencia, o si Él viene por su iglesia, estar nosotros listos para irnos con Él. Amén. Gloria a Dios. Y pues por eso el Señor nos invita a buscarlo, a buscarlo. Ahorita que todavía hay tiempo, ahorita que todavía nos está dando oportunidad, tanto a la iglesia como a los que están afuera, ¿verdad? Los que no son, a los que no se han convertido. El llamado es para todos. Amén. Todos los que queramos venir, Amén. Ahorita, dice el Señor, ahorita que todavía hay tiempo, porque ese tiempo va a llegar a su fin, ese tiempo se va a terminar, y pues tal vez sea esta noche, tal vez sea mañana, tal vez sea la semana que entra, no sabemos, solamente el Señor lo sabe. Amén, pero nosotros debemos estar listos, preparados, y pues gloria a Dios, y damos gracias al Señor porque nos da la oportunidad y ya está en nosotros aprovecharlo o tomarlo o dejarlo. Amén. Vamos a orar, hermanos, en esta hermosa tarde para dar inicio al servicio. Ya, bueno, ya de hecho ya se está dando inicio, ¿verdad? Pero para dejarle el lugar a nuestro hermano en la alabanza esta tarde. Padre bendito, te damos muchas gracias, Señor, en esta hora, amado Dios, porque tú has sido bueno, Señor, porque tú nos has dado el privilegio de estar aquí, Señor, reunidos, Padre amado, en esta tarde, Señor, con el único fin de glorificarte a ti, Señor, de exaltarte, de adorarte, Señor amado, y de reconocer que tú eres nuestro Dios. Amado Señor, gracias Padre bendito, gracias por tus misericordias, por tu amor infinito, gracias Señor amado por esa paciencia, Señor, que la cual has tenido, Señor, para toda la humanidad, Padre Santo, para nosotros, Señor, te agradecemos, bendito y maravilloso Dios, Padre Santo, gracias, Señor, gracias, amado Dios, porque nos has dado salvación, Señor, Padre Santo, porque nos has limpiado y nos has lavado con tu sangre preciosa, es por eso que te agradecemos, Señor amado, es por eso, Padre bendito, que estamos aquí, Señor amado, en esta hora, Señor, rindiéndote a ti culto, Señor amado, porque solo tú eres digno, solo tú eres el único digno, Señor amado, y solo tú eres, Padre Santo, el principio y el fin, Señor amado. Aquí estamos, Señor bendito Dios, Padre Santo, poniendo este servicio en tus manos, Señor. Sé tú glorificándote, sé tú, Señor, exaltándote, amado Señor, Espíritu Santo, Señor. Toma, Señor, control de este lugar, Señor, bendito Dios, desde el principio hasta el fin, sé tu Espíritu Santo guiándonos, Señor, en todo momento, Padre Santo, que seas tú, Señor amado, hablando a través de la palabra, Señor, que seas tú, Señor, ungiendo esa palabra, Señor, bendito Dios, que se va a predicar en esta tarde, amado Dios, Padre Santo, bendice, Señor, este lugar, bendice, Señor, a mis hermanos, a los que están lejos, Padre Santo, pero que están en el mismo sentir con nuestro Señor, juntamente con nosotros, Señor amado, bendíceles allá, Señor, en cada lugar, Padre Santo, bendito Dios, bendice, Señor, a los que vienen en camino, tráelos, Señor, Padre Santo, con bien, Señor amado, en esta tarde, amado Dios, te damos gracias, Señor, bendito Dios. En esta hora, Padre Santo, bendice a nuestros pastores, Señor, bendice a cada uno de nuestros hermanos, Padre Santo, a los que no pueden llegar, bendito Dios, porque están, Padre Santo, enfermos, están allí rehabilitándose, Señor, están ahí, Padre Santo, bendito Dios, que tú los estás restaurando, Padre Santo, ayúdalos, Señor, bendito Dios, porque hay necesidades por las cuales hay algunos que no pueden estar aquí, Padre Santo, pero están, Señor, bendito Dios, juntamente con nosotros a través de las redes sociales o de algún medio, Señor. Gracias, Padre bendito, bendícelos, Señor, bendícelos, Padre, a cada uno en esta hora, Señor, bendito Dios, te damos gloria y honra a ti, que eres el único que lo merece, Padre amado. Gracias, Señor, gracias en el nombre poderoso de Jesús. Amén. Y amén. Dele el aplauso fuerte a nuestro Señor. Amén.
1: Aleluya, gloria a Dios. Que el Señor le bendiga. Estamos contentos. El Señor es bueno. Amén, Él es bueno. Hay muchos motivos por los cuales estar contento. Sí, ¿verdad? Él nos da paz. Nos da gozo, nos da todo lo que necesitamos, está en Él. Aleluya. No tenemos miedo al futuro, estamos seguros que en Él tiene nuestras vidas en sus manos. Aleluya. Este es un día
2: muy especial. El Señor está aquí. Él está presente, Él prometió que donde dos o tres estén en su nombre, ahí estaré. Aleluya. Gracias damos a Dios porque aún estamos en un país donde podemos adorar a Dios libremente, donde podemos exaltar a Dios con libertad, donde podemos adorar a Dios con libertad, a gritos, con libertad. Hay países, no países, cuando decimos que hay persecución, pensamos allá en otros continentes, pero déjame decirle que aún en el continente americano, por ejemplo en México, hay comunidades, por ejemplo en Oaxaca, donde los cristianos están siendo perseguidos. Las iglesias están siendo, les han metido fuego. Los cristianos han tenido que huir de algunas comunidades. Sí, pero son noticias que usted no las va a ver por Telemundo, ni por Univisión, ni por CNN. Por ningún noticiero usted va a ver este tipo de noticias. Pero sí, está sucediendo. Aleluya. Dice Ezequiel capítulo 36, verso 24. Y os tomaré de todas las naciones, y os haré aleluya. Y os haré que regrese de todas las tierras, y os traeré a vuestro país, y estaré entre vosotros, aguas limpias, y seréis limpiados, y todas las vuestras inmundicias de todos vuestros ídolos os limpiaré, y los traeré, dice, esta es una promesa, y los traeré de todas las tierras, de todos los pueblos. Esta es una profecía que se cumplió y se sigue cumpliendo, pero comenzó en el año 48, el 14 de mayo, cuando Dios hizo nacer una nación en un solo día. Y los traeré de vuelta, y nunca más serán arrancados de ahí. Bendito sea el nombre del Señor. Muchas naciones están armándose, y el único objetivo en Medio Oriente es destruir, desaparecer al pueblo de Israel. Pero sabe, dice que jamás serán arrancados de nuevo de su tierra, de su país. Bendito sea el nombre del Señor. El enemigo ha logrado por medio de las redes sociales a poner a un 75% de las personas volviéndose antisemitas. Aún predicadores dicen que Israel no es el Israel de la Biblia. Bendito sea el nombre del Señor. Pero ellos están esperando al Mesías, ¿sabe? Cuando todas las naciones se reúnan para por fin exterminar al pueblo de Israel, y ellos se vean rodeados por grandes ejércitos, ellos clamarán el Salmo 21: alzaré mis ojos a los montes, ¿de dónde vendrá mi socorro? Mi socorro vendrá del cielo de Jehová, que hizo los cielos y la tierra. Y entonces aparecerá el Mesías montado en caballo blanco, con espada para defenderlo, para salvarlo. Bendito sea el nombre del Señor. Y entonces ese día, ese mismo día, ellos van a aceptar a Jesús en un solo día. Vamos a adorar al Señor por esa libertad que aún tenemos. Aleluya. Sí, Señor.

presencia somos nuevos. En tu presencia somos direccionados por el camino correcto, Dios. Aleluya. Te adoramos, Dios. Te exaltamos. Aquí estoy, dígale. Te ofrezco lo que soy.

0: Aleluya. Gracias, Señor. Háblanos esta tarde a través de tu palabra. Habla, Señor bendito. Y como dijo tu pueblo, háblale a Moisés y que Moisés los hable a nosotros. Y nosotros te escucharemos con oídos circuncidados esta tarde, Dios. Aleluya.
1: Gracias, muchas gracias te damos en esta hora. Qué hermoso poder estar en tu casa, Señor. Qué hermoso poder disfrutar de tu presencia, Padre amado. Qué hermoso disfrutar de tus misericordias que nos regalas cada mañana, Señor. Gracias te damos en esta hora preciosa por darnos la oportunidad de estar delante de tu presencia, Señor. Poder adorar tu nombre, poder exaltarte, Padre amado, es lo más hermoso y lo más maravilloso, Señor, que nos puede haber sucedido. Gracias por este tiempo maravilloso, Padre amado. Gracias por cada familia aquí presente, Señor. Gracias por cada uno de mis hermanos que quizás saliendo de sus trabajos tuvieron que correr para llegar a este lugar, porque hay agradecimiento en sus corazones, mi Dios amado, y te damos gracias, te damos honor y te damos gloria, mi Dios eterno, pues solamente tú eres digno, Señor, de recibir toda alabanza, toda adoración. Te alabamos, te exaltamos en esta hora preciosa. Hoy nos postramos delante de ti, hoy nos rendimos delante de ti, Señor, para darte gracias, para darte honor, para darte gloria, mi Dios eterno. Como ese hermoso canto, Señor, que cantábamos, volvemos a ti, Señor. Vuélvenos a ti, Señor amado. Si en algún momento, Señor, estábamos desviándonos, si en algún momento estábamos perdiendo el enfoque, la dirección, Padre mío, vuélvenos a ti, Señor amado. En el nombre poderoso de Jesucristo, tu pueblo hoy aquí, Señor, reunidos para alabarte, para exaltarte y para bendecirte, mi Dios eterno, te damos toda la alabanza, toda la honra y toda la gloria a ti, Señor amado. Oh Espíritu Santo, gracias por estar aquí con nosotros, gracias por ministrar, Señor, a través de la radio, a través de la televisión, Padre mío, a través de las diferentes plataformas digitales, Señor. Gracias, gracias, porque es tu Espíritu Santo, Señor amado, fluyendo a través de los aires, tocando las vidas, Señor, de los que hoy nos escuchan, tocando los corazones de los que hoy estamos aquí, Señor, supliendo cada necesidad, Padre amado, en el nombre poderoso de Jesucristo. Oh, gracias te damos por esta semana que ha culminado, Señor. Gracias por cada familia aquí presente, Padre mío. Gracias por la fuerza que has dado a cada uno de mis hermanos, Señor. Gracias, mi Dios eterno, porque tu Espíritu Santo, Padre mío, es quien nos guía. Es tu Espíritu Santo, Señor amado. Tu palabra dice que Él nos guiaría a toda verdad y a toda justicia. Por eso estamos agradecidos contigo, Señor. Por eso te damos gracias, por eso te damos gloria, mi Dios eterno, en el dulce y precioso nombre de Jesucristo. Mi Dios amado, bendice a cada uno de los que nos escuchan en las prisiones, los que están a través de la radio, Señor, los que están a través de la televisión. Gracias te damos por cada uno de ellos, mi Dios amado, en el dulce y precioso nombre de Jesucristo. Hoy te adoramos, te exaltamos y te bendecimos. Te damos muchas gracias, mi Dios eterno, en el dulce y precioso nombre de Jesucristo. Hasta donde llegue la señal de Radio Vida, mi Dios eterno, oramos que tu Espíritu Santo sature los aires, llenes los aires con tu gloriosa presencia. Cada vida, Señor, que nos escuchan en esta hora pueda ser llena de tu gloriosa presencia. Oh, tu mano poderosa, Señor, Señor amado, ministrando a todos los que están enfermos en esta hora. Levantamos un clamor, Señor amado, en favor de mi hermana Benita, Señor, en favor, Padre mío, de mi hermana Bernardina, en favor, Padre amado, de mi hermana Modesta, en favor, Padre mío, de mi hermana Francisca, de mi hermana Josefina y de todos aquellos, Señor, que están pasando por momentos difíciles. Quizás sean momentos de prueba, Señor, no lo sé, Padre mío, pero sí sé que tu palabra bendita dice, mi Dios eterno, que a los que amamos a Dios todas las cosas ayudan para bien. Y Señor amado, ese todo quizás pueda estar encerrado con el dolor, con la tristeza, Padre mío, con la soledad. No sé, Señor amado, con cuántas situaciones, Padre amado, ese todo esté quizás arropando a alguien que nos escucha, pero en esta hora rogamos que tu Espíritu Santo, Señor, abrace a aquellos que están tristes, consueles a aquellos que están abandonados, Padre mío, suplas, Padre celestial, para el necesitado, fortalece, Señor, al que está débil en el nombre poderoso de Jesucristo. Tu palabra bendita dice, Señor, que tú das fuerzas al cansado y al que no tiene ninguna, tú eres quien lo fortalece. Oh, gracias te damos en esta hora preciosa. Te alabamos, te exaltamos y te bendecimos, Rey de gloria, en el dulce y precioso nombre de Jesucristo. Levantamos un clamor, Señor, por nuestro pastor. Oramos para que ángeles acampen en derredor de él, Señor, lo guarden y lo defiendan. Oramos para que tú lo fortalezcas, para que tú le des sabiduría, para que tú le des gracia, para que tú le des favor, en el dulce y precioso nombre de Jesucristo. Te alabamos, te exaltamos y te bendecimos. Te damos muchas gracias, Señor, en el dulce y precioso nombre de Jesús. Te adoramos, te bendecimos, Señor, en el dulce y precioso nombre de Jesús. Gracias, Padre mío, para ti sea toda la honra y toda la gloria, en el dulce y precioso nombre de Jesús. Amén. Y amén, aleluya. Dele una ofrenda de palmas al Señor fuerte en esta hermosa hora. Bendecimos al Señor por este día hermoso que Él nos regala. A todas las personas que nos escuchan a través de la radio, la televisión, que Dios les bendiga. A los que están en las prisiones, que el Señor les bendiga. A los que están en sus hogares, que el Señor les bendiga grandemente. A los que están en las carreteras, en sus autos, que Dios les bendiga grandemente en esta preciosa hora. Este es el día que el Señor creó para que nos alegremos y para que nos regocijemos en Él. Qué lindo, ¿verdad? Y fíjese que eso de alegrarnos y de regocijarnos no consiste en las circunstancias, no consiste, no sé qué es ese, no sé si ustedes lo escuchan, pero me escucho como que si yo me repitiera por ahí como shh, como que yo misma me hago shh, ¿verdad? Se escucha y me imagino que se ha de escuchar en la radio también. No sé si el hermano Alexis lo escuchaba cuando estaba cantando. Yo no lo escuché, a lo mejor porque la voz del hermano Alexis es muy fuerte, ¿no? Pero yo sí me escucho aquí como que yo me estoy haciendo shh. Pensé que era la hermana Lucita, por eso la estaba mirando de reojo, pero me di cuenta que no. Y no creo que hubiese sido Shannon tampoco por allá. No, son las bocinas por acá. Que el Señor les bendiga grandemente en esta preciosa hora. Entonces le decía que eso de alegrarnos y regocijarnos no consiste en lo que gira nuestro entorno, ni en las circunstancias. Consiste en esa conexión que tenemos con el Señor. Amén. Sí, porque imagínese, por ejemplo, la actitud de Job, y dirá usted, y la pastora siempre nos tiene que hablar de Job en sus mensajes. Es que fíjese que yo admiro a muchos personajes, bueno, a todos los admiro. Todos tienen algo de qué admirarles, ¿no? ¿Sí o no? Todos los personajes en las Sagradas Escrituras. Pero yo creo que de todos los personajes, si hay alguien a quien yo admiro entre los hombres, es a Job. Por supuesto, la paciencia de Moisés, ¿verdad? La fe de Mardoqueo, la valentía de Mardoqueo, las hazañas de David. O sea, podemos hablar de cuántos personajes, la fidelidad, la lealtad de Josué. Tenemos mucho que aprender,
2: Porque Josué era un joven. O sea que para ser leales y fieles no tiene que ver la edad, el tiempo que tengamos en la iglesia sirviendo al Señor. Es una determinación que nosotros tomamos, ¿verdad? Que nosotros decidimos, ¿verdad?, ser fieles al Señor. Josué decidió estar cerca de Moisés siempre y decidió ser fiel y leal a Josué. Y Dios honró la vida de Josué por haber sido leal a su siervo. En este caso, Josué era el siervo de Moisés. Y Dios honró, y en el momento que no estaba Moisés, Dios usó a Josué para culminar el trabajo que había quedado pendiente. ¿Pero por qué? Porque Josué, como dicen, ¿verdad?, a pulso la gracia y el favor del Señor, pero también sirvió. O sea, Dios ve nuestra actitud, Dios ve nuestro servicio, y Dios en su momento nos pone en el lugar donde el Señor nos quiere poner. Amén. Entonces, el hecho de alegrarnos y regocijarnos no consiste en que hoy fue la quincena donde nos pagaron el bonus que tanto nos ayuda, ¿verdad? No, no fue porque hoy tuvimos un cierre maravilloso en julio y hoy recibimos la comisión en agosto, ¿verdad? No, no porque hoy hayamos hecho muchas horas de overtime, sino porque estamos agradecidos con el Señor y por eso nos regocijamos en Él. Amén, amén. Y si no, el ejemplo de Pablo. Pablo siempre estaba contento y estaba en las prisiones. Y desde las prisiones escribiendo cartas, y no cartitas cualquiera, de dos, tres palabras, cartas completas, animando, exhortando, corrigiendo, pero también amando a los hermanos. Entonces, no consiste en nada de eso, mis amados hermanos, consiste en que nosotros nos dispongamos, así como Daniel, ¿se acuerda? Dice la palabra del Señor que Daniel dispuso, propuso en su corazón. O sea, es una determinación que nosotros debemos de tomar. Y la mejor determinación es comprometernos con el Señor, servir al Señor. Amén. Con todo nuestro corazón. Vamos a ir a lo que nos dice la palabra del Señor en la carta del hermano Pablo, por cierto, el hermano Pablo, escribiendo a los hermanos en Colosa. Y el apóstol Pablo les escribe. Y hoy quiero compartir lo que nos enseña el apóstol Pablo en el primer capítulo y el segundo de esos dos capítulos. Vamos a estar compartiendo hoy la palabra del Señor en Colosenses, capítulo 1 en adelante. Y dice el apóstol Pablo, fíjese cómo comienza Pablo. Pablo, apóstol de Jesucristo, por la voluntad de Dios y el hermano Timoteo. A los santos fieles hermanos en Cristo que están en Colosas. A los santos hermanos fieles en Houston, amén. Aquí en Houston, porque aquí hay hermanos fieles, amén. A los hermanos fieles en Cristo que están en Houston. Y paz sean, gracia y paz sean a vosotros, de Dios nuestro Padre y del Señor Jesucristo. Siempre, vea lo que nos dice Pablo, siempre dice Pablo, orando, no de vez en cuando, ¿verdad? No solamente el sábado de oración, sino todos los días, siempre orando por vosotros, damos gracias a Dios, Padre de nuestro Señor Jesucristo, habiendo oído de vuestra fe en Cristo Jesús y del amor que tenéis por todos los santos, a causa de la esperanza que os está guardada en los cielos, de la cual ya habéis oído por la palabra verdadera del Evangelio, que ha llegado hasta vosotros, así como a todo el mundo, y lleva fruto y crece también en vosotros, desde el día que oísteis y conocisteis la gracia de Dios en verdad, como lo habéis aprendido de Epafras, nuestro consiervo amado, que es un fiel ministro de Cristo para vosotros, quien también nos ha declarado vuestro amor en el Espíritu, por lo cual también nosotros desde el día que lo oímos no cesamos de orar por vosotros y de decir que seáis y de pedir, perdón, que seáis llenos del conocimiento de la voluntad en toda sabiduría e inteligencia espiritual, para que andéis como es digno del Señor, agradándole en todo tiempo, llevando fruto en toda buena obra y creciendo en el conocimiento de Dios. Fortalecíos con todo poder, conforme a la potencia de su gloria, para toda paciencia y longanimidad, con gozo, dando gracias al Padre que nos hizo aptos para participar de la herencia de los santos en luz, el cual nos ha librado de la potestad de las tinieblas y trasladado al reino de su amado Hijo, en quien tenemos redención por su sangre, el perdón de pecados. Él es la imagen del Dios invisible, el primogénito de toda creación, porque en Él fueron creadas todas las cosas, las que hay en los cielos y las que hay en la tierra, visibles e invisibles, sean tronos, sean dominios, sean principados, sean potestades, todo fue creado por medio de Él y para Él. Y Él es antes de todas las cosas, y todas las cosas en Él subsisten, y Él es la cabeza del cuerpo, que es la iglesia, el cual es el principio, el primogénito de entre los muertos, para que en todo tenga la preeminencia. Por cuanto agradó al Padre que en Él habitase toda plenitud, y por medio de Él reconciliar consigo a todas las cosas, así las que están en la tierra como las que están en los cielos, haciendo la paz mediante la sangre de su cruz. Y a vosotros también, que erais en otro tiempo extraños y enemigos en vuestra mente, haciendo malas obras, ahora os ha reconciliado en su cuerpo de carne por medio de la muerte, para presentaros santos y sin mancha, irreprensibles delante de Él, si en verdad permanecéis fundados y firmes en la fe y sin moveros de la esperanza del Evangelio que habéis oído, el cual se predica en toda la creación que está debajo del cielo, del cual yo, Pablo, fui hecho ministro. Ahora me gozo en lo que padezco por vosotros y cumplo en mi carne lo que falta de las aflicciones de Cristo por su cuerpo, que es la iglesia, de la cual fui hecho ministro según la administración de Dios que me fue dada para con vosotros, para que anuncie cumplidamente la palabra de Dios, el misterio que había estado oculto desde los siglos y edades, pero que ahora ha sido manifestado a sus santos, a quienes Dios quiso dar a conocer las riquezas de su gloria, de este misterio entre los gentiles, que es Cristo en vosotros, la esperanza de gloria, a quien anunciamos amonestando a todo hombre y enseñando a todo hombre en toda sabiduría, a fin de presentar perfecto en Cristo Jesús a todo hombre, para lo cual también trabajo, luchando según la potencia de Él, la cual actúa poderosamente en mí. Padre, te damos gracias por tu palabra bendita que nos has permitido leer en esta noche. Espíritu Santo, háblanos por medio de ella. Habla al corazón de tu pueblo. Tu palabra, que es poder, mi Dios amado, no regrese a ti vacía, sino cumplas tu propósito en cada uno de nosotros, en cada oyente, en cada televidente. Ministra, Espíritu Santo, por medio de tu palabra bendita. Y Señor amado, acompáñala con milagros, con prodigios en esta noche preciosa. Y mi Dios eterno, que en todo y por todo tu nombre precioso sea glorificado, sea exaltado en el dulce y precioso nombre de Jesucristo. Te damos gracias. Te bendecimos, te exaltamos y te damos honra, Señor, en el nombre de Jesús. Amén y amén. Aleluya. Pueden tomar su lugar, amados hermanos. Que el Señor les bendiga mucho. Dios bendiga a todos los que se unen a través de las redes, a través de las diferentes plataformas por las cuales el Señor nos permite llegar a cada uno. Me bendicen las cartas del hermano Pablo, me bendicen los consejos. la manera en que habla a los hermanos y de cómo también a nosotros en esta noche el hermano Pablo también nos habla por medio de la bendita palabra del Señor. Esa palabra que es como una espada, dijo el hermano Pablo, ¿verdad? Como una espada de doble filo y penetra hasta partir aún los mismos tuétanos. Eso hace la palabra del Señor. Y me encanta la manera del hermano Pablo de hablar, de exhortar a los hermanos en esta ocasión, a los hermanos en Colosas. Y cuando vamos al capítulo 3 del hermano Pablo, en el versículo 12, donde él habla por medio de la misma palabra, instruyendo, ¿verdad?, a vestirnos de la paciencia. Pablo reconoce a la iglesia de Colosa y de alguna manera se siente satisfecho del trabajo del Espíritu Santo en los hermanos en Colosa. Algunos hermanos a los cuales Pablo les escribe también los corrige, los exhorta, pero la iglesia de Colosa, Pablo me encanta como él en esta carta les habla a los hermanos y les dice, ¿verdad?, que están orando por ellos, ha escuchado del buen testimonio, así como, ¿verdad?, el pastor también se alegra cuando ve el crecimiento, cuando ve el avance. Y uno de estos días platicaba con mi hermana Vanessa, esposa de nuestro hermano Ismael, copastor, platicando con ella en una conversación. Me bendecía las cosas que ella me contaba, pero es lo que el Señor, porque yo le comentaba cómo me gozo, cómo me ministra el Señor cuando escucho a nuestro copastor predicar. Recuerdo cuando ellos llegaron aquí a la iglesia, pero eso es lo que el Espíritu Santo va haciendo en cada uno de nosotros cada día, amén. Y es lo que el Señor quiere, que cada uno de nosotros podamos crecer. El apóstol Pablo aconseja a los hermanos y les exhorta a mantenerse firmes, a mantenerse santificados por medio de la palabra, porque es lo que la palabra hace en nosotros, amén. Y cuando hemos venido al conocimiento de la verdad, el deseo más grande y lo que se debe de ver en nosotros es ese avance, amén. Cuando vamos avanzando, y podríamos usar tantos ejemplos, ¿verdad? Yo un día en el programa de Mujer Virtuosa, me parece fue, hablaba de mi hermano Alexis y mi hermana Lilian, de cómo el Señor también los ha ido preparando en ese ministerio del canto, y cómo el Señor ministra a través de los cantos también. O sea, el Señor nos ministra, porque al final la palabra, pues la cantamos, la palabra la predicamos, la palabra la leemos. El punto es que cada uno de nosotros debe de ir creciendo cada día en el Señor, amén. Eso es lo que debe de suceder. Pablo decía, no podemos ser como los niños siempre, ¿verdad? Usted imagínese que Mateo, que ya tiene 4 años, y que lo vieran ahí con el biberón, ¿qué se dijera, verdad? Todos pondrían la vista en él, porque ya no es normal. No es normal que él a su edad todavía anduviera cargando el biberón. Eso está para el nietecito de mi hermano Ismael, porque es un bebé. Ahora, si lo miráramos comiendo un taquito a él, también sería lo opuesto, ¿verdad? Todavía no está listo para eso. Entonces nosotros debemos de ir creciendo, y el apóstol Pablo reconoce a los hermanos, a los fieles hermanos, les dice él, que están en Colosas, y cada uno de nosotros ha sido llamado a ser fieles al Señor. Y si somos fieles al Señor, vamos a ser fieles entre nosotros mismos, amén. Debemos de, algo nos debe de identificar, nos debemos de, algo nos debe de caracterizar a nosotros. Yo los escucho a todos, de a pedacitos, pero los ando escuchando a todos. La hermana Lucita un día estaba diciendo en la radio, no recuerdo qué día de estos, ella compartía y decía de la importancia de crecer, de amarnos, de cuidarnos, no de andarnos, ¿verdad? Como dicen, me di la vuelta y empiecen a hablar de mí. No, como santos, como hijos del Señor, debemos de crecer y debemos de ser diferentes. La Escritura dice que las cosas viejas ya pasaron para nosotros. Si antes hacíamos esas cosas, ya no las debemos de hacer. Y Pablo les dice eso a los hermanos. Y les dice, siempre estoy orando por ustedes y damos gracias a Dios, nuestro Padre, Señor Jesucristo, habiendo oído, les dice Pablo. O sea, las noticias llegan, ¿verdad? Es, por ejemplo, los hermanos en Yehualtepec. Un día de estos también hablaba con la hermana Normita, y de vez en cuando llamo a una, a otra ahí. Entonces, platicando con la hermana Normita en Yehualtepec, y ella me decía: sí, pastora, gracias por ese apoyo. Pero también hemos visto el avance, el crecimiento en Yehualtepec, aunque hace mucho tiempo que yo no he ido a Yehualtepec, ya tengo meses, ya no me acuerdo desde cuándo no he ido. Pero escuchamos de las cosas que el Señor hace, amén. Porque así como las buenas noticias llegan, aunque dicen que las malas noticias llegan primero, las buenas noticias también se saben, amén. Así como quizás otros han de decir por allá: bueno, yo fui, visité la iglesia de Radio Vida, no es una iglesia grande, pero ¿cómo es posible que tengan tantas radios, tengan televisión? Bueno, el Señor lo hace, amén. Porque hay hermanos que han sido fieles y que son fieles con sus diezmos, con sus ofrendas, pero también con el ministerio, amén. Entonces el fruto está ahí. Y todos debemos de aprender a ser fieles al Señor, a ser fieles unos con otros, a ser fieles en el ministerio, a ser fieles como familia también. El apóstol Pablo les dice: habiendo oído de vuestra fe en Cristo Jesús y del amor que tenéis por todos los santos. Qué bonito, fíjese, que nos amemos, que nos cuidemos, que nos respetemos como familia, ¿verdad? Como padres queremos ver siempre a la familia en armonía, no queremos ver a los hijos ahí disgustos unos con otros. Como madres queremos siempre que haya esa conexión entre toda la familia, ¿verdad? Entonces, a causa de la esperanza, les dice el hermano Pablo, que os está guardada en los cielos, de la cual ya habéis oído por la palabra del verdadera del evangelio, que ha llegado hasta vosotros, así como a todo el mundo, y que lleva fruto y crece también en vosotros, porque debemos de conocernos. Y la Biblia dice que por los frutos nos vamos a conocer, amén. Yo siempre digo: el reflejo de quien yo soy es lo que hay en mi corazón, amén. No soy lo que yo pienso. A veces pienso que soy alguien bien importante, bien alguien especial. No, realmente soy lo que hay en mis pensamientos, lo que hay en mi corazón. Y si Cristo está en nosotros, es Cristo a quien nosotros debemos de reflejar, amén. Es a Cristo. Y ya, cuando usted ve a una persona, usted escucha a una persona, usted se va dando cuenta quién es esa persona. Y nosotros debemos de dar fruto de tal manera que el mundo nos pueda ver a nosotros. Y damos lo que hay en el corazón. Un día de estos andábamos bien afanados, y digo bien andábamos porque traía hasta al hermano Ulises y al hermano Chencho. El miércoles, por cierto, el miércoles fue, ¿verdad, hermano Ismael?, que se tuvieron que ir porque se cayó el internet. Yo andaba ahí también bien apurada porque había una persona que se iba a hospedar en la casa. Pusimos la casa para hacer Airbnb. Y después de escuchar el testimonio, más bien la historia, no testimonio, ¿no?, de esta persona, pues yo fui tocada y yo dije: yo tengo que ayudar a estas personas. Y saliendo del servicio, por ahí se me adelantó hermano Ulises y mi hermano Chencho, y les digo: adelántense y ahorita los alcanzo y vamos a trabajar allá, con tal de tener todo tal y como la persona lo quería. Porque cuando usted tiene en su corazón, ¿verdad?, ese de ayudar, de aportar, usted lo va a hacer sin esperar gran cosa a cambio. Obviamente, pues ellos están pagando por hospedarse, pero pues lo que yo estaba haciendo ya no era por paga. Y al final estábamos ahí platicando con el hermano Chencho y me dice: ¿y cómo estuvo, pastora? ¿Cómo le fue? Ay, ya no platiquemos de eso. Porque ese día, ¿hasta qué horas terminamos de ahí, hermano Ulises? No, y espérese, andaba yo todavía limpiando ahí el garaje. Dice el hermano Checho: pastora, ¿no tiene otra escoba para que le ayude yo? Dice: no, hermano Ulises, dice, es que usted no conoce a la pastora. Dice: aquí no nos vamos hasta que quede todo bien hecho. De aquí no nos vamos. Óigame, es que así debemos de ser. Las cosas hay que hacerlas bien, y cuanto más para el Señor, ¿verdad? Cuando tenemos algo que hacer, hagámoslo con excelencia, porque lo hacemos para Él. Nuestro servicio en el área donde nosotros nos toque servir, como mujeres, como líderes, como ingenieros, cantando, predicando, en lo que nos toque, hagámoslo, dice la palabra del Señor, como para Él. Hagámoslo como para el Señor. Y Pablo, eso era lo que había escuchado de los hermanos en Colosa. Hermanos que eran ejemplo, hermanos que se amaban, como lo habéis aprendido de Epáfras, como lo habéis aprendido, vamos a decir, de la hermana Lucita, que siempre dice: aquí estoy. Se van los pastores, aquí estamos para predicar. Como el hermano Ismael, pastor, el pastor le dice: necesito que se vaya para México. Sí, pastor. Que no estaba listo para predicar, no importa. Hermana Lucy dice: aquí estoy, pastor. Nunca he predicado, pero si no hay quien predique, yo predico. Amén, amén, hermano Alexis. Así debemos de siempre estar listos sirviendo al Señor. El hermano Epáfras debe haber sido un hombre tremendo, porque lo usa como ejemplo el hermano Pablo, el consiervo amado, que es un fiel ministro. Y ministro, que es pues ministrar, ¿verdad? Y todos de alguna manera ministramos, incluso los sugieres. El hermano Ismael, ¿verdad?, le compartía un estudio acerca de lo que es el servicio. O sea, servir al Señor no es solamente venirse a sentar, a escuchar. Si le toca sentarse a recibir o a estar de pie recibiendo, está usted sirviendo, usted está ministrando. Y todos debemos de estar siempre orando y pidiéndole al Señor que nos ayude, para que en el área y el momento donde nos toque compartir, ministrar, el Espíritu Santo nos pueda respaldar. Amén. No significa que porque el hermano Alexis nomás le toca cantar, y que si un día lo agarran así de repente que le toca predicar, debe de estar listo también. Todos debemos de estar listos en todo tiempo y en todo momento. Amén. Qué descanso, imagínense qué descanso para nuestro pastor, que él se va y él sabe que aquí hay gente que va a estar siempre lista, preparada para servir. Y el hermano Pablo utiliza a este hombre, a Epáfras, como ejemplo, como un consiervo amado, que es un fiel ministro de Cristo para ustedes, les dice, quien también nos ha declarado vuestro amor en el Espíritu. Una iglesia hermosa, una iglesia creciente, una iglesia que estaba creciendo y que estaba sirviendo en el Espíritu, por lo cual también les dice Pablo: nosotros desde el día que lo oímos no cesamos de orar por ustedes y de pedir. Fíjese, todo el buen testimonio que tenían, pero ahora le estamos pidiendo al Señor para que sean llenos del conocimiento de su voluntad en toda sabiduría e inteligencia espiritual. Que por cierto, en el programa de Mujer Virtuosa he estado compartiendo acerca de lo que es la sabiduría de los proverbios, pero también lo que es la inteligencia. Y son dos cosas distintas, que aunque son muy parecidas y pareciera que fuera lo mismo, pero no es lo mismo. Porque la inteligencia es la capacidad de aprender a razonar, o sea, actuar inteligentemente, sabiamente. Hay que tener inteligencia para poder actuar con sabiduría. Amén. Y la sabiduría la adquirimos por medio del temor al Señor. Es esa capacidad para aprender a razonar, para procesar información y resolver también problemas lógicos, a veces cuando hay que resolverlos. La sabiduría es una virtud, que esa llega cuando andamos con el temor al Señor. Amén. Y Dios quiere que seamos sabios. Dice la Escritura que incluso si alguien está falto de sabiduría, que se la pida al Señor. Y Él dice que la va a dar, fíjese. Y la dará, dice, abundantemente. O sea, no nos dará medios sabios, bien sabios, por ese temor al Señor. La sabiduría es esa virtud de aplicar ese conocimiento con juicio, prudencia y por supuesto experiencia de vida. Todos necesitamos la sabiduría, y era lo que Pablo estaba pidiendo para los hermanos en la iglesia de Colosa, los hermanos en Colosa, para que andéis, fíjese, porque cuando tenemos la inteligencia y cuando tenemos la sabiduría del Señor, entonces dice Pablo, para que andéis como es digno, como es digno, o sea, como lo justo, como lo correcto. Y la Biblia dice que nosotros como hijos de Dios debemos de andar en luz. Y si somos luz, el mundo nos va a ver a nosotros y va a ver a Cristo en nosotros, porque Él es la luz. Si tenemos la palabra del Señor, al abrir nuestra boca, nuestras palabras de alguna manera van a captar la atención de alguien. ¿Por qué? Porque esas palabras están sazonadas con la presencia del Espíritu Santo, porque dice la Escritura que somos la sal de la tierra. O sea, nosotros le ponemos ese toquecito, y qué sabrosa sabe una comida, ¿verdad? Cuando tiene el sazón exacto, ni muy salada ni muy insípida, porque pues tampoco se puede disfrutar. Así nosotros, por eso la Biblia dice que ni al tibio ni al frío, dice la palabra del Señor, que los tibios los va a vomitar. Debemos de estar prendidos, calientes, ¿verdad?, con el fuego del Espíritu Santo. Entonces, cuando nosotros tenemos la sabiduría del Señor, vamos a hablar sabiamente. Y de alguna manera, esas palabras, el Señor las va poniendo en el corazón de las personas que nos escuchan, y las personas de alguna manera son atraídas por las palabras, y es cuando la gente empieza como a prestar atención. Esas palabras sazonadas. Y Pablo orando para que los hermanos, les dice él, para que andéis como es digno del Señor, agradándole en todo. No solamente en algunas cosas, no solamente el día domingo cuando se presentan todos bien guapetones a la iglesia, ¿verdad? En todo tiempo, agradando al Señor en todo tiempo, pero también llevando fruto en toda buena obra. Y la Escritura dice claramente que por los frutos nos vamos a conocer. Y esto obviamente también debe de ir acompañado del crecimiento en el conocimiento de Dios. Una vez más, tenemos que crecer. No podemos quedarnos enanitos, ¿verdad? Porque una persona, ¿ha visto usted a los enanitos? Los enanitos, ¿verdad?, se ven chiquitos, pero usted rápido se da cuenta que es un enanito. No por la estatura, sino por la forma ya de su cuerpo, ¿verdad? Porque ya no tiene un cuerpo de niño, de niña. Ya tienen brazos fuertes, usted los ve y tienen un cuerpo normal, pero chiquitos. Usted les ve la fisonomía y se da cuenta que no es un niño, es una persona mayor. Ya tienen una cabeza de un adulto, pero en un cuerpo chiquito. Nosotros debemos de crecer en el Señor, debemos de madurar creciendo en el conocimiento de Dios, dice el hermano Pablo. Fortalecíos con el poder. Fortalecidos con el poder conforme a la potencia de su gloria, para toda paciencia y longanimidad, con gozo, dando gracias al Padre que nos hizo aptos para participar. Qué hermoso y qué privilegio tan grande para poder participar de la herencia de los santos en luz. El apóstol Pablo nos deja esta hermosa enseñanza para que por medio de ella nosotros también aprendamos a imitar a los hermanos de Colosa. Amén. Y aquí está hablando de hombres y mujeres. Seguro que hombres y mujeres que estaban siempre sirviendo al Señor, que no se perdían el día de la reunión. No sé cómo eran sus reuniones, pero que seguro que estaban ahí siempre aprendiendo del Señor, sirviendo al Señor con alegría, reconociendo quiénes habían sido antes, porque el apóstol Pablo les recuerda y les dice: el cual nos ha librado de la potestad de las tinieblas y trasladado al reino de su amado Hijo, en quien tenemos redención por su sangre, el perdón de pecados. Un motivo más que suficiente para poderle dar gracias al Señor, para darle al Señor lo mejor de nosotros, para poderle servir al Señor con alegría. Y el hermano Pablo es lo que hace a los hermanos en Colosa, les revela la supremacía de lo que es Cristo, la suficiencia de que es Cristo, la fe que deberían de tener en Él. Pablo les enseña también que es importante advertir a la iglesia también de las falsas enseñanzas, del desánimo, del desaliento, pero tener siempre los ojos puestos en el Señor, porque les dice en el versículo 15, Él es la imagen de Dios, del Dios invisible, el primogénito de toda creación, porque en Él fueron creadas todas las cosas, las que hay en los cielos y las que hay en la tierra, visibles e invisibles, sean tronos o dominios, principados, sean potestades, todo fue creado por medio de Él y para Él. O sea, usted y yo también no somos uno más para ocupar una silla más en este lugar. Somos escogidos por el Señor. Fuimos elegidos por Él, fuimos creados a imagen y a semejanza de Él, pero también fuimos creados para alabanza de su ser. Qué maravilloso privilegio el Señor nos da. El apóstol Pablo nos enseña la importancia de poder servir y la importancia también de ser llenos del conocimiento de la voluntad de Dios, purificándonos, pero también creciendo en el Señor, que podamos crecer, que ya no seamos, como dice la Escritura, ¿verdad?, como niños, sino que vayamos creciendo, y el niño, con la medida que va creciendo, ya no quiere solamente la leche. ¿Se ha fijado cuando los niños están chiquititos y ven a los adultos comer, verdad? Ya entre poquito tiempo, el nietecito de mi hermano, el hijo de Jordan y de, ¿cómo te llamas, mija? Evelyn. El bebé de Evelyn y de Jordan, ¿verdad? Ya entre poquito tiempo los va a ver comer y él va a empezar a saborear. Él va a imaginarse que él también está comiendo. Pues fíjese que así también somos nosotros en el Señor. Debemos de querer más, más y más del Señor. Y el niño, una vez que empieza a probar esas gotitas de sopita de pollo, especialmente los pedacitos de verduritas ahí bien desechitos, porque pues no tienen dientecitos, pero que vayan probando, y eso despierta en ellos la curiosidad, ya quieren comer más. Nosotros también así, ya probamos la palabra y debemos de querer más cada día, llenarnos de la palabra para que podamos crecer en el conocimiento y en sabiduría, como el hermano Pablo oraba por los hermanos, para que pudieran crecer en el conocimiento y la sabiduría del Señor. Y sabe qué hermosos ejemplos tenemos de hombres y mujeres que, por haberse conducido con sabiduría, fueron bendecidos. El mismo Salomón, cuando Dios le pide y le dice que pida lo que quiera, pudo haber pedido riquezas. Hoy la gente piensa que ser bendecidos es tener muchos bienes, riquezas, ¿verdad? Pero él le pidió sabiduría a Dios y Dios lo bendijo con mucha sabiduría, pero también lo bendijo con muchas riquezas, porque cuando pedimos al Señor sabiduría, cuando adquirimos el conocimiento, Dios nos empieza a bendecir con todo, con los bienes materiales también, porque nos da la sabiduría para poder hacer negocios, para poder emprender un negocio, para poder habilitarnos y poder generar, y de esa manera el Señor nos bendice y su obra también es bendecida. Y el Señor quiere que seamos bendecidos. Él desea que crezcamos cada día, que le conozcamos, que anhelemos cada día llenarnos más de Él, llenarnos de su bendita presencia, llenarnos del favor del cielo, y que podamos entonces ser esos instrumentos. Imagínese, con el conocimiento, con la sabiduría, el mundo nos quedaría chiquito. Hombres y mujeres llenos del conocimiento, de la presencia del Espíritu Santo. Hermanos, donde quiera que vayamos, nos vamos a estar ganando almas para Jesucristo. Y es lo que el Señor quiere que nosotros seamos, esos pescadores de hombres. Si el Señor no quiere que nadie se pierda, nosotros tampoco debemos de querer que la gente se pierda. Debemos de estar orando por los perdidos, clamando al Señor por los perdidos, pidiendo al Señor que nos ayude a alcanzarlos. Al final es el Señor, por medio de su bendita obra del Espíritu Santo, que opera el milagro en los corazones. Pero nosotros debemos de ser esos instrumentos que el Señor quiere usar. Él nos hizo para alabanza y gloria de Él, Y Él quiere que seamos llenos del conocimiento y de la sabiduría que proviene de Él. Quiero invitarle para que se ponga de pie conmigo en esta hermosa noche. Vamos a darle gracias al Señor, vamos a bendecir su nombre y a pedirle también a Él que nos ayude a ser esas mujeres sabias, esos hombres sabios, hombres que aman al Señor, mujeres que amamos al Señor, que somos llenos de ese conocimiento y que somos esos instrumentos que el Señor quiere usar en sus manos preciosas. Usted que nos escucha a través de la radio, a través de la televisión, a usted el Señor también le ama. Y si usted no ha recibido a Jesucristo en su corazón, hoy es el día de salvación. La palabra del Señor dice que el hombre sabio busca a Dios. Busque a Dios antes de que sea demasiado tarde. Antes de que sea demasiado tarde, mi querido radio oyente, televidente, escuche a Dios hablarle. Escuche y abra la puerta de su corazón. Él le ama y también por usted Jesucristo dio su vida en la cruz del Calvario. Si usted quiere hacer esta oración con nosotros, si usted quiere recibir a Jesucristo en su corazón, yo le invito para que repita esta oración con nosotros y le diga: Padre Celestial, reconozco que soy pecador y que te he ofendido. Reconozco que Jesucristo vino a morir a la cruz del Calvario y a derramar su sangre por mis pecados. Hoy te abro la puerta de mi corazón y te ruego que por favor entres en él. Te ruego que me perdones de todos mis pecados y te ruego que por favor escribas mi nombre en el libro de la vida. Ayúdame a conocerte, ayúdame a amarte. Y ayúdame también a servirte. Entra en mi vida. Te abro mi corazón. Y te ruego que me ayudes a conocerte, a amarte y a caminar de tu mano. En el nombre de Jesús. Amén. Padre Celestial, mira a todas las personas, Señor, que en esta noche nos han escuchado a través de la radio, a través de la televisión, en las prisiones, en sus autos, en cualquier lugar donde nos hayan escuchado, nos hayan visto. Yo te ruego, mi Dios eterno, por los que han hecho esta oración. Te ruego, Señor amado, que los recibas, que escribas su nombre en el libro de la vida y que tú en esta noche, mi Dios eterno, como dice tu palabra, los puedas sellar con tu Espíritu Santo. Guárdalos y ayúdalos para que te puedan conocer, amar y prepararse para ese día maravilloso, Señor, el cual tu iglesia espera, el retorno de nuestro Señor Jesucristo. Padre mío, en el nombre de Jesús te lo pedimos. Te damos gracias en esta noche, Señor, por darnos la oportunidad de reunirnos como iglesia, Padre mío, para adorarte, para bendecirte. Gracias por este tiempo maravilloso que nos has regalado. Gracias, Señor, por este tiempo de cantos donde nos permitiste por medio de la alabanza, Señor, expresarte nuestra adoración, nuestra alabanza y nuestra gratitud a ti, Padre mío. En el nombre de Jesucristo te damos gracias. Gracias por tu palabra bendita, Señor, que me has permitido compartir, y te ruego en esta hora que tu Espíritu Santo, mi Dios amado, haga milagros, prodigios en todos los que la han escuchado, Padre mío. Ayúdanos a ser hacedores de tu palabra, a no ser solamente oidores y oidores olvidadizos, sino, Señor amado, a ser hacedores de tu bendita palabra. En esta hora preciosa, Señor, te damos gracias por este tiempo maravilloso en tu presencia. Ayúdanos cada día, Señor, moldéanos por medio de tu palabra, y así como el apóstol Pablo aconsejaba a los hermanos en Roma, ayúdanos, Señor, a anhelar tu presencia, no a conformarnos ni a amoldarnos, Señor, a las corrientes de este mundo, Señor amado, sino que cada día nos puedas renovar, transformar por medio de tu bendita palabra, y permita, Señor, que podamos dar frutos que honren y glorifiquen tu santo y precioso nombre. Mi Dios amado, te damos gracias, te damos honor y te damos gloria. Oramos en esta hora preciosa, Señor, por todos los que están pasando por momentos difíciles, Padre amado. Oramos por los que están enfermos. Toca esos cuerpos y sánalos, Padre mío, en el nombre de Jesucristo. Oramos, Señor, por los que están en las prisiones. Oramos por los que están en los hospitales. Oramos, mi Dios amado, por todos aquellos que necesitan el milagro de la salvación. Oramos para que las cadenas sean rotas, Padre mío, por el poder de tu palabra. Y que a través de esta señal, Señor amado, cientos y miles puedan venir al conocimiento de la verdad, puedan tener ese encuentro contigo. Rompe cadenas, ataduras, Señor, aquellos que están atados en los vicios, Padre mío. Oramos para que los libertes, para que esas cadenas sean rotas, Padre mío. Todo yugo de maldición se pudra, toda sordera espiritual sea quitada, toda ceguera espiritual, Padre mío, en el nombre de Jesucristo. Permite, Señor amado, que todos aquellos, Señor, que han escuchado esta palabra, Padre mío, hoy tomen la decisión más importante de sus vidas. La decisión, Padre mío, de recibirte en sus corazones, de caminar contigo, Señor, y de prepararnos para ese encuentro maravilloso, el retorno de nuestro bendito Salvador por la iglesia. Oramos en esta hora preciosa, Señor, para que uses este ministerio, para que nos uses, Padre mío, para que bendigas

De los cautivos, oramos, Padre mío, para que las puertas de bendición se abran en favor de tu familia, en favor de los de este ministerio, Padre mío, para que tú suplas conforme a tus riquezas en gloria y nos permita seguir avanzando, predicando tu palabra, Padre mío, en el nombre de Jesús te lo pedimos. Oramos en esta hora preciosa, Señor, para que seas tú, Padre mío, limpiando los aires en Amarillo, Señor, en Durango, Padre mío, en Monterrey, Señor, en Izúcar de Matamoros, Padre mío, en Chinameca, en Puebla, Señor, en Tlaxcala, en Bowman, Señor amado, y en todos los lugares donde está llegando tu bendita palabra. Oramos para que tú suplas, Padre mío, todo lo que falta para poder culminar con el proyecto de la torre en Laredo. Oramos, Padre celestial, para que en cada actividad tu nombre precioso sea glorificado. Señor amado, ponemos la actividad del día de mañana en tus manos preciosas, Señor. Ponemos la actividad de la escuelita bíblica de vacaciones de la próxima semana. Ponemos, Señor, en tus manos la actividad, Padre mío, de este vehículo que se va a rifar, Señor. Tú sabes quién lo necesita, pero tú sabes, Padre amado, que este ministerio también necesita los recursos para seguir avanzando. Padre mío, en el nombre de Jesucristo te lo pedimos. Oramos y te suplicamos, mi Dios eterno, que tu nombre precioso sea glorificado, que nuestra vida, Señor, sea ese instrumento, ese sacrificio, Señor, vivo, santo y agradable delante de ti, Señor, en el nombre poderoso de Jesucristo. Oramos por los matrimonios en esta hora, oramos por los jóvenes, oramos por los niños, mi Dios eterno, oramos, Señor amado, por los gobiernos de la tierra, oramos para que pongas temor y sabiduría, Señor amado, para que puedan gobernar con sabiduría. Oramos por todas las familias en este país, Señor amado, todos los que están esperando un milagro, una respuesta, Señor, un milagro, Señor, para poder arreglar sus documentos en este país. Oramos por ellos y oramos, Señor, para que tú actives siempre ángeles protectores en favor de cada una de las familias, Padre mío, de este ministerio, como también todas las familias en este gran país. En el nombre de Jesucristo te lo pedimos. Te damos gracias, Señor. Te damos honor y te damos gloria, Padre amado, en el dulce y precioso nombre de Jesucristo. Para ti sea toda la honra, Señor. Para ti sea toda la gloria, en el dulce y precioso nombre de Jesús. Muchas gracias, Señor. Te damos honra y te damos gloria, Padre mío. Esta noche, Señor, queremos honrarte, Señor, con nuestras ofrendas, con nuestros diezmos, con lo recibido de tu mano, Señor. Te vamos a honrar en el dulce y precioso nombre de Jesucristo. Te lo pedimos y te damos muchas gracias, Señor. Amén y amén. Aleluya. Dios les bendiga grandemente, amados hermanos. Denle una ofrenda de palmas al Señor, bien fuerte en esta preciosa hora. Bendito, bendito sea nuestro Dios Todopoderoso. Aleluya. Esta noche, hermanos, después de irnos, vamos a irnos a descansar, pero mañana tenemos una cita a las 4:45 de la mañana. Nuestro pastor va a estar llegando a la medianoche, quizá. Viene, le tocó tomar el autobús desde Puebla hasta Monterrey y de Monterrey el autobús para Nuevo Laredo y luego cruzar la frontera y luego recoger su vehículo que se había quedado ahí en Laredo. Así que ha sido un viaje súper, súper largo, cansado. Él se va a regresar para estar el domingo en Puebla, así que les invitamos para que estemos orando siempre por él y apoyando también que nadie se quede. Asegúrese usted de que sus contactos, con quienes usted tiene contacto, les recuerde, les anime para que vengamos todos a nuestras citas a este lugar para adorar al Señor juntos y poder ser ministrados con su palabra. Mañana vamos a tener la gran actividad de las ricas y deliciosas pupusas. Ayúdenos a pasar la voz también, ayúdenos a acomodar muchas pupusas en los hogares, con sus familiares, con sus amigos. Invítelos para que vengan a comer con nosotros mañana. Vamos a estar aquí en el Shopping Center donde estuvimos la otra vez y muy pronto nos vamos a organizar también para tener un gran

Yard Sale, porque ya nos hace falta. Mañana vamos a llevar algunas cositas, hermano Ulises, me dijo la hermana Lupita que vamos a ocupar por lo menos 5 mesas para llevar y algunas cosas que nos podamos llevar también para ponerlas, aunque sea en las mesas y podamos vender algunas cosas. Y bueno, muy pronto vamos a tener un garaje grande, porque sí nos hace falta hacer uno grande. Mi hermana Lucy me decía que quizás en Pasadena, porque allá estamos en una avenida muy grande, principal. Entonces, yo creo que para allá nos vamos a ir la próxima actividad para tener un evento grande allá, así que para que usted lo vaya pensando. Generalmente hacemos las actividades en el segundo fin de semana del mes, para que usted se vaya preparando también y para que podamos tener esa actividad y nos podamos unir todos como iglesia. Agradezco también a los hermanos que ya han comprado sus boletos y los que todavía no tienen sus boletos, ayúdenos a vender los boletos, por favor. Los que están a través de la radio, la televisión, pueden comprar sus boletos por sale. Allí está el número de teléfono, que es el 713-374-5027. Vamos a estar rifando el día 20, lo que pasa es que el 20 es mi cumpleaños y como dijeron que me lo van a celebrar el 16, pues es el 16 que se va a rifar la bonita, yo digo la bonita, pues está bien bonita, bien, o bonito, no sé cómo le quiera llamar usted, un Jeep bien bonito. Es 2006, pero está en perfectas condiciones y con la inversión que se le hizo, está muy, muy bonito. Así que compre sus boletos. Todos ustedes tienen la oportunidad de participar. Yo estaba diciendo hoy en el programa, si yo tuviera la oportunidad de participar, yo compraba boletos también. Y aunque dice mi papá, solo se necesita un boleto para ganar. Pero yo digo, entre más boletos compra, más oportunidades de ganar tiene, ¿sí o no? Así que compre sus boletos, por favor, y de esa manera apoyamos este ministerio. Pasamos, hermanos, a traer las ofrendas, los diezmos en esta noche para el Señor, dándole gracias a Él por todas sus bondades y de lo recibido de su mano, de eso le vamos a dar al Señor. ¡Aleluya! ¡Aleluya!

0: Al Señor en esta preciosa noche. Damos gracias al Señor por este tiempo maravilloso que el Señor nos ha permitido en esta preciosa noche. Voy a dejar el tiempo a mi hermana Lucita para que ella nos despida en oración, y les recordamos mañana la cita es a las 4:45 de la mañana aquí, y saliendo de aquí nos preparamos para irnos al lugar de los hechos, ¿verdad? A la esquina de la Veterans Memorial Drive y Antoine Drive, al lado de los jugos tropicales. Que el Señor les bendiga mucho a todos. Buenas noches.
1: Amén. Que el Señor les bendiga, hermanos. Nos sentimos contentos que hemos estado aquí en el servicio para el Señor, ¿verdad? Y invitamos, ¿verdad?, a todas las personas que mañana se hagan presentes, ¿verdad?, a participar y a comprar, ¿verdad? Porque todo lo que se recoge es para el engrandecimiento de la obra del Señor. Así que vamos a orar en esta hora, hermanos. Vamos a darle gracias al Señor. Padre bendito, te damos gracias, Señor, por este momento que tú nos has dado de poder estar aquí delante de tu presencia, Señor. Gracias te damos, Padre bendito, por cada uno de los que ha estado en sintonía, Señor bendito, por sus familias. Sé tú ministrando, sé tú rompiendo cadenas, sé tú, Padre bendito, dándole amor a aquel que no tiene, Padre santo. Sé tú, Señor, abriendo puertas, Padre bendito, para aquel que, Padre santo, no haya que hacer. Sé tú sanando a aquel que se siente enfermo, sé tú liberando, Señor, aquel que está atrapado, Padre bendito. Sea tu mano poderosa con tu iglesia, Señor. Rompe toda cadena, Padre bendito, y permite, oh Dios bendito, que nuestro pastor pueda venir con bien, con tu paz, con bendición. Llénalo de fuerza, llénalo de sabiduría, Padre santo, en el nombre poderoso de tu Hijo Jesucristo. Señor, llévanos con tu paz, con tu bendición, Padre bendito. Permite, Señor amado, que podamos descansar, que podamos recobrar nuevas fuerzas. Te alabamos y te bendecimos, Señor. Quédate también con mis hermanos que han de quedarse en este lugar, Padre bendito, y que tu bendición, Señor, sea tan grande, Padre bendito, que no la podamos, Señor bendito, comprender. Te alabamos y te bendecimos, Señor. Te damos a ti la gloria y la honra, Padre santo, en el nombre maravilloso de tu Hijo Jesucristo. Te damos a ti la gloria y la honra, Señor. Amén y amén. Y el pueblo del Señor dice: amén.

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0: Bueno, ya con esto concluimos el tema y despedimos nuestro programa. Y ya está llegando con ustedes el locutor que levanta el ánimo de la radio. Con ustedes... Bueno, pues ahí se los dejo. Adelante, man.
1: ¿Qué tal, amigos? ¿Cómo se le están pasando en esta hora del día? Saludamos a toda la gente linda que cada día nos sintoniza en esto que es la hora de la alegría. Las líneas telefónicas están abiertas para que nos diga por qué está contento o contenta y por qué se siente feliz. Llámenos a la línea.

Bueno, tenemos la primera llamada telefónica de una persona feliz. Vamos a contestar por aquí. ¿Qué tal? ¿Cómo está? ¿Con quién tengo el gusto? ¿Cuál es su nombre?

0: Hay muchos motivos para vivir. Si me permites, tal vez pueda ayudarte.
1: ¡Ya nadie me puede ayudar!
0: Escúchame, al fin que nada pierdes. Dios no se alejó de ti, tú te alejaste de Él. Dios siempre ha estado con sus

0: es santo. Su santidad no permite el pecado. Es Satanás el causante de todos los males. No le eches la culpa a Dios. Jesucristo dijo, el ladrón no viene sino para hurtar, matar y destruir. Pero lo bonito es que Jesús mismo dijo, yo he venido para que tengan vida y para que la tengan en abundancia. Porque la paga del pecado es muerte, pero el regalo de Dios es vida eterna en Jesucristo, nuestro Señor. Si has probado todo y todo te ha fallado, ¿por qué no pruebas hoy a Jesús? Dale una oportunidad a Dios de rehacer tu vida. Si lo dejas entrar a tu corazón, yo te aseguro que nunca jamás serás la misma. ¿Quieres orar conmigo para recibir en tu corazón a Jesús?
1: Creo que es lo que necesito.
0: Repite conmigo. Señor Jesús.
1: Señor Jesús.
0: Te ruego. Entres a mi corazón.
1: Entres a mi corazón.
0: Ayúdame a vivir.
1: Ayúdame.

0: cuando Cristo.
1: Amén. Amén. Saludando a toda la audiencia de Radio Vida, y donde quiera que nos esté escuchando en esta hermosa, amén, en esta hermosa, en esta hermosa noche, que Dios le bendiga, amado hermano, hermana, radio escuchas, televidentes, donde quiera que nos estén sintonizando, que Dios les bendiga. Estamos nuevamente aquí en su programa de Anochecer con Cristo, y pues les invitamos a participar. El número en cabina 281-781-7930, y en esta hermosa noche ya está aquí con nosotros nada más y nada menos desde la República del Salvador. Ella no vino, ella no la trajeron, a ella la corrieron. ¡Amén! Dios bendiga, hermana Lucita.
2: Amén, Dios le bendiga.
1: Hermana, eso es inspiración pura, porque no lo pensé. Ajá.
2: Ya no me dejo ni decir.
1: A veces hasta yo mismo, hasta que yo mismo me espanto.
2: Sí, sí. Qué sabiduría.
1: Qué sabiduría.
2: Bueno, nos sentimos
1: eso contentos. Solo lo podía hacer Salomón.
2: Sí. Me imagino que por eso venían de tan lejos a verlo. Es una alegría poder estar aquí, ¿verdad? En este su programa Anochecer con Cristo. Invitamos a todos, ¿verdad? Los radio oyentes, los televidentes, ¿verdad? Que si desean, ¿verdad? Unirse en oración, si desean que nos unamos en oración con ustedes, nos pueden marcar o llamar al 281-781-7930. 281-781-7930, ¿verdad? Estamos aquí en los estudios de Radio Vida, ¿verdad? En este programa que es Anochecer con Cristo, y saludamos, ¿verdad? A todos aquellos fieles, ¿verdad? Oyentes y ahora televidentes, ¿verdad? No sé si se espantaron al vernos, pero aquí estamos. Y dijeron, pensaban que eran dos rubios que salían los viernes.
1: Pensaron que éramos europeos, hermana.
2: Pero no.
1: Amén. Amén, amados hermanos. Perdón. Tenemos muchas invitaciones, muchos anuncios. Como siempre, para invitarle. Aquí en la sede de Radio Vida, 2902 Milroy Lane, Houston, Texas 77066. Pero sin antes, ¿verdad?, tomar un tiempo, invitarle para unirnos en oración en esta hermosa noche. A usted que está por ahí en su hogar, en su casita, usted que está por ahí en camino, que Dios le bendiga en esta hermosa noche. Y le hacemos la invitación, ¿verdad? Esta ciudad, la ciudad donde usted está, el pueblo donde usted está, y donde quiera que usted esté, se une en oración con nosotros en esta noche, y clamamos a Dios, ¿verdad?, por Radio Vida, por las almas que no han conocido a Cristo, por cada lugar, por cada rincón de donde quiera que estemos. Amén. Así es que tomamos un tiempo para orar y le seguimos invitando. El número en cabina 281-781-7930. Amén, hermana.
2: Amén. Vamos a orar, ¿verdad?, para iniciar este programa. Vamos a decir: Señor y Padre Santo, te damos gracias, Señor, por este momento que tú nos das, Padre bendito, de podernos, Señor, unirnos en este programa Anochecer con Cristo. Desde ya, Señor, te ponemos cada petición, Padre bendito, que en esta hora mis hermanos tienen en sus hogares, Padre bendito, por aquellos momentos de tristeza, de soledad, de agobiación, Señor, que muchos pasan. Quizás muchas madres, Padre bendito, por sus hijos enfermos, Señor, clamándote en esta hora, ten misericordia, Padre bendito, y permite que esa sanidad divina pueda llegar, Señor, hasta donde está esa necesidad, Padre santo, en el nombre maravilloso de tu Hijo Jesucristo, Padre bendito. Señor, ten misericordia, Padre santo, ten piedad, Señor. Tu palabra dice, oh Padre bendito, que cuando venía la multitud, Señor, delante de ti para escuchar hablarte, Señor, para escuchar, Padre bendito, esas bienaventuranzas, esa palabra, Padre bendito. Tú veías, Señor, con ojos de amor a la multitud que venía enferma, que traía a sus enfermos, Señor bendito, que los ponían delante de ti, Señor, y tú los sanabas. Tú sanabas, Señor, antes de comenzar, Padre bendito, a hablar tu palabra. Tú tenías misericordia, tú tenías piedad, tenías amor, Padre bendito. No te gustaba, Señor, ver toda aquella gente enferma. Y salía sanidad de ti, Padre, salían milagros, salían bendiciones, oh Dios. Yo creo, Señor, que estamos delante de ti en esta hora. Tú eres el mismo Jesucristo. Tu poder no ha cambiado, no ha menguado, no se ha hecho menos. Tu poder sigue siendo el mismo, Padre Santo. En esta hora te pido que seas tú, Señor, rompiendo cadenas. Que seas tú, Padre bendito, sanando, libertando, Señor, creando, Padre bendito. Que seas tú, Señor, haciendo, Padre bendito, que aquel riñón, que aquel hígado, Padre bendito, pueda, Señor, regenerarse, Padre bendito, pueda sanarse, Padre bendito, que aquella médula ósea, Padre bendito, que aquella espalda, Padre bífida, Señor, pueda ser sanada, Padre bendito. Señor, que seas tú, Padre bendito, sanando cada parte de nuestro cuerpo, Padre Santo. Aquellos que están padeciendo dolores, Señor, que quizás van a los médicos y no encuentran, Señor, la solución. No hay un examen que diga, Padre bendito, qué es lo que tienen, pero tú que nos formaste. Tú que nos hiciste, Padre bendito, a tu imagen y semejanza, ¿cómo no vas a conocer, Padre bendito, lo que está fallando en nuestro cuerpo, Señor? Toda raíz de amargura, de resentimiento, Señor, sea echada fuera, Padre, sea rota en el nombre maravilloso de tu Hijo Jesucristo. Permítenos, Padre bendito, agradecerte por cada día, Señor, que tú nos das. Agradecerte, Padre bendito, por la misericordia que tú tienes. Te pedimos perdón, Padre bendito, en esta hora, perdón por nuestras familias, perdón por nuestros hijos, perdón, Padre bendito, por nuestros esposos, perdón, Padre, por las esposas, perdón por nuestros padres, perdón por nuestros nietos si te han agravado. Si te han agraviado, si han hecho, si se han tratado de burlarse de ti, perdónalo, Señor. Perdónalo si te han dado la espalda, Señor, en esta hora. Perdónalos, Padre bendito. Perdona a tu pueblo, Señor. Perdona a tu pueblo, Padre bendito, que camina muchas veces sin rumbo, sin una guía, Padre bendito. Perdónanos, Señor. Ayúdanos a darte la gloria como tú te lo mereces, la honra, una honra, Padre, de labios santos, con un alma santa, limpia delante de ti, Padre bendito. Ten misericordia, ten misericordia, ten piedad. Ten piedad de aquella madre que llora por sus hijos, de aquel padre que llora por sus hijos, Señor. Sus hijos quizás se le han ido y ninguno regresa a darle la honra que los padres se merecen. Ten misericordia, bendito Dios, ten misericordia. Escucha la oración de aquella anciana, de aquel anciano que te ruega inconsolablemente, Padre bendito, por un momento de atención de su familia. Señor, ten misericordia, ten piedad, Padre bendito. Limpia, Señor, limpia nuestras manos, oh Padre bendito. Señor, ten misericordia de las naciones. Ten misericordia de cada gobernante, Señor. Permite que tu palabra, oh Padre bendito, sea la que se expanda, Señor, a todo el mundo, Padre bendito. Que caigan delante de ti, Señor, de rodillas, Padre bendito, el rico, el pobre. Oh bendito Dios, que nos volvamos a ti con corazones sencillos, con alma sedienta y hambrienta de tu presencia, Señor. Ten misericordia en esta hora. Ten misericordia, sé que tú puedes hablarnos. Sé que tú puedes hablarle a tu pueblo, Padre bendito, porque eres real y verdadero. No hay nadie como tú, no hay nadie, no hay nadie. No hay Dios fuera de ti, Padre bendito. No hay Dios fuera de ti, Señor. Te alabamos, te bendecimos en esta hora. Nos tomamos de tu mano, Padre Santo. Gracias, gracias, Señor. Gracias, Padre bendito. Gracias por sostenernos un día más. Gracias, Señor, por alentarnos. Gracias por la fuerza. Gracias por la familia. Gracias, Señor, por la iglesia, porque tenemos un lugar donde congregarnos, Señor. Gracias por mis hermanos, mis hermanas, Señor bendito, que no han podido venir a la iglesia. Te doy gracias. Sé tú, Señor, con ellos, levantándolos, Padre, animándolos, Padre bendito, en el nombre maravilloso de tu Hijo Jesucristo. Señor, te damos la gloria y la honra, Padre bendito, en el nombre de Jesús, Señor. Amén, oh Dios, y amén, Padre Santo.

Gracias, amado Padre Celestial, en el nombre de Jesús. Te damos la gloria, la honra, la adoración y la exaltación, Señor. Gracias por su amor, gracias por su misericordia, Señor. Gracias por su bondad, Señor. Gracias, Señor, por Radio Vida, Señor. Gracias por mis hermanos en esta noche, Padre. Gracias, Señor, en el nombre de Jesús. Glorificamos, exaltamos su nombre, Señor. Proclamamos en esta noche que su poderío, Señor, es eterno, es grande, es sobre todas las cosas, Señor. En el nombre poderoso de Jesucristo, Señor, en esta noche oramos, clamamos a usted, porque usted es nuestro único ayudador, nuestro único auxilio, Señor, nuestro único redentor, Señor, nuestro único salvador, nuestro único sanador, Señor. No hay nada ni nadie, Señor, que nos pueda ayudar a

el corazón de aquel que no le ha conocido, Señor, de aquel que no le ha entregado su vida. Sea su Santo Espíritu, Señor, llenando en esta hora, Señor, cada corazón, cada necesidad. Amado Padre Celestial, se lo pedimos y se lo rogamos en el nombre santo de Jesús. Ministre las vidas, Señor, ministre nuestros corazones en esta noche. Usted conoce nuestra necesidad, Señor, de cada hermano, de cada hermana, de cada radioescucha, de cada televidente, Señor. Usted conoce el corazón, la necesidad. Sea su Santo Espíritu, Señor, obrando, Señor, en esta noche, glorificándose en nuestras vidas, en nuestros corazones, tocando la vida, tocando, Señor, el corazón de aquel, Señor, de aquel que aún vive en maldad, de aquel que aún está en tinieblas, Señor. Que esa luz brille en esta noche, Señor. En el nombre de Jesús se lo pedimos, Señor. Amado Padre Celestial, reconozco, Señor, que te he fallado, Padre. Reconozco, Señor, que te he fallado, pero en esta noche te pido perdón, Señor. Te pido perdón, Padre, en el nombre de Jesucristo, Padre. Necesitamos de tu Santo Espíritu, necesito, Señor, de tu presencia, de tu Santo Espíritu, Señor. Necesito, Señor, necesito de ti, Padre. En el poderoso nombre de Jesús, en esta noche, Señor, oramos por cada enfermo, por cada hermano, cada hermana, Señor, que está en necesidad, Señor. Amado Padre Celestial, sea usted, Señor, sanándole, restaurándole, Padre. Sea su poderosa mano, Señor, glorificándose en cada vida, en cada corazón, en cada mente, Padre amado, libertando, Señor, obrando milagros de sanidad, de liberación, Señor. Toda opresión del enemigo, Señor, sea destruida en esta noche, Padre amado. Toda enfermedad sea echada fuera en el nombre de Jesucristo, Señor. Toda tristeza, toda depresión, Señor, en esta noche se va, Señor, en el nombre de Jesucristo. Sea usted reprendiendo, Señor, todo lo que hay en los aires, Padre. Sea usted destrozando, Señor, fortalezas, Padre, en el nombre poderoso de Jesucristo, Señor. Sea usted irrumpiendo, Señor, cada ciudad, Señor. Amado Padre, trastornando los aires de cada ciudad, de cada estado, de cada lugar donde llega la señal de Radio Vida, en el nombre poderoso de Jesucristo, en ese nombre que es sobre todo nombre, en el nombre santo, glorioso, maravilloso de Jesús, Padre, traiga libertad, traiga sanidad, Señor. Glorifíquese, Señor, glorifíquese, Padre, en los hogares, en las vidas, Señor, en cada individuo, Señor, en el joven, en el niño, en el anciano, Padre, en el nombre de Jesucristo, Señor, que nuestros corazones anhelen su presencia, Señor, que nuestros corazones, Padre, clamen y giman y lloren delante de usted, Señor, por su presencia, Señor. Oh Espíritu Santo de Dios, Espíritu Santo de Dios, glorifícate, glorifícate, Espíritu Santo de Dios, glorifícate en esta noche, Espíritu Santo de Dios, Espíritu Santo de Dios, te necesitamos, ministra nuestras vidas. ¿Quién nos dará? ¿Quién nos dará alegría? ¿Quién nos fortalecerá? ¿Quién nos enseñará? ¿Quién nos guiará? Nadie más, solamente usted, Espíritu Santo del glorioso Rey Eterno. Haz algo maravilloso en esta noche, Señor. Te lo pedimos en el nombre de Jesús. Con esa vida que está destrozada, con esa vida que la sociedad le dijo que no tiene remedio, con esa vida que aún la familia le dio la espalda, Señor, toca su corazón, levanta, restaura.

0: Ahora, Padre, yo sé que usted lo hace, Señor, porque lo hizo con mi vida, Señor. Obre, Señor, obre en esta noche, Espíritu Santo, solo usted lo puede hacer, nadie más. En el nombre de Jesús, toda la gloria, toda la honra, la adoración y la exaltación, Señor, es para usted, Padre amado, y solo para usted, Señor. En el nombre glorioso de Jesucristo, Señor. Gracias, Padre. Muchas gracias, Señor. En el nombre de Jesús. Amén y amén. Amén, amén.
1: Amén, gloria a Dios. Aleluya.
0: Amén, amén, amados hermanos. Seguimos en su programa de anochecer con Cristo. Amén.
1: Amén. Vamos a saludar, ¿verdad?, los hermanos que tenemos en Facebook. Nuestra hermana Alondra Gómez dice, hola, hola, bendiciones. Hermana Alondra dice, buenas noches, hermano Himno, bendiciones. Bellísima, bellísima. Ah, ese creo que soy yo. Dice, no muy creíble el hermano, pero aquí estamos. Maricela Bonilla dice, buenas noches, hermana Lucita, hermano Inocencio. Dios los bendiga grandemente en esta bonita noche, en anochecer con Cristo. Invitamos a todos los niños de San Andrés, a Sumiatla y sus alrededores a la Escuela Bíblica de Verano en el Monte de Dios el próximo lunes de 9 a 1 p.m. Amén. En el Monte de Dios comienza la escuela de lunes a viernes, este próximo lunes, que es el 9, 10, 11, 12, hasta el 13. De 9 a 1 de la tarde invitamos a todos los niños, ¿verdad?, que están ahí cerca, que puedan llegar, ¿verdad? Se va a estar enseñando la palabra de Dios y se va a estar compartiendo juegos, ¿verdad? Y se va a tener un tiempo muy bonito, ¿verdad?, donde los niños aprenden del Señor y también aprenden otras cosas que son muy importantes para ellos. Amén. Nuestra hermana Alondra dice, bendiciones, hermana Lucita. Amén. También es bella hermana. ¿Cómo que también?
0: Ah. Fue como algo obligado ya. Ya. Ya que hermana Alondra no tiene piedad de usted, hermana. Hermana Alondra sacó una espada, sacó uno de esos cuchillos así fileros y ¡zas, zas! La hermana Lucita y la miró desangrándose y todavía ¡zas! Porque, ¿sabe por qué? Porque puso caritas así de esas que se ríen mucho.
1: Amén.
0: Hermana, ya se nos acabó la primera hora. Amén, vamos a ir a identificar y vamos a regresar a su programa de Anochecer con Cristo. Le seguimos haciendo la cordial invitación, si usted desea participar y usted tiene una petición.
1: Amén.
0: Nos puede llamar al número en cabina 281-781-7930, 281-781-7930. Si usted está fuera de los Estados Unidos, usted puede marcar el 001-281-781-7930.
1: Amén. Mire, dice, bueno, dice, es bella.
0: Bueno, es bella, amén. Amén, creo que este reloj estaba malo también. Amén.
1: Amén.
0: Amén, amén. También para nuestros hermanos televidentes, ¿verdad? Ustedes no les tenemos que decir el número de teléfono porque pues ahí lo tienen en la pantalla. Amén, amén.
1: Amén.
0: No,
1: no sé qué. ¿A dónde está? Ahí va caminando.
0: Se los puse despacito porque luego me dice, es que
1: está muy despacito.
0: Es que luego me dice, no, es que hermano, es muy rápido el número de teléfono.
1: No, pero eso es desesperado, muy despacito.
0: Empiezan a marcar a las 9 y terminan a las 9:30.
1: Se quedan en el 79 y de aquí que sale el 3, se les va el dolor.
0: Amén, amén.
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5: Son las 10 en punto.
3: ¿Qué tal?
1: Amén. También queríamos invitarle, ¿verdad?, que mañana es la actividad del mes, ¿verdad?, y vamos a estar aquí en la esquina de la Veterans Memorial y la... se me olvida la otra calle.
0: Antoine.
1: Y la Antoine.
0: Antoine Drive.
1: Sí, la Antoine. Ahí la Antoine Drive. Ahí vamos Antoine a estar Drive. De las 8:30 o de las 8, no sé.
0: Antoine es un nombre de un varón... afroamericano.
1: ¿Ah, sí?
0: Ajá, y los morenitos lo dicen muy diferente.
1: Sí, sí, yo sé. Por eso yo mejor digo Antoine, para que una sola vez.
0: No debería de decirse así, yo creo, pero no sé.
1: Pues sí, en español es Antoine, si le dicen.
0: Ajá.
1: Bueno, ahí vamos a estar la actividad, ¿verdad? Va a haber pupusas, empanadas, nuegados, y no sé si va a haber pastelitos. Mi hijo me está preguntando, ¿van a haber pastelitos? Y digo, pues sí.
0: Pues pero, vaya, para que... Ajá.
1: Sí. Él fue la vez pasada, fue y me dijo que había comprado unos pastelitos que estaban bien ricos, pero yo no había podido ir. Y le dije, pues yo creo que sí. No sé a qué le dije, si le dijo pastelito a las empanadas, no sé. Pero no sé si habían pastelitos como de a veces le echan de eso que le echan a las pizzas de pepperoni y esas cosas. Antes yo había visto que hacían de eso, pero no sé. Pero bueno, le invitamos a las personas, ¿verdad?, que vayan a apoyar, que todo lo que se recoja, ¿verdad?, es para apoyar la iglesia. Quizás usted no puede apoyar de otra manera, pero tiene familiares, ¿verdad?, y le puede pasar, ¿verdad?, el anuncio que se va a estar vendiendo ahí pupusas y se va a estar vendiendo casi todo el día. Así que le invitamos para que usted pase la voz, ¿verdad?, y que se pueda vender mucho, ¿verdad?, todo para engrandecer, ¿verdad?, la obra. Todavía se necesita pagar muchas cosas, hermano. Realmente es bastante, ¿verdad?, lo que necesita pagar para que se siga predicando la palabra de Dios. Yo sé que muchas veces nosotros podemos decir, pero parece que salimos de una y ya estamos metidos en otra, pero todo es, hermano, con el deseo de seguir predicando la palabra del Señor. Yo sé que a veces son retos que casi nadie quiere tomar, ¿verdad? Yo admiro en esa parte a nuestro pastor porque quiere tomar los retos, porque tiene ese deseo, ¿verdad? Ese anhelo de que la palabra de Dios se siga predicando y que llegue a todas partes. Quizás no podemos llegar nosotros, ¿verdad? Pero la palabra de Dios viaja por los aires, está tomando, ¿verdad?, la televisión. Hermano, se necesita tanto de que la palabra de Dios, y nosotros muchas veces nos estamos quedando, hermano. Muchas veces vienen otras culturas y que comienzan a predicar de otras cosas que no deben de predicar, otras cosas que no deben de adorar, y nosotros muchas veces nos estamos quedando y debemos de seguir predicando la palabra de Dios, porque el llamado no solamente es para el pastor, el llamado es para todos. Así que yo le invito, quizás usted no tiene para otra cosa, pero usted quiere ir a colaborar, vaya y colabore, compre, invite a su familiar, dígale, mira, no vas a cocinar, yo voy a traer comida, y pase a la iglesia, ¿verdad? Todo lo que usted compra, hermano, no es para una ganancia para una persona, sino que todo es para seguir predicando la palabra del Señor. Amén.
0: Amén, amén. Y también le hacemos la cordial invitación para que compre boletos.
1: Oh, sí, sí, es verdad. Sí, va a haber hay un Jeep bien perrón.
0: Está con ganas del Jeep.
1: Está casi que de paquete,
0: digo. Está al 100, amén, amén. Le hacemos la invitación para que compre sus boletitos. Recuerde, si usted compra 5 boletos, se le regala un boleto. Por cada 5 se le regala un boleto. Así es que si usted compra 5, pues un boleto. Si usted compra 10, 2 boletos. Y si usted compra 15, 3 boletos gratis.
1: Amén. Puede venderlos, ¿verdad? Y usted se queda con nosotros y usted participa. Y también, ¿verdad? Recordarles, hermano, cuando sea la rifa, ¿verdad? Y usted no se la ganó, no se sienta triste. Siéntese alegre, siéntase gozoso. Que
0: ¿cómo se va a sentir gozoso, hermana? Porque, por favor.
1: Fíjese, hermano. Dios, bendición para otro y usted se queda con la alegría de saber yo colaboré para que se siguiera predicando la palabra del Señor.
0: Pero no se sienta gozoso porque perdió.
1: No, se va a sentir gozoso porque Dios sabe por qué se lo dio a otra. Ya si se lo gana,
0: es que
1: pues
0: necesita explicarnos,
1: hermana,
0: necesita explicarnos.
1: Pero sintámonos gozosos que hemos colaborado, ¿verdad? Aunque estamos esperando que salga el de nosotros y que salga.
0: ¿Usted qué se ganó, hermana?
1: Yo una vez me gané, yo no me acuerdo si eran $1,000 o 750, pero me gané. Hijo, sentí que me había ganado el premio mayor.
0: Yo lo único que sé es que gané porque una gran gritadora que le agarró toda la iglesia.
1: Nadie se había puesto tan alegre como yo.
0: Toda la iglesia en suspenso, así, esperando los números, y de repente empieza a gritar alguien. ¡Ah!
1: Lo bueno que dijo mi mamá, como te debía, ya no te pago. No, hombre.
0: Amén, amados hermanos. Los boletos, $10 en Estados Unidos y 100 pesos en México. Voy a ver cómo está la moneda y si me convienen más, pues mejor me compro los de 100 pesos.
1: Pero allá que me los paguen. No, pero invitamos, ¿verdad? Toda la audiencia. De verdad, este Jeep es 2006, a lo
0: cuando,
1: que he escuchado.
0: Perdón, cuando salió ¿qué era los? No eran los 300, estábamos juntando para otra cosa, no me recuerdo, pero eran 1,000 pesos la ofrenda y yo traía 1,000 pesos exactamente. Voy a ver cuál está más.
1: Ajá.
0: Así es que si a usted le conviene más, pues también.
1: Sí,
0: compre bastantes boletos.
1: Y ya está arreglado, ¿verdad? Ya se le arregló.
0: Ayude a vender.
1: Ya se le arregló, dijeron, unas partes que estaban malas, así que ya está, solamente ni le ha puesto la llave y ya es asista de toque.
0: El Jeep es un Jeep Commander Limited Edition, edición limitada.
1: O sea que en todo el mundo hay 5.
0: Va a ser el dueño de uno. Ese no. Yo lo manejé, recuerdo la hermana que lo donó, bueno, la familia que lo donó, los hermanos, y sí corre muy bien, transmisión bien, todo bien, pero sí, lo que tenía dañado era la suspensión, era de esos que se jalaba por un lado, se quería manejar solo, pues, como las mujeres que quieren hacer lo que ellas quieren. No es cierto. Entonces,
1: menos yo,
0: como la hermana Lucita que hay lo que ella quiere.
1: Amén.
0: Amén.
1: Pero está ya reparado,
0: pero,
1: ¿verdad?
0: Pero se metió al mecánico y el mecánico lo arregló y quedó. Sí quedó como una mujer virtuosa.
1: Sí, le pegó unos tres y le ajustó el chasis y todo y ya está que.
0: Amén. 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
1: Amén. Y también tenemos aquí, dice nuestra hermana Marisela Bonilla, hermanos, pido oración por nuestra hermana Carmelita Hernández. Nuestro Padre Celestial siga obrando en su vida, derramando bendiciones. Amén. Señor Jesucristo, en esta hora te damos a ti la gloria, la honra, Padre bendito, y te pedimos, Señor, por nuestra hermana Carmelita Hernández. Sé tú, Padre bendito, obrando en su vida, obrando en su necesidad. Tú conoces, Señor, el problema o la necesidad que ella está pasando en esta hora, Señor. La enfermedad quizás, Señor, para ti no hay nada imposible, Señor. Sé tú obrando, sé tú trayendo una respuesta a su petición, que ella pueda sentir, Padre Santo, que tú estás ahí con ella, que tú estás respaldándola, que tú estás ayudándola, que tú estás derramando en su vida, Padre bendito, esos ríos de agua viva, Padre Santo. Dale paz, dale consuelo, Señor bendito. Dale, Padre bendito, ese avivamiento, Señor bendito, que su vida necesita. Guárdala, protégela en todas las áreas de su vida y su familia, en el nombre maravilloso de Jesús, Señor. Amén y amén. Amén, hermano. Vamos a meditar en esta hora.
0: Amén, hermana. 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Amén.
1: Amén. También tenemos a nuestra hermana María del Carmen Hernández, dice Lascano, dice bendiciones, buenas noches. Amén. Vamos a leer, ¿verdad?, el libro de Job, capítulo número 28.

0: Emmanuel no le gusta este
1: sí, sí.
0: Siempre que lo pongo así, como que esté como que...
1: No, no, está bonito. Muy bonito, muy bonito.
0: ¿Mucha inspiración o qué?
1: Ajá, sí. Carly Torres dice amén y amén. ¿Amén?
0: Amén, amén.
1: Primera vez que miro a hermana Carly Torres. ¿Amén?
0: Amén, amén. ¿Qué vamos a meditar en esta noche, hermana?
1: El libro de Job, capítulo número 28, vamos a estar meditando. Job, capítulo número 28, ya nos estamos aproximando, ya vamos bien adelantados. ¿Amén? Vamos a leer, dice, el hombre en busca de la sabiduría. Y todavía no la hemos encontrado, ¿cómo no? Porque dice que lo primero, ¿verdad?, de sabiduría es conocer a Dios. Así que aquel que
0: el ha conocido... El principio de la sabiduría es el temor a Jehová.
1: Ajá. Entonces, amén.
0: Se arrepintieron.
1: Amén. Job capítulo número 28, versículo número 1 dice... Ciertamente la plata tiene sus veneros y el oro lugar donde se refina.
0: El hierro se saca del polvo y de la piedra se funde el cobre.
1: A las tinieblas ponen término y examinan todo a la perfección. Las piedras que hay en oscuridad y en sombra de muerte.
0: Abren minas lejos de lo habitado, en lugares olvidados, donde el pie no pasa. Son suspendidos y balanceados lejos de los demás hombres.
1: De la tierra nace el pan, y debajo de ella está como convertida en fuego.
0: Lugar hay cuyas piedras son zafiro, y sus polvos de oro.
1: Senda que nunca la conoció ave, ni ojo de buitre la vio.
0: Nunca la pisaron animales fieros, ni león pasó por ella.
1: En el pedernal puso su mano, y trastornó de raíz los montes.
0: De los peñascos cortó ríos, y sus ojos vieron todo lo preciado.
1: Detuvo los ríos en su nacimiento, e hizo salir a luz lo escondido.
0: Mas, ¿dónde se hallará la sabiduría? ¿Dónde está el lugar de la inteligencia?
1: No conoce su valor el hombre, ni se halla en la tierra de los vivientes.
0: El abismo dice, no está en mí. El mar dijo, no conmigo.
1: No se dará por oro, ni su precio será a peso de plata.
0: No puede ser apreciada con oro de Ofir, ni con onice precioso, ni con zafiro.
1: El oro no se le igualará, ni el diamante. Ni se cambiará por alhajas de oro fino.
0: No se hará mención de coral ni de perlas. La sabiduría es mejor que las piedras preciosas.
1: No se igualará con ella topacio de Etiopía. No se podrá apreciar con oro fino.
0: ¿De dónde pues vendrá la sabiduría? ¿Y dónde está el lugar de la inteligencia?
1: Porque encubierta está a los ojos de todo viviente, y a toda ave del cielo es oculta.
0: El abatón y la muerte dijeron, su fama hemos oído con nuestros oídos.
1: Dios entiende el camino de ella y conoce su lugar.
0: Porque Él mira hasta los fines de la tierra y ve cuánto hay bajo los cielos.
1: Al dar peso al viento y poner las aguas por medida.
0: cuando él dio ley a la lluvia y camino al relámpago de los truenos,
1: entonces la veía él y la manifestaba. La preparó y la descubrió también.
0: Y dijo al hombre, he aquí que el temor del Señor es la sabiduría y el apartarse del mal, la inteligencia.
1: Amén. Fíjese, hermano, este es un capítulo muy diferente, ¿verdad? A todos los que hemos estado leyendo, ¿verdad?
0: Ya se acabó la pelea, ¿no?
1: Sí, como que ya se estaban calmando las aguas.
0: Ya se estaban relajando. Tengo que comer un cafecito, ¿no? Ahí,
1: vamos a agarrar un break, ni vos ni yo. Y fíjese que aquí no dice, ¿verdad?, ni quién estaba hablando, sino que, o sea, Job, ¿verdad?, estaba, me imagino, hablando, pero ya no era como en rivalidad, ¿verdad?, a ver quién tenía la razón, a ver quién era más sabio, sino que comienza, ¿verdad?, en la búsqueda, dice, el hombre en busca de la sabiduría. Y se habla, hermano, de tantas piedras preciosas, fíjese que dice que el hierro se saca del polvo, dice. Y dice, y de la piedra se funde el cobre. Dice que qué interesante es. Yo hasta me compré un vaso de cobre porque dicen que es muy saludable. Y sabe algo a tierra.
0: Tomando en piedra está usted.
1: Yo hasta ahorita digo, híjole. Pero, hermano, tan interesante es que cuando pasa el tiempo, ¿verdad? Así que dice que el hierro, ¿verdad?, se saca, ¿verdad?, del polvo, todos los minerales, ¿verdad?, que en la tierra hay, son tan importantes, fíjese, hermano, que en este país, hace tiempo, ¿verdad?, cuando las personas compraban su casa, uno era supuestamente dueño de los minerales que estaban abajo de la tierra. Hoy ya no, hoy ya acá la mayoría de veces que usted compra una casa le dicen que los minerales ya son dueños, el Estado es dueño de los minerales. ¿Y por qué se da eso, verdad? Porque muchas veces se ha descubierto, verdad, que hay lugares que hay petróleo, hay diferentes cosas. Y antes, verdad, cuando las personas eran dueñas de los minerales, ellos podían comenzar a extraer. Hay una paciente, verdad, que ella me dice que su familia, ella es morenita y su familia, los bisabuelos fueron maltratados, fueron esclavos, pero dice, pues ellos pelearon y tienen sus tierras en Mississippi, dijo, y ahí ellos, esas tierras todavía cuando lo heredaron sus abuelos, verdad, después de la esclavitud, ellos ahora, dice que ella tiene los derechos, son unos 4 familiares, y dice que hay veces que le va muy bien, a veces 3 meses sacan hasta 100,000 cada uno, a veces va mal, sacan 16,000, pero están poniendo a trabajar los minerales que sacan de esa tierra. Ahora ella dice que muchas veces le han querido quitárselos y ellos pelean por eso. Entonces en los países de nosotros también, ¿verdad? Hay la mayoría de tierras tienen minerales, y cuando a veces, ¿verdad?, el rico, vamos a decir, se entera que en una tierra hay minerales, va y se la quiere quitar al pobre. Bueno, pero Dios ha dejado, o sea, hasta eso. Dios ha hecho la tierra, hermano, de una manera que la misma tierra tiene los minerales que hay en nuestro cuerpo. Aquí habla de zafiro, ¿verdad? Habla de diamantes. Yo no he visto, hermano, más que fantasía, ¿verdad? Amén.
0: Amén. Radio Vida, buenas noches. Dios le bendiga.
2: Y sí, bendiciones.
1: Dios le bendiga, hermanita.
2: Es que le llamaba para preguntarle que si solo pupusas van a hacer.
1: Mire, yo la verdad no sé, hermana, pero dicen que nuegados y empanadas, y estaban hablando de una hermana que a lo mejor hacía tamales.
0: Uh-huh. Y aguas frescas.
2: No me menciono los tamales, que los tuve que tirar. Redondos estaban, pero apestaban, ¿no? Y no.
1: Vaya, pero entonces van a vender.
2: Es que usted, hermana, yo le pregunté si iban a hacer tamales, pero de gallina, y usted me dijo sí. Dijo una hermana que iba a hacer, me dijo.
1: Ajá.
2: Pero no, yo esos tamales mexicanos nunca los he comprado porque son bien raros.
1: Ah, bueno, pero entonces sí va a haber pupusas, hermana, y va a haber empanadas, y va a haber nuegados. Entonces ahí va a estar desde como las 8:30 hasta bastante tardecito, si usted quiere llegar ahí a comprar,
2: Ah,
1: ¿verdad? Pero.
2: bueno, entonces muchas gracias.
1: Amén,
0: Amén,
1: hermana, que el
0: hermana, Dios
1: Señor
0: le
1: le
0: bendiga.
1: bendiga.
0: Amén, amén.
2: Amén.
1: Sí,
0: Amén, amén.
1: fíjese, hermano, que habla, ¿verdad?, de todos estos diamantes, de habla zafiros, dice. Bueno, la única vez que miré diamantes y esto fue allá en Israel, nos llevaron a una joyería y nos pasaron, hermano, contaditos, a ver, íbamos y no abrían las vitrinas, solamente si queríamos ver algo, nos estaban controlando, ¿verdad? Porque era tan, tan, tan fino aquello que, pues uno dice, pues ni en mi sueño, ¿verdad?
0: Radio Vida, buenas noches, Dios le bendiga.
3: Dios le bendiga, hermano, y no me escucha usted.
0: Amén, amén, hermanita Elisa, Dios le bendiga.
3: Dios le bendiga, hermanito Hino. Hermanito Hino, gracias a Dios que entró la llamada. Yo les pido una oración por mi nieta, Daniela, que ahorita en la tarde nos decía que se sentía mal, pero ahorita se sintió más mal. Se le presiona mucho su corazón y le cuesta respirar. Entonces, ahorita, pues le pido una oración a usted, a la hermana Lucita, por favor, que me ayuden a orar por mi nieta. Por favor, hermano, se los pido, por favor, en nombre del Señor.
1: Amén.
0: Amén, amén. Padre amado, en el
3: Mi
0: nombre de
3: nieta se llama
0: Jesús.
3: Daniela.
0: Amén, amén. Padre amado, en el nombre santo de Jesús, Señor, oramos en esta hermosa noche juntamente con nuestra hermana Elisa, Padre, por su nieta Daniela, Señor. Padre amado, un milagro de sanidad, Señor. Oramos por misericordia, Señor. Oramos, sea cual sea, Señor, esa situación, Padre, sea usted obrando en ella, en su vida, en su cuerpo, Padre, en el nombre de Jesucristo, Señor, se lo pedimos, Padre, tenga misericordia de ella, Señor, escuche la oración en esta noche, Padre, y obre, Señor, obre, Padre, un milagro poderoso, Señor, por favor, se lo rogamos, Señor, en el nombre santo de Jesucristo,
1: Sí,
0: bendito Rey.
1: Señor.
0: Gracias por su amor y gracias por su misericordia, Señor. Bendecimos a Daniela. Bendecimos a nuestra hermana Elisa, Padre,
1: Aleluya,
0: en
1: Padre
0: esta hermosa
1: bendito.
0: noche, Señor. Toda la gloria y toda la honra sea para usted, Señor, en el nombre santo de Jesús. Amén y amén.
3: Amén, hermano. Gracias, hermano Inocencio.
1: Amén. Que el
3: Me
1: Señor le
3: saluda
1: bendiga,
3: usted, hermanita
1: hermanita.
3: Lupita.
1: Amén,
0: Amén, amén.
3: Muchas gracias.
1: Amén,
3: Gracias,
1: dice nuestra.
3: hermanito. Dios
1: Amén.
3: me los bendiga. Bonita
0: Amén.
3: noche.
0: Amén,
3: Amén.
0: amén.
1: Dice nuestra hermana María del Carmen Hernández Lascano, dice, por favor, orar por mí y pueda vender mis pocos muebles para regresar a Ciudad de México a fines de diciembre. Por favor, que sea la voluntad de Dios. Por mi edad ya padezco de limitaciones por mi edad, por favor, amén. Señor Jesús, en esta hora te damos gracias por la vida de nuestra hermana María del Carmen Hernández, Señor bendito. Pedimos, Padre bendito, que tú tengas misericordia de ella, que tengas misericordia de su vida, Padre, de los planes, Señor, que ella está poniendo en tus manos, Padre bendito, sé tú abriendo puertas, sé tú, Padre bendito, siendo propicio a la necesidad de mi hermana. Mira la necesidad que ella tiene de vender sus cosas, Padre, pero sobre todo, Señor, guíala, guíala, Padre bendito, en cada decisión que ella vaya a tomar. Permite que tu presencia, Padre bendito, esté con mi hermana, que tu presencia vaya, Padre bendito, siempre que le dé la sabiduría, que le dé la inteligencia, Padre bendito, para poder tomar decisiones, Señor, para poder hacer cosas, Padre bendito, que ella pueda ser dirigida, Señor, por tu voluntad. En el nombre maravilloso de tu Hijo Jesucristo te lo pedimos y ponemos la vida de nuestra hermana en tus manos, Señor. Amén y amén. Amén, hermano.
0: Amén, amén.
1: Amén.
0: Amén, así es, pues el punto de todo esto, ¿verdad? Job hablando diciéndonos que sabemos diciéndonos que sabemos mucho, ¿eh? Y que entendemos bastante. Pero en toda esa sabiduría somos ignorantes. En todo ese entendimiento de estudios, ¿verdad? De astrología, de que las estrellas, que el sol se mueve así, que planetas y que hace sabe cuántos años y tanta sabiduría que usted puede obtener ahora mucho más fácil, ¿verdad? Tantas, usted simplemente agarra su teléfono y usted quiere saber algo y le pregunta. Y usted queda con eso, ¿verdad? O muchas veces ya desde antes nos interesaba algo, ya sea ciencias naturales, historia, y empezabas a hablar de historia y que no sé qué, que en el año 1977 se hizo esto y esto acá, y Napoleón y que no sé qué, y que tanta sabiduría, pero tanta sabiduría. Y está hablando de eso Job, porque él está explicando la sabiduría de su época, de cuando él está escribiendo, les está diciendo, ustedes saben cómo hacer, porque para ellos era algo, era una gran tecnología, poder sacar el cobre, poder exprimir el hierro, era algo como ahorita hacer un cohete que va a la luna, era algo extraordinario. Que ellos pudieran hacer cosas de cobre, era algo extraordinario que ellos pudieran trabajar con hierro, era algo, o sea, científicamente avanzadísimo. Y él les está explicando, ustedes saben hacer todo esto, ustedes hacen esto, grandes sabios, ¿cómo saben todos esto? Ustedes grandísimos sabios. Pero son ignorantes. Pero ignoran la verdad. Yo creo que todavía les estaba hablando a sus amigos.
1: Le estaba hablando al tanteo.
0: Él explica, ¿verdad? Cómo hacen para escarbar, para buscar plata, cómo hacen para buscar oro. La manera en que hacen túneles para ir, y cómo ellos hacen también que la tierra de frutos, y les empieza a explicar que debajo de la tierra aún hay más riquezas, pero esas riquezas no las pueden tomar porque no saben cómo. Entonces los empieza a decir así como que son bien inteligentes y nadie les gana, y luego les poco a poquito les empieza a decir les falta sabiduría. Y luego él hace la pregunta, hace la gran pregunta, y esa es la pregunta que nos debemos de hacer todos, que me debo de hacer yo, que me debe de hacer, que se debe hacer Maralucita, usted ahí. ¿Dónde está la sabiduría? ¿De dónde viene la inteligencia? Si usted no lo sabe, si usted no camina de una manera sabia, de una manera inteligente, de nada nos sirve que hayamos estudiado, que hayamos sacado el bachiller, el no sé qué, el diploma aquí, el diploma allá, que conozco de esto y conozco de aquello. Que yo sé hacer esto y sé hacer aquello. De nada nos sirve si no entendemos de dónde viene, quién es, cómo es. Eso es algo que cada uno de nosotros tenemos que meditar o pensar muy, muy, muy en serio, ¿verdad? La sabiduría. Entonces, Job nos dice, ¿verdad? Nos enseña que todo lo que sabemos, que todo lo que entendemos nosotros, es vano. No es malo, ¿verdad? Escudriñar, entender. Pero si usted no comprende el principio de todo esto, es completamente inútil. ¿Qué dijo Pablo? Que era el gran estudioso acerca de la ley, ¿no? Era el
1: aprendiz, el de Gamaliel.
0: Sí, pero era el hoy en este día, ¿cómo se le puede decir a Pablo? Era el
1: precursor.
0: Sí, no era, era, o sea, era un gran sabio en todo eso, pero dice que, o sea, cuando conoce a Cristo, cuando le entrega su vida a Cristo, todo lo que él conocía lo tenía por basura. Imagínese nada más.
1: Amén.
0: Radio Vida, buenas noches. Dios le bendiga.
4: ¿Sí, bueno?
0: Sí, Dios le bendiga.
4: Para una oración, por favor.
0: Amén, amén. ¿Cuál es su petición?
4: Por mi padre, para que deje su alcoholismo.
0: Amén, amén, hermano. Vamos a orar en esta hermosa noche. Padre amado, en el nombre de Jesús, Señor, en esta noche oramos, Señor, con mi hermano, Señor, nos unimos a su petición. Padre amado, bendito sí, Rey, Señor. Sea usted libertando, Señor, esta vida, Señor, rompa toda cadena, sí, Señor, Padre, toda atadura. Padre, en el nombre poderoso de Jesús, toda opresión, Señor, sea lo que sea, Señor. Amado Padre Celestial, desde raíz, destrúyalo, Padre, en el nombre santo de Jesucristo. Destruya todo eso, Padre, en el nombre de Jesús. Que este varón quede libre, Señor, libre, y que glorifique y exalte su nombre, Padre. Tenga misericordia de él, Señor. Toque su vida, alcance su vida, Señor. Rescate su vida, Padre, en el nombre de Jesús. No permita, Señor, que el enemigo, Señor, amado Dios, triunfe sobre todo esto, Padre, sino sea usted, Señor, obrando un milagro poderoso en esa vida, Padre, en el nombre santo de Jesús, Señor. Rompa toda cadena, Señor, toda atadura, Señor, en el nombre maravilloso de Jesucristo, Señor. Le damos la gloria, la honra, la adoración y la exaltación, Señor, en el nombre de Jesús. Amén y amén. Amén, hermano, Dios le bendiga. Amén, buenas noches.
4: Amén, muchas gracias. Hasta luego, excelente noche.
0: Amén, amén.
1: Amén. Tenemos a nuestra hermana Alondra Meyer, dice bendiciones. Hermano Hino, saludos a la hermana Lucita, buenas noches. Nuestra hermana María del Carmen Hernández dice amén, amén, gloria a Dios.
0: Amén, amén. Amén. Radio Vida, buenas noches, Dios le bendiga.
5: Hermano Inocencio, le pido la oración a usted, hermana Lucita, por una hija, hermano, que se me descuadea, para que se entienda para los caminos de Dios, se mete por un hijo,
1: amén.
5: Y yo le pido a Dios, hermana Lucita, que me ayude por mi sacrificio, aparte. Yo la haga libre, idea de sacrificio, de que se mete en problemas.
1: Amén. No, no, no le escuchamos muy bien, hermano.
0: Hermana, quiere una oración por su hija que se descarrea bastante para que Dios la alcance. Amén. ¿Desea compartir el nombre de su hija o así oramos?
5: Priscila, hermano. Priscila.
0: Priscila. Vamos a orar por Priscila, para que Dios la alcance y la amén, liberte, hermano, y todo esto. Amén, hermano. Amén.
1: Señor Jesús, te damos gracias, Padre bendito.
5: Amén, Señor.
1: Por la vida de nuestra hermana, Señor, por su hija Priscila, Padre bendito. Que tú hagas una obra, Señor, completa en la vida de Priscila, Padre santo. Ayúdala, Señor, a que ella pueda venir a tus pies, Señor. Que ella pueda conocerte en espíritu y en verdad. Que ella pueda tener un encuentro real y verdadero contigo, Señor bendito. Tú puedas cambiar su vida, tú puedas llevarla, Padre bendito, por otro camino, que ella pueda abrir su vida, su corazón a tu palabra, Señor. Haz un cambio, Padre bendito, sobrenatural, que ella pueda tener ese encuentro personal, que te pueda amar, que te pueda servir, Padre bendito, amén. En el nombre maravilloso de tu Hijo Jesucristo, sí, Señor, haz una obra perfecta, rompe cadenas, amén. Señor, quita amén. Todo aquello que está estorbando, Padre bendito, amén. En el nombre maravilloso de tu Hijo Jesucristo, aparta, Señor, todo aquello sí. malo, Padre, en el nombre maravilloso sí, de Jesús, Señor, a ti sea la gloria, amén, a ti sea amén. La honra, Padre bendito, declaramos, Señor, la vida de nuestra hermana, Señor, para ti, Padre bendito, la vida de Priscila, amén. Para ti, que ella te sirva, amén. Señor bendito, que amén. Ella pueda, Señor, ser un testimonio real de tu palabra, oh bendito amén. Dios, en el nombre maravilloso de tu Hijo Jesucristo, Padre bendito, te damos a ti la gloria amén. Y la honra, Señor, amén.
5: Y amén, amén hermanosita, hermano Sergio, Dios me los bendiga.
0: Amén, amén, amén, hermana, Dios le bendiga.
5: Amén.
0: Buenas noches.
1: Amén.
5: Buenas noches.
0: Amén, amén, Dios bendiga a nuestra hermana Garza y la siga fortaleciendo, que ahí está siempre, amén, también, amén. En oración, amén. Las cosas, ¿verdad? Que muchas veces, bueno, hablaba de Pablo, ¿verdad? Como cuando él conoció a Cristo Jesús, todo su conocimiento lo tenía por basura.
1: Amén.
0: Y yo creo, ¿verdad? No sé. Yo creo que el conocimiento de Pablo muchas veces lo tenemos muy en poco. Y no era cualquier cosa el conocimiento de Pablo. Era una persona... Para él decir que estudió a los pies de Gamaliel es como una persona que ahorita venga y te diga, yo estudié en Harvard. O sea, no era cualquier estudio, no era cualquier academia, era una persona líder de la... O sea, era una persona que tenía acceso a los pergaminos, a todo esto que era en ese entonces, era algo...
1: No cualquiera, no podía tocarlos.
0: Era algo superior. Era demasiado. O sea, por eso hace mención de todo eso. No lo menciona nada más por mencionarlo. Hace mención para que comprendamos el nivel de sabiduría. O sea, en dónde estudió él, cómo fue formado. Y luego decir, conocí a Cristo y yo lo tengo por basura. Y eso es lo que muchas veces nosotros tenemos que hacer también. Yo sé esto, yo sé aquello, yo comprendo esto y yo estudié arquitectura, bueno, todo lo que estoy estudiando. Está bien, gloria a Dios, ¿verdad? Amén. Usted provee, usted está haciendo para su... Gloria a Dios. Pero cuando usted viene a los pies de Cristo, cuando usted reconoce a Cristo como su Señor y su Salvador, la prioridad número uno va a ser Dios. Ya no es la carrera, ya no es lo que usted sabe o lo que usted conoce. Es lo que Dios quiere para usted y para mí.
1: Es que ahí cambia la vida, hermano. Ahí cambia, mire, cuando conocemos a Cristo, cuando le aceptamos, cuando le abrimos nuestro corazón, todas aquellas metas, vamos a por decirlo así, ¿verdad? Aquellos sueños, cambian. Cambian la forma de ver las cosas, la forma de trabajar, la forma de ver la familia, hermano, cambia todo, todo comienza a cambiar y uno comienza a poner, hermano, las prioridades en orden, ¿verdad? Y así como la Biblia lo describe en el proverbio, dice el principio de la sabiduría.
0: Es el temor.
1: Es el temor a Jehová. Fíjese que qué importante es, hermano. Eso solamente es el principio, ¿verdad? Pero si no tenemos el principio, ¿cómo vamos a seguir adelante? Tenemos que tener temor, no miedo, sino temor, hermano. Un temor por amor, un temor para adorarle, un temor, hermano, para saber que es Dios, para darle, ¿verdad?, a Él nuestra mayor alabanza, Porque siempre, hermano, el hombre está en busca, ¿verdad? Está en busca de un ser superior, en busca, hermano. Y pasa días, horas, años meditando a ver qué es lo que encuentra. Y hermano, y se pone quizás meta y dice, no, cuando yo cumpla esta otra meta, cuando yo cumpla este otro propósito, entonces yo voy a haber logrado, ¿verdad? La plenitud, ¿verdad? En mi vida. Y el hombre, hermano, pasa buscando, corriendo, tratando, hermanos, de buscar algo que explique, ¿verdad? La soberanía de Dios, algo que explique por qué adoramos a Dios, hermano. Y puede pasar tiempo, pero mientras el ser humano no se detenga a pensar, decir, es que yo estoy corriendo por otra parte. Cuando lo principal tiene que ser, dice, el temor a Dios. Ahí comienza la sabiduría, ahí comienzo a cambiar, ahí comienzo a ver las cosas diferentes. Cuando comienzo a tener ese temor a Dios, a saber que existe, a saber que es real, a saber, hermano, que qué es lo que quiere de nosotros. Porque si usted le tiene temor de Dios, si usted tiene, ¿verdad?, ese deseo de conocerle más, ¿usted qué va a hacer? Leer la palabra. Porque a veces estamos esperando, hermano, que nos hablen, ¿verdad?, que venga un ángel y nos hable. No, si ahí está la palabra. O sea, ¿cómo vamos a tener más temor? ¿Cómo vamos a hacer que ese temor crezca si no es por medio de la lectura de su palabra? Entonces vamos a comenzar, hermano, a ver, ¿verdad?, ¿Qué es lo demás? Salomón, ¿verdad? La Biblia dice que no hubo alguien más sabio que Salomón. Y venían, dice, gente de diferentes ciudades, diferentes, hermano, lejos, ¿verdad? Países quizás, ¿verdad? Porque querían escuchar, porque la fama de Salomón, hermano, había llegado a lugares lejanos. Imagínense, no había redes sociales, sino que era de boca en boca, ¿verdad? Y que la fama de Salomón llegara a lugares tan remotos.
0: Gente, sí le gustaba hablar a esa gente, hermano.
1: pero imagínese, hermano, que venía gente de ciudad.
0: Imagínese que la encuentren robándose los chocolates en la tienda en ese tiempo, hermana. No, hombre. Todo Estados Unidos supiera.
1: Sí, pero no. Entonces, ¿cómo es de boca? Y que venía, dice, gente de Candace, dice, a escuchar la palabra que tenía. ¿Y qué es lo que había hecho Salomón, hermano? Pues cuando él comenzó, él tuvo temor.
0: Es un muy buen punto que usted acaba de abrir, pero es importante saber. Porque la sabiduría es buena.
1: Amén.
0: Pero hay una gran diferencia en escuchar un discurso acerca de cómo está formada la tierra, o de un discurso acerca de las diferentes marcas de los carros, o cuáles son los mejores carros.
1: Pero es que ese puede ser solamente conocimiento.
0: Y hay una gran diferencia en escuchar un discurso acerca de todo eso a escuchar a una persona hablar de la sabiduría de parte de Dios. El conocimiento, la inteligencia, la sabiduría, todo esto es importante. Estas personas venían a escuchar a Salomón porque el que le dio la sabiduría fue Dios.
1: Amén.
0: Yo a veces me hago esta pregunta, no sé, me hago esta pregunta.
1: A ver, dígala, yo se la voy a contestar.
0: ¿Qué tanto estudió Salomón?
1: Oh, pero es que estudiaban mucho, hermano. Estudiaban letras, estudiaban de todo. Yo estuve ahí. No. Dice, hermano, que ellos estudiaban idiomas, ellos estudiaban de todo, según las movies. Mire, la sabiduría, hermano, es que recuérdese que el pecado El pecado ha cortado la vida, ha cortado el conocimiento, ha cortado, pero antes, hermano, la persona era más sabia. La persona tenía más conocimiento.
0: Sí, pero en general, o sea, sí, pero...
1: Hermano, cuando a veces estamos pensando, digamos, mire, dice que hay tres clases de pensamientos, según un historiador, decía en un libro, dice, y usted se puede sentar, ¿verdad?, ver un día hermoso, un día allá afuera, y está una persona que mira las nubes y dice, las nubes van pasando. Pero hay otro que se pone a pensar, ¿verdad?, ¿por qué las nubes estarán de esa forma? ¿Por qué estarán oscuras hoy? Tienen forma de algo. Y hay otro que se pone a investigar por qué va así. O sea, todos están viendo las mismas nubes, pero todos tienen diferente concepto de lo que está pasando. Ahora, en la sabiduría de Dios, ¿verdad?, Salomón, él vio, ¿verdad?, que quizás su padre estaba batallando, vamos a decir, que el pueblo se estaba haciendo grande. Y quizás estaba saliendo, ¿verdad? Había unos pleitos, había otros. Entonces, Salomón estaba creciendo en eso. Pero antes, hermano, como el pecado se ha multiplicado tanto, pues Dios permitió, ¿verdad?, que el conocimiento quizás fuera bajándole. Porque si hubiera seguido con la misma capacidad, hermano, quizás hubiese más tragedias, ¿verdad? Sin embargo, Dios lo va poniendo dependiendo de donde estamos viviendo. Entonces, cuando Salomón vio todo eso, Salomón vio, ¿verdad?, que su padre, ¿verdad?, su padre David buscaba de Jehová. Y cuando buscaba, ¿verdad?, podía ver, hermano, que había un cambio en su familia, que había un cambio en el pueblo era más obediente. Entonces, él pensó, ¿verdad?, al mirar, bueno, lo que necesito es más de Jehová. Y él viene y hace aquella, ¿verdad?, aquella petición donde, pues, el Señor le pregunta, ¿verdad? Cualquiera, hermano, cualquiera de nosotros se hubiera equivocado, ¿verdad? Hubiera dicho después, dame todo el dinero o ayúdame a ser un buen rey por tantos años, ¿verdad? Yo nada más quiero ser un buen rey. Cada quien tiene su en su corazón, porque dice la Biblia que la boca habla de lo que tiene usted en su corazón, ¿verdad? Entonces, cuando Salomón dijo eso, no es que engañó a Dios, no es que engañó a Jehová. Jehová sabía que lo que Salomón estaba pidiendo en ese momento era real. Era real y estaba, hermano, desde lo más profundo de ese corazón, que quería no solamente ser rey, hermano, quería agradarle a Dios. Porque yo muchas veces me he preguntado, ¿verdad?, ¿Por qué el sucesor de David fue el hombre que vino de la mujer de Urías, Eteo, ¿verdad? Si David había tenido tantas mujeres, ¿verdad?, ¿por qué vino de ella? O sea, ¿por qué se escogió el hijo de ella? Sin embargo,
0: que ella no le rezongaba.
1: Vení para acá y llegó.
0: Sí. Ahí hay grande enseñanza ahí para que aprenda la mujer a no rezongar.

0: tomado. Ah. Pero si el hombre está firme.
1: Usted debería dar como conferencias para varones o algo así.
0: Es que así es.
1: La votaríamos para que nos lidere, hermano.
0: Dice que yo creo que la mujer siempre va a hablar cuando no el hombre no está totalmente seguro de la decisión. Pero si el hombre está totalmente seguro de la decisión y la mujer capta que el hombre está ahí, la mujer no rezonga. Ninguna.
1: Deje de agarro mis notas aquí para.
0: Pero mire, hermano, que dice, ¿verdad? El principio. O sea, donde debemos de comenzar. Si usted quiere ser sabio, ¿verdad? Nosotros podemos leer muchos libros, hermano. Ir a la mejor universidad. Estudiar, tener títulos, llenar la pared, ¿verdad? De títulos, hermano, ser el mejor ingeniero, el mejor doctor. No solamente ser el mejor doctor, ser el mejor cirujano, ser el director del hospital, ¿verdad? Llegar a ser diputado, presidente. Y podemos llegar a ser todo. Pero si en ese vasto conocimiento, hermano, nos llenamos de cosas malas, no sirve de nada. Dice que tengo un familiar, ¿verdad?, que es doctor. Y él estaba buscando de Dios, servían en la iglesia. Hoy ya está otra vez. Pero cuando él comenzó a hacer su carrera de doctorado y después un doctorado todavía arriba, hermano, comenzó a juntarse con solamente personas, vamos a decir, que hablaban, ¿verdad? Solamente así, grandezas. Que llegó un momento, hermano, que todos ellos hicieron que él dudara de lo que él había escuchado en la iglesia, cuando él ya estaba ahí, porque aquellos hombres estudiaban bastante, ¿verdad? Eran conocedores, pues, de tantos libros, ¿verdad? Que llegó el momento en que tanto conocimiento, dice la Biblia, ¿verdad?, que muchas veces envanece. Y comenzaron a hacerse las preguntas y hacer que él dudara de Dios. Yo le hablaba cuando le encontraba y me decía, no, pero es que tú te has quedado, me decía, en lo de antes. Tú todavía estás creyendo eso. Mira, hoy ya la nueva era, el nuevo conocimiento ya tenemos. Entonces, llegó un momento en que yo le dije, mira, a veces la Biblia con razón dice que el conocimiento muchas veces envanece. Tú estás tratando de lo mismo que hace el hombre impío, de querer probar todo, cuando, hermano, nosotros somos criaturas del Señor, ¿verdad? Somos, bueno, ¿cómo nosotros nos vamos a poner a altercar contra Dios y decirle, sabes, Dios, yo sé más de cuando tú formaste el universo que tú que lo formaste? Yo sé más de lo desordenado que estaba, ¿verdad? Solo porque yo he leído libros, solo porque a mí se me ha enseñado esto, a mí se me ha enseñado las eras, ¿verdad? Que el mono, ¿verdad? De ser aquel mono sencillo, ¿verdad? Después se hace Homo sapiens y después viene y después del último mono, ¿verdad?, llega a ser hombre. Bueno, y por más que tratan de hacer, yo digo, y que no se puede dar cuenta la gente que si eso estuviera así, ya no hubieran monos. ¿Por qué se han quedado esos así? Sin embargo, hermano, a veces hacen dudar, hacen estudian tanto el ADN de los árboles, de los animales, estudian tanto, hermano, que llega un momento que ese conocimiento comienza a envanecer a la persona y comienza a olvidarse, hermano, del principio de la sabiduría. Por eso dice la Biblia, fíjese que cuando dice, ¿verdad?, a los suyos vino, mas los suyos no le recibieron. Dice, ¿por qué no le recibieron, hermano? Si ellos tenían ellos tenían los pergaminos, ellos tenían todo, ellos leían, hermano. Aquí, si usted lee la palabra de Dios en el libro de Mateo, Marcos habla de cómo se reunían en las sinagogas, sacaban el libro de Isaías, sacaban, y ahí estaban las profecías, exactamente cómo se estaban cumpliendo en, es,

0: este momento. Sin embargo, el mismo conocimiento que ellos tenían, ¿verdad? No lo podían poner en práctica, hermano. Solamente era un conocimiento de saber de memoria, como muchas personas se pueden, hermano, aprender. Yo a veces he visto, ¿verdad? Muchas personas se pueden aprender la Biblia del Génesis al Apocalipsis, versículos, capítulos, hermano. Y si usted les pregunta, ellos se van y vaya a tal lugar y vaya a tal esto. Pero solamente como un libro cualquiera, solamente para debatir, solamente para pelearse. Hay gente que dice, no, es que tú dices que Dios me puede cambiar, pues voy a la iglesia un mes a ver si es verdad que el Dios que tú me estás predicando me puede cambiar. Como si Dios, hermano, estuviera a nuestro, ¿cómo le
1: A
0: digo?
1: nuestras órdenes, ¿no?
0: Sí, como, bueno, voy a ir 4 semanas y espero que hagas conmigo lo que vas a hacer. Y si no, yo no te voy a creer. Como que Dios trabajara para nosotros. Entonces, llega un momento, hermano, que ese conocimiento que quizás una persona puede tener, llega a envanecerlo y no se da cuenta del error hasta que el Señor lo rescata. Porque cuando dijo, ¿verdad? A los suyos vino. Él vino de verdad al pueblo de Israel. El pueblo de Israel había pasado por tanto, conocía. Y recuérdese que en los libros, ¿verdad? Del Antiguo Testamento le decía, ¿verdad? Repite esta palabra a tus hijos cuando vayan por el campo, cuando estén en la casa. Repite esta palabra, que se la graben, que se la aprendan, que la vivan, que ellos la tomen. Que ellos son así, las fiestas que el pueblo tenía, hermanos, si el mismo pueblo se hubiera puesto a pensar, pero ¿de dónde traemos todas estas fiestas? Las fiestas que ellos celebraban, unas fiestas eran de cuando el Señor liberó al pueblo de Egipto, ¿verdad? O sea, de cómo venían todas estas fiestas, si solamente se hubieran puesto a pensar, ¿verdad? Bueno, si esta fiesta es porque Jehová nos liberó. Y si Jehová nos liberó, y si Jehová quería que hiciéramos esto, y si Jehová quería que hiciéramos esto, ¿cómo es posible que hoy estamos celebrando fiestas sin invitar a Jehová, sin invitar al Señor? Tanto fue así, hermano, que aquellos mismos que le estaban recibiendo, que quizás le recibieron, porque dice que cuando Jesús entró en la ciudad de Jerusalén, había una multitud. Tirando palmas, tirando sus mantos, ¿verdad? Y diciendo, ¿verdad? Bendito, bendito el que viene, bendito. Y esos quizás fueron los mismos que le estaban crucificando después. ¿Por qué, hermano? Porque si el principio de la sabiduría es el temor de Jehová, eso nunca ha
1: Ignoraban
0: cambiado, ¿ah?
1: quién estaba, estaban ignorantes.
0: Sabían, pero estaban ignorando.
1: Si la misma sabiduría los hizo ignorantes, porque sabían a quién, o sea, sabían que iban a esperar a alguien, pero no sabían a quién estaban esperando.
0: Realmente es que, o sea, todo el conocimiento, las posiciones que estaban, ¿verdad? Llegó un momento, hermano, en que ellos dijeron, bueno, pero es que no puede ser posible. El rey que yo estaba esperando para que me subiera de puesto
1: Sí.
0: viene a ser ahora. O sea, ¿cómo puede ser alguien que se junte
1: Con los
0: con la
1: pecadores.
0: chusma, con lo peor, con los ladrones, porque le acusaban a Jesús, ¿verdad? Y ellos decían, y este, hoy ya se
2: ¿Estás
0: terminó.
2: escuchando?
1: Amén, amén.
2: KUPO
1: Buenas noches,
2: Calles,
1: hermanos. Dios les bendiga, hermano. Dios
2: 1150
1: les bendiga.
2: AM.
1: Amén.
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5: Son las 11 en punto.
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0: Gracias, audiencia de Ministerios Vida. Bienvenidos sean todos ustedes a su programa La Hora con los abogados Reyes y Blum, abogados de inmigración. Ha llegado esta hora tan esperada para todos ustedes, esta hora de información, respuestas y educación por los abogados Reyes y Blum. 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Para todos ustedes, mi nombre es Maritza Alfaro, y como siempre es un honor compartir los micrófonos con el abogado, y en esta tarde el abogado Juan Reyes, abogado de inmigración, al cual le damos la más cordial bienvenida. Abogado Reyes, muy buenas tardes.
1: Buenas tardes.
0: ¿Cómo está usted, abogado Reyes?
1: Bien, bien.
0: Excelente, excelente. Bienvenido, abogado, a un programa más donde la gente está esperando, ¿verdad? Siempre escuchar buenas noticias. ¿Qué noticias nos tienen esta tarde, abogado Reyes?
1: Bueno, una de que aquí ya el presidente nos quiere quitar la ciudadanía, ¿verdad? Otra vez a los recién nacidos.
0: Ajá.
1: Y aquí pues tenía la oportunidad de renovar su reclame, ¿verdad?, ante la Corte Suprema, y el martes fue el último día, so él entonces agarró una alternativa de hacer una orden ejecutiva que eventualmente va a llegar otra vez a la Corte Suprema, pero se va a tomar más tiempo para llegar allí. So le anda sacando a la ley, ¿verdad?, ahí, a la decisión, pero para causar más caos y confusión y temor, ¿verdad?, de la gente.
0: Uh-huh. Así que eso es lo que está sucediendo en este momento. Abogado, una de las preguntas que nos están haciendo mucho es el TPS, TPS para El Salvador.
1: Uh-huh. Bueno, aquí parece que por lo que le pasó a los haitianos, parece que le va a pasar a los salvadoreños, ¿verdad?
0: Ajá.
1: Claro que a los haitianos los van a regresar a un país que sigue o más peligroso, ¿verdad?, que lo que estaba cuando vinieron acá, cuando fue la necesidad. Ahora, pues sí, el TPS, el salvadoreño, pues ahora ya va a regresar a un país que está en paz, ¿o qué? Pues diferente escenario, ¿verdad? Pero aquí, pues hay un argumento aquí, ¿verdad?, de que la necesidad aquí, ¿verdad?, lo que está sucediendo con los haitianos, la comunidad allá en Florida se está alarmando porque ya no van a tener gente que les ayude a los ancianitos allá.
0: Uh-huh.
1: Y pues se puede decir lo mismo para los salvadoreños, ¿verdad?, de que han contribuido tanto a la economía y el empleo y todo ello.
0: Ajá.
1: Acá en Texas tenemos un montón de contratistas, ¿verdad?, que ya se están quejando de todo ello. So, semejantemente, esa necesidad económica puede ser la lógica para los TPS, ¿verdad?
0: Abogado, y en el tema... Perdón. ¿Sí, bueno, tenemos una llamadita. Vamos a ir a la línea telefónica. Adelante con su pregunta para el abogado, por favor.
2: Buenas tardes. Más que una pregunta, es una pequeña historia de un amigo que fue... Él venía a mi casa a hacer su venía a trabajar en la yarda, y uh-huh. los levantó la inmigración. Ni siquiera fue la inmigración, fueron esos los bounty hunters. Y lo llevaron a... Nomás pues... Es como una jurisprudencia, ¿no? Los deportaron a México después de una semana de estar en un centro de detención, y siendo todos los cuatro casados con ciudadanos americanos, y no los enviaron al lugar de donde son, Aguascalientes, sino los mandaron a Cancún, y el gobierno de los Estados Unidos de México les ayudó con $2,500 para que pudieran ir a su lugar de origen.
0: Ajá.
2: Solo decirle esto, que ellos pues, están los tipos esos buscando donde están haciendo los jardines, están trabajando en landscaping. Uh-huh. Y llegan los tipos y pues se los llevan, más para que tengan cuidado, ¿verdad?
0: Sí. Bueno, muchísimas gracias. Muchas gracias por compartirnos. Muchas gracias.
2: Gracias.
0: A usted, gracias. Bueno, lamentablemente, ¿verdad? Y triste porque imagínense qué bueno que lo regresen a su casa, ¿no? De donde vino, pero que lo manden a otro lugar y peor a otro país, eso debe estar un poco más complicado. Volviendo al tema de TPS, abogado. Hemos recibido varias llamadas de personas que dicen qué hacer. En sus trabajos ya les están preguntando si ya tienen la extensión del TPS. ¿Qué se puede hacer en este caso?
1: Bueno, el asunto es de que no hay extensión de TPS. Uh-huh. Y pues que se les requiere en el trabajo, pues no lo hay. Okay. No lo hay. So, aquí sí existe ese peligro, ¿verdad?, en el empleo, que ahora los van a desemplear porque no pueden presentar esa extensión, que no existe todavía.
0: Sí.
1: Aquí, que si haga algo, pues a último minuto, no sé. Y como dije, ¿verdad?, esperamos que esa presión política, no política, sino comunal, que existe en Florida, que se esparrame para acá, la misma. Así como allá los ancianitos, todos esos comercios, ¿verdad?, que sirven a los retirados allá y todo ello. Ajá. Que acá, pues, es la misma lógica. Es en lo que están perdiendo el empleo, ¿verdad?, todo ello, es la economía y todo ello. Que llegue a ese argumento y, pues, esperamos de que el ramo ejecutivo haga una excepción o qué, ¿verdad?
0: Okay.
1: Pero a este minuto no sabemos qué vaya a pasar. Sabemos que si acaso no se niega o no se hace esa extensión, pues ahora educar al TPS a sus qué remedios tiene ante inmigración y ante el juez de inmigración, ¿verdad? Porque muchos de ellos van a tener el derecho de pasar por medio del juez a pedir otros recursos, ¿verdad?
0: Sí.
1: Claro, el que se pone en peligro acá es la persona que ahora es TPS, pero antes de haber aplicado para el TPS tenían órdenes de deportación.
0: Uh-huh.
1: Ahí está más limitado los remedios. ¿Sí?
0: Okay. Tenemos una pregunta por acá, abogado, y dice, mi esposo está en TPS, tenemos una hija que va a cumplir 21 años en septiembre. Yo tuve permiso de trabajo y se me canceló y me dieron orden de deportación, salida voluntaria, no salí. ¿Corro peligro o hay esperanza de que una vez que nuestra hija cumpla los 21, ella pueda arreglar a mi esposo y después él me pueda ayudar a mí?
1: Pues aquí no indicó que había salido mientras que estaban en TPS, que hayan salido a un viaje a su país y haber regresado legalmente. Uh-huh. Es donde se presta el beneficio por medio de los hijos ciudadanos. Uh-huh. Que van a cumplir 21, que sea, pero de otra manera la hija no le puede ayudar.
0: Okay. Dice, uh-huh, sí, él ha salido en dos ocasiones con TPS.
1: Uh-huh. Anteriormente, pero uh-huh, últimamente le dieron salida voluntaria.
0: No, a la esposa. Quien escribe es la esposa. La esposa tuvo, uh-huh, tuvo permiso, no, okay, explica cómo, pero dice tuvo permiso de trabajo. Dice después se lo suspendieron y le dieron orden de deportación. Esposo está en TPS y tienen una hija que va a cumplir años 21 el próximo mes. Y la pregunta es si en este caso la hija puede ayudar al esposo de ella que va a cumplir 21, la niña, y él hizo salidas. Entonces, en este caso,
1: uh-huh, bueno, él, aquí se le arregla al padre,
0: uh-huh,
1: quien hizo el viaje.
0: Uh-huh.
1: Se le arregla a él primero.
0: Uh-huh.
1: Y luego la hija le aplica a la mamá, quien tiene esa orden.
0: Uh-huh.
1: Entonces aquí ella va a tener que pedir a lo menos un perdón, que sea la orden de deportación que le dieron.
0: Ajá.
1: Es elegible para un perdón. La otra es de si ella antes de haber aplicado para perdón, si ella acumuló, ella tiene acumulado más ilegalidad aquí, creo. So, uh-huh. Ella va a estar pidiendo dos perdones, uh-huh. ¿verdad? La hija le puede peticionar para uh-huh. la residencia, uh-huh. Y luego ya siendo el esposo residente, le puede ayudar con los perdones que tiene que pedir.
0: Okay. Y en este caso, ¿ella podría quedarse en Estados Unidos o tendría que salir?
1: Va a tener que salir.
0: Okay.
1: La orden de deportación la rinde ahí el inelegible para arreglar acá. Y simplemente, si entró ilegal, ¿verdad? Entonces no tiene el derecho de arreglar aquí. Va a tener que salir tarde o temprano. Aquí sería algunos 10, 15 días.
0: Okay.
1: A la entrevista.
0: Okay. Entonces, en este caso, el esposo es quien puede ayudar con los perdones que ella requiere.
1: Correcto.
0: Muy bien. 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Abogado Reyes, esta pregunta nos dice así: buenas tardes, abogado, le escucho por la radio. Tengo una amiga que es ciudadana, su esposo tenía TPS y tuvo algún problema con la licencia, se la suspendieron y eso lo llevó a perder TPS. Él fue enviado a su país a esperar su trámite por medio de la esposa. Él tiene aproximadamente 4 años esperando. ¿Eso es normal?
1: Pues si tuvo que pedir el perdón de haber aquí lo que se necesita saber de ese caso es de que antes de haber aplicado él para TPS había estado aquí más de un año ilegal. Es la pregunta, y si lo había, si eso es lo que sucedió, entonces cuando él aplicó para el TPS y ahora se le terminó el TPS porque cometió alguna falta, entonces cuando él se regresa, está sujeto a la barra de a la necesidad de pedir un perdón porque es castigado 10 años. Entonces él lo está pidiendo allá, la esposa le está pidiendo y él tiene que someter ese perdón que sí dura aproximadamente de 2 a 3 años para que se otorgue ese perdón.
0: Okay.
1: Que esté esperando algunos 4, sí, es razonable.
0: Okay, so ese es aproximadamente uh-huh. el tiempo que tendría que esperar por. Entonces, en este caso, ¿qué fue, castigo?
1: Depende cuándo se sometió el uh-huh. la I-600.
0: Okay.
1: 601. No el 601A, sino el I-601.
0: Uh-huh. Okay. Okay, estamos en vivo con el abogado Reyes, abogado de inmigración. 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Tenemos otra pregunta por acá, dice: buenas tardes, abogado, mi pregunta es sobre un caso de un hijo. Él era soltero, no estaba legalmente casado, solamente estaba acompañado. Él tenía una casa a su nombre y la casa no la había terminado de pagar. Mi hijo tuvo un accidente y murió. Mi pregunta es, ¿nosotros después de que él murió, meses después nos mudamos a la casa y la estamos pagando. ¿Hay manera de poder arreglar y que se ponga todo a nuestro nombre?
1: Bueno, todo depende a quién se la estaba pagando el hijo.
0: Okay.
1: Esa persona o ese banco o institución es la que hace la decisión si ahora cambian el plan de pago, que se diga a quién va a pagar o qué, que lo aprueben a esta persona.
0: Okay.
1: A los padres de la persona que está, que ya no la tenemos en este mundo, ¿verdad?
0: Dice, la casa estaba siendo financiada por el banco. Dice, después de que él murió, no se ha retrasado ningún pago. La hemos pagado a tiempo. Pero mi pregunta es, ¿qué va a pasar con esta casa si no se cambia de nombre?
1: Bueno, aquí todo depende el difunto. Si nomás estaba junto con su compañera, claro, la compañera puede alegar que era un matrimonio informal, especialmente en el estado de Texas, ¿verdad? Okay. Para ser dueña de parte, o a lo menos del tener un interés en esos pagos que él estaba haciendo. Bien. Ahora, cuando él murió, entonces, si murió sin un testamento, sin decir a quién le iba a dejar esa propiedad, entonces aquí pues entra la ley de herencia, ¿verdad?
0: Okay.
1: Y aquí normalmente cae a los padres y a los hermanos de esa persona.
0: Okay. Muy bien. 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El abogado Reyes está aquí contestando a todas las preguntas. 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Nos vamos a la siguiente llamada. Adelante, por favor, con su pregunta para el abogado Reyes.
3: Ok, una pregunta para el abogado.
0: Sí, adelante.
3: Yo renové la residencia hace aproximadamente como unos 13 meses, por decir así. Pasado de un año. Y ahora, especialmente ahora, cuando llegué a la casa, me hallé una carta que me dijeron que apenas están procesando la residencia, o sea, la tarjeta. Mi pregunta es, ahorita, como la están procesando, ¿cuánto más o menos durará para llegarme? Es mi pregunta.
1: Bueno, para que ellos le hayan avisado a usted, por lo normal, pues creo que están dando como extensiones hasta 3 años.
0: Okay.
1: So, aquí que ya tenga un año y medio y que le hayan avisado afirmativamente a él, quiere decir que pueda que sea dentro de los próximos 6 meses.
0: Okay.
3: Exactamente, porque allí en la carta dice que nomás quería estar, revisar con usted, porque usted sabe toda la ley de inmigración, porque allí en el papel dice que si Dios quiere, la voy a recibir antes del año, antes que se acabe el año.
0: Ah, ok. Mm. Ah, bueno. Entonces él está prácticamente... ¿Sí? Sí, sí, sí.
1: Buenas noticias, ¿verdad? Ojalá que apliquen la misma regla a todos.
0: Bueno, hemos tenido casos, abogado, hace como unas 3 semanas, alguien que nos, de hecho, nos envió un mensaje preguntando eso, ¿no? ¿En qué consistía el por qué se demoran algunos casos? Porque había hecho aplicación para renovar la residencia por primera vez. Eso sí mencionó que era por primera vez y que la recibió en 3 semanas.
3: Sí, exactamente.
1: No, no me explico.
0: Sí. No hay manera de explicar, ¿no? O sea, no hay un tiempo como tal, ¿no? Un tiempo fijo que diga se va a tardar 6 meses, 9 meses, 2 años, 3 años, 4 semanas, ¿no?
3: Entonces, por decir así, cuando llegó, llegó.
0: Exacto. Ándale, cuando le llegó, le llegó.
3: Cuando llegó, llegó.
0: Exacto.
3: ¿Y es todo? Esperar, cuando llegue, llegue.
0: Exacto, y a viajar.
3: Ok, pues muchas gracias.
0: Gracias a usted por llamarnos.
1: Estén conscientes que aunque no tienen la tarjeta, siguen siendo residentes,
0: ¿verdad? Y que pueden viajar las veces que sea, ¿no? 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Y en esta tarde, aquí está el abogado Reyes para contestar a todas las preguntas, todo lo que esté relacionado a casos civiles, casos criminales, como también casos de inmigración. Para eso está aquí el abogado Reyes contestando a todas las preguntas. Nos vamos a la siguiente llamada. Adelante, por favor, con su pregunta para el abogado Reyes.
4: Hola, sí, buenas tardes.
0: Adelante.
4: Yo gané mi caso en el 2022, gané mi caso, pero todavía no me resuelve nada sobre mi residencia. Mi permiso de trabajo también
1: ganó.
0: ¿Qué era su caso? ¿De qué era su
4: gané caso? Mi caso estuve detenido con migración, pero tengo una hija que sufre de depresión y por eso el juez me ha...
1: Usted tiene más de 10 años aquí.
0: Por los 10 años.
4: Ya tengo 20 años, 21.
1: Okay, mire. Cuando el juez le dijo a usted que usted ganó el caso, entonces ahora el juez no va a firmar una orden de residencia hasta que haga una visa disponible para usted.
4: Okay.
1: Y normalmente eso sí ha tomado 2 años, bastante. Es de que, ¿qué tantas visas hay cada año para esta situación, para cancelación, se le llama el remedio?
0: Cancelación de deportación, ¿verdad?
4: Ya. Yeah. Okay. Sí, también mi permiso lo mandé a renovar, pero también se está demorando mucho también, no sé por qué.
1: Ya, porque le están dando el plástico a los residentes ahora.
4: Okay, no, pues lo que caiga es bueno ahorita.
0: ¿Verdad? Exacto.
4: Guarda cómo está la situación, hombre.
0: Así es.
4: Andamos todo espantado.
1: Sí.
0: En este caso, abogado, ¿representa algún peligro para él si ya ganó su caso?
1: No,
0: Ya no, ¿verdad? O sea que debe de estar tranquilo.
1: Ya le dio remedio. Ahora vamos a esperar que haga una visa para convertirlo en residente.
4: Ok, ahorita como metí la renovación del permiso, me dijeron que me daban una extensión de 500 días. Pues creo que... pero pues bueno, vamos a esperar lo que Dios diga y pues...
1: Es lo que ellos gracias. Anticipan que va a haber, más o menos anticipan que va a haber una visa para usted dentro de esos 500 días.
4: No, pues ojalá, primero Dios y así sea.
0: Así es. Muchísimas gracias por llamarnos. O sea que, en otras palabras, ¿verdad? Tranquilo, simplemente a esperar, ¿verdad? Como la llamada anterior, a esperar que en algún momento va a llegar su residencia del señor que nos llamó anteriormente. En algún momento también habrá una visa también para usted.
4: Ok, no, pues muchas gracias.
0: Tengan buena tarde. Gracias.
4: Feliz fin de semana.
0: Igualmente, gracias por llamarnos. 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Aquí está el abogado para responder a todas sus preguntas. 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Nos vamos a la siguiente llamada. Adelante, por favor, con su pregunta para el abogado Reyes. Si nos hace el favor de bajarle todo el volumen a su radio, por favor, para que le escuchemos solamente por el teléfono. Por favor, gracias. Adelante, por favor.
5: Sí, mi pregunta es, ¿a cuánto tiempo antes de vencerse la residencia es bueno renovarla?
0: ¿Con cuánto tiempo de anticipación se debe de renovar la residencia, abogado?
1: 6 meses.
5: Uh-huh. Ok. Más antes no se puede, ¿verdad?
0: ¿Antes de los 6 meses, abogado?
1: No, porque hemos tenido casos donde los hemos sometido a los 8 meses antes y no nos mandan decir que no lo aceptan. Tiene que ser dentro de 6 meses o menos.
0: 6 meses, caballero. Okay.
5: Muchas gracias.
0: Muchas gracias a usted. Gracias por llamarnos. 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Nos vamos a la siguiente llamada con el abogado Juan Reyes. Adelante, por favor, con su pregunta para el abogado.
6: Sí, hola, buenas tardes.
0: Buenas tardes. Adelante, por favor, que el abogado le escucha.
6: Gracias, muy amable.
0: Con gusto.
6: Mire, tengo una duda. ¿Sabe que yo tengo un hijo que va a cumplir 16 años este mes de agosto? Uh-huh. El papá de mi hijo es ciudadano americano. Nosotros vivimos en México.
0: Okay.
6: ¿Sí? Mi hijo está reconocido por su papá, aunque él trabaje y viva allá. Pero quisiera saber qué necesito para yo hacer como madre. Soy madre soltera, vivimos en México, para que el papá le arregle antes de que él cumpla su mayoría de edad aquí en México, que son los 18 años, y cuánto tiempo tardaría para yo decirle qué hay que hacer.
1: Porque okay. Cuando nació el niño, ¿dónde vivía el papá?
6: Él siempre ha vivido desde pequeño en Estados Unidos. Se nacionalizó allá.
1: El papá. So, cuando sí, nació correcto. El niño, ¿él era ciudadano?
6: Correcto, sí.
1: ¿Sí? Ok, entonces sí. El niño es ciudadano americano.
6: Sí, uh-huh. Aunque nació en México, sí, Sí, nació en México, sí. Él tiene su acta de nacimiento, él lo reconoció en un registro de Ciudad Juárez, Chihuahua, él lo reconoció como su hijo.
5: Sí, no, yo le estoy diciendo, le estoy diciendo a usted que al punto sí. que el niño nació, él posiblemente sea ciudadano.
6: Sí.
5: ¿Me entiende?
6: Ok.
5: Ok. Sí,
6: claro.
5: Ya, si acaso el padre, ¿verdad?, ha vivido ciertos años en los Estados Unidos, ¿verdad?, entonces sí. pueda cumplir con los requisitos de ciudadanía automática al punto que nació el niño. ¿No, nunca ha explorado esa posibilidad?
6: No, por eso hablo, para orientarme, sí, porque está uh-huh. pasando el tiempo y yo quiero que el papá le... mi hijo ya puede ir para allá.
5: Sí, bueno, sí, eso es el modo más rápido que él le arregle a él. De otra manera, antes de que el niño cumpla 21, pues el padre ciudadano le puede aplicar y traérselo en algunos 2 años.
6: ¿Y qué necesita hacer el papá para eso?
5: Pues necesita el padre cooperativo.
6: Sí, si lo quiere hacer, ¿sí? Pero ¿qué tendría que hacer?
5: De él, bueno, una, si acaso quiere seguir la ruta de convertirlo al niño en ciudadano, necesita llamarme él para ver si podemos establecer su vivienda en los Estados Unidos en aquel año que cuando nació el niño.
6: Sí, el niño nació en el 2010.
0: Sí, pero el abogado le dice
5: que... Yo no le estoy preguntando eso, yo le estoy preguntando que dónde vivía el padre y hay que establecer ¿sí? su vivienda acá.
0: O sea, un comprobante...
5: Cuando el niño nació.
0: Un comprobante de dirección donde estaba el padre cuando nació el niño. Para eso el padre necesita comunicarse con el abogado. El abogado le va a decir lo que necesita y en este caso quizá lo que va a necesitar, pues obviamente de usted como mamá, ¿verdad? Quizá el acta de nacimiento, etcétera, etcétera. En otras palabras, el padre necesita, es él el que necesita iniciar el trámite y para eso él debería de comunicarse con los abogados, llamar a los abogados para que ellos le indiquen lo que él necesita hacer para comenzar el trámite antes, pues, que el niño vaya a cumplir la mayoría, ¿verdad?
6: Es correcto. Uh-huh. Muchas gracias. Ok, entonces, ¿y usted me puede decir cuánto más o menos le saldría a él que tiene que hacer de pagos, costos?
0: Eso necesita él, bueno, llamar a la oficina.
5: Él necesita averiguar, el papá, si le interesa tanto arreglarle a su hijo,
0: exacto.
5: Dígale que nos llame directamente.
0: O sea, el padre, esos datos uh-huh. se los van a decir a él cuando él llame. 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
5: Y también ahora, pues, ¿quién va a pagar los honorarios? 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
0: Ajá.
6: Perfecto. Okay. Y empezar a verlo con él y empezar a hacer eso.
0: Gracias, con gusto, gracias por llamarnos. 281-781-7930, el número a marcar aquí en los estudios de Radio Vida. 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Nos vamos a la siguiente llamada. Adelante, por favor, con su pregunta.
7: Sí, aló, buenas tardes.
0: Buenas tardes.
7: Mi pregunta es, yo tengo el TPS y tengo hijos ciudadanos, tres hijos ciudadanos. Mi pregunta es que si yo meto papeles para arreglar por medio de mis hijos, si es posible.
0: ¿La escuchamos?
7: Sí, si tendría yo que salir del país.
5: Bueno, okay. Si usted ha hecho un viaje al extranjero y regresado usted legalmente, sí.
7: ¿Ya? ¿Salió? Luego no, otro, no he salido.
0: No ha salido. Okay,
5: entonces sus hijos no le pueden ayudar. Su esposo le puede ayudar, residente o ciudadano, o sus padres residentes o ciudadanos, pero usted no es elegible para un perdón si nomás son sus hijos.
7: O sea, yo no he recibido orden de deportación ni nada de eso.
5: Sí, pero usted entró ilegal, ¿no?
7: Sí, sí.
5: Uh-huh. Okay. Y sí. Por eso es de que su hijo no le puede ayudar a usted.
0: El requisito sería que usted hubiera salido, hubiese hecho una salida con su TPS y esa es la salida, esa es la entrada que le contaría como entrada legal, ¿verdad, abogado? Para que sus hijos la puedan arreglar, ¿sí?
5: A lo mismo, sí.
0: Sí. Claro. Por no haber salido, entonces sus hijos no la pueden arreglar, porque lo que le cuenta es su entrada, cuando usted llegó a los Estados Unidos por primera vez, y si entró ilegal, entonces eso es lo que cuenta para usted ahora. Es lo que está diciendo el abogado.
7: Okay, aunque tenga hijos ciudadanos no puedo arreglar.
0: Tiene que haber salido.
5: Tengo una docena, no importa.
0: Tiene que haber salido usted con TPS para que esa entrada, cuando usted regresaba a los Estados Unidos, esa es la que se cuenta como su entrada legal. Entonces ahora sus hijos la pueden arreglar por el hecho de no tener una salida, es lo que le está explicando el abogado. Usted sigue todavía ante inmigración pues con su entrada original, como una entrada ilegal, aunque sus hijos hayan nacido aquí, aunque usted tenga TPS.
7: Ok, Okay,
8: es
7: bueno,
8: que,
7: gracias.
8: Es de que usted no es elegible para un perdón que existe para las personas que han vivido aquí ilegal, ¿verdad? Okay. Ese perdón no aplica cuando el hijo le está aplicando.
0: Ahora, el abogado,
8: eso sucede cuando usted tenga que cruzar la frontera hacia la embajada a arreglar allá. Y no es elegible para arreglar aquí, solo tiene que salir, en la cual allí va a tener que pedir un perdón, pero el hijo no le puede ayudar con el perdón.
0: Usted le menciona, perdón.
7: Tengo que salir, ¿verdad? ¿Puedo salir todavía? O sea, con mi TPS yo todavía lo tengo.
8: No, ya se va a acabar en septiembre.
0: Y tiene que pedir un permiso para que le otorguen la salida. Y eso demora tiempo, ¿verdad?
8: Muy, mucho tiempo para que se lo den.
0: Ya no hay tiempo de que pida el permiso y se lo den, al menos ya, que ya tuviera.
8: Ya no lo están dando porque están suponiendo que ya TPS ya no va a existir.
0: Sí, al menos que hubiese tenido ya un permiso aprobado, todavía le da chance de salir siquiera en agosto, ¿no? Y regresar pronto. Ahora, abogado, usted le preguntó algo sobre su esposo. ¿Tiene usted esposo? ¿Tiene estatus?
7: Sí. Sí, tengo esposo, pero él no tiene ningún...
0: Ah, okay. Entonces, sí. Por el esposo no se puede.
8: Ya, yeah, pues aquí, pues, sí. A esos TPS es como que se les durmió el gallo, ¿verdad? Sí. Pues, ¿para qué voy para mi país si no tengo familia allá? Todo está aquí, no tengo ningún interés de... Pero aquí, pues, el beneficio que existiría, ¿verdad?
0: Claro,
8: el haber. Y ahora ya es muy tarde de andar aplicando para permisos o qué, sabiendo que TPS se va a terminar. Uh-huh. Ya es muy tarde ese día.
0: Lamentablemente, sí.
7: Ok, muchísimas gracias.
0: A usted, muchísimas gracias por llamarnos. Qué triste, ¿no? Porque, abogado, hay mucha gente que pudo haber, ¿verdad? Que podría arreglar... con el TPS, porque califican, ya sean por los hijos o por la pareja, ¿no? Pero como usted acaba de mencionar, lamentablemente muchas personas lo vieron, pues...
8: ¿Aprovechar?
0: Pues, sí, ¿verdad? No aprovecharon la oportunidad, lamentablemente. Así que esa es la realidad. 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Esta pregunta dice: abogado, buenas tardes, me gustaría saber si hay otro remedio aparte de la salida con TPS para poder hacer ajuste de estatus.
8: No, ninguna. Okay. No le veo yo a él.
0: Uh-huh.
8: A mí, solamente que hayan calificado para la U visa o la T visa, en la cual les presta el ajuste de estado, ¿verdad? Arreglar todo aquí. Uh-huh. Pero no lo existe para un TP.

0: puedan amparar.
1: Pues sí, pero tiene mucho... Bueno, aquí el requisito que si tienen hijos menores de
0: menores.
1: Edad, bien, wow. Pero no mayores de edad.
0: Claro, y hay muchos que tienen hijos mayores y otros que ni siquiera tienen hijos, ¿no?
1: Uh-huh.
0: Sí, yeah. Lamentablemente. Lamentablemente, y como usted dice, ¿no? Mucha gente la vio muy fresca, ¿no? Como decimos, la vio muy fresca. Es como abogado, como lo que pasó en los 80s, ¿no? Tanta gente que tuvo la oportunidad de poder arreglar y no la aprovecharon, tristemente. Nos vamos a la siguiente llamada. Por favor, bájele todo el volumen a su radio y nos vamos con la siguiente pregunta para el abogado Reyes. Adelante, por favor.
2: Mi hermanita, Dios le bendiga, hermana, y al abogado también.
0: Gracias, adelante.
2: Sí, mire, yo quiero hacer una pregunta acerca de mi hijo. Uh-huh. Porque mi hijo, cuando llegó aquí a los Estados Unidos, tenía 4 años y unos meses, ¿no? Aquí estudió en la universidad y todo, y le dieron el permiso del DACA. Uh-huh. Entonces, él tiene permiso de DACA, se lo dan creo por 3 años. Pero de ahí ahora, lo que pasa es que él se casó con una ciudadana, y entonces uh-huh. queríamos saber, ¿verdad?, si, ¿cómo le diré?, que si uh-huh. habría algún problema para que su esposa le arreglara. Porque él, el problema que él tuvo, bueno, no sé qué dice el abogado, ¿verdad? Si podría arreglar por medio de su esposa.
1: Bueno, aquí se aplica la misma regla que se le aplica al TPS. Él bajo DACA, él alguna vez viajó a su país o viajó al extranjero y regresó legal.
2: En el 94 él fue a México, pero él era un niño, tenía 6 años. Entonces, regresamos y ahora eso fue en el 94. De ahí, pues, él arregló para DAC y todo. Él explicó todo eso cuando le arreglaron esos papeles y le dieron el permiso, ¿va? Se lo han dado.
1: Okay, ahora puede utilizar aquel viaje del 94, la reentrada acá. Puede utilizar ese documento para ahora arreglar por medio de su esposa sin tener que salir del país y hacer el trámite todo acá, ajuste de estado.
2: Sí, abogado, pero lo que pasa que él pues entró nada más así, ¿verdad? No, sin permiso y sin nada, el 94.
1: Yo creía que había dicho que había entrado legal acá. Ajá. En el 94. No, entonces... aquí sí, la opción B sería de que él pueda arreglar en la embajada, pero va a tener que pedir depende a qué edad él obtuvo el DACA, si no tiene que pedir un perdón por haber estado aquí bajo estatus, ¿verdad? Desde el 2001 en adelante, del punto que él aplicó. Si él era menos de 18 años cuando aplicó para el DACA y ha sostenido su DACA todo este tiempo, quiere decir que él nunca estuvo aquí ilegal y no tiene que pedir ningún perdón. So ahora, aunque no tenga el derecho de arreglar aquí, entonces la opción B es con el consulado, pero ya no tiene que pedir perdón. So el trámite sería mucho más rápido que esperar un perdón, porque el perdón por sí solo dura 3 años para que se apruebe. So aquí entonces ya el trabajo mínimo, la estancia mínima sería como 24 meses para que le llamen a la embajada allá en su país y a tener una entrevista de algunos 10-15 días a lo más si se regresa como residente. No tiene que pedir perdón.
2: Bueno. Abogado, pero quiero también decirle algo, ¿no? En una ocasión él venía manejando. Él no es vicioso ni nada. Él
0: se nos ha terminado el tiempo. I'm sorry. Discúlpenme, por favor. Discúlpeme, señora, discúlpenos, por favor. Se nos terminó el tiempo. Tenemos que irnos a la identificación. Gracias.
2: Ok. This is
0: Houston. Discúlpenos, por favor. Abogado, nos tenemos que despedir. Nos tenemos que despedir.
1: Me dice que él cometió un error. ¿Está hablando de DWI?
3: Para el DACA.

0: Le vamos a dar el número de teléfono.
1: Tendría que explicar al abogado.
0: Podría
1: ser, dile a él, aconséjale que vaya, que pide una cita.
0: Le vamos a dar el número de las oficinas. ¿Nos escucha? ¿Nos escucha?
1: La primera consulta.
0: Escúcheme, por favor. Escúcheme. 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
1: ¿Me puede repetir el número?
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1: A ver, permítame así.
0: 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Abogado, nos toca despedirnos. Lo siento mucho, se nos terminó el tiempo. Gracias a todos. El número una vez más de las oficinas, 713-270-7171. Hasta el próximo programa, abogado Reyes. Buenas tardes a todos.
1: Gracias.
0: A todos. Abogado, mil disculpas, por favor, y nos tenemos que despedir. Será hasta el próximo programa. A todos ustedes, muchas gracias.

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3: Son las 12 en punto.
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Saludos, sí, saludos y muy buenos días, hermosa audiencia de Ministerios Vida. Qué alegría poderles saludar a todos ustedes en esta bonita, preciosa y maravillosa mañana, ya 7 del mes de agosto. Hoy estamos ya en el día viernes, fin de semana para muchos, inicio del hermoso fin de semana también. Gracias por acompañarnos, a usted que cada día se conecta con nosotros a través de las diferentes emisoras, a través de las diferentes plataformas digitales. Que el Señor le bendiga grandemente. Muchas gracias por acompañarnos en este día bonito. Buenos días y buenas tardes, buenas noches a los que nos escuchan de noche, a la medianoche, en la madrugada, a la hora que usted nos esté escuchando. Le saludamos, le bendecimos y le decimos muchas gracias por ser parte de nosotros en esta hermosa y preciosa hora. Bienvenidos sean todos ustedes a su programa de Mujer Virtuosa. Yo soy la pastora Maritza Alfaro y como cada día, cada mañana, acompañándoles aquí en este tiempo de Mujer Virtuosa, y estoy contenta de poder llegar a todos ustedes como cada mañana. Un saludo bien especial, bienvenidos sean todos ustedes, aprovechando para saludar a todos los que están conduciendo, a los que están en casita, a los que están en la hora del desayuno, a los que están en la hora del café también. A todos ustedes un gran saludo, a los que están recorriendo las avenidas, los que van en camino hacia sus trabajos también, un saludo muy, muy especial a todos ustedes. Gracias por acompañarnos aquí en este hermoso tiempo de Mujer Virtuosa. Hoy estamos ya en el séptimo día del mes octavo de este año 2026 y Dios ha sido bueno, maravilloso. Más que bueno ha sido el Señor con cada uno de nosotros y estamos más que agradecidos con Él. Su palabra dice que sus misericordias son nuevas cada mañana. Así que en esta hora preciosa, que el Señor les bendiga grande y poderosamente a cada uno de ustedes. Muchas gracias, hermosa y preciosa audiencia de Radio Vida, en este séptimo día del año 2000, del octavo mes de este año 2026. Y hoy disfrutamos de la misericordia número 219 en este día hermoso. 219 misericordias que el Señor nos permite disfrutar. Así que Dios es maravilloso, Dios es bueno, y cada día debemos de estar más que agradecidos con Él por sus misericordias hermosas. Y debemos de estar siempre con gozo, con alegría. Y estamos compartiendo hermosos pensamientos de la palabra del Señor, tomados de la Escritura, obviamente, ¿verdad? Entonces estamos compartiendo del profeta Jeremías, pero también del proverbista, del gran sabio de los sabios, el rey Salomón. Así que hoy con gozo y alegría, como nos dice Jeremías 15:6, agradeciendo siempre al Señor por todas sus bondades. Y es que el apóstol Pablo también nos aconseja a estar siempre gozosos, a pesar de las adversidades de la vida, a pesar de las situaciones. Debemos de siempre estar agradecidos con el Señor, con gozo. Dice la palabra del Señor: regocijaos en el Señor, dijo Pablo. Regocijaos en el Señor siempre, dijo Pablo. O sea, no importan las circunstancias, lo importante es reconocer que tenemos motivos por qué estar contentos, por qué estar agradecidos. El detalle de nosotros los seres humanos es que muchas veces por las circunstancias de la vida nosotros también somos así de fluctuantes, cambiantes, ¿no? Si estoy pasando un momento de dolor, o sea, todo se viene abajo. Y es normal, no digo que no se sienta dolor, no se sienta tristeza, son parte de la vida. Y nuestra vida pues es hecha de, pues fuimos hechos de la misma tierra. Entonces es imposible no sentir. Lo que el Señor quiere es que no sean las emociones las que nos muevan a nosotros, sino que estemos siempre, siempre confiados en el Señor. Jeremías 15:16 dice: fueron halladas tus palabras y yo las comí, y tu palabra me fue por gozo y por alegría de mi corazón, porque tu nombre se invocó sobre mí, oh Jehová de los ejércitos. Qué hermoso
hermoso. Así que en este hermoso día, que Dios le bendiga grandemente, aprovechando para saludar a todos los que hoy el Señor les permite estar de mantelitos largos. Jax, no sé quién es Jax, si es el hermano Jax que hoy está de cumpleañitos, hoy le mandamos felicitaciones. No sé si es el hijo o el padre, pero le mandamos muchas felicitaciones, que Dios le bendiga muchísimo. Felicidades a todos los cumpleañeros en este día.

comienza hoy. Y es que hoy tenemos un hermoso tiempo, un hermoso servicio de alabanza, de adoración, a partir de las 7:30 de la tarde aquí en la iglesia de Radio Vida, a las 6 de la tarde en el Zócalo de Puebla y también allá en Yehualtepec. Así que invitamos a todos los hermanos, si usted nos escucha en Yehualtepec, para que hoy no se quede en casita. Y mire, siempre hay ocupaciones, siempre, siempre. Es más, yo creo que si el ser humano se propone quedarse despierto un día toda la noche y continuar el otro día, el trabajo no se acaba. El trabajo siempre, siempre está ahí. Pero nosotros debemos de cuidar de nuestro tiempo, de nuestra relación con el Señor. El día que hay que ir a adorar al Señor, ese día se ha citado para eso, se ha programado para ir a adorar al Señor. Entonces debemos de estar ahí presentes, debemos de venir y adorar al Señor juntos. Así que yo le invito para que este día, por nada usted se quede en casita, por absolutamente nada. Hoy tenemos una cita y la cita es para que adoremos y exaltemos al Señor juntos. Así que yo le invito para que esta tarde usted se dé prisa desde ya a hacer todos los quehaceres que usted tenga que hacer, hacerse cargo de todas sus diligencias temprano, para que usted pueda estar temprano también en el Centro de Convenciones de Radio Vida. Usted puede estar temprano también en Yehualtepec. Le iba yo a decir en el Monte de Dios, no en el Monte de Dios, no. Hoy no hay servicio en el Monte de Dios, pero sí en Yehualtepec. Así que le invito para que usted se dé prisa, para que temprano usted llegue a la iglesia en Yehualtepec, llegue al Centro de Convenciones de Radio Vida, llegue aquí a Houston al 2902 Milroy Lane en la ciudad de Houston. Tenemos una cita importante con el Señor y no debemos de ignorar, así como, pues como somos bien responsables, ¿verdad? Para irnos a nuestras actividades, a nuestros compromisos, a responsabilidades, al trabajo, sobre todo, también tenemos una cita con el Señor. Así que si hoy usted tiene cita en la iglesia, por favor no se quede en casa por absolutamente nada. Todos estamos cordialmente invitados para asistir, adorar y exaltar al Señor juntos. Así que le invitamos para que no se lo pierda por absolutamente nada. Hoy el servicio a las 7:30 de la tarde. Mañana tenemos servicio a las 4:45 de la mañana aquí en la iglesia de Radio Vida. Luego de la oración estaremos saliendo para el lugar donde vamos a estar mañana, en el Shopping Center, donde están los jugos naturales, enfrente de la farmacia Walgreens, en la Veterans Memorial Drive y la Antron Drive. Ahí vamos a estar el día de mañana con una rica y deliciosa actividad de pupusas, y vamos a tener también ahí los ricos y deliciosos nuegados salvadoreños, las empanadas. Así que no se lo pierdan, mañana les esperamos a partir de las 8 de la mañana y vamos a estar ahí un buen rato mañana. 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Escuchamos este lindo canto de mi hermana Paola Marino, este canto hermoso que nos invita
a usted y a mí a ser este corazón que Dios tanto anhela. ¿Se busca un corazón? El tema que interpreta la hermana Paula Marino aquí en su programa de Mujer Virtuosa.

tema que nos interpreta la hermana Paola Marino como cada mañana aquí en su programa de Mujer Virtuosa. Muchas bendiciones, hermosa audiencia de Radio Vida, en donde quiera que nos estén escuchando en esta hora preciosa. Que el Señor le bendiga grande y poderosamente. Muchas bendiciones a todos los que están conectados también a través de las redes. Un saludo muy cariñoso a todos ustedes. Que el Señor les bendiga mucho. Saludos y gracias. Gracias, hermosa audiencia, en este día precioso. Hoy es viernes una vez más. Gracias a todos los que nos acompañaron durante la semana y los que nos acompañan desde el programa Amaneciendo con el Espíritu Santo. También les mandamos un cariñoso saludo a todos ustedes y por supuesto también gracias a nuestros miembros del Club de Amigos de Radio Vida, a los 500 misioneros que estamos buscando también para que juntos podamos hacer llegar la bendita palabra del Señor a través de los medios. Gracias a usted que ya se unió y usted que todavía no lo ha hecho, le invitamos para que considere usted unirse y juntos podamos llegar con este glorioso mensaje a través de los medios a diferentes lugares. Y que Dios, así como su palabra lo dice, que el Señor no quiere que nadie se pierda, acomode cada palabra en el corazón de cada oyente y que de esa manera el Señor pueda operar ese milagro en cada uno. Saludos y bendiciones para Alondra Mayer. Dios te bendiga, Alondra. Un abrazo grande. Dice, bendiciones, pastora. Buen día. Que la gracia de Dios sea con cada uno de nosotros. Amén. Dios te bendiga muchísimo. Dios bendiga. No sé cómo se llama el negocio de mis hermanos. Que Dios les bendiga mucho. Ellos se dedican a lo que es la... a lo que le llaman viveros, a las plantas. Y por cierto, unas plantas muy bonitas, no sé exactamente dónde están, pero si nos escriben un mensajito por ahí para que la gente que está buscando plantas los busquen, con mucho gusto les hacemos llegar la invitación. Saludos para mi hermana Alondra Gómez, también dice, buen día pastora, tengan un excelente día, bendecido, así es, muchas gracias. A mi hermana Luz Hernández, Dios me la bendiga mucho, mi hermana Lucita, gracias por acompañarnos en este día hermoso, también a usted, muchas bendiciones. Saludos también para a mis hermanos, vamos a ver a quién más tenemos por acá. Tenemos un saludo de mi hermana Lilia Castillo, dice, hola mi amada pastora Maritza, que este día sea un día bendecido para usted y para toda su familia. Gracias por ser mi pastora, soy Lilia. Dios me la bendiga mucho, mi hermana Lilia. Un abrazo grande para usted, muchas gracias. Gracias, gracias por permitirnos ser parte de ustedes. Gracias por dejarnos entrar en sus hogares. Gracias, muchas gracias. Que Dios les bendiga muchísimo. Le compartía la importancia de tener siempre gozo. Y el apóstol Pablo dice que tengamos por... Imagínese, el apóstol Pablo dice que tengamos por sumo gozo. O sea, como gozo máximo, en otras palabras. Así que... por sumo gozo, dice Pablo, cuando nos encontremos, fíjese, cuando nos encontremos en diferentes pruebas. O sea, tener por sumo gozo, en otras palabras, alegrarme tanto, tanto así. Imagínense nada más, ¿cómo que me voy a alegrar porque tengo problemas? No, eso es como andar buscando problemas, ¿no? O sea, no lo dijo Pablo, perdón, Santiago. Santiago dice, hermanos míos, dice, tened por sumo gozo cuando os halléis en diversas pruebas, sabiendo que la prueba de vuestra fe produce paciencia. Fíjese, no, yo no sé si en algún momento usted dijo, ay, Señor, dame paciencia, Señor, dame paciencia, porque esta persona me desespera, porque esta situación ya no la soporto, qué sé yo, por las razones que usted en algún momento usted haya dicho, Señor, dame paciencia, porque no puedo. Entonces, Santiago nos dice que tengamos por sumo gozo cuando nos encontremos en diversas pruebas. ¿Por qué? La escritura nos sigue diciendo, dice, porque fíjese, sabiendo primeramente que debemos de tener en cuenta, en otras palabras, que la prueba produce paciencia. O sea que si usted pensó que Dios le va a dar paciencia así nomás porque sí, porque usted se la pidió y así como una varita mágica que usted mueve por arte de magia, pues ya, ahí está la paciencia, ya. Ya te concedí paciencia. No,
no es así. La Escritura dice que es la prueba la que produce la paciencia. La prueba, fíjese, no es que Dios automáticamente nos va a dar la paciencia, no. No es eso lo que dice la palabra del Señor. Dice la Escritura que tengamos por sumo gozo, por máximo gozo, en otras palabras. Y se lo voy a leer en la Nueva Traducción Viviente para que lo podamos apreciar de diferente manera. Fíjese, Dios, no es que Dios no sabe las cosas que nos vayan a suceder, no es que Dios no sabe cuando estamos pasando por dificultades, porque hay dificultades en las que nosotros nos metemos y hay dificultades que llegan a la vida. Sin embargo, las consecuencias siempre, siempre van a estar ahí, dependiendo de cómo nosotros reaccionamos. Pero Santiago, capítulo 1 y versículo 2 y 3, comienza diciendo Santiago: saludos de Santiago. Yo, Santiago, dice él, esclavo de Dios y del Señor Jesucristo, escribo esta carta a las 12 tribus, los creyentes judíos que están dispersos por el mundo, reciban mis saludos. Él dice: amados hermanos, cuando tengan que enfrentar problemas, considérenlo como un tiempo para alegrarse mucho. Fíjese, a ver, ¿cómo me voy a alegrar mucho si estoy pasando por una dificultad? Eso es como ilógico, ¿no? No hay manera para poder entenderlo. Ahora, el versículo 3 dice: porque ustedes saben que siempre que se pone a prueba la fe, la constancia tiene una oportunidad para desarrollarse. Así que dejen que crezca, pues una vez que su constancia se haya desarrollado plenamente, serán perfectos y completos y no les faltará nada. O sea que para que yo pueda estar completa y que no me falte nada, debo de alegrarme en las pruebas. Es lo que está diciendo Santiago. Sí, debo de alegrarme y estar consciente que esa prueba es la que va a producir la paciencia. La prueba es la que va a producir la paciencia. O sea, el resultado será que me voy a hacer una mujer paciente. Si dejo que la prueba me dé gozo. ¿Pero qué hago cuando llego a la prueba? Es la pregunta para usted y para mí. Dios está buscando en usted y en mí ese tipo de corazón sencillo, humilde, que le ame, que le honre, como dice este hermoso canto de mi hermana Paola Marín. Se busca un corazón. Ahí donde se encuentra, le invito para que no le cambie, para que se quede conmigo en los próximos minutos. Y le compartía yo acerca de la importancia de tener gozo y alegría siempre. Jeremías 15:16, le compartí lo que dice Jeremías 15:16 en esta hora preciosa. Fíjese lo que dice Jeremías 15:16, versículo 16 de Jeremías: fueron halladas tus palabras y yo las comí, y tu palabra me fue por gozo y por alegría de mi corazón, porque tu nombre se invocó sobre mí, oh Jehová Dios de los ejércitos. Y es que a veces es difícil entender cómo es que puedo tener gozo en medio de las dificultades, o alegría, mucho menos. Si Santiago me dice que tenga por sumo gozo cuando me encuentre en diversas pruebas, al contrario, reniego, me quejo, lloro, critico, me enojo con alguien más, digo de cosas que no debo decir. ¿Qué hago cuando llego a ese momento de la vida con que me encuentro con las pruebas? Y quizás usted se pregunte: ¿esto es todo? Si la vida no es más que esto, ¿cuándo empezará la diversión? ¿Cuándo voy a tener un buen tiempo? ¿Cuándo voy a relajarme? Quizás sienta usted que es imposible. ¿Cómo es que me voy a alegrar cuando tengo pruebas? Pues déjeme decirle, mi querida amiga, hermana, amigo, amiga, hermano que me escucha, la palabra de Dios puede darnos a nosotros ese gozo,
y esa alegría como nada en el mundo. El profeta Jeremías afirmó: fueron halladas tus palabras, y tu palabra me fue por gozo y por alegría de mi corazón. Jeremías 15:16. Así que lo que necesitamos es sumergirnos en la palabra del Señor, y la paz y la perspectiva, por supuesto, de Dios están disponibles para usted y para mí, aún en los momentos cuando la tristeza, la desesperanza son parte quizás de nuestro día. La Biblia nos enseña que nosotros debemos de corregir, porque la Escritura dice que es todo para nosotros, ¿verdad? Ella nos corrige, nos instruye, nos guía, pero también nos alegra y nos da esperanza. Y eso es el centro de nuestra vida ahora en el Señor. Así que el deseo de Dios es que su pasión para usted, para mí, esa pasión sea la palabra de Dios. Y para ello necesitamos dedicar tiempo, aprender de la palabra, aprender de el ejemplo de Jesucristo, porque nada mejor que la palabra de Dios para transitar por la vida. Nada mejor que la palabra del Señor. Y hemos estado escuchando y estudiando sobre Proverbios, y es que Proverbios está lleno de sabiduría, lleno de conocimiento, lleno de dirección. Necesitamos la palabra del Señor. Y Proverbios capítulo 3 y capítulo 4, que hemos estado estudiando, por cierto, el 4 ya, nos enseña precisamente que para tener la sabiduría hay que buscarla. O sea, usted quiere ser una mujer sabia, un hombre sabio, sumérjase en la palabra. Ahí va a encontrar la sabiduría. Comienza diciendo el proverbista: oíd, hijos, la enseñanza de un padre, y estad atentos para que conozcáis cordura. Para que conozcáis cordura. Y para eso necesitamos, pues, estudiar la palabra. Necesitamos estudiar la palabra. Necesitamos conocer la palabra, pero también aplicarla, porque nada sucede si no la aplicamos. La sabiduría es como una herencia, es un tesoro y es una protección para nosotros, y nos ayuda a andar por la senda del bien. Porque os doy buena enseñanza, no desamparéis mi ley, porque yo también fui hijo de mi padre, delicado y único, y le compartí en esta semana de quién fue hijo Salomón. Del gran rey David. Salomón fue el tercer rey de Israel. Sí, primeramente fue Saúl, a quien Dios mandó a ungir por Samuel, y luego mandó a ungir a David, y luego Salomón ocupó su lugar. Porque yo también fui hijo de mi padre, delicado, único, delante de mi madre. Era el hijo, el amor de su vida. Recuerde que David se enamoró perdidamente de Betsabé. Betsabé, aquella mujer que quedó encinta, quedó en embarazo cuando Urías estaba en la guerra. Y entonces el proverbista dice: y él me enseñaba y me decía: retenga tu corazón mis razones y guarda mis mandamientos y vivirás. Adquiere sabiduría, adquiere inteligencia. O sea, es importante el conocimiento, la preparación, leer, estudiar, escuchar. No te olvides ni te apartes de las razones de mi boca. No la dejes, y ella te engrandecerá. Ámala y te conservará. La sabiduría nos conserva, nos evita problemas. Sabiduría ante todo. Adquiere sabiduría. Y sobre todas tus posesiones, adquiere inteligencia. O sea, en las cosas que posees debes de tener inteligencia, cómo las manejas. Necesitas la sabiduría. Sabiduría ante todo, adquiere sabiduría. O sea que la sabiduría debe de ser una prioridad absoluta. Ese es el valor de la sabiduría, la prioridad absoluta. Pone la sabiduría antes de cualquier meta, antes de cualquier éxito material. O sea, no es solamente comenzar el año a escribir metas, a ver, necesito sabiduría. Es una inversión de vida. Significa que se debe dar más valor al entendimiento que al dinero o que a las cosas que se puedan comprar con el mismo.
se necesita un esfuerzo necesario, implica pagar un precio de dedicación, de humildad, de estudio para tomar buenas decisiones. Y para eso se necesita tiempo, dirección, sabiduría, sabiduría e inteligencia juntas. Así que para esto, pues es como decir saber vivir, ¿verdad? No es solo acumular datos, es saber usar el conocimiento para actuar bien cada día. Es nuestra guía diaria, nos ayuda a discernir entre lo correcto y lo incorrecto para proteger la vida, para protegernos de las situaciones complicadas a veces de la vida. Necesitamos la sabiduría. Engrandécela y ella te engrandecerá, dice el versículo 8. Fíjese qué hermoso. Engrandécela y ella te engrandecerá. Engrandécela y ella te engrandecerá. O sea que el contexto y el significado de este hermoso versículo es la importancia de valorar y hacer de la sabiduría lo que Dios quiere que hagamos de ella. Exáltala y ella te exaltará, dice. Ella te honrará cuando tú la hayas abrazado. Nos enseña a valorar y hacer la sabiduría de Dios nuestra. Y eso trae dignidad y respeto a nuestra vida. La sabiduría actúa como una guía fiel que transforma el carácter y eleva a la persona que sigue con humildad. Es importante ser humildes. Por eso este hermoso proverbio comienza diciéndonos así, que sobre todas las cosas, pues, ¿verdad? Oigamos, escuchemos, aprendamos. Y cuando el hombre presta atención, es más fácil acatar a las direcciones y poder obedecer cuando se presta atención. Y es que muestra que la sabiduría no nace sola. Se recibe de quienes tienen más experiencia y temor de Dios. Y la actitud del oyente tiene mucho que ver. No basta con oír por casualidad, se requiere prestar atención y tener disposición para poder aprender. Y el propósito principal, el fin último de esta instrucción, no es imponer reglas duras, sino otorgar entendimiento, protección para el camino de la vida. Se necesita humildad para aprender, reconocer que necesitamos guía. Y eso va a evitar las caídas innecesarias en la vida. Y es un legado generacional porque enseña la importancia de transmitir los valores correctos a los hijos y a las nuevas generaciones. Para esto tenemos que buscarla de todos los días. No es solamente de vez en cuando quiero o no, hoy no quiero ir a la iglesia. Es como decir, hoy no quiero que me hable Dios. Hoy no quiero ir a escuchar la enseñanza. No, no la necesito. Cuidado con ello. Porque la necesitamos. Porque la palabra es sabiduría, es vida. Y el Proverbios 4:2 dice, porque doy buena enseñanza, no abominéis mi ley. Este versículo nos muestra a un padre, en este caso a Salomón, animando a sus hijos, a, podríamos decir, a otras personas que nos escuchan, ¿verdad? La importancia de escuchar el consejo. Sí, porque el que oye consejo, dice un dicho por ahí, llega viejo. Así que hay que saber escuchar el consejo y no olvidarlo. Y es que esta buena enseñanza nos indica a nosotros que las palabras provienen de una fuente con experiencia y con un amor genuino. El llamado a retener es una advertencia a no quebrantar la ley del Señor. Es una invitación a la constancia, pidiendo que la enseñanza no sea algo pasajero, sino una guía permanente. Porque de esa manera vamos a andar seguro. Y es un legado que debemos de pasar a nuestras generaciones. Lo necesitamos con la ayuda del Señor, sí se puede. Y por eso es que nos dice este proverbista, porque yo también fui hijo de mi padre. Él usa el ejemplo de los padres. Era un hijo delicado y único. Significa que era muy querido, muy tierno y especial para sus padres. Así que esto no significa que lo hayan malcriado, ¿verdad? Sino que lo prepararon con valor para el futuro, que es muy diferente consentir que preparar. A veces malcriamos a los hijos, no les corregimos, les toleramos muchas cosas. Y hay una diferencia entre ser consentido y entre una preparación, que es lo que necesitamos hacer con los hijos, que aprendan, que sigan el ejemplo, que escuchen
pero que también obedezcan a la palabra del Señor. Y como padres tenemos esa grande responsabilidad de enseñar a nuestros hijos y sobre todo orar siempre por ellos. Y es que Él dice, Él me enseñaba y me decía, retenga tu corazón mis palabras, guarda mis mandamientos y vivirás. Este versículo nos muestra cómo el rey David instruyó a su hijo Salomón, transmitiéndole un valioso legado espiritual de generación en generación sobre la importancia de atesorar la sabiduría y obtener la guía divina para poder alcanzar la vida plena. Y fíjese que ese hermoso legado es ese eslabón familiar. Salomón recuerda las palabras de su propio padre David, demostrando que la verdadera sabiduría se hereda y se valora en el núcleo familiar, porque ahí comienza todo, en la casa. En la casa enseñamos los principios y valores a nuestros hijos. La casa es la primera escuela. O sea, nuestros hijos van a la escuela a prepararse académicamente, pero para aprender principios y valores, eso se aprenden en casa. Y qué bueno, gracias a Dios, que las leyes han cambiado en nuestro país, donde ahora se puede leer la palabra de Dios en las escuelas. Gloria a Dios por ello, porque qué mejor que tener la palabra de Dios, la fuente de sabiduría, para poder formar mejores familias, mejores jóvenes, niños, prepararlos para el futuro. No solamente darles y darles lo que ellos quieren. A veces cometemos el error y pensamos que porque no estamos lo suficiente dedicado a ellos, queremos compensarles comprándoles cosas. Pero los niños necesitan ese estímulo de amor y sobre todo esa corrección a temprana edad y esa instrucción en la palabra, pero también escuchando y obedeciendo. Es como ellos van a aprender también estos principios. Por eso hay que enseñarlos desde pequeños. Es importante retener. Significa no solamente atesorar, memorizar esa enseñanza. Y este, pues, es un ejercicio que nosotros hacemos con nuestra mente. Y entre más repetimos, más guardamos, más conocemos. Así que hay que dejar que la palabra se arraigue en nuestros pensamientos, en nuestro corazón, pero también aplicarlos a nuestra vida. Eso es lo que el Señor nos enseña por medio de la bendita palabra de Él. El versículo 5 nos dice que adquiramos la sabiduría, la inteligencia, que no nos olvidemos de ella, que no nos apartemos de ella. Ese es el consejo. Este capítulo simula una enseñanza familiar tradicional donde se transmite la experiencia de generación en generación. Es un esfuerzo que debemos de tener, porque la palabra adquiere, muestra que la sabiduría no llega sola, requiere búsqueda, requiere esfuerzo y valor. Y pide no olvidarnos de ella ni apartarnos. La obediencia debe ser constante, no un momento pasajero. La sabiduría, la inteligencia representan ver la vida como Dios la ve y saber tomar buenas decisiones en los momentos difíciles. El valor de la memoria es guardar los consejos buenos, evitar caer en errores y en los caminos equivocados. Porque guardar la sabiduría, andar con temor a Dios, nos va a traer protección del peligro. No abandones. No la abandones y ella te guardará, ámala y te protegerá. Nos enseña que la sabiduría no es solo un pensamiento bueno, sino una fuerza viva que cuida y defiende a la persona que decide valorarla y seguir sus pasos cada día. El rey Salomón lo reconoce. No la dejes. En este caso es estar siempre ahí pidiendo al Señor sabiduría. No basta con ser sabio un día, hay que buscarla todos los días, hay que amarla. Pide afecto a la sabiduría. No se sigue por obligación, sino por valorar lo bueno, lo puro y lo justo. Y ella te guardará y te protegerá. Es una promesa. Vivir con buen juicio evita dolores de cabeza, evita trampas, evita malas decisiones, evita dolores. Evita que tropecemos en la vida. El versículo 7 nos enseña que es el valor supremo
y el más importante que una persona debe de buscar. Prioridad absoluta la sabiduría. Pone a la sabiduría antes que cualquier meta material, antes que cualquier inversión en la vida. Significa que se le debe dar más valor al entendimiento que al dinero o a las cosas que se puedan comprar con él. Es un esfuerzo necesario. Implica pagar un precio. La dedicación, la humildad, el estudio para poder tomar buenas decisiones. La sabiduría y la inteligencia juntas nos enseñan a saber vivir y nos ayudan a ser guiados correctamente cada día. No es solo acumular datos, sino saber usar el conocimiento para actuar bien cada día. Nos ayuda a discernir entre lo correcto y lo incorrecto para protegernos en la vida. La sabiduría, la inteligencia juntas, la necesitamos. El versículo 8 dice, exáltala y te exaltará. Ella te honrará cuando tú la hayas abrazado. Nos enseña a darle prioridad, el valor, al compromiso íntimo, a la sabiduría de Dios que transforma la vida, elevando a la persona y otorgándole también el verdadero respeto y también la dignidad, el valor, el consejo. Este hermoso capítulo de Proverbios 4 nos enseña sobre la instrucción, presentando a la sabiduría como un tesoro vital que debe buscarse por encima de todo. Significa darle el primer lugar a las decisiones que tomamos, respetarla, considerarla suprema la sabiduría, abrazarla, muestra una acción cercana y personal, o sea, buscar la sabiduría, no solo conocer los principios divinos teóricamente, sino hacerlos parte de un estilo de vida diaria. Y es que cuando los practicamos cada día, entonces se convierten en valores, de lo contrario, solamente es conocimiento. Ella nos va a dar sabiduría. Rescata a la persona de la ignorancia, de los malos caminos y de las consecuencias destructivas del pecado, dándole estabilidad. Ella te honrará. El respeto genuino y la buena reputación vienen como fruto natural de vivir con discernimiento.

0: sabiduría, la gracia del Señor. Significa que debemos cada día buscar la sabiduría. La corona de hermosura simboliza la dignidad y el respeto público. La sabiduría es la corona de honor, la conducta humana. Así que esa guirnalda de gracia, la podríamos llamar, representa el favor inmerecido, la simpatía y la hermosura en el trato diario que proyecta una persona prudente. Eso es los símbolos, la corona y ese adorno que la palabra del Señor describe en este hermoso versículo 9. Yo le agradezco mucho por su sintonía y lamentablemente se me fue el tiempo una vez más, pero le espero el próximo lunes en otro programa más de Mujer Virtuosa. Que Dios le bendiga grandemente. Les espero esta tarde en Remembranza.
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4: Es la una en punto.
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tardes, hermosa audiencia, queridos televidentes, radio oyentes. Gracias, muchas gracias por acompañarnos en esta tarde maravillosa aquí en su programa de Remembranzas. Saludándoles a todos ustedes en este día hermoso, en este día precioso que el Señor nos ha regalado para que usted y yo nos alegremos y nos regocijemos en Él. Bienvenidos sean todos ustedes a su programa de Remembranza, su programa de todas las tardes, el programa más alegre, acompañándoles a ustedes en camino a casita, a ustedes también en camino hacia sus trabajos, a ustedes que están recorriendo las avenidas, haciendo sus diligencias. Muy buenas tardes y bienvenidos a su programa de Remembranzas. Hoy es viernes, ya viernes 7 del mes de agosto. Estamos en el octavo mes de este año 2026. Ya le iba yo a decir 27 de año 2026. Y Dios ha sido bueno, más que bueno ha sido Dios con cada uno de nosotros. Y hoy celebramos la misericordia número 219 de este año 2026. Gracias al Señor por cada una de sus bendiciones, por sus favores, por sus bondades, por todas sus misericordias. Y cuán bueno ha sido Dios, ¿sabe? Ha sido tan bueno así como lo ha sido desde el inicio, desde el principio. Él ha sido nuestro refugio, Él ha sido nuestro amparo, Él ha sido nuestro Dios todopoderoso de generación en generación. Y eso fue lo que hizo con el pueblo de Israel cuando lo sacó de Egipto, cuando estaban ahí atrapados, prácticamente esclavos por cientos de años. El pueblo de Israel vivió como esclavo. Y Dios un día se cansó de verlos sufrir, porque eso no era lo que Dios había elegido para ellos. Dios los había elegido para hacer de ellos un pueblo grande, un pueblo poderoso, porque esa fue la promesa que Dios le dio a su amigo Abraham. Y Dios cumple sus promesas. Cuando hay un hombre, una mujer que le cree a Dios y crea sus promesas, Dios cumple esas promesas. Dios le dio sus promesas a Abraham. Abraham se las creyó y Dios las cumplió. Y ahora vemos a toda una nación, al pueblo de Israel, la nación escogida por Dios, el pueblo amado, pero nosotros ahora somos hijos suyos y escogidos por Él, por Jesucristo quien nos compró a precio de sangre en la cruz del Calvario. Y Dios le demostró al pueblo de Israel ese amor tan grande cuando utilizó a su siervo Moisés para sacarlos de la esclavitud de Egipto. Y es lo que nos cantan los esposos Cuellar aquí en su programa de Remembranzas, el Éxodo.

El éxodo, el tema que nos interpretó el dúo de los esposos Cuellar aquí en su programa de Remembranzas, recordando los clásicos del ayer. El número en cabina 281-781-7930, 281-781-7930, el número para que usted nos marque y le podamos complacer con su clásico favorito. Ya son las 5 de la tarde con 25 minutos y hermosa audiencia de Radio Vida. Nuestros televidentes, hoy es viernes y hoy es día de servicio, día de alabanza, día de adoración. Hoy están todos cordialmente invitados. Hoy es el día para reunirnos y darle gracias al Señor. ¿Y cómo que no? Óigame, después de una semana de labores, después de una semana de bendición, después de haber trabajado y regresar a casa, pues bien compensaditos, ¿por qué no, verdad? Acercarnos y darle gracias al Señor por esa bendición tan grande, por las fuerzas que Él nos ha dado, porque nos ha cuidado, porque nos ha protegido, porque ha cuidado de nuestra familia, por tantas cosas por qué agradecer al Señor. Entonces le invito para que hoy se haga presente. Hoy en el Centro de Convenciones de Radio Vida a las 6 de la tarde tenemos servicio. Un saludo bien especial para todos los chiquillos que han asistido a la Escuelita Bíblica de Vacaciones en esta semana y a los que van a comenzar ya en el Monte de Dios la próxima semana. Dios bendiga a nuestra hermana Marisela, que está a cargo la próxima semana, como también a todos los hermanos, a mi hermana Leo y a todos los encargados en el Centro de Convenciones de Radio Vida. Esta semana, pues les invitamos porque hoy viernes también tenemos servicio aquí en Houston, en el 2902 Milroy Lane, aquí en la ciudad de Houston. Le esperamos usted para que venga con su familia. Si usted está buscando una iglesia, bueno, venga por favor con nosotros. Les esperamos en el 2902 Milroy Lane, aquí en la ciudad de Houston. Mañana vamos a tener oración a las 4:45 de la mañana, como cada mañana. Cada sábado por la mañana nos reunimos a las 4:45 para tener un tiempo de alabanza, de adoración, un tiempo donde exaltamos al Señor, pero un tiempo donde oramos, platicamos con Dios. Así que les esperamos mañana a las 4:45 de la mañana y después de ahí nos vamos a la gran actividad, a la gran labor que tenemos mañana que hacer, y es la gran actividad de las ricas y deliciosas pupusas salvadoreñas y también los ricos y deliciosos nuegados que vamos a estar compartiendo el día de mañana. 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
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Escuchamos a la hermana Reina.

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Es el tema que escuchábamos con la hermana Reina en esta tarde hermosa. 281-781-7930.

cruz, mi querido radio oyente. En la cruz Jesucristo pagó el precio de la humanidad, porque de tal manera amó Dios al mundo que dio a su Hijo unigénito para que todo aquel que en Él cree, todo, Él no hace excepción de personas, todos los que en Él crean pueden ser salvos y limpiados con esa sangre preciosa que se derrama.

Saludos y muchas bendiciones, querida audiencia de Radio Vida. Qué alegría saber que usted nos acompaña como cada tarde en este hermoso tiempo. Le recordamos el número aquí en cabina, 281-781-7930, número para que usted nos llame y le podamos complacer con su clásico favorito, 281-781-7930, el número para que nos llamen y les podamos complacer en esta tarde maravillosa. Saludos bien especiales a todos ustedes que nos acompañan, a mi hermana Alondra Gómez, dice saludos gente bonita, bendiciones pastora bonita, bendecida tarde, muchas gracias para usted y para todos los que están en sintonía en esta tarde hermosa aquí en su programa de remembranzas, y saludando también a todos los que nos acompañan a través de las diferentes plataformas digitales, un saludo muy especial para todos ustedes en esta tarde maravillosa, gracias por acompañarnos aquí en este hermoso tiempo de remembranzas. No estamos en Mujer Virtuosa, perdón, no estamos. Mujer Virtuosa es el programa que transmitimos de lunes a viernes. Bueno, yo conduzco ese programa de lunes a viernes a las 9 de la mañana, de 9 a 10 de la mañana, estamos programados en ese espacio de Mujer Virtuosa, un programa que también ha sido de mucha bendición, como también todos los programas de Radio Vida, que por cierto hoy transmitimos el servicio en vivo desde la Iglesia de Radio Vida, y también terminamos la programación con el programa Anochecer con Cristo. Con ese programa terminamos y en ese espacio estamos orando por las personas que nos llaman, las personas que nos escriben, y bueno, usted también puede ser bendecido, puede ser ministrado en ese espacio de Anochecer con Cristo. Nos vamos a escuchar y a felicitar a todos los cumpleañeros, y si yo fuera usted, yo compraba los boletos para la Jeep, que estamos rifando, la Jeep Commander. Este 16 de agosto se va a rifar a solamente $10, una Jeep Commander 2006, a solamente $10. Imagínese que usted se lleve una Jeep Commander con solamente $10. O sea, eso le costaría a usted. Obviamente, entre más boletos usted compra, más oportunidades usted tiene para ganar. Así que, por favor, llámenos, participe comprando los boletos. El número 713-374-5027. Envíelo por Zelle y se lo vamos a mandar a vuelta de un mensaje de texto. Número 713-374-5027. Así que los cumpleaños del mes de agosto. Si yo fuera usted, si yo pudiera participar, es más, si yo pudiera participar comprando los boletos, pues yo también participaría. Yo participaría y a lo mejor y yo me lo ganaba. Y a lo mejor pues a usted le va a servir mucho el auto. O usted lo puede vender después, qué sé yo. Una vez que el auto sea suyo, pues usted hace lo que usted mejor le parezca con él, ¿no? Así que en esta tarde bonita, felicitaciones a todos los cumpleañeros de este séptimo día del mes de agosto. Mañana 8 de agosto está cumpliendo años mi hermano Homero Vélez. Saludos especiales a mi hermana Silvia Chávez, que Dios le bendiga. El domingo mi hermana Romanita cumple años. Jimmy Rubio también está cumpliendo años. Me parece que el hermano Jimmy que cumple años el día 9. Bueno, si cumple años, felicitaciones. También vamos a ver hermano Miguel Ángel y también la esposa y la esposa de hermana, no sé quién, cumpleaños. Mi hermana María Bonilla también cumpleaños el día 12, felicitaciones. Mi hermano Cristian y mi hermana Melissa cumplen años el día 15. Mi hermana Dulce Lázaro cumpleaños. A Dulce, un saludo bien especial el día 16. También saludos especiales para mi hermana Jacqueline allá en Puebla, cumpleaños el 17. Mi hermano Jaime Lemus cumpleaños el 18. Mi hermano Jerry Rodríguez y mi hermana Leo Isidro cumplen años el día 19. Y bueno, yo tengo la bendición de cumplir años el día 20. Y también mi sobrinita Erika Alfaro, que también cumple años el día 20. Así que un saludo bien especial para mi sobrina Erika desde ya. Para, vamos a ver, Eleazar Oviedo cumple años también el 20. Y el hermano Abelaiton ahí en la prisión, le mandamos también un saludo bien especial. Así que cumpleañeros del mes de agosto, muchas felicitaciones para todos ustedes.

felicidades a todos los cumpleaños, que Dios les bendiga muchísimo en esta tarde maravillosa. Feliz inicio de fin de semana, feliz fin de semana para todos ustedes. Gracias, muchas gracias por acompañarnos en este día hermoso, en este día lindo. Muchísimas, muchísimas bendiciones a todos ustedes en esta tarde linda. Y por supuesto también a todos los que nos acompañan en las prisiones, les mandamos un gran saludo. Gracias por ser parte de la programación. Muchísimas bendiciones para todos ustedes. Y mandamos también un saludo muy especial a los que están hoy en las redes sociales. Feliz fin de semana también para usted, mi hermana Pilar. Un saludo bien especial para todos ustedes en esta tarde maravillosa. Estaba tratando de encontrarme con los mensajes de ayer y creo que por ahí se nos quedaron algunos cantos pendientes, pero muy contenta y agradecida con ustedes por estar con nosotros en esta tarde hermosa, deseándoles feliz tarde, buen provecho para los que ya están cenando, a los que están preparando la cena también, un saludo muy cariñoso. 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Mañana les esperamos a partir de las 8 de la mañana. A todos ustedes aquí en la ubicación de la esquina de la Veterans Memorial Drive y también la Antoine, justo enfrente de la farmacia Walgreens, al lado de los jugos tropicales. Ahí les esperamos mañana. Nos vamos a escuchar con Karina Moreno, este hermoso.

0: ¿A quién tenemos por acá? Radio Vida, buenas tardes.
1: Buenas tardes, pastora Marixa, ¿cómo está?
0: Bien, gracias a Dios. ¿Con quién tenemos el gusto?
1: Mi nombre es José Granados.
0: Mi hermano José Granados, buenas tardes. Dios le bendiga, ¿cómo está usted?
1: Bien, gracias, que salud dándole. Y mañana llegaremos por allá a comer pupusas riquísimas.
0: Ahí les... Sí, oiga, ¿verdad que las mejores pupusas en Houston son las de Radio Vida?
1: Claro que sí, me gustaron. Yo fui el sábado pasado, de la vez que tuvieron el
0: evento. Bueno, pues le esperamos este fin de semana también, mi hermano. Le esperamos, claro que sí, con mucho gusto. Aquí vamos a estar esperándoles para atenderles con toda la familia. Invite a sus amigos también, mi hermano José.
1: Correcto que sí, yo invito muchos amigos ahí.
0: Excelente, pues aquí les esperamos. Dígame qué clásico quiere escuchar, mi hermano.
1: Mire, póngase uno de los voceros, cualquiera, está todo tan hermoso.
0: Ok, uno de los voceros. ¿De dónde es usted?
1: Yo soy de la Unión, El Salvador.
0: De la Unión. Óigame, ¿por qué? Fíjese que yo me pregunto, los hermanos voceros de Cristo eran originarios de Colombia, ¿verdad?
1: Sí, sí.
0: Pero
1: sí,
0: ellos sí. Radicaban en Guatemala, o sea, radicaron en Guatemala. Bueno, no sé realmente el otro hermano si, de dónde, para dónde se fue después, pero el hermano, pues, Álvaro, pues, ahí murió en Guatemala, ¿no? Okay. Pero el otro hermano, pues, yo creo que él se regresó a Colombia. Pero yo me pregunto, ¿por qué a nosotros los centroamericanos nos gusta tanto la música de los voceros de Cristo? Yo crecí escuchando a los voceros de Cristo. Los conocí de niña en una... Me acuerdo que me llevaron a San Salvador. Fui con mi abuelita, fui una vez. Y me acuerdo que ahí los conocí. Pero la música de los voceros de Cristo, qué hermosa música, de verdad. Un mensaje tan... Un mensaje muy profundo en cada uno de sus cantos. Cada uno de sus cantos sí. Tiene un mensaje muy precioso. Así que, claro que sí, mi hermano, le vamos a complacer con uno de los voceros de Cristo en un ratito más.
1: Bendiciones, hermana Marisa.
0: Igualmente.
1: El programa está bonito, el programa,
0: ¿okay? Igualmente para usted. Dios me lo bendiga mucho. Feliz tarde, mi hermano. Y escuchamos a Karina Moreno. Ella es la hija del dueto Moreno con el tema El Corrido.

ese hermoso tema de lo de la hermana Karina Moreno. Karina Moreno con ese tema del corrido de Esther, y una gran verdad, lo que Dios hizo con el pueblo de Israel por medio de las hazañas, en este caso, pues de su tío Mardoqueo y su sobrina Esther, que eran esclavos en Susa, ¿eh? Ellos no eran originarios de ahí y estaban en peligro. Su vida estaba en peligro. Y la palabra del Señor dice que estaban amenazados. Ya estaba, la sentencia ya estaba dictada en contra, de los hebreos, los judíos que estaban viviendo ahí. Y dice la palabra del Señor que este malvado de Amán consiguió todo el favor del rey. Fíjese, a mentiras, con engaños, y todo porque el hombre quería que se le reconociera, él quería que se le postraran a él. Y dice la palabra del Señor que entonces se aprobó la

porque oígame, todo sale a la luz. Al final del día no hay nada oculto. Es más, dice la Biblia que si nos vamos a las montañas, a lo profundo del mar, a donde quiera que nos vayamos, a donde quiera que nos vayamos, ahí el Señor nos ve. Porque para Él las tinieblas son como la plena luz del día. Así que si usted está haciendo algo a escondidas, si usted piensa que nadie nunca se va a enterar, en algún momento, le aseguro que en algún momento saldrá a la luz. Y este hombre tan afanado, y dice la palabra del Señor que logró lo que él quería, pero fue descubierto antes. Y entonces cuando se descubre, dice la escritura que el rey mismo mandó, fíjese lo que hizo, mandó a colgar al mismo malvado Amán en la horca que él había preparado para Mardoqueo, Y es que ahí él pensaba que iba a terminar Mardoqueo porque Mardoqueo no hacía lo que él quería, sin imaginarse que él mismo estaba preparando una horca para él. Por eso la escritura dice que con tus ojos mirarás y verás la recompensa de los impíos. Y el Salmos 1:6 dice, porque Jehová conoce el camino de los justos, mas la senda de los malos, perecerá. Termina. Aunque parezca que todo vaya bien, en algún momento esa senda va a tener su fin. Y la recompensa de los impíos, pues es lo que ellos hayan sembrado. Porque esta vida, dice la palabra del Señor, que en esta vida sembramos lo que vamos a cosechar. Y eso nos dice este canto de los hermanos Voceros de Cristo. Así se llama, la recompensa. Por eso es que cada día les predicamos y anunciamos que solamente en Jesucristo hay salvación. 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Aquí está el tema con los hermanos Voceros de Cristo y este tema que se llama La Recompensa.

0: a ir a la línea telefónica. Vamos a ver a quién tenemos por acá. Radio Vida, Dios le bendiga.
1: Dios le bendiga, hermana.
0: Dios le bendiga.
1: Me gustaría escuchar cuán glorioso será la mañana con el hermano Manuel Bonilla.
0: ¿Con quién tenemos el gusto?
1: Soy la hermana Elizabeth Solís de Magdalena, Cajeta.
0: Okay, mi hermana Elizabeth Magdalena Solís, ¿verdad? Muchas gracias por llamarnos. Sí. Dios me la bendiga mucho. Feliz tarde para usted. Igualmente, Dios me la bendiga mucho. Amén.

0: La vida humana es el terreno preparado donde se siembra lo que se ha de cosechar. Eso dice la bendita palabra del Señor. Así que debemos de cosechar. Para tener buena cosecha hay que sembrar bien. Así que mi querido radio oyente, mi querido televidente, si usted quiere tener una buena cosecha,
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4: Son las 2 en punto.
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4: ¿Qué tal, mis amigos? Aquí estamos una vez más para compartir junto a ustedes Palabras que Transforman. Estamos muy agradecidos con aquellas personas que se han comunicado con nosotros y nos han hecho llegar sus correos electrónicos diciéndonos que les ha sido de mucha bendición estos micros mensajes. El tema de hoy es las metas. Quiero decirte que la vida es como una carrera. Todo corredor tiene una meta y sabe dónde quiere llegar. Se escucha el disparo y se larga la carrera. El corredor no hace otra cosa que mirar hacia la meta. Él está decidido a ganar. Por eso es que corre. Él sabe que el premio está allí adelante y se esfuerza por alcanzarlo. Hay mucha gente que transita por esta vida y conduce sus vidas mirando por el retrovisor, viviendo del pasado. Pero quiero decirte algo, lo que pasó ya está, quedó atrás. Por lo tanto, mantén tu mirada hacia adelante. Todas las metas están allí adelante. No dejes que el pasado te distraiga y te retrase en la carrera. Si sabes dónde quieres llegar, por más que el camino allí adelante se divida, sabrás qué camino es el que te conviene para llegar al destino. Los ganadores siempre miran hacia adelante. Por lo tanto, te animo, vamos, corre hacia la meta. No te distraigas mirando hacia atrás, porque puede ser muy peligroso. Recuerda, corre mirando hacia adelante, porque en ti hay potencial para llegar. No andes por la vida sin metas, divagando, sino mira hacia adelante y construyes metas, porque esto te llevará al éxito. Será hasta nuestro próximo encuentro. Chao, hasta la próxima.
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Un famoso maestro, que vio cómo un alacrán se estaba ahogando, decidió sacarlo del agua. Pero cuando lo hizo, el alacrán lo picó. Por la reacción al dolor, el maestro lo soltó y el animal cayó al agua y de nuevo estaba ahogándose. El maestro intentó sacarlo otra vez y otra vez el alacrán lo picó. Alguien que había observado todo se acercó a este maestro y le dijo: «Perdone, pero usted es terco. ¿No entiende que cada vez que intente sacarlo del agua, él lo va a picar?» El maestro respondió: «La naturaleza del alacrán es picar, y eso no va a cambiar la mía, que es ayudar». Y entonces, ayudándose de una hoja, el maestro sacó al animalito del agua y le salvó la vida. No cambies tu naturaleza si alguien te hace daño. Solo toma precauciones. La Biblia dice en Romanos 12:21: «No seas vencido por lo malo, mejor vence con el bien el mal».

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4: Hola, mis queridos amigos, aquí estamos una vez más para compartir junto a ustedes una nueva edición de Palabras que Transforman. El tema de hoy es la fe que transforma. Mucha gente dice tener fe. El tema es ¿en quién has depositado la fe? Hay quienes tienen fe en una imagen, otros tienen fe en un animal, otros tienen fe en la ciencia. Pero la Biblia, que es la palabra de Dios, dice tened fe en Dios. Claro, tener fe en algo que se ve es fácil, pero esa podemos decir que es una falsa fe, porque es una fe natural. Ahora, la verdadera fe se encuentra en el mundo espiritual, y la fe se edifica con palabras. ¿Escuchó bien? Lo que estoy diciendo es, lo que dices, eso es lo que obtienes. La fe no solamente sirve para los religiosos, no. La fe sirve para el empresario y sus negocios, la fe sirve para el ama de casa, la fe sirve para los artistas, la fe sirve para el deportista y todo aquello que quieran emprender algo en la vida. La definición de la Biblia dice que la fe es la certeza de lo que se espera y es la convicción de lo que no se ve. Mucha gente dice, si yo no veo, no creo. Eso no es fe, porque la fe tiene que ser sin haber visto nada. Jesús dijo, bienaventurado el que cree sin ver. Por lo tanto, te animo a que creas que todo lo que emprendas y declares con tu boca, bajo la bendición de Dios, será hecho en el nombre de Jesús. ¿Te atreves a creer que a partir de hoy tu vida cambiará por el solo hecho de hablar con fe? Reflexiona sobre esto y será hasta nuestro próximo encuentro. Chau, chau.
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4: ¿Qué tal, mis amigos? Aquí estamos una vez más para compartir junto a ustedes Palabras que Transforman. Estamos muy agradecidos con aquellas personas que se han comunicado con nosotros y nos han hecho llegar sus correos electrónicos diciéndonos que les ha sido de mucha bendición estos micros mensajes. El tema de hoy es las metas. Quiero decirte que la vida es como una carrera. Todo corredor tiene una meta y sabe dónde quiere llegar. Se escucha el disparo y se larga la carrera. El corredor no hace otra cosa que mirar hacia la meta. Él está decidido a ganar, por eso es que corre. Él sabe que el premio está allí adelante y se esfuerza por alcanzarlo. Hay mucha gente que transita por esta vida y conduce sus vidas mirando por el retrovisor, viviendo del pasado. Pero quiero decirte algo, lo que pasó ya está, quedó atrás. Por lo tanto, mantén tu mirada hacia adelante. Todas las metas están allí adelante. No dejes que el pasado te distraiga y te retrase en la carrera. Si sabes dónde quieres llegar, por más que el camino allí adelante se divida, sabrás qué camino es el que te conviene para llegar al destino. Los ganadores siempre miran hacia adelante. Por lo tanto, te animo, vamos, corre hacia la meta. No te distraigas mirando hacia atrás, porque puede ser muy peligroso. Recuerda, corre mirando hacia adelante, porque en ti hay potencial para llegar. No andes por la vida sin metas, divagando, sino mira hacia adelante y construyes metas, porque esto te llevará al éxito. Será hasta nuestro próximo encuentro. Chao, hasta la próxima.
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6: Hace mucho tiempo, un emperador convocó a todos los solteros del reino, pues era tiempo de buscar pareja para su hija. Todos los jóvenes asistieron, y el rey les dijo: «Os voy a dar una semilla diferente a cada uno de vosotros. Al cabo de 6 meses, deberán traerme en una maceta la planta que haya crecido, y la planta más bella ganará la mano de mi hija, y por ende, el reino». Así se hizo. Pero entre ellos, hubo un joven que plantó su semilla y esta nunca llegó a germinar. Mientras tanto, todos los demás participantes del singular torneo no paraban de hablar y de mostrar las hermosas plantas y flores que iban apareciendo en sus macetas. Llegaron los 6 meses y todos los jóvenes desfilaban hacia el castillo con hermosísimas y exóticas plantas. Nuestro héroe estaba demasiado triste, pues su semilla nunca llegó a dar señales de vida, por lo que ni siquiera quería presentarse en el palacio. Sin embargo, llenándose de valor, decidió culminar el torneo mostrando con sinceridad el fruto de su semilla a lo largo de ese tiempo. Todos los jóvenes hablaban de sus plantas, y al ver a nuestro amigo, estallaron en risas y burla. Fue en ese momento cuando el alboroto fue interrumpido por el ingreso del rey. Todos hicieron sus respectivas reverencias mientras el soberano se paseaba entre todas las macetas admirando los resultados. Finalizada la inspección, hizo llamar a su hija. Y también llamó de entre todos al joven que llevó su maceta vacía. Atónitos, todos esperaban la explicación de aquella acción. El rey dijo entonces: «Este es el nuevo heredero del trono y se casará con mi hija. Pues a todos ustedes se les dio una semilla infértil, y todos trataron de engañarme plantando otros vegetales. Pero este joven tuvo el valor de presentarse y mostrar su maceta vacía, siendo sincero, real y valiente, cualidades que un futuro rey debe tener y que mi hija merece».

0: Vicky entraron a la oficina del consejero. Ella estaba muy enojada y él muy avergonzado. Un aire espantoso de derrota se respiraba en todo el entorno de esta joven pareja. La verdad afloró. El arrepentimiento se manifestó. La gracia y el perdón fueron más grandes que el rencor. Ambos se sometieron por muchos meses a un proceso de restauración. Restauración del hogar, del amor, de la confianza, del respeto y también de la fe. Había que volver a crear fe en ellos mismos y fe en Dios. El trabajo no fue fácil, costó lágrimas. A veces parecía que todo estaba perdido y se volvían atrás. Hubo muchas tareas que hacer. Los conceptos se repetían una y otra vez. De pronto, un día la sonrisa se asomó en los labios de ella. Él podía levantar su cara y mirar con seguridad.
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4: Son las 3 en punto.
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Y venimos ante ti, oh Dios, sedientos, cansados, conscientes de nuestra necesidad de ti, más que de cualquier otra cosa.

0: En la mañana, cuando los empleados llegaron a trabajar, encontraron en la recepción un enorme letrero. Ayer falleció la persona que impedía tu crecimiento. Estás invitado al velorio en el área de deportes. Al comienzo, todos se entristecieron por la muerte de uno de sus compañeros. Pero después, comenzaron a sentir curiosidad por saber quién era el que estaba impidiendo el crecimiento de sus compañeros y de la empresa. La agitación en el área deportiva era tan grande que fue necesario llamar a los de seguridad para organizar la fila en el velorio. Conforme las personas iban acercándose al ataúd, la excitación aumentaba. ¿Quién sería esa persona que estaba impidiendo mi progreso? Qué bueno que el infeliz se murió. Uno a uno, los empleados agitados se aproximaban al ataúd, miraban al difunto y tragaban seco. Luego se quedaban unos instantes en el más absoluto silencio, como si les hubieran tocado lo más profundo del alma. En el fondo del ataúd, solo había un espejo. Cada uno se veía a sí mismo. Solo existe una persona en este mundo capaz de limitar tu propio crecimiento. Tú mismo. Tú eres la única persona que puede hacer una revolución en tu vida. Tú eres la única persona que puede rectificar tu vida. Tú eres la única persona que te puede ayudar.
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3: Son las 4 en punto.
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0: Había una mujer que había sido diagnosticada con una enfermedad incurable y a la que le habían dado solo 3 meses de vida. Así que empezó a poner sus cosas en orden. Contactando a su pastor, lo citó a su casa para discutir algunos aspectos de su última voluntad. Le dijo qué canciones quería que se cantaran en la reunión de cuerpo presente, qué lecturas hacer y con qué traje deseaba ser enterrada. También le solicitó ser sepultada con su Biblia favorita. Todo estaba en orden, y el pastor se estaba preparando para irse cuando la mujer recordó algo muy importante para ella. «Hay algo más», dijo exaltada. «¿Qué es?», respondió el predicador. «Esto es muy importante. Quiero ser enterrada con un tenedor en mi mano derecha». El predicador se quedó impávido, mirando a la mujer, sin saber exactamente qué decir. «¿Eso lo sorprende o no, pastor?», preguntó la mujer. «Bueno, para ser honesto, estoy intrigado con la solicitud», le contestó. Y ella le explicó: «En todos los años que he asistido a eventos sociales y cenas de compromiso, recuerdo que cuando se retiraban los platos principales, alguien inevitablemente se agachaba y decía: "Quédate con tu tenedor". Era mi parte favorita, porque sabía que algo mejor estaba por venir, como pastel de chocolate o pay de manzana. Algo maravilloso y sustancioso. Así que quiero que la gente me vea dentro de mi ataúd con un tenedor en mi mano. Y quiero que se pregunten: ¿y por qué ese tenedor? ¿Qué onda con el tenedor? Después quiero que usted les diga: se quedó con su tenedor porque lo mejor está por venir». Los ojos del pastor se llenaron de lágrimas, pero lágrimas de alegría, mientras abrazaba a la mujer despidiéndose. Él sabía que esta sería una de las últimas veces que le vería antes de su muerte. Y también sabía que la mujer poseía un mejor concepto del cielo que él. Ella sabía que algo mejor estaba por venir. En el funeral, la gente pasaba por el ataúd de la mujer y veían el precioso vestido que llevaba, su Biblia favorita y el tenedor puesto en su mano derecha. Una y otra vez, el pastor escuchó la pregunta: «¿Y por qué ese tenedor, pastor?». Y una y otra vez, él sonrió. Durante su mensaje, le platicó a las personas la conversación que había tenido con la mujer poco antes de que muriera. También les habló acerca del tenedor y qué era lo que simbolizaba para ella. El predicador les dijo a las personas cómo no podía dejar de pensar en el tenedor, y también que probablemente ellos tampoco podrían dejar de pensar en él. Estaba en lo correcto. Así que, la próxima vez que tomes en tus manos un tenedor, recuerda que lo mejor está por venir.
1: Por eso venimos delante de ti en adoración, porque tú nos amaste. Oh, gracias por amarnos de esa manera, Señor. Sabes que hoy por ese sacrificio podemos llegar al Señor confiadamente.

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Gloria al Rey. Gracias a Dios. Amados hermanos, muy buenos días. Que el Señor les bendiga grandemente en esta hermosa y maravillosa mañana que ya amaneció. Qué bueno que se lograron levantar. Yo mejor para no levantarme, mejor no me acosté. Y así de esa manera, pues no, porque el problema es levantarse. Entonces, como no quise tener problema de no levantarme, mejor no me acosté. Pero buenos días en esta hermosa mañana, buenos días para todos los hermanos que se unen con nosotros en cualquier lugar del mundo, a través de toda la gran cadena radial Vida y a través de todos los medios de comunicación, a través de la televisión. Gracias al Señor podemos pronunciar el nombre de Jesucristo. Jesucristo viene de la tribu de Judá, pero la tribu de Judá pertenece al pueblo de Israel. Y el pueblo de Israel pertenece a las 12 tribus, obviamente, de Israel. O sea, se le llama tribu de Israel o se le llama pueblo de Israel porque son los 12 hijos de Jacob, de Israel. Y Jacob es hijo de Isaac. Isaac es hijo de Abraham, del cual se tiene la promesa. Así que si algunas personas por ignorancia desean mal para el pueblo de Israel, espero que lo hagan por ignorancia. Y si lo hacen por ignorancia, bueno, después de que usted escucha lo que dice la bendita palabra del Señor, espero en el Señor que usted cambie su forma de pensar con respecto al pueblo de Israel, porque no se puede usted dejar solamente llevar por un mensaje que se dice en los medios de comunicación, o es más, ni siquiera por las actitudes del mismo pueblo de Israel. Porque yo no estoy de acuerdo con muchas cosas que algunas personas hacen dentro del pueblo de Israel. Hay algunas cosas con las que yo no estoy de acuerdo. Y tampoco estoy de acuerdo con aquellos que dicen que el pueblo de Israel actual no es el pueblo de Israel antiguo. No, el pueblo de Israel, o sea, yo no podría decir que mis nietos, mis bisnietos, mis tataranietos no serían mis hijos si vienen de mí. Por favor. O sea, no podría decir que no son mi descendencia, son mi descendencia. Y todos los que vengan después de mí son mi descendencia, quiera o no, son mi descendencia. Que tengan a lo mejor diferentes actitudes, diferentes formas de pensar, bueno, eso es cada persona, tiene su propia forma de pensar y dependiendo de lo que haga en su forma de pensar, porque todo lo que uno hace se origina en el pensamiento. Yo lo pongo aquí en el pensamiento y entonces lo llevo a cabo, lo ejecuto. De todo lo que yo hago, obviamente que voy a tener consecuencias. De igual manera, el pueblo de Israel, de todo lo que hace, tendrá sus consecuencias. Pero aún con todo eso, yo no tengo ni debo, sea por ignorancia o por sentimiento, no debo de desearle mal al pueblo de Israel porque entonces me va mal a mí. Porque entonces estoy llevando a la condenación y a que le vaya mal a mis hijos, a mis nietos, a mis seres queridos. Entonces, no, yo al contrario, cada día bendeciré al pueblo de Israel, de donde viene nuestro bendito Señor y Salvador Jesucristo. Bendeciré al pueblo de Israel, porque así dice la palabra del Señor, porque Dios le dio promesa a Abraham en Génesis 12, capítulo 12, versículo número 2, versículo número 3. Dios le dijo a Abraham que todo aquel que le bendijera sería bendito y todo aquel que le maldijera pues sería maldito. Entonces yo no quiero recibir maldición, yo quiero recibir bendición para mi vida, para mi familia y para toda la gente que me rodea. Así que si algunas personas, y digo porque en este momento una vez más resurge el antisemitismo, ¿no? el odio en contra del pueblo de Israel, el odio y por cosas que empiezan a algunas personas que son enemigos del pueblo de Israel empiezan a mandar mensajes y empiezan a crear ciertas cosas, a crear ciertos hechos que no tienen nada que ver con la realidad. Yo he estado en Israel y he estado muchas veces, y en todas las veces que yo he estado en Israel, yo lo que he escuchado y lo que he visto es que el pueblo de Israel lo único que quieren es tener a sus familias. El pueblo de Israel lo único que quieren es tener una nación, un pueblo, un lugar donde ellos también puedan tener a sus tener a sus hijos y tener una casa y tener una familia normal como cualquier otra familia.
Así que por eso siempre bendeciré al pueblo de Israel. Y bueno, pues nosotros estamos aquí en esta mañana. Nosotros directamente también descendemos del pueblo de Israel. Todo aquel que tiene, dice el apóstol Pablo en la carta a los Gálatas, todo aquel que desciende de o todo aquel que tiene a Jesucristo, pues es del pueblo de Israel, porque Jesucristo es un judío que vino de parte de la descendencia de Abraham, de Isaac y de Jacob. Y si tenemos a Jesucristo, entonces somos también del pueblo de Israel, espiritual, sí, pero somos del pueblo de Israel. Así que muy bien, pues muy buenos días, que Dios les bendiga mucho a todos los que se han levantado, que Dios les bendiga mucho. Veo que, bueno, yo sé que algunos hermanos, esto no debe de pasar, debiéramos de tener esto, caramba, todo, mucha oración, mucho poder, poca oración, poco poder, nada de oración, pues nada de poder. Normalmente hay 7 cosas que cada persona debe de saber. Cada persona, cada ser humano tiene que saber 7 cosas, ¿ok? Las primeras 3 cosas se las menciono ahorita. Número 1, toda persona necesita recibir a Jesucristo como su Señor y su Salvador. Número 2, toda persona después de que recibe a Jesucristo como su Salvador debe de ser bautizado en el nombre del Padre, del Hijo y del Espíritu Santo. Y número 3, toda persona después de que ha recibido a Jesucristo como su Señor y su Salvador y ha sido bautizado en el nombre del Padre, del Hijo y del Espíritu Santo, debe aprender a orar. Si no aprende a orar, si no valora la relación que Dios permite que tengamos con Él, vamos a estar desconectados de aquel. Es como ahora con tanta tecnología, es como si vienen y le regalan la computadora más maravillosa, la computadora más impactante, pero no le entregan el manual. Pues ahí vas a tener la computadora, hace muchas cosas, pero usted no sabe cómo usarla. ¿Por qué? Pues porque no le entregaron el manual, no sabe cómo se usa, cómo se prende, qué es lo que hace. Ahora con la inteligencia artificial, yo estoy entrando en la inteligencia artificial, tratando de, pues con todos los medios de comunicación, de ahorrar tiempo y todo eso. Pero me ha costado, a veces ya, después de tanto estar en el teléfono, ya usted como quiera le hace daño a la vista, ¿no? De tanto estar en el teléfono, me ha costado. Y ahí estoy, híjoles. Y después de que hice, ya hice todo, pa. Y ya cuando llego al producto final, no me salió. Otra vez, 3-4 horas y volver otra vez. Pero bueno, uno necesita aprender. De igual manera, usted y yo hemos recibido a Jesucristo como nuestro Salvador. Usted y yo hemos sido bautizados en el nombre del Padre, del Hijo y del Espíritu Santo, como dice la palabra del Señor. Bueno, necesitamos aprender a orar también, a tener relación con nuestro Padre Celestial. Dentro de las cosas que, dentro de las 7 cosas que toda persona debe de saber, aparte de creer en Jesucristo como su Salvador, ser bautizado, aprender a orar, una de las cosas también es aprender a servir, que es lo que hoy en este día vamos a tener la bendición de poder servir al Señor a través de las actividades que se van a realizar. Así que, muy bien, pero entonces déjeme leerle por favor la palabra del Señor, déjeme compartirle en esta hora la palabra del Señor, después cantamos unos cantos, o un canto, vamos a cantar un canto y luego después regresamos para poder compartir la palabra del Señor. Y qué bueno que está usted con nosotros en este día maravilloso. A los que se lograron levantar, le mando un saludo, Dios le bendiga mucho, buenos días, Dios le bendiga. Ahí me están llamando saludos, hermano Elías, Dios le bendiga, buenos días en esta hermosa mañana. Por allá le mando saludos también a mi hermano Martincito. Hermano Martincito, que Dios me lo bendiga mucho. Dice mi hermano Martincito, nos unimos con ustedes. Dios bendiga a todos los hermanos allá en Houston. Bueno, hoy no tenemos muchos hermanos acá en Houston, pero pues todas las bendiciones para ustedes, ¿ok? Así que, muy bien, Dios les bendiga mucho en esta hermosa mañana. Dice la palabra del Señor en el Evangelio de Mateo, capítulo número 28, versículo número 18, 19 y 20. Y voy a estar compartiéndoles a partir de este momento, le voy a estar compartiendo a usted, híjoles, el tema que le voy a compartir, que comienzo en este momento, el tema que le voy a compartir es un tema, como todos los temas, indispensables, muy necesarios, indispensable y necesario, porque se trata de la presencia del Señor, de la presencia de Dios. Mira lo que dice la palabra del Señor.
Dice, y Jesús se acercó, capítulo número 28, versículo número 18 en adelante. Dice, y Jesús se acercó y les habló diciendo, toda potestad me es dada en el cielo y en la tierra. Por tanto, id y hacer discípulos a todas las naciones, bautizándolos en el nombre del Padre y del Hijo y del Espíritu Santo, enseñándoles que guarden todas las cosas que os he mandado. Y aquí yo estoy con vosotros todos los días hasta el fin del mundo. Amén. Vamos a cantar ese hermoso canto que dice, Señor, llévame a tus atrios. Más que me escuchó, mi garganta está muy lastimada. Pero vamos, mira, está la música. No sé, tenemos allá. Hoy sí nuestro ingeniero está muy despierto. Durmió bien, qué lindo. Vamos a cantar entonces. Anda, nada más que, ¿dónde entro? Aquí, lo va a señalar. Ok, perfecto. Qué lindo. A ver, vamos a cantar entonces. Maravilloso nuestro Dios.

damos exaltación. Maravilloso Rey, aleluya. Toda la honra y toda la gloria y toda la adoración y toda la exaltación es para ti, mi Rey. Señor, gracias, muchas gracias, muchas gracias, muchas gracias. Te amamos, Señor, te adoramos, te alabamos, te exaltamos. Gloria, gloria, gloria, gloria, gloria, gloria al Rey eterno.

Levante sus manos al cielo. Padre, en el nombre que es sobre todo nombre, en el nombre maravilloso, bendito, santo y glorioso de Jesucristo, Señor, hemos establecido este puente a través de los medios de comunicación allá en Yehualtepec, allá en Izúcar de Matamoros, allá en Puebla, en todo lugar, Padre mío, donde quiera que estamos, Señor, en el bendito y santo nombre de Jesucristo, Señor, recibe toda la honra, toda la gloria, toda la alabanza, toda

adoración, de toda exaltación. Te amo, Dios, te adoro, te adoro, te adoro, te adoro, poderoso, majestuoso, digno de todo honor, de toda gloria, de toda honra, de toda alabanza. Te adoramos, te alabamos, te exaltamos, Padre bueno, bondadoso y misericordioso. Mira, Señor, en todo lugar donde mis hermanos y mis hermanas se unen con nosotros, Señor, que tu presencia bendita llene cada hogar, cada familia, en el nombre de Jesucristo, cada pueblo, cada rancho, cada colonia, cada barrio, cada ciudad, en todo lugar, Padre, en el nombre de

se manifieste, tu gloria bendita se manifieste. Te adoramos, te alabamos, te exaltamos. Gloria, gloria, gloria y más glorias sean para ti, soberano, todopoderoso Dios. Te adoro, Padre mío, te adoro, Padre celestial. Señor, tú eres bueno, bondadoso, misericordioso. En el nombre de Jesucristo, rompe con toda maldición. En el nombre de Jesucristo, rompe con toda venda que el enemigo ha puesto en el entendimiento de tu pueblo, y rompe con toda venda que el enemigo ha puesto en el entendimiento de la humanidad, de los pueblos, de los gobiernos, de las sociedades. Rompe con toda venda en el nombre poderoso de Jesucristo, y que resplandezca tu gloria, tu presencia, que la gente ame tu presencia, que la gente quiera buscar tu presencia, que la gente quiera conocerte a ti, el único Dios verdadero, y a Jesucristo tu Hijo amado, por medio de quien nos has dado salvación y vida eterna. Espíritu Santo, maravilloso Espíritu Santo, que fluya tu gloria, que fluya tu presencia, que fluya, que fluya, que fluya tu poder, en el santo y bendito nombre de Jesucristo. Te adoro, te adoro, te adoro, te adoro, te adoro, Padre mío. Te adoro, maravilloso Rey, en el nombre de Jesucristo. Gracias, mi Dios. Gracias, Señor. Qué lindo es el Señor. Sean todos cordialmente bienvenidos en esta hermosa mañana. Tomen su asiento los que estamos aquí. Que Dios les bendiga mucho. Saludamos a todos nuestros hermanos allá en Yehualtepec. Dios bendiga a mi hermano Martincito, mi hermana Normita, a todos los jovencitos que se unen con nosotros para estar en oración cada sábado. Que Dios los bendiga mucho. Estoy trabajando bastante en México, no porque yo quiera, se lo digo de todo corazón. Estoy trabajando bastante en México, no porque yo quiera. Yo quiero estar aquí en Houston, yo quiero estar con mi familia, yo quiero estar con la iglesia de acá de Houston. A mí también me gusta estar cómodo, a mí me gusta también tener una camita donde dormir. A mí me gusta también tener un comedor donde poder ir a comerme algo cuando cocina la pastora. Pero estoy en Puebla y estamos en todo un lugar, estamos en la República Mexicana porque Dios así lo quiere. Y cada persona y cada hermano y cada hermana que es parte de nuestra congregación debe de sentirse feliz que estamos haciendo el trabajo evangelístico, misionero, el trabajo de llevar el mensaje de salvación, de redención, en el santo nombre de Jesucristo. Y todos aquellos, todo, es más, no solamente nuestra congregación, no solo nuestra congregación, pastores, predicadores, especialmente todos aquellos que están acá en Estados Unidos y que por alguna razón no pueden ir a México y que quisieran ir a predicar, debieran de sentirse felices y debieran de apoyarnos. Porque cuántos, por lo menos en lo que respecta a mí, desde el día que me convertí, la carga se apoderó de mi vida, y el día que el Señor me bautizó con su Espíritu Santo, la carga se triplicó, cuadruplicó. Cada vez que veo una vida caminando en esta tierra, toda persona que yo veo, yo simplemente veo personas que están vivos pero están muertos. Y están vivos pero están muertos, porque si no tienen a Jesucristo en su corazón, están muertos. No importa que el corazón esté latiendo, no importa que esté respirando, no importa que coma, está muerto. Está muerto en sus delitos y pecados, pero esa es la realidad que Satanás no quiere que la gente vea. El enemigo quiere que la gente piense que todo es normal, que esta es la vida y que hay que disfrutarla, que la vida es una y gózala. Porque si no la disfruta, después ya no va. No, no es cierto. Por favor, una vez más, memorícelo, grábeselo. La vida no es otra cosa sino la oportunidad que Dios nos ha dado para elegir dónde queremos pasar la eternidad. Y si se le acaba la vida, si su corazón se detiene o deja de respirar, se le acabó la oportunidad. Así que estamos, por eso estamos predicando, y ahora estamos a través de la televisión, estamos en la radio, en todas las estaciones de radio, estamos en la televisión, estamos en ahora, gracias al Señor, en este primer canal de televisión abierto que... A lo mejor para algunas personas dirán, pero pues, ¿qué es un canal de televisión? Para nosotros, si para algunas personas no significa nada, para nosotros es un éxito,
un éxito total, preponderante, porque por años hemos estado orando al Señor para que Dios nos permita entrar a los sistemas de televisión abiertos, porque en los sistemas de televisión de cable o de internet, pues cualquiera entra, siempre y cuando tenga dinero. A través del sistema de televisión abierto, no cualquiera, a menos que se hagan todos los trámites, que es toda una burocracia impresionante. Pero bendito sea el nombre del Señor, hoy estamos a través de la televisión y estamos compartiendo el glorioso evangelio de Jesucristo. Nosotros no queremos ni hablar ni de la farándula, ni hablar ni de deportes. Las noticias, pues ya usted las conoce todos, a través de las redes sociales, a través de los canales convencionales. Ahí nosotros queremos informarle a la gente con respecto a la vida eterna, lo que vino a hacer a este planeta nuestro bendito Señor y Salvador Jesucristo. El que tiene al Hijo tiene la vida, el que no tiene al Hijo no tiene la vida, sino que la ira de Dios está sobre de él. Y la persona tiene la ira de Dios porque si la presencia de Dios no está en su vida, es porque hay algo que no permite que la presencia de Dios esté en su vida. Puede tener religión, sí. Sí, sí puede tener religión. Pero una cosa es tener religión y otra cosa es tener la presencia de Dios. Religión se necesita. Es más, Santiago habla acerca de la buena religión. Es bueno ser religioso. La religiosidad normalmente tiene que ver con lo que el hombre hace por el hombre. Eso es lo que es la religión. Hay buena religión y hay mala religión. La mala religión mata en el nombre de Dios. La buena religión es lo que el hombre hace en favor del hombre. Pero aquí no se trata de religión, aquí se trata de salvación. ¿Por qué? Porque Romanos 3:23, por cuanto todos pecaron y están destituidos de la gloria del Señor. Romanos 6:23, porque la paga del pecado es muerte, pero el regalo de Dios es vida eterna en nuestro bendito Señor y Salvador Jesucristo. Entonces la gente necesita, toda persona necesita. Yo veo una persona sin Cristo y es una persona que está muerta, aunque diga que está viva. Pero el problema es que no sabe que está muerto y que está caminando hacia el infierno. Entonces necesitamos utilizar todo, absolutamente todo lo que venga a nuestro alcance, medios de comunicación, ir personalmente aquí en nuestra iglesia. Estamos saliendo y espero en el Señor que por favor empecemos a platicar entre todos los hermanos, entre todos, para que cada primer sábado del mes salgamos a hacer evangelismo en las calles. Vamos a salir a evangelizar. Mire, Jesucristo dijo: entra por la puerta estrecha, porque ancho y espacioso es el camino que lleva a la perdición, y muchos son los que van por ahí. Pero estrecho y angosto es el camino que lleva a la vida eterna, y pocos están caminando por ahí. No nos asustemos si la gente no quiere, si la gente no decide caminar hacia el infierno, pero por favor, cumplamos con el mandato de nuestro bendito Señor y Salvador Jesucristo. Que toda la gente, de verdad, yo venía ayer, bueno, me embarqué en el autobús, hoy es sábado, me embarqué en el autobús el jueves en la noche, me embarqué en el autobús pensando que iba a llegar temprano a Laredo. Dije, bueno, si me vengo, me voy a Laredo. No, llegué hasta las 6 de la tarde a Laredo. Así que llegué, tomé la camioneta a las 7, iba yo saliendo de Laredo, llegué aquí a la 1:30 de la mañana y pues dije, ¿para qué me voy a dormir? Porque si me voy a dormir no me voy a poder levantar, y efectivamente no me hubiera levantado. Entonces, pero lo que quiero decirle pues es que cuando uno viene para acá, o sea, yo tengo la bendición de poder ir y venir, gracias al Señor. Pero hay una desesperación realmente, una gran desesperación de parte de mi vida por poder hacer el trabajo que el Señor nos ha mandado hacer. Y este es el trabajo que el Señor, bueno, les quería decir también que uno viene para acá, yo venía para acá para Houston y me doy cuenta de toda la necesidad. Híjoles, pareciera como que si a la gente no le importa realmente, o sea, simplemente la gente vive la vida,
vive simplemente la vida, solo viven para vivir o para sobrevivir en esta vida, pero no piensan en lo que va a pasar, en lo que va a suceder después. O sea, el enemigo realmente tiene cegada a la humanidad, tiene cegado el entendimiento. Entonces uno tiene que por fuerza tomar la autoridad en el nombre de Jesucristo y predicar el evangelio de Jesucristo, aunque muchas veces no tengas ganas y aunque a veces ni tengas fuerza siquiera para hacerlo, pero uno tiene que hacerlo en el nombre del Señor. Y la palabra del Señor, estos versículos que les acabo de leer, fíjese, y quiero por favor que comentarle que es todo un estudio que venía preparando ahí en el camino, venía estudiando, tengo la bendición de, pues, ahí me subo al autobús, pues ahí vengo preparando, vengo estudiando, aprovecho el tiempo para estar estudiando, para poder estar orando también ahí, aunque sea en el autobús, orando, pidiéndole al Señor que Dios se glorifique. Pero vea usted todo en estos pasajes que les acabo de leer. Hay un mensaje impresionante. Y lo primero que yo encuentro es precisamente en el versículo número 20, acerca de lo que el Señor Jesucristo le dice a sus discípulos. Y yo creo que de ahí parte todo. Me gusta comenzar de adelante para atrás, porque de adelante para atrás es donde usted y yo podemos encontrar todo lo que el Señor nos quiso dar. Por alguna razón, no sé por qué, pero yo un día estudiando la palabra del Señor, me encontré con que hay que comenzar a aplicar de adelante para atrás. Y vea usted, no sé si, por favor, le voy a invitar para que usted empiece a estudiar, pero lea usted el pasaje bíblico y cuando termine, por ejemplo, el capítulo, usted termina el capítulo, empiece usted a estudiar de adelante para atrás, del último versículo hacia atrás, y va usted a encontrar como que un mensaje mucho más claro. No quiere decir que, por favor, no quiere decir que de atrás para adelante no lo encuentre. Va usted a encontrar siempre, con que lea usted la Biblia, con que abra la Biblia, va usted a encontrar la palabra del Señor. Pero yo encontré que de adelante para atrás usted puede desarrollar más el mensaje que el Espíritu Santo permitió que escribieran los que escribieron la palabra del Señor. Ahora vea usted por qué. En el versículo número 20 dice: enseñándoles que guarden todas las cosas que os he mandado. Y la última partecita dice: he aquí yo estoy con vosotros todos los días hasta el fin del mundo. Amén. Ahora, después les voy a compartir todo lo de atrás, ¿ok? Todo lo que dice acerca de enseñarle a la gente todo lo que el Señor ha mandado, bautizándolos en el nombre del Padre, del Hijo y del Espíritu Santo, la orden implícita, obligatoria que el Señor da. Pero hay algo que usted y yo debemos de recordar, porque si no, de lo contrario, no vamos a hacer todo lo que dice el Señor Jesucristo. Lo primero que usted y yo debemos de recordar es que el Señor Jesucristo dijo que estaría con nosotros. Y aquí yo estoy con ustedes todos los días hasta el fin del mundo. He aquí yo estoy con ustedes. Lo primero que usted y yo debemos de estar conscientes es que Dios está con nosotros. Si Dios no está con nosotros, no importa que vayamos a predicar el evangelio, no importa que queramos bautizar a la gente, ¿de qué le vamos a enseñar a la gente? Si solamente le enseñamos teoría sin práctica, el corazón queda vacío aunque la mente quede llena. ¿Por qué? Porque desgraciadamente, tristemente, hoy se están utilizando demasiadas filosofías, demasiadas palabras rebuscadas que se escuchan muy bonito, pero el contenido no lleva la esencia del Espíritu Santo, no lleva la esencia de Dios, porque muchas veces solamente son gente motivadora que de alguna manera te hacen reír, te hacen pasar un buen momento, pero como no lleva la esencia de la presencia del Señor, el corazón no es confrontado. O sea, no hay una reacción a través de todo lo que se dice, no hay una reacción. Y el punto de esto es que después de que se predica la palabra bendita del Señor, cada persona decide en su corazón hacer cambios. O sea, tener una reacción. ¿Qué voy a hacer después de lo que acabo de aprender? ¿Qué voy a hacer después de lo que acabo de escuchar? Debe de venir una reacción por fuerza. Cuando la palabra que se predica no lleva la esencia bendita del Espíritu Santo, la presencia de mi amado Dios, entonces son palabras
bonitas, rebuscadas, que de alguna manera suenan bien, hacen sentir bien a la gente, le motivan a la persona. O sea, lo que dice el apóstol Pablo en la primera carta a Timoteo capítulo 4, de alguna manera endulzan el oído. Pero endulzar el oído no es lo mismo que llegar al corazón. Endulzar al oído es solamente provocar una sonrisa o un placer en el cerebro. Pero si la palabra viene directa del Espíritu Santo, si la palabra es predicada bajo la unción del Espíritu Santo, entonces lo que va a suceder es que va a haber transformación en el corazón, transformación en la vida. De alguna manera vamos a ser desafiados para hacer cambios en nuestra vida. Si el Espíritu Santo no entra en acción cuando se está predicando la palabra del Señor, toda la palabra que se predica se queda solamente aquí en el cerebro. Es como la palabra que fue solamente por ahí puesta en el camino, entre las piedras o entre los espinos, de alguna manera es ahogada, es comida o simplemente no tiene fruto porque no lleva la esencia. Por eso Jesucristo dijo: he aquí, yo estoy con ustedes todos los días de su vida y hasta el fin del mundo, hasta el fin de los tiempos. Lo primero que usted y yo debemos de darnos cuenta, cerciorar en nuestro corazón, es que realmente Dios está en nuestro corazón, Dios está en nuestra vida, Dios está con nosotros. Y este es un llamado para todos mis hermanos y hermanas que están predicando conmigo, que están trayendo el mensaje de la palabra del Señor en nuestras congregaciones, tanto en Puebla y Azúcar de Matamoros, acá en Houston y en todo lugar. Por favor, asegurémonos de que Dios está con nosotros. Asegurémonos de que realmente estamos caminando con Jesucristo y que Él está caminando con nosotros. Porque si no, de lo contrario, solamente vendremos a dar un mensaje porque lo escuchamos por ahí, porque lo escuchamos a alguna persona, porque nos metimos a la inteligencia artificial, porque leímos algún libro o porque se lo escuchamos a través de las redes sociales a alguien, y no va a pasar absolutamente nada, porque solamente son mensajes de alguna manera repetidos. No, queremos que el mensaje venga de la palabra bendita del Señor y que el Espíritu Santo tome esa palabra en el corazón, la ponga en cada vida, de tal manera que podamos ver reacciones, que cada persona al escuchar la bendita palabra del Señor sienta el desafío a hacer cambios en su vida. Yo quiero hacer cambios en mi vida. O sea, después de que escucho la palabra del Señor, el mensaje del Señor, debe de haber una reacción. Debe de convertirse, toda palabra bendita predicada debe de convertirse en un desafío para todo oyente, para todo el que la escucha. La palabra bendita del Señor debe de convertirse en un desafío para hacer cambios, transformaciones en el bendito y santo nombre de Jesucristo. Por eso dijo el Señor Jesucristo: he aquí, yo estoy con ustedes. He aquí, yo estoy con ustedes todos los días de su vida. Lo primero que debo de saber es que Dios está conmigo. Por eso cuando usted va a Éxodo capítulo 33, dice la Biblia que Moisés se asegura de decirle a Dios: Señor, que tu presencia vaya conmigo, porque si tu presencia no ha de ir conmigo, Señor, no me saques de este lugar. ¿Y cómo sabré que realmente tu gracia, o que he hallado gracia delante de ti? ¿Cómo sabré que realmente me has escuchado? ¿Cómo sabré que mis peticiones están delante de tu presencia? ¿Cómo sabré que realmente vas a darme las victorias todos los tiempos? ¿Cómo sabré? Lo sabré porque tu presencia bendita está en mi vida. O sea, Moisés dice: Señor, yo quiero asegurarme de que realmente tu presencia esté en mi vida. Tu presencia camina conmigo, Señor. Camina conmigo, porque si tú vas conmigo, entonces no importa dónde tú me lleves. Si tú vas conmigo, siempre voy a tener victoria, triunfo. No importa, aunque esté yo en el horno, aunque esté yo bajo el fuego, aunque esté yo en cualquier lugar, tu presencia es lo más importante. Tu presencia. Si tú conmigo, ¿quién contra mí? Si hay algo que usted y yo debemos asegurarnos en todo.

con ustedes todos los días de su vida y hasta el fin de los tiempos. Pero yo estaba preguntándome, mientras yo estaba leyendo Mateo capítulo 28, versículo número 20, donde el Señor dice: y aquí yo estoy con ustedes todos los días de su vida. Yo me empecé a preguntar, ¿qué podría ser que Dios no estuviera conmigo? O sea, ¿cuál sería el motivo del por cual Dios no esté conmigo? Dios no camine conmigo. ¿Cuál sería el motivo? Y cuando usted se va a la bendita palabra del Señor, Dios en su misma palabra le revela cuáles son los motivos por los cuales Dios no camina con el hombre. Dios no camina con la humanidad. Dios no camina con sociedades, gobiernos. Dios no camina con hombres, con individuos. ¿Cuáles son los motivos? Y el primer motivo que encontré del por qué el hombre experimenta la soledad, la ausencia de Dios, el primer motivo es por causa del pecado. Cuando hay pecado, simplemente Dios no puede estar. El pecado hace separación de entre Dios y los hombres. El pecado separa al hombre de su creador. Dios no puede estar donde hay pecado. Una de las cosas que el hombre hace y que ahuyenta o aparta a Dios de su vida es pecar. Pecar. Mucha gente está caminando y piensa que Dios está con ellos, pero si está practicando el pecado, Dios no está con esas personas. Ahora escúcheme usted bien, por favor, porque tiene que quedar muy claro esto. Dios no está con la humanidad que peca, que practica el pecado, pero Dios mismo está esperando que la humanidad venga y asuma sus responsabilidades, reconociendo precisamente eso, reconociendo que es pecador. No es que Dios quiera mandar a la gente al infierno, no es que Dios mismo se aparte para que la gente se vaya al infierno, no. Dios está esperando que el pecador se arrepienta. Y cuando hablo del pecador, estoy hablando de toda clase de personas, personas que no conocen nada de Dios, como personas que conocen del Señor. Porque una cosa son los que no conocen de Dios y otra cosa son los que conocen del Señor, pero ambos van para el mismo lugar, porque pecado es pecado. Y una cosa es pecar y otra cosa es practicar el pecado. En estos días estaba, ayer, antier, estaba escuchando a un hermano muy famoso defendiendo la predicación de la predestinación, porque lo que yo le llamo la extrema predestinación, la doctrina calvinista, la teología calvinista, lo que yo le llamo la extrema predestinación, tiene que ver precisamente con que se pierde o no se pierde la salvación. Y este hermano famoso, me voy a omitir el nombre por ética, este hermano, dale que la salvación no se pierde. Y se pone a explicar ahí en Hebreos capítulo 6, que verso por versículo, y se topa como quiera. Se topa porque hablando de aquellos que no conocen de Jesucristo, vaya, hablando de aquellos que son ignorantes de la obra magistral que el Padre hizo, realizó a través de Jesucristo al morir en la cruz del Calvario, porque esa es la obra magistral. La obra magistral es lo que se llevó a cabo en la cruz del Calvario. La sangre bendita que fue derramada por mi bendito Señor y Salvador Jesucristo es la obra magistral. Si bien es cierto que Dios había mandado a sus profetas, incluyendo a Moisés y a todos aquellos que fueron parte de la obra magistral, pero eran parte, y al igual que nosotros, después de que Jesucristo murió en la cruz de Calvario, somos parte, pero nosotros no somos la obra, no. La obra la llevó a cabo nuestro bendito Señor y Salvador Jesucristo en la cruz del Calvario. La obra magistral la llevó a cabo el Cordero bendito, el Cordero Santo de Dios, el Cordero que vino a este mundo para morir por todos nosotros. Ahora, después de que Jesucristo muere en la cruz de Calvario, Jesucristo hace lo que Él tiene que hacer, pero le da la oportunidad al hombre para que el hombre decida si quiere llegar al cielo o no quiere llegar al cielo. O sea, ya la gracia está ahí. Ya la gracia se derramó, pero el hombre necesita recibirla.
Usted puede tener la mejor visita en su casa, pero si usted no abre la puerta para que la visita entre, la visita no va a entrar porque no es su casa. Cuando la persona abre el corazón, cuando la persona recibe a Jesucristo como su Salvador, entonces la gracia se hace real, vigente en el corazón de la persona. Así que entonces están los que han recibido a Jesucristo como su Señor y su Salvador. Pero después de que reciben a Jesucristo como su Salvador, lamentablemente, por causa del pecado, se apartan. Por causa del pecado, recaen. Y este hermano que estaba predicando, que está enseña y dice que dale, que no, que la salvación no se pierde, que la salvación no se pierde. Mire, por favor, un niño, a ver, por favor, ponme ahí Hebreos capítulo 6, Chencho. Mire, un niño entiende lo que es recaer. Cuando, hermana Claudia, cuando, no sé si usted se ha enfermado en algún momento o sus niños, yo he escuchado muchas veces la recomendación: cuídate para que no recaigas. Y si te están diciendo cuídate para que no recaigas, es porque acabas de tener una caída. O sea, se considera la enfermedad una caída. Entonces dicen, ya te sanaste, cuídate. Cuando yo me enfermé del COVID, me decían, cuídese, pastor, para que no recaiga. Por favor, vea usted lo que dice la Biblia. ¿Por qué este personaje estaba diciendo que la salvación no se pierde? Y dale, que dale. Carambas, más que nada a mí se me hace un mensaje del diablo ese mensaje. Porque es abrir una puerta al enemigo. Si así como quiera, con todos los candados que uno puede poner, con todos los bloqueos que uno puede poner, como quiera, la iglesia, los redimidos, los salvados, como quiera, se van tras el pecado. Imagínense abriéndole puertas, diciéndole, la salvación no se pierde. A ver, vamos por favor a Hebreos capítulo 6. Por tanto, dejando ya los rudimentos, no voy a explicar todo, ¿verdad? Pero por tanto, dejando ya los rudimentos de la doctrina de Cristo, vamos adelante a la perfección, echando otra vez el fundamento del arrepentimiento de obras muertas, de la fe en Dios, versículo 2, de la doctrina de bautismo, de la imposición de manos, de la resurrección de los muertos y del juicio eterno, versículo número 3. Y esto haremos si Dios en verdad lo permite, versículo número 4. Porque es imposible que los que una vez fueron iluminados y gustaron del don celestial y fueron hechos partícipes del Espíritu Santo, versículo número 5, y asimismo gustaron de la buena palabra de Dios y los poderes del siglo venidero, versículo número 6, y ahí está la palabra, y recayeron. Por más que este personaje trate de decir y de que, por ejemplo, cuando habla de gustaron, dice gustar nada más es como cuando usted nomás prueba una comida pero no se la come. No está diciendo, por favor, eso es la palabra. Ahí no está diciendo eso. Ahí está diciendo que ya caminaron, que ya experimentaron, que ya fueron salvos, que ya tuvieron aún la bendición de ver la gloria de Dios manifestada por el Espíritu Santo en las obras que Dios hace. Y en este versículo número 6 dice, y recayeron. Recaer es que un día estuvieron caídos, se levantaron y zúmbate, las volvieron a caer. Eso es recaer. Yo creo que un niño lo entiende, por favor. Ahora, ¿cuál es el chiste? ¿Dónde está la ganancia? Gracias, señor, por favor. ¿Dónde está la ganancia de que yo tenga que estar predicando esto? ¿Qué gano? ¿Qué gano con enseñar? No, es que la salvación no se pierde. ¿Qué gano? Es abrirle una puerta para que la persona dice, pues si no se pierde la salvación, entonces voy al final de cuentas a hacer lo que quiera, porque no se pierde la salvación. No, la salvación sí se pierde. Y cuando una persona peca, lo que hace es apartar la presencia de Dios, lo que hace es alejarse de Dios, pone un bloqueo, pone una muralla entre Dios y la persona. Jesucristo dijo, y aquí yo estoy con ustedes todos los días de su vida y hasta el fin de los tiempos. Y yo le preguntaba, Señor, ¿qué es lo que impediría que tú estés conmigo? Que tú camines conmigo. ¿Qué es lo que impediría que yo pueda venir contigo con toda confianza?
y decirte que me ayudes, que obres, que hagas esto, Señor, que quiero sentir tu presencia, que quiero sentir tu gloria, que es lo que haría. Y lo primero que vino a mi corazón, lo primero que vino a mi mente es el pecado, porque eso es lo que realmente ha separado, dice el apóstol Pablo, que el pecado es lo que ha separado al hombre de Dios. Lo que el hombre tiene que hacer para poder restaurar su comunión, su relación con el Padre Celestial, es quitar el pecado del medio. Y para que el pecado se quite, necesita acudir a Jesucristo, necesita acudir a la sangre bendita del Cordero de Dios, necesita venir delante del Padre Celestial y pedirle perdón al Padre en el nombre de Jesucristo, porque eso es lo maravilloso. El hombre está en pecado porque quiere, porque mientras tenga vida, mientras esté respirando, mientras su corazón esté latiendo, tiene la oportunidad para venir al Padre y pedir perdón. Pide perdón, se quita el pecado y se restablece la comunión, se sana la comunión con el Padre Celestial, y entonces la presencia de Dios está caminando ahí con esa persona, está caminando con esa persona, la presencia bendita de mi amado Dios. Si hay algo que el hombre necesita quitar de su corazón, de su vida, de su alma, es el pecado, y no tiene por qué seguir en ese pecado. No tiene, no necesita, no debe, porque se está usted perdiendo de lo más hermoso, de lo más lindo. ¿Sabe? Ayer cuando yo venía en el autobús, veía yo y unas personas que estaban platicando cosas de lo que están pasando en México, lamentablemente. Y yo decía, yo me hacía como que venía medio dormido ahí, la gente platicando allá atrás, ya ve usted, cuentan sus historias y uno, pues aunque no quiera, uno viene escuchando. Pero yo simplemente cerraba mis ojitos y decía: Señor, qué lindo es saber que tú vas conmigo. Qué lindo es saber que mi vida te pertenece, Señor. Qué lindo es no tener temor al momento cuando tengamos que partir, estar en la presencia del Padre, en la presencia de nuestro Padre Celestial. No hay temor, y por eso es que nos metemos donde nos metemos, porque no importa, mientras estemos en la voluntad perfecta de mi Padre Celestial, Dios estará con nosotros y nadie podrá tocarnos un solo pelo. ¿Por qué? Porque Dios está con nosotros. Hay ángeles que acampan alrededor de nosotros, hay ángeles que el Señor mismo ha enviado para que podamos llevar a cabo el cumplimiento del trabajo que nos ha encomendado, porque no hay dicha más gloriosa para todos aquellos que hemos sido llamados de las tinieblas a la luz admirable de nuestro Padre Celestial. No hay dicha más gloriosa que hacer la voluntad del Padre. ¿Y cuál es la voluntad del Padre? Que la gente no se vaya al infierno. ¿Y por qué Dios no quiere que la gente se vaya al infierno? Porque son su creación, imagen y semejanza de Dios. No hay otra cosa que Dios ame más, sino las almas, las vidas, todas las cosas van a perecer, pero las almas, las vidas pueden entrar al reino de los cielos si deciden recibir a Jesucristo como su Señor y su Salvador. ¡Qué maravilloso! Dale una ofrenda de palmas al Rey de Reyes y Señor de Señores. Bendito sea el que vive para siempre. Y yo siempre tengo pleito con los relojes, que ya se me terminó el tiempo, pero mañana, con la ayuda del Señor, estaré hablando. Realmente tengo 24 cosas que son un obstáculo para que la presencia del Señor camine con el hombre. La segunda es la desobediencia, pero vamos a hablar de eso mañana con la ayuda del Señor. Pero esta mañana, donde quiera que usted se encuentre, donde quiera que usted esté, no tiene por qué estar apartado o apartada de la presencia del Señor. Es más, hoy vamos a estar vendiendo pupusas ahí en la esquina de Antoine Drive y Veterans Memorial Drive. Y aún ahí, si usted quiere venir, ahí vamos a estar orando por usted, vendiendo pupusas, comiendo pupusas. Y usted puede venir ahí y permítanos orar con usted y por usted. Pero esta mañana, usted que está en cualquier otro lugar, y usted dice: ¿por qué estoy escuchando a este predicador? Porque el Espíritu Santo hizo que usted me escuchara. Y usted tiene que saber que una cosa es que yo diga que está la presencia de Dios conmigo, y otra cosa es que realmente esté la presencia de Dios conmigo. Si no le he pedido perdón al Padre en el nombre de Jesucristo, si no he lavado mis pecados en la sangre bendita de Jesucristo, si no he pedido perdón, usted puede decir que Dios está con usted. Pero una cosa es que usted diga que Dios está con usted, y otra cosa es que realmente Dios esté con usted. Ahora, el que Dios esté con nosotros, no estamos exentos ni de tribulaciones, ni de tempestades, huracanes, problemas. No,
No, no, no. La única diferencia es que cuando Dios está con nosotros, cualquier huracán, cualquier mar, cualquier horno, aún los momentos más difíciles, se pasan confiados porque Dios está con nosotros. Asegúrese de que Dios esté con usted. Vamos a orar en este momento. Vamos a orar. Si usted, en donde quiera que se encuentre, quiere recibir a Jesucristo como su Salvador, le invito para que ahí donde está usted, acepte a Jesucristo como su único y suficiente Salvador. Repita usted conmigo esta oración. Diga conmigo: Padre Celestial, te pido perdón por todos los pecados que he cometido. Te ruego que me perdones. Te suplico que limpies todos mis pecados con la sangre bendita de Jesucristo. Te ruego que me perdones. Y te suplico que escribas mi nombre en el libro de la vida. Y nunca, nunca lo vayas a borrar. Yo reconozco que Jesucristo es mi Dios, es mi Rey, es mi único y suficiente Salvador, para gloria tuya, Padre mío. Padre, recibe toda la gloria y toda la honra. Y ahora camina conmigo, Señor. Donde quiera que vaya, donde quiera que esté, camina conmigo. No me dejes, nunca me sueltes. Porque donde yo quiero estar, es porque tú quieres que yo esté. Y donde tú quieras que yo esté, ahí es donde yo quiero estar. Padre, en el nombre de Jesucristo, guíanos, Señor. Mira a mis hermanos que están atravesando por algún momento de dolor, de aflicción, de enfermedad. Mi hermana Angelina, Arboleda, Señor, toca sus rodillas, tócalas y sánales en el nombre de Jesucristo. Mi hermana Benita Carrión, Señor, tócala, Dios mío, en el bendito y poderoso nombre de Jesucristo. Mi hermana Bernardina, tócala, restáurala, Padre mío. Restaura su cuerpo, restáurala, Señor. Padre, en el santo nombre de Jesucristo, Señor, dale ganas de vivir, dale ganas de levantarse, que le den ganas de caminar, Señor. En el nombre de Jesucristo, quita toda dolencia de su cuerpo, en el santo nombre de Jesucristo.

suéltalo en el nombre de Jesucristo, en el nombre de Jesucristo. Padre celestial, todos los hermanos, hermanas que me llaman todos los días, que me piden que me una con ellos en oración, Padre, yo me uno con ellos en oración. Las familias que el enemigo ha destruido, sea por errores personales o sea por influencia satánica, Padre, en el santo nombre de Jesucristo, restituye los matrimonios. Levanta, Padre, en el nombre de Jesucristo. Glorifícate, Señor. Glorifícate, glorifícate, glorifícate. Mira cada necesidad, cada persona, cada hermano, cada hermana. Señor, en el nombre de Jesucristo, glorifícate. Líbranos de todo mal en el nombre de Jesucristo. Oro por los misioneros de Ministerios Vida. 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Tú nos das la bendición de alcanzar a más de 55 millones de personas en la República Mexicana. Padre, en el nombre de Jesucristo, haznos responsables, que sintamos la responsabilidad, no solamente yo, sino ministros, pastores, todos, Padre mío, hombres de negocios, empresarios, mujeres de negocios, empresarias, todos, Padre mío, los que hemos sido iluminados por tu palabra, los que hemos sido congraciados contigo por medio de tu Santo Espíritu, Señor, en el nombre poderoso de Jesucristo, los que hemos sido perdonados por la sangre bendita del Cordero de Dios, ayúdanos, Dios mío, en el nombre de Jesucristo. Señor, tomo la palabra que tú me diste por medio de tu siervo. Tengo que ver la bendición de la apertura, porque las necesidades económicas, las necesidades de dinero, Señor, tú eres quien la suple, tú la suples, Padre, en el nombre de Jesucristo. Suple todo lo que nos hace falta para que prediquemos tu palabra. Suple todo lo que nos hace falta conforme a tus riquezas en gloria, para que anunciemos la salvación en el nombre de Jesucristo. Dame esos 4,000 misioneros, dame los 4,000 misioneros en el santo nombre de Jesucristo. Dame los 4,000 misioneros, Señor. Te lo pido, Padre celestial, en el nombre de Jesucristo. Bendito. Dice a toda la audiencia de Vida TV, a toda la audiencia de la gran cadena radial Vida, a toda la audiencia, a los que están en redes sociales, en Vida TV Mundial y en todo lugar, Señor, que tu gloria les visite, que tu presencia les visite en el santo nombre de Jesucristo. Padre, bendigo este día, bendigo esta semana que termina hoy, que mañana estaremos comenzando, todo lo que resta de este mes de agosto y todo lo que resta del año, sea bendito y frutos. Muchos triunfos y victorias tú nos das y suples todas nuestras necesidades conforme a tus riquezas en gloria. Dios les bendiga a todos. Nos vemos hoy en las actividades. 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Y hay que detener el caminar de la humanidad hacia el infierno. Que Dios les bendiga. Bendiciones para todos. Gracias, bendiciones, bendiciones, bendiciones.

0: Les esperamos.
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todos los que se han levantado, que Dios les bendiga mucho. Veo que, bueno, yo sé que algunos hermanos, esto no debe de pasar, debiéramos de tener esto, caramba, todo, mucha oración, mucho poder, poca oración, poco poder, nada de oración, pues nada de poder. Normalmente hay 7 cosas que cada persona debe de saber, cada persona, cada ser humano tiene que saber 7 cosas. Okay, las primeras 3 cosas se las menciono ahorita. Número 1, toda persona necesita recibir a Jesucristo como su Señor y su Salvador. Número 2, toda persona después de que recibe a Jesucristo como su Salvador, debe de ser bautizado en el nombre del Padre, del Hijo y del Espíritu Santo. Y número 3, toda persona después de que ha recibido a Jesucristo como su Señor y su Salvador, y ha sido bautizado en el nombre del Padre, del Hijo y del Espíritu Santo, debe aprender a orar. Si no aprende a orar, si no valora la relación que Dios permite que tengamos con Él, vamos a estar desconectados de aquel. Es como si ahora con tanta tecnología, es como si vienen y le regalan la computadora más maravillosa, la computadora más impactante, pero no le entregan el manual. Pues ahí vas a tener la computadora, hace muchas cosas, pero usted no sabe cómo usarla. ¿Por qué? Pues porque no le entregaron el manual, no sabe cómo se usa, cómo se prende, qué es lo que hace. Ahora con la inteligencia artificial, yo estoy entrando en la inteligencia artificial, tratando de, pues con todos los medios de comunicación, de ahorrar tiempo y todo eso. Pero me ha costado, a veces ya después de tanto estar en el teléfono, ya usted como quiera le hace daño a la vista, ¿no? De tanto estar en el teléfono, me ha costado. Y ahí estoy, híjoles. Y después de que hice, ya hice todo, pa. Y ya cuando llego al producto final, no me salió. Ah, otra vez, 3-4 horas y volver otra vez. Pero bueno, uno necesita aprender. De igual manera, usted y yo hemos recibido a Jesucristo como nuestro Salvador. Usted y yo hemos sido bautizados en el nombre del Padre, del Hijo y del Espíritu Santo, como dice la palabra del Señor. Bueno, necesitamos aprender a orar también, a tener relación con nuestro Padre Celestial. Dentro de las cosas que, dentro de las 7 cosas que toda persona debe de saber, aparte de creer en Jesucristo como su Salvador, ser bautizado, aprender a orar, una de las cosas también es aprender a servir, que es lo que hoy en este día vamos a tener la bendición de poder servir al Señor a través de las actividades que se van a realizar. Así que, muy bien, pero entonces déjeme leerle por favor la palabra del Señor, déjeme compartirle en esta hora la palabra del Señor. Después cantamos unos cantos, o un canto, vamos a cantar un canto y luego después regresamos para poder compartir la palabra del Señor. Y qué bueno que está usted con nosotros en este día maravilloso. A los que se lograron levantar, le mando un saludo, Dios le bendiga mucho, buenos días, Dios le bendiga. Ahí me están llamando saludos, hermano Elías, Dios le bendiga, buenos días en esta hermosa mañana. Por allá le mando saludos también a mi hermano Martincito. Hermano Martincito, que Dios me lo bendiga mucho. Dice mi hermano Martincito, nos unimos con ustedes. Dios bendiga a todos los hermanos allá en Houston. Bueno, hoy no tenemos muchos hermanos acá en Houston, pero pues todas las bendiciones para ustedes, ¿ok? Así que, muy bien, Dios les bendiga mucho en esta hermosa mañana. Dice la palabra del Señor en el Evangelio de Mateo, capítulo número 28, versículo número 18, 19 y 20. Y voy a estar compartiéndoles a partir de este momento, le voy a estar compartiendo a usted, híjoles, el tema que le voy a compartir, que comienzo en este momento, el tema que le voy a compartir es un tema, como todos los temas, indispensables, muy necesarios, indispensable y necesario, porque se trata de la presencia del Señor, de la presencia de Dios. Mira lo que dice la palabra del Señor. Dice, y Jesús se acercó, capítulo número 28, versículo número 18 en adelante, dice, y Jesús se acercó y les habló diciendo, toda potestad me es dada en el cielo y en la tierra. Por tanto, id y hacer discípulos a todas las naciones, bautizándolos en el nombre del Padre y del Hijo y del Espíritu Santo, enseñándoles que guarden todas las cosas que os he mandado. Y aquí yo estoy con vosotros todos los días hasta el fin del mundo. Amén. Vamos a
Vamos a cantar ese hermoso canto que dice: Señor, llévame a tus atrios. Más que ya me escuchó, mi garganta está muy lastimada. Pero vamos, mira, está la música. No sé, hoy tenemos allá. Hoy sí, nuestro ingeniero está muy despierto. Durmió bien, qué lindo.

manos al cielo. Padre, en el nombre que es sobre todo nombre, en el nombre maravilloso, bendito, santo y glorioso de Jesucristo, Señor, hemos establecido este puente a través de los medios de comunicación, allá en Yehualtepec, allá en Izúcar de Matamoros, allá en Puebla, en todo lugar, Padre mío, donde quiera que estamos, Señor, en el bendito y santo nombre de Jesucristo. Señor, recibe toda la honra, toda la gloria, toda la alabanza, toda la exaltación.

Padre bueno, bondadoso y misericordioso. Mira, Señor, en todo lugar donde mis hermanos y mis hermanas se unen con nosotros, Señor, que tu presencia bendita llene cada hogar, cada familia, en el nombre de Jesucristo, cada pueblo, cada rancho, cada colonia, cada barrio, cada ciudad, en todo lugar, Padre, en el nombre de Jesucristo, donde tu nombre bendito resuene, Señor, tu gloria se manifieste, donde el nombre de Jesucristo resuene, tu gloria se manifieste, tu gloria se manifieste, tu gloria bendita se manifieste. Te adoramos, te alabamos, te exaltamos. Gloria, gloria, gloria y más glorias sean para ti, soberano, todopoderoso Dios. Te adoro, Padre mío, te adoro, Padre celestial. Señor, tú eres bueno, bondadoso, misericordioso. En el nombre de Jesucristo, rompe con toda maldición.

los pueblos, de los gobiernos, de las sociedades. Rompe con toda venda en el nombre poderoso de Jesucristo, y que resplandezca tu gloria, tu presencia, que la gente ame tu presencia, que la gente quiera buscar tu presencia, que la gente quiera conocerte a ti, el único Dios verdadero.

maravilloso, Espíritu Santo, que fluya tu gloria, que fluya tu presencia, que fluya, que fluya, que fluya tu poder en el santo y bendito nombre de Jesucristo. Te adoro, te adoro, te adoro, te adoro, te adoro, Padre mío. Te adoro, maravilloso Rey, en el nombre de Jesucristo. Gracias, mi Dios. Gracias, Señor. Qué lindo es el Señor. Sean todos cordialmente bienvenidos en esta hermosa mañana. Tomen su asiento los que estamos aquí. Que Dios los bendiga mucho. Saludamos a todos sus hermanos allá en Yehualtepec. Dios bendiga a mi hermano Martincito, mi hermana Normita, a todos los jovencitos que se unen con nosotros para estar en oración cada sábado. Que Dios los bendiga mucho. Estoy trabajando bastante en México. No porque yo quiera, se lo digo de todo corazón. Estoy trabajando bastante en México, no porque yo quiera. Yo quiero estar aquí en Houston, yo quiero estar con mi familia, yo quiero estar con la iglesia de acá de Houston. A mí también me gusta estar cómodo, a mí me gusta también tener una camita donde dormir. A mí me gusta también tener un comedor donde poder comerme algo cuando cocina la pastora. Pero estoy en Puebla y estamos en todo un lugar, estamos en la República Mexicana porque Dios así lo quiere. Y cada persona y cada hermano y cada hermana que es parte de nuestra congregación debe de sentirse feliz que estamos haciendo el trabajo evangelístico, misionero, el trabajo de llevar el mensaje de salvación, de redención, en el santo nombre de Jesucristo. Y todos aquellos, es más, no solamente nuestra congregación, no solo nuestra congregación, pastores, predicadores, especialmente todos aquellos que están acá en Estados Unidos y que por alguna razón no pueden ir a México y que quisieran ir a predicar, debieran de sentirse felices y debieran de apoyarnos. Porque cuántos, por lo menos en lo que respecta a mí, desde el día que me convertí, la carga se apoderó de mi vida. Y el día que el Señor me bautizó con su Espíritu Santo, la carga se triplicó, cuadruplicó. Cada vez que veo una vida caminando en esta tierra, toda persona que yo veo, yo simplemente veo personas que están vivos pero están muertos. Y están vivos pero están muertos porque si no tienen a Jesucristo en su corazón, están muertos. No importa que el corazón esté latiendo, no importa que esté respirando, no importa que coma, está muerto. Está muerto en sus delitos y pecados, pero esa es la realidad que Satanás no quiere que la gente vea. El enemigo quiere que la gente piense que todo es normal, que esta es la vida y que hay que disfrutarla, que la vida es una y gózala. Porque si no la disfruta después ya no va. No, no es cierto. Por favor, una vez más, memorícelo, grábeselo. La vida no es otra cosa sino la oportunidad que Dios nos ha dado para elegir dónde queremos pasar la eternidad. Y si se le acaba la vida, si su corazón se detiene o deja de respirar, se le acabó la oportunidad. Así que estamos, por eso estamos predicando, y ahora estamos a través de la televisión, estamos en la radio, en todas las estaciones de radio, estamos en la televisión, estamos ahora gracias al Señor en este primer canal de televisión abierto que... A lo mejor para algunas personas dirán, pero pues, ¿qué es un canal de televisión? Para nosotros, si para algunas personas no significa nada, para nosotros es un éxito total, preponderante. Porque por años hemos estado orando al Señor para que Dios nos permita entrar a los sistemas de televisión abiertos. Porque en los sistemas de televisión de cable o de internet, pues cualquiera entra, siempre y cuando tenga dinero. A través del sistema de televisión abierto, no cualquiera, a menos que se hagan todos los trámites, que es toda una burocracia impresionante. Pero bendito sea el nombre del Señor, hoy estamos a través de la televisión y estamos compartiendo el glorioso Evangelio de Jesucristo. Nosotros no queremos ni hablar ni de la farándula, ni hablar ni de deportes. Las noticias, pues ya usted las conoce todos, a través de las redes sociales, a través de los canales convencionales. Ahí nosotros queremos informarle a la gente con respecto a la vida eterna, lo que vino a hacer a este planeta nuestro bendito Señor y Salvador Jesucristo. El que tiene al Hijo tiene la vida, el que no tiene al Hijo no tiene la vida, sino que la ira de Dios está sobre de él. Y la persona tiene la ira de Dios porque si la presencia de Dios no está en su vida,
es porque hay algo que no permite que la presencia de Dios esté en su vida. Puede tener religión, sí. Sí, sí puede tener religión. Pero una cosa es tener religión y otra cosa es tener la presencia de Dios. Religión se necesita. Es más, Santiago habla acerca de la buena religión. Es bueno ser religioso. La religiosidad normalmente tiene que ver con lo que el hombre hace por el hombre. Eso es lo que es la religión. Hay buena religión y hay mala religión. La mala religión mata en el nombre de Dios. La buena religión es lo que el hombre hace en favor del hombre. Pero aquí no se trata de religión, aquí se trata de salvación. ¿Por qué? Porque Romanos 3:23, por cuanto todos pecaron y están destituidos de la gloria del Señor. Romanos 6:23, porque la paga del pecado es muerte, pero el regalo de Dios es vida eterna en nuestro bendito Señor y Salvador Jesucristo. Entonces, la gente necesita, toda persona necesita. Yo veo una persona sin Cristo y es una persona que está muerta, aunque diga que está viva. Pero el problema es que no sabe que está muerto y que está caminando hacia el infierno. Entonces necesitamos utilizar todo, absolutamente todo lo que venga a nuestro alcance, medios de comunicación, ir personalmente. Aquí en nuestra iglesia estamos saliendo, yo espero en el Señor que por favor empecemos a platicar entre todos los hermanos, entre todos, para que cada primer sábado del mes salgamos a hacer evangelismo en las calles. Vamos a salir a evangelizar. Mire, Jesucristo dijo: entra por la puerta estrecha, porque ancho y espacioso es el camino que lleva a la perdición, y muchos son los que van por ahí. Pero estrecho y angosto es el camino que lleva a la vida eterna, y pocos están caminando por ahí. No nos asustemos si la gente no quiere, si la gente no decide caminar hacia el infierno, pero por favor, cumplamos con el mandato de nuestro bendito Señor y Salvador Jesucristo. Que toda la gente, de verdad, yo venía ayer, bueno, me embarqué en el autobús, hoy es sábado, ¿verdad? Hoy es sábado. Me embarqué en el autobús el jueves. El jueves en la noche me embarqué en el autobús, pensando que iba a llegar temprano a Laredo. Dije, bueno, si me vengo, me voy a Laredo. No, llegué hasta las 6 de la tarde a Laredo. Así que llegué, tomé la camioneta a las 7, iba yo saliendo de Laredo, llegué aquí a la 1:30 de la mañana, y pues dije, ¿para qué me voy a dormir? Porque si me voy a dormir, no me voy a poder levantar, y efectivamente no me hubiera levantado. Entonces, pero lo que quiero decirle pues es que cuando uno viene para acá, o sea, yo tengo la bendición de poder ir y venir, gracias al Señor. Pero hay una desesperación realmente, una gran desesperación de parte de mi vida por poder hacer el trabajo que el Señor nos ha mandado hacer. Y ese es el trabajo que el Señor... quería decir también que uno viene para acá, yo venía para acá, para Houston, y me doy cuenta de toda la necesidad. Híjoles, pareciera como que si a la gente no le importa realmente, o sea, simplemente la gente vive simplemente la vida, solo viven para vivir o para sobrevivir en esta vida, pero no piensan en lo que va a pasar, en lo que va a suceder después. O sea, el enemigo realmente tiene cegada a la humanidad, tiene cegado el entendimiento. Entonces uno tiene que por fuerza tomar la autoridad en el nombre de Jesucristo y predicar el evangelio de Jesucristo, aunque muchas veces no tengas ganas y aunque a veces ni tengas fuerza siquiera para hacerlo, pero uno tiene que hacerlo en el nombre del Señor. Y la palabra del Señor, estos versículos que les acabo de leer, fíjese, y quiero por favor que comentarle que es todo un estudio que venía preparando ahí en el camino, venía estudiando, tengo la bendición de, pues, ahí me subo al autobús, pues ahí vengo preparando, vengo estudiando, aprovecho el tiempo para estar estudiando, para poder estar orando también ahí, aunque sea en el autobús, orando, pidiéndole al Señor que Dios se glorifique. Pero vea usted todo en estos pasajes que les acabo de leer. Hay un mensaje impresionante.
Y lo primero que yo encuentro es precisamente en el versículo número 20, acerca de lo que el Señor Jesucristo le dice a sus discípulos. Y yo creo que de ahí parte todo. Me gusta comenzar de adelante para atrás, porque de adelante para atrás es donde usted y yo podemos encontrar todo lo que el Señor nos quiso dar. Por alguna razón, no sé por qué, pero yo un día estudiando la palabra del Señor, me encontré con que hay que comenzar a aplicar de adelante para atrás. Y vea usted, no sé si, por favor, le voy a invitar para que usted empiece a estudiar, pero lea usted el pasaje bíblico y cuando termine, por ejemplo, el capítulo, usted termina el capítulo, empiece usted a estudiar de adelante para atrás, del último versículo hacia atrás, y va usted a encontrar como que un mensaje mucho más claro. No quiere decir que, por favor, no quiere decir que de atrás para adelante no lo encuentre. Va usted a encontrar siempre, con que lea usted la Biblia, con que abra la Biblia, va usted a encontrar la palabra del Señor. Pero yo encontré que de adelante para atrás usted puede desarrollar más el mensaje que el Espíritu Santo permitió que escribieran los que escribieron la palabra del Señor. Ahora vea usted por qué. En el versículo número 20 dice: enseñándoles que guarden todas las cosas que os he mandado. Y la última partecita dice: he aquí yo estoy con vosotros todos los días hasta el fin del mundo. Amén. Ahora, después les voy a compartir todo lo de atrás, ¿ok? Todo lo que dice acerca de enseñarle a la gente todo lo que el Señor ha mandado, bautizándolos en el nombre del Padre, del Hijo y del Espíritu Santo, la orden implícita, obligatoria que el Señor da. Pero hay algo que usted y yo debemos de recordar, porque si no, de lo contrario, no vamos a hacer todo lo que dice el Señor Jesucristo. Lo primero que usted y yo debemos de recordar es que el Señor Jesucristo dijo que estaría con nosotros. Y aquí yo estoy con ustedes todos los días hasta el fin del mundo. He aquí yo estoy con ustedes. Lo primero que usted y yo debemos de estar conscientes es que Dios está con nosotros. Si Dios no está con nosotros, no importa que vayamos a predicar el evangelio, no importa que queramos bautizar a la gente, ¿de qué le vamos a enseñar a la gente? Si solamente le enseñamos teoría sin práctica, el corazón queda vacío aunque la mente quede llena. ¿Por qué? Porque es, desgraciadamente, tristemente, hoy se están utilizando demasiadas filosofías, demasiadas palabras rebuscadas que se escuchan muy bonito, pero el contenido no lleva la esencia del Espíritu Santo, no lleva la esencia de Dios, porque muchas veces solamente son gente motivadora que de alguna manera te hacen reír, te hacen pasar un buen momento, pero como no lleva la esencia de la presencia del Señor, el corazón no es confrontado. O sea, no hay una reacción a través de todo lo que se dice, no hay una reacción. Y el punto de esto es que después de que se predica la palabra bendita del Señor, cada persona decide en su corazón hacer cambios. O sea, tener una reacción. ¿Qué voy a hacer después de lo que acabo de aprender? ¿Qué voy a hacer después de lo que acabo de escuchar? Debe de venir una reacción por fuerza. Cuando la palabra que se predica no lleva la esencia bendita del Espíritu Santo, la presencia de mi amado Dios, entonces son palabras bonitas, rebuscadas, que de alguna manera suenan bien, hacen sentir bien a la gente, le motivan a la persona. O sea, lo que dice el apóstol Pablo en la primera carta a Timoteo capítulo 4, de alguna manera endulzan el oído. Pero endulzar el oído no es lo mismo que llegar al corazón. Endulzar al oído es solamente provocar una sonrisa o un placer en el cerebro. Pero si la palabra viene directa del Espíritu Santo, si la palabra es predicada bajo la unción del Espíritu Santo, entonces lo que va a suceder es que va a haber transformación en el corazón, transformación en la vida. De alguna manera vamos a ser desafiados para hacer cambios en nuestra vida. Si el Espíritu Santo no entra en acción cuando se está predicando la palabra del Señor, toda la palabra que se predica se queda solamente aquí en el cerebro. Es como la palabra que fue solamente por ahí puesta en el camino, entre las piedras o entre los espinos. De alguna manera es ahogada, es comida, o simplemente no tiene fruto, porque no lleva la esencia. Por eso Jesucristo dijo: he aquí yo estoy con ustedes todos los días de su vida y hasta el fin del mundo, hasta el fin de los tiempos. Lo primero que usted y yo debemos
debemos de darnos cuenta, cerciorar en nuestro corazón, es que realmente Dios está en nuestro corazón, Dios está en nuestra vida, Dios está con nosotros. Y este es un llamado para todos mis hermanos y hermanas que están predicando conmigo, que están trayendo el mensaje de la palabra del Señor en nuestras congregaciones, tanto en Puebla, Izúcar de Matamoros, acá en Houston y en todo lugar. Por favor, asegurémonos de que Dios está con nosotros. Asegurémonos de que realmente estamos caminando con Jesucristo y que Él está caminando con nosotros. Porque si no, de lo contrario, solamente vendremos a dar un mensaje porque lo escuchamos por ahí, porque lo escuchamos a alguna persona, porque nos metimos a la inteligencia artificial, porque leímos algún libro o porque se lo escuchamos a través de las redes sociales a alguien, y no va a pasar absolutamente nada, porque solamente son mensajes de alguna manera repetidos. No, queremos que el mensaje venga de la palabra bendita del Señor y que el Espíritu Santo tome esa palabra en el corazón, la ponga en cada vida de tal manera que podamos ver reacciones, que cada persona al escuchar la bendita palabra del Señor sienta el desafío a hacer cambios en su vida. Yo quiero hacer cambios en mi vida. O sea, después de que escucho la palabra del Señor, el mensaje del Señor, debe de haber una reacción, debe de convertirse, toda palabra bendita predicada debe de convertirse en un desafío para todo oyente, para todo el que la escucha. La palabra bendita del Señor debe de convertirse en un desafío para hacer cambios, transformaciones en el bendito y santo nombre de Jesucristo. Por eso dijo el Señor Jesucristo: he aquí, yo estoy con ustedes. Y aquí yo estoy con ustedes todos los días de su vida. Lo primero que debo de saber es que Dios está conmigo. Por eso cuando usted va a Éxodo capítulo 33, dice la Biblia que Moisés se asegura de decirle a Dios: Señor, que tu presencia vaya conmigo, porque si tu presencia no ha de ir conmigo, Señor, no me saques de este lugar. ¿Y cómo sabré que realmente tu gracia, o que he hallado gracia delante de ti? ¿Cómo sabré que realmente me has escuchado? ¿Cómo sabré que mis peticiones están delante de tu presencia? ¿Cómo sabré que realmente vas a darme las victorias todos los tiempos? ¿Cómo sabré? Lo sabré porque tu presencia bendita está en mi vida. O sea, Moisés dice: Señor, yo quiero asegurarme de que realmente tu presencia esté en mi vida. Tu presencia camina conmigo, Señor. Camina conmigo. Porque si tú vas conmigo, entonces no importa donde tú me lleves. Si tú vas conmigo, siempre voy a tener victoria, triunfo. No importa, aunque esté yo en el horno, aunque esté yo bajo el fuego, aunque esté yo en cualquier lugar, tu presencia es lo más importante. Tu presencia. Si tú conmigo, ¿quién contra mí? Si hay algo que usted y yo debemos asegurarnos en todo momento, es que la presencia bendita del Señor esté en nuestra vida. Si Dios está con nosotros, todo lo demás sale sobrando. Si Dios está con nosotros, no importa, como dijo Martín Lutero, no importa que miles de demonios se pongan en los tejados para acecharlos, no importa. Si Dios conmigo, ¿quién contra mí? Bendito sea el nombre del Señor. Asegurémonos. Por eso el Salmo 91 uno dice: el que habita al abrigo del Altísimo morará bajo la sombra del Omnipotente. Oh, qué lindo saber que el Señor Jesucristo dijo: yo voy a estar con ustedes. He aquí, yo estoy con ustedes todos los días de su vida y hasta el fin de los tiempos. Pero yo estaba preguntándome, mientras yo estaba leyendo Mateo capítulo 28, versículo número 20, donde el Señor dice: y aquí yo estoy con ustedes todos los días de su vida. Yo me empecé a preguntar, ¿qué podría ser que Dios no estuviera conmigo? O sea, ¿cuál sería el motivo del por cual Dios no esté conmigo? Dios no camine conmigo. ¿Cuál sería el motivo? Y cuando usted se va a la bendita palabra del Señor, Dios en su misma palabra le revela cuáles son los motivos por los cuales Dios no camina con el hombre. Dios no camina con la humanidad. Dios no camina con sociedades, gobiernos.
Dios no camina con hombres, con individuos. ¿Cuáles son los motivos? Y el primer motivo que encontré del por qué el hombre experimenta la soledad, la ausencia de Dios, el primer motivo es por causa del pecado. Cuando hay pecado, simplemente Dios no puede estar. El pecado hace separación de entre Dios y los hombres. El pecado separa al hombre de su creador. Dios no puede estar donde hay pecado. Una de las cosas que el hombre hace y que ahuyenta o aparta a Dios de su vida es pecar. Pecar. Mucha gente está caminando y piensa que Dios está con ellos, pero si está practicando el pecado, Dios no está con esas personas. Ahora escúcheme usted bien, por favor, porque tiene que quedar muy claro esto. Dios no está con la humanidad que peca, que practica el pecado, pero Dios mismo está esperando que la humanidad venga y asuma sus responsabilidades, reconociendo precisamente eso, reconociendo que es pecador. No es que Dios quiera mandar a la gente al infierno, no es que Dios mismo se aparte para que la gente se vaya al infierno, no. Dios está esperando que el pecador se arrepienta. Y cuando hablo del pecador, estoy hablando de toda clase de personas, personas que no conocen nada de Dios, como personas que conocen del Señor. Porque una cosa son los que no conocen de Dios y otra cosa son los que conocen del Señor, pero ambos van para el mismo lugar, porque pecado es pecado, y una cosa es pecar y otra cosa es practicar el pecado. En estos días estaba, antier estaba escuchando a un hermano muy famoso defendiendo la predicación de la predestinación, porque lo que yo le llamo la extrema predestinación, la doctrina calvinista, la teología calvinista, lo que yo le llamo la extrema predestinación, tiene que ver precisamente con que se pierde o no se pierde la salvación. Y este hermano famoso, me voy a omitir el nombre por ética, este hermano, dale que la salvación no se pierde. Y se pone a explicar ahí en Hebreos capítulo 6, que verso por versículo, y se topa como quiera. Se topa, porque hablando de aquellos que no conocen de Jesucristo, hablando de aquellos que son ignorantes de la obra magistral que el Padre realizó a través de Jesucristo al morir en la cruz del Calvario, porque esa es la obra magistral. La obra magistral es lo que se llevó a cabo en la cruz del Calvario. La sangre bendita que fue derramada por mi bendito Señor y Salvador Jesucristo es la obra magistral. Si bien es cierto que Dios había mandado a sus profetas, incluyendo a Moisés y a todos aquellos que fueron parte de la obra magistral, pero eran parte, y al igual que nosotros, después de que Jesucristo murió en la cruz de Calvario, somos parte, pero nosotros no somos la obra, no. La obra la llevó a cabo nuestro bendito Señor y Salvador Jesucristo en la cruz del Calvario. La obra magistral la llevó a cabo el Cordero bendito, el Cordero santo de Dios, el Cordero que vino a este mundo para morir por todos nosotros. Ahora, después de que Jesucristo muere en la cruz de Calvario, Jesucristo hace lo que Él tiene que hacer, pero le da la oportunidad al hombre para que el hombre decida si quiere llegar al cielo o no quiere llegar al cielo. O sea, ya la gracia está ahí. Ya la gracia se derramó, pero el hombre necesita recibirla. Usted puede tener la mejor visita en su casa, pero si usted no abre la puerta para que la visita entre, la visita no va a entrar porque no es su casa. Cuando la persona abre el corazón, cuando la persona recibe a Jesucristo como su Salvador, entonces la gracia se hace real, vigente en el corazón de la persona. Así que entonces están los que han recibido a Jesucristo como su Señor y su Salvador. Pero después de que reciben a Jesucristo como su Salvador, lamentablemente, por causa del pecado, se apartan. Por causa del pecado, recaen. Y este hermano que estaba predicando, que está enseñando y dicen que la salvación no se pierde, que la salvación no se pierde. Mire, por favor, un niño, a ver, por favor, ponme ahí Hebreos capítulo 6, Chencho. Mire, un niño. Un niño entiende lo que es recaer. Cuando, hermana Claudia, cuando
no sé si usted se ha enfermado en algún momento o sus niños. Yo he escuchado muchas veces la recomendación: cuídate para que no recaigas. Y si te están diciendo cuídate para que no recaigas, es porque acabas de tener una caída. O sea, se considera la enfermedad una caída. Entonces dicen, ya te sanaste, cuídate. Cuando yo me enfermé del COVID, me decían, cuídese, pastor, para que no recaiga. Por favor, vea usted lo que dice la Biblia. ¿Por qué este personaje estaba diciendo que la salvación no se pierde? Dale, que dale. Carambas, más que nada a mí se me hace un mensaje del diablo ese mensaje. Porque es abrir una puerta al enemigo. Si así como quiera, si así como quiera, con todos los candados que uno puede poner, con todos los bloqueos que uno puede poner, como quiera, la iglesia, los redimidos, los salvados, como quiera, se van tras el pecado. Imagínense abriéndole puertas, diciéndole, la salvación no se pierde. A ver, vamos por favor a Hebreos capítulo 6. Por tanto, dejando ya los rudimentos, no voy a explicar todo, ¿verdad? Pero por tanto, dejando ya los rudimentos de la doctrina de Cristo, vamos adelante a la perfección, echando otra vez el fundamento del arrepentimiento de obras muertas, de la fe en Dios, versículo 2, de la doctrina de bautismo, de la imposición de manos, de la resurrección de los muertos y del juicio eterno, versículo número 3. Y esto haremos si Dios en verdad lo permite, versículo número 4. Porque es imposible que los que una vez fueron iluminados y gustaron del don celestial y fueron hechos partícipes del Espíritu Santo, versículo número 5, y asimismo gustaron de la buena palabra de Dios y los poderes del siglo venidero, versículo número 6, y ahí está la palabra, y recayeron. Por más que este personaje trate de decir y de que, por ejemplo, cuando habla de gustaron, dice gustar nada más es como cuando usted nomás prueba una comida pero no se la come. No está diciendo, por favor, eso es la palabra. Ahí no está diciendo eso. Ahí está diciendo que ya caminaron, que ya experimentaron, que ya fueron salvos, que ya tuvieron aún la bendición de ver la gloria de Dios manifestada por el Espíritu Santo en las obras que Dios hace. Y en este versículo número 6 dice, y recayeron. Recaer es que un día estuvieron caídos, se levantaron y zúmbate, los volvieron a caer. Eso es recaer. Yo creo que un niño lo entiende, por favor. Ahora, ¿cuál es el chiste? ¿Dónde está la ganancia? Gracias, señor, por favor. ¿Dónde está la ganancia de que yo tenga que estar predicando esto? ¿Qué gano? ¿Qué gano con enseñar? No es que la salvación no se pierde. ¿Qué gano? Es abrirle una puerta para que la persona dice, pues si no se pierde la salvación, entonces voy al final de cuentas a hacer lo que quiera, porque no se pierde la salvación. No, la salvación sí se pierde. Y cuando una persona peca, lo que hace es apartar la presencia de Dios, lo que hace es alejarse de Dios, pone un bloqueo, pone una muralla entre Dios y la persona. Jesucristo dijo, y aquí yo estoy con ustedes todos los días de su vida y hasta el fin de los tiempos. Y yo le preguntaba, Señor, ¿qué es lo que impediría que tú estés conmigo? Que tú camines conmigo. ¿Qué es lo que impediría que yo pueda venir contigo con toda confianza y decirte que me ayudes, que obres, que hagas esto, Señor? Que quiero sentir tu presencia, que quiero sentir tu gloria. ¿Qué es lo que haría? Y lo primero que vino a mi corazón, lo primero que vino a mi mente es el pecado, porque eso es lo que realmente ha separado, dice el apóstol Pablo, que el pecado es lo que ha separado al hombre de Dios. Lo que el hombre tiene que hacer para poder restaurar su comunión, su relación con el Padre Celestial, es quitar el pecado del medio. Y para que el pecado se quite, necesita acudir a Jesucristo, necesita acudir a la sangre bendita del Cordero de Dios, necesita venir delante del Padre Celestial y pedirle perdón al Padre en el nombre de Jesucristo, porque eso es lo maravilloso. El hombre está en pecado porque quiere, porque mientras tenga vida, mientras esté respirando, mientras su corazón esté latiendo, tiene la oportunidad para venir al Padre y pedir perdón. Pide perdón, se quita el pecado y se restablece la comunión, se sana la
pues la comunión con el Padre Celestial, y entonces la presencia de Dios está caminando ahí con esa persona, está caminando con esa persona, la presencia bendita de mi amado Dios. Si hay algo que el hombre necesita quitar de su corazón, de su vida, de su alma, es el pecado, y no tiene por qué seguir en ese pecado. No tiene, no necesita, no debe, porque se está usted perdiendo de lo más hermoso, de lo más lindo. ¿Sabe? Ayer cuando yo venía en el autobús, veía yo y unas personas que estaban platicando cosas de lo que están pasando en México, lamentablemente. Y yo decía, yo me hacía como que venía medio dormido ahí, la gente platicando allá atrás, ya ve usted, cuentan sus historias, y uno, pues aunque no quiera, uno viene escuchando. Pero yo simplemente cerraba mis ojitos y decía: Señor, qué lindo es saber que tú vas conmigo. Qué lindo es saber que mi vida te pertenece, Señor. Qué lindo es no tener temor al momento cuando tengamos que partir, estar en la presencia del Padre, en la presencia de nuestro Padre Celestial. No hay temor, y por eso es que nos metemos donde nos metemos, porque no importa, mientras estemos en la voluntad perfecta de mi Padre Celestial, Dios estará con nosotros y nadie podrá tocarnos un solo pelo. ¿Por qué? Porque Dios está con nosotros. Hay ángeles que acampan en derredor de nosotros, hay ángeles que el Señor mismo ha enviado para que podamos llevar a cabo el cumplimiento del trabajo que nos ha encomendado, porque no hay dicha más gloriosa para todos aquellos que hemos sido llamados de las tinieblas a la luz admirable de nuestro Padre Celestial. No hay dicha más gloriosa que hacer la voluntad del Padre. ¿Y cuál es la voluntad del Padre? Que la gente no se vaya al infierno. ¿Y por qué Dios no quiere que la gente se vaya al infierno? Porque son su creación, imagen y semejanza de Dios. No hay otra cosa que Dios ame más, sino la salvación, almas, las vidas, todas las cosas van a perecer, pero las almas, las vidas pueden entrar al reino de los cielos si deciden recibir a Jesucristo como su Señor y su Salvador. ¡Qué maravilloso! Dale una ofrenda de palmas al Rey de Reyes y Señor de Señores. Bendito sea el que vive para siempre. Y yo siempre tengo pleito con los relojes, que ya se me terminó el tiempo, pero mañana, con la ayuda del Señor, estaré hablando. Realmente tengo 24 cosas que son un obstáculo para que la presencia del Señor camine con el hombre. La segunda es la desobediencia, pero vamos a hablar de eso mañana con la ayuda del Señor. Por esta mañana, donde quiera que usted se encuentre, donde quiera que usted esté, no tiene por qué estar apartado o apartada de la presencia del Señor. Es más, hoy vamos a estar vendiendo pupusas ahí en la esquina de Antoine Drive y Veterans Memorial Drive. Y aún ahí, si usted quiere venir, ahí vamos a estar orando por usted, vendiendo pupusas, comiendo pupusas. Y usted puede venir ahí y permítanos orar con usted y por usted. Pero esta mañana, usted que está en cualquier otro lugar, y usted dice: ¿por qué estoy escuchando a este predicador? Ah, porque el Espíritu Santo hizo que usted me escuchara. Y usted tiene que saber que una cosa es que yo diga que está la presencia de Dios conmigo, y otra cosa es que realmente esté la presencia de Dios conmigo. Si no le he pedido perdón al Padre en el nombre de Jesucristo, si no he lavado mis pecados en la sangre bendita de Jesucristo, si no he pedido perdón, usted puede decir que Dios está con usted. Pero una cosa es que usted diga que Dios está con usted, y otra cosa es que realmente Dios esté con usted. Ahora, el que Dios esté con nosotros, no estamos exentos ni de tribulaciones, ni de tempestades, huracanes, problemas. No. La única diferencia es que cuando Dios está con nosotros, cualquier huracán, cualquier mar, cualquier horno, aún los momentos más difíciles, se pasan confiados, porque Dios está con nosotros. Asegúrese de que Dios esté con usted. Vamos a orar en este momento. Vamos a orar. Si usted, en donde quiera que se encuentre, quiere recibir a Jesucristo como su Salvador, le invito para que ahí donde está usted, acepte a Jesucristo como su único y suficiente Salvador. Repita usted conmigo esta oración. Diga conmigo: Padre Celestial, te pido perdón por todos los pecados que he cometido. Te ruego que me perdones. Te suplico que limpies todos mis pecados con la sangre bendita de Jesucristo. Te ruego
que me perdones. Y te suplico que escribas mi nombre en el libro de la vida. Y nunca, nunca lo vayas a borrar. Yo reconozco que Jesucristo es mi Dios, es mi Rey, es mi único y suficiente Salvador para gloria tuya, Padre mío. Padre, recibe toda la gloria y toda la honra. Y ahora camina conmigo, Señor. Donde quiera que vaya, donde quiera que esté, camina conmigo. No me dejes, nunca me sueltes. Porque donde yo quiero estar es porque tú quieres que yo esté. Y donde tú quieras que yo esté, ahí es donde yo quiero estar. Padre, en el nombre de Jesucristo, guíanos, Señor. Mira a mis hermanos que están atravesando por algún momento de dolor, de aflicción, de enfermedad. Mi hermana Angelina, Arboleda, Señor, toca sus rodillas, tócalas y sánales en el nombre de Jesucristo. Mi hermana Benita Carrión, Señor, tócala, Dios mío, en el bendito y poderoso nombre de Jesucristo. Mi hermana Bernardina, tócala, restáurala, Padre mío. Restaura su cuerpo, restáurala, Señor. Padre, en el santo nombre de Jesucristo, Señor, dale ganas de vivir, dale ganas de levantarse, que le den ganas de caminar, Señor. En el nombre de Jesucristo, quita toda dolencia de su cuerpo, en el santo nombre de Jesucristo. Mi hermana Vanessa, Padre mío, en el nombre de Jesucristo, en el nombre de Jesucristo, Padre celestial. Mira, Señor, el papá de mi hermana Maru, Padre, en el nombre de Jesucristo, allá en Chachapa, Padre celestial, ahí en Mendizábal, Señor. Padre, toca su cuerpo, Señor, restáuralo, levántalo en el nombre de Jesucristo, en el nombre de Jesucristo. Padre celestial, todos los hermanos, hermanas que me llaman todos los días, que me piden que me una con ellos en oración, Padre, yo me uno con ellos en oración. Las familias que el enemigo ha destruido, sea por errores personales o sea por influencia satánica, Padre, en el santo nombre de Jesucristo, restituye los matrimonios, levanta, Padre, en el nombre de Jesucristo. Glorifícate, Señor, glorifícate, glorifícate, glorifícate. Mira cada necesidad, cada persona, cada hermano, cada hermana, Señor, en el nombre de Jesucristo, glorifícate. Líbranos de todo mal en el nombre de Jesucristo. Oro por los misioneros de Ministerios Vida. Ya no son 500, son 4,000 misioneros de Ministerios Vida. Tú nos das la bendición de alcanzar a más de 55 millones de personas en la República Mexicana. Padre, en el nombre de Jesucristo, haznos responsables, que sintamos la responsabilidad, no solamente yo, sino ministros, pastores, todos, Padre mío, hombres de negocios, empresarios, mujeres de negocios, empresarias, todos, Padre mío, los que hemos sido iluminados por tu palabra, los que hemos sido

necesidades económicas, las necesidades de dinero, Señor, tú eres quien la suple. Tú la suples, Padre, en el nombre de Jesucristo. Suple todo lo que nos hace falta para que prediquemos tu palabra. Suple todo lo que nos hace falta conforme a tus riquezas en gloria, para que anunciemos la salvación en el nombre de Jesucristo. Dame esos 4,000 misioneros. Dame los 4,000 misioneros en el santo nombre de Jesucristo. Dame los 4,000 misioneros, Señor. Te lo pido, Padre celestial, en el nombre de Jesucristo. Bendice a toda la audiencia de Vida TV, a toda la audiencia de la gran cadena radial Vida, a toda la audiencia, a los que están en redes sociales, en Vida TV Mundial y en todo lugar, Señor. Que tu gloria les visite, que tu presencia les visite en el santo nombre de Jesucristo. Padre, bendigo este día, bendigo esta semana que termina hoy, que mañana estaremos comenzando todo lo que resta de este mes de agosto.

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0: Aleluya, gloria sea al Señor, bendito Dios, aleluya. Buenos días hermanos, ya estamos aquí en este día, bonito día, dándole gracias, dándole toda la honra a nuestro Dios, aleluya. Pues gracias por el privilegio que se nos da en este día, aleluya. Ahora estoy en este día, yo soy el hermano Raúl González, el hermano Marcos salió, el director de este programa, salió fuera del país, aleluya, le doy gracias a Dios y le doy gracias al hermano Marcos por permitir que esté yo en este día dirigiendo y compartiendo la palabra del Señor, aleluya, gloria sea al Señor. Romanos, en el libro de Romanos nos dice en el 5:1, dice, justificados pues por la fe, tenemos paz para con Dios por medio de nuestro Señor Jesucristo, aleluya, gloria sea al Señor, aleluya. Vamos a hacer una pequeña oración para poner este programa en las manos del Señor, aleluya, y honrar su nombre, aleluya. Señor Jesús, poderoso Dios, en este momento venimos ante tu divina presencia, Padre Celestial, dándote gracias, Señor, dándote toda la honra, Padre amado Dios, porque solo tú eres digno, Señor, de recibir, Señor, alabanza, Señor, toda honra y toda gloria sea para ti, Padre Celestial amado. Venimos en este momento, Señor, poniendo esta programación en tus manos, Padre amado Dios, para que, Señor, tú seas el que recibas la honra, tú seas el que te glorifiques, Padre, y tú seas, Señor, el que reciba, Señor, toda la adoración, Padre Celestial. Venimos, Señor. Señor, yo te pido, amado Dios, que tomes el control, Padre amado, de todas las atmósferas, de todo lo que se mueve en los aires, Padre. Lo sostengas, Padre Celestial, y que tu palabra sea, Señor, alcanzada en los corazones, Señor, de todo aquel que tiene una necesidad de ti, Padre amado Dios, de todo aquel, Señor, que tiene hambre y sed de justicia, Padre Celestial. Te pido, amado Dios, que bendiga, Señor, esta radio, Padre, este lugar, Señor, a los que hacen posible, Señor, todo esto, Padre, a los pastores, a los líderes, Señor, a los que están en cabina, Padre, hermano Marcos, mi Dios, allá en donde él se encuentra, Señor, bendícele, Señor, bendice, Señor, también a las personas que nos están escuchando a través de estas ondas radiales, Padre Celestial amado. Señor, que usted se glorifique en sus vidas, Padre, en este día, Señor, y los llene, Señor, los alcance, los toque, Señor, con su Espíritu Santo, Padre Celestial, aleluya. Sí, Señor, y bendiga de igual manera, Señor, a los que se encuentran, Señor, cautivos en las prisiones, Padre Celestial. Señor, que ellos puedan estar atentos, Padre Celestial, que sean cautivos, Señor, pero libres, Señor, en su espíritu, Padre, en su alma, Padre Celestial, que usted les mande, Señor, ángeles, Padre Celestial, para que les hablen, Señor, de su palabra, Señor amado, que les hablen, Señor, las nuevas de salvación, poderoso Dios, el Evangelio de Jesucristo, mi Dios amado. Señor, bendiga de igual manera a las que se encuentran, Señor, en los hospitales, Señor, con algún problema, con alguna enfermedad, Señor, desahuciados, Padre Santo, amado Dios, que usted les ponga paz en su corazón, Señor, aleluya, que usted los haga libres, Señor, que usted les dé su salvación, Señor, en el nombre de Cristo, Padre, a los que se encuentran en las calles, amado Dios, a los homeless, a los menos afortunados, Padre Santo, que usted les supla, Señor, toda necesidad, primeramente, Señor, sanidad, liberación, Señor, aleluya. Señor, que usted les dé salvación, Padre amado Dios, que toque los corazones, Padre amado, le pedimos, Señor, aleluya, en todas las naciones, Señor, bendiga, Señor amado Dios, el pueblo de Israel, bendiga, Señor, a los líderes, Señor, políticos, Señor, a los gobernantes, Padre de las naciones, poderoso Dios, aleluya, que usted, Señor, esté dentro en sus corazones, Padre amado, le pedimos, Señor, que usted bendiga a cada persona, Señor. Sí, Señor, y a cada radio escucha, Señor, que se encuentra, Señor, en cualquier parte del mundo, Padre Celestial amado. Que usted, Señor, se glorifique en sus vidas, Padre Celestial, aleluya. Bendice, Señor, y guarda, Padre Celestial, al pueblo de Houston, Padre, y a cada pueblo, Señor, aleluya. De igual manera, Señor, en todas las naciones, poderoso Dios, aleluya. En el nombre de Cristo Jesús le pedimos, Señor. Damos gracias, Padre. Amén y amén. Gloria sea, Señor. Bueno, pues ya estamos aquí nuevamente en este su programa. Hoy es el día de salvación. Hoy es el día para que no lo deje para mañana, porque podría ser tarde. Hoy es el día en que puede recibir en su corazón a Cristo Jesús. Aleluya. Gloria a Dios. Voy a dar los teléfonos aquí en cabina. Aquí en cabina los teléfonos son 281-781-7930. Para toda aquella persona que tenga una necesidad de oración, pues puede hablarme aquí y yo con gusto podré interceder por ustedes, juntarme juntamente con usted, creyendo que el Señor puede hacer todas las cosas y creyendo que Dios se honra, aleluya, de todo aquel que cree, de todo aquel que tiene fe, aleluya. Así es que los números en cabina son 281-781-7930. Así es, y sígase gozando con nosotros, sígase en este programa. En un momento estaremos compartiendo la palabra del Señor, aleluya. Y ahorita nos vamos a gozar con otro canto, aleluya. Gloria a Dios, aleluya.
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0: aleluya. Cuando levantamos nuestras manos al cielo, hermanos, todo es posible, aleluya. Cuando una mirada de fe, aleluya, todo es posible, dice la palabra, si puedes creer, aleluya. Quiero saludar en este momento a los hermanos que nos están escuchando, hermano Saúl Longoria, allá en Dallas. Yo sé que nos escucha, y todas las personas que están en este proyecto, aleluya. Hermano Alfredo Buenrostro, le mando saludos, él y su familia, la congregación, todas las personas que nos conocen y que están ahí escuchándonos en este momento, la hermana Marisela, a su amado hijo, aleluya. Saludos calurosos a los hermanos que son afiliados a esta radio, aleluya, allá en Matamoros, el hermano Raúl Alvarado Jr., aleluya, bendiciones para él. Saludos, aleluya, él y su congregación, aleluya, Dios me los bendiga grandemente. A los hermanos, aleluya, Mateo Campo de Angleton, el Señor lo bendiga grandemente y que siga adelante buscando y perseverando en el Señor, aleluya. El Señor lo guarde, hermano Mateo Campo, aleluya. También quiero mandar saludos a los hermanos de la Iglesia Roca Eterna, los pastores, aleluya, al pastor Samuel Vázquez, Sandra Vázquez, y a cada uno de los miembros, saludos calurosos para ellos, aleluya. El Señor los guarde, les bendiga, que les sigan adelante, que sigan perseverando, echando mano de las promesas de nuestro Dios, aleluya. El Señor los guarde grandemente. Saludos también a mi esposa que se encuentra ahí en casita, se encuentra ahí con mi hija y mis nietos, mi hija Miriam y mis nietos, aleluya. Dios los guarde donde quiera que se encuentren, aleluya. Bendiciones también para el hermano Marcos y su familia, hermana Saraí, a sus hijos, aleluya. A Carlos, a Nacho, bendiciones, aleluya. Saludos para ellos, aleluya. Si nos están escuchando en este día, aleluya, pues que Dios los guarde, los bendiga, aleluya, grandemente. Que los haga prosperar todo lo que ellos hagan, aleluya, en el nombre de Cristo. Bendiciones también para el pastor Carlos, aleluya. Dios lo guarde, hermano. Él está haciendo la obra en este día, obra misionera. Gloria sea al Señor, aleluya. Que le dé fuerzas ahí donde él está, en ese lugar donde él se encuentra, aleluya. Que Dios lo bendiga y le dé palabra de bendición para dársela al pueblo, aleluya, gloria sea a Dios, aleluya. Bueno, y estamos también agradecidos con el Señor por pues tantas bondades de Él que nos ha dado, porque hasta aquí Él nos ha ayudado, nos ha sostenido, nos ha prosperado, aleluya, gloria sea al Señor. Gloria a Dios, poderoso amado. Sí, Señor, tenemos por ahí una llamada telefónica, vamos a contestar. Adelante, Radio Vida.
1: ¿Qué tal, jóvenes?
0: Aleluya, gloria a Dios, hermano Alfredo.
1: Un saludo aquí desde la ciudad espacial.
0: Amén, gloria a Dios, amén, hermano.
1: Es ¿cómo está, hermano?
0: Un gusto escucharle, hermano, aquí estamos haciendo la obra, hermano. Amén, amén.
1: Gloria a Dios, bro. De eso se trata, hermano.
0: Sí, dígame.
1: De eso se trata, de echarle ganas, hermano.
0: Así es, hermano.
1: Gloria a Dios, bro.
0: Ahora el hermano Marcos se encuentra fuera de la ciudad, pero aquí estamos,
1: Gloria a Dios.
0: Al pie del cañón, hermano.
1: Todo, hermano, es todo, bro.
0: Sí, guerrero.
1: Dios lo bendiga, hermano Raúl. Gracias por la disposición, bro. Amén. Ahí para seguir adelante, bro. Alguien tiene que seguir, hermano, y ese es un gran ejemplo. Esto así lo debemos de ver como un gran ejemplo, bro, de que todos debemos llevar la causa de Cristo, bro.
0: Amén.
1: Todos debemos de tomar esa antorcha encendida, bro, y llevarla hacia adelante, bro. Y qué bueno, hermano, que no esté el hermano Marcos y usted toma esa responsabilidad, bro, y le sigue, bro. Qué bueno, bro. Dios lo bendiga.
0: Amén, hermano. Gracias, hermano.
1: aquí.
0: Al hermano Alfredo, pues no es fácil, sí, hermano, pero tampoco es imposible.
1: Sí, no.
0: Reconociendo que Dios nos hizo y no nosotros a nosotros mismos.
1: Exactamente, bro.
0: Así es, hermano. Así es que, pues gracias, hermano, por hablarnos. Es, ¿sí?
1: Un aliciente.
0: Amén.
1: Gloria a Dios, bro.
0: Hermano, sí, hermano, ¿quiere decir una palabra, bendiga, pueblo, hermano?
1: Pues, hermano, hay que seguir eso, lo que decía yo, bro.
0: Sí, amén.
1: Que era un gran ejemplo eso, bro, de que todos somos partícipes, bro, de la causa de Cristo, bro. O tenemos que ser, bro. No podemos siempre decir, no, pues que a qué la va a llevar, él es el que la lleva, él es el que la lleva. No, tenemos que estar, dice la palabra de Dios, que dice que todos tenemos que estar listos para toda buena obra, bro.
0: Así es, hermano.
1: Entonces, es ahí donde entramos todos, bro. Todos somos embajadores, bro.
0: Amén.
1: O debemos de ser, ¿verdad? Los que no lo estamos siendo, debemos de ser. Necesita cambiar nuestra mentalidad y debemos de ser esos embajadores, bro, que Dios quiere, bro, y estar listos, así, para toda buena obra, bro. Cuando se nos requiera, sí, claro que sí, hermano.
0: Sí, sí.
1: En el nombre del Señor, pues sí. A Dios, hermano, dijo, pues creo que, no sé si el hermano Marcos en una prédica, dijo, a Dios nomás dile que sí y él hace el resto.
0: Amén, así es.
1: Sí, a Dios nomás dile que sí y él hace el resto.
0: Sí, hermano. Así que,
1: bendiciones, mi hermano.
0: Sí, gracias, hermano pastor, y síganos escuchando ahí, hermano. El Señor me lo bendiga y me lo guarde, y saludos para toda la congregación.
1: Gracias, hermano, también un saludo, pues también, ¿verdad?, para el hermano Marco. Yo sé que hoy te está oyendo allá, que Dios lo bendiga donde ande, que Dios le ayude a hacer sus mandados o lo que ande haciendo, y un saludo para toda la familia, ¿verdad?, para la congregación, para su familia de usted, hermano, a usted, ¿verdad?, al hermano Mateo.
0: Amén.
1: A los hermanos del hermano Marcos, al pastor Carlos Pérez, y
0: amén.
1: A todos los fieles, hermanos, de la programación, ¿verdad? Que Dios los bendiga. Amén. y todos que estén listos para toda buena obra, bro, porque pues no se trata nomás de estarnos gozando con la programación y gozando, o sea, hay que también nosotros echarle ganas y hacer algo para Dios, bro.
0: Amén, así, un granito, ¿verdad?, de arena, hermano. Dios,
1: sí, bro,
0: Dios lo recompensa.
1: Amén, sí, bro, donde estemos podemos hacer algo. No podemos hacer todo, pero podemos hacer algo, bro.
0: Sí, amén.
1: Así es que, pues, bendiciones, hermano Raúl.
0: Amén. Gracias, pastor. Bendiciones.
1: Ándale, hermano. Sale, bro.
0: Amén.
1: Ok, bye bye.
0: Gloria a Dios. Bueno, pues ahí está el pastor Alfredo Buenrostro. Nos alienta a seguir adelante. Nos da ánimo. Nos prende la batería para que sigamos adelante. Y pues aquí estamos echándole ganas. Pues dándole la honra a nuestro Dios. Porque, pues, reconociendo que, pues, no somos más que nadie. No más que ninguna otra persona, pero tampoco somos menos, ¿verdad? En Cristo Jesús somos más que vencedores. Gloria sea el Señor. Bendiciones para nuestros hermanos. Aleluya. Bueno, pues, y seguimos, pues, saludando a las personas, a la hermana Elizabeth, a Martínez. Aleluya. El Señor me la bendiga. Yo sé que ella nos escucha todo el tiempo. Aleluya. Y a todos los que, pues, hasta ahora nos están escuchando. Aleluya. Gloria sea al Señor. Y vamos a escuchar este otro bonito canto, y enseguida estaremos compartiendo la palabra del Señor. Aleluya. Gloria sea al Señor.

Gloria sea al Señor, aleluya. Quiero saludar al hermano Donatilo Argueta, aleluya, a la hermana Juanita Alemán, gloria a Dios, el Señor le bendiga grandemente, y a los pastores de Fuente de Agua Viva, bendiciones para ellos también, aleluya, gloria sea al Señor, aleluya. La palabra del Señor, sabemos que quiero hablar un poquito de la fe. Sabemos que la palabra del Señor aquí en el libro de los Hebreos, aleluya, nos dice en Hebreos 11, nos dice la palabra del Señor, es pues la fe, la certeza de lo que se espera, la convicción de lo que no se ve, gloria sea el Señor. Es pues la fe, eso es lo que nos explica la palabra de Dios, que es la fe, la certeza de lo que esperamos, la convicción, que es estar convencidos de lo que no vemos, pero que viene, aleluya. Así es, que eso es lo que significa la fe, aleluya. Pero en este día yo quiero hablarte de una fe, la fe salvadora, la fe que nos lleva a la salvación, aleluya. La fe que nos lleva a la salvación es solamente, simple y sencillamente, creer en nuestro Señor Jesucristo, aleluya. Creer porque habla la palabra de muchas personas que creyeron en Él, y eso requiere obediencia, requiere arrepentimiento y conversión, aleluya, ser convertido para que el Señor pueda hacer una obra y convertirnos en otras personas, porque dice la palabra del Señor que las cosas viejas pasar, el que está en Cristo es nueva criatura. Las cosas viejas pasaron, he aquí todo es hecho nuevo, aleluya. Así es que la fe salvadora, la fe que nos salva, es la convicción que tenemos que Cristo murió por nosotros, por el perdón de los pecados, no por obras para que nadie se gloríe, sino por su Santo Espíritu, aleluya. Gloria sea al Señor, aleluya. Gloria sea al Señor, dice la palabra del Señor, aleluya, que por la fe, aleluya, por la fe, porque por ella alcanzaron buenos testimonios los antiguos, aleluya. Por la fe entendemos haber sido constituidos en el universo por la palabra de Dios, de modo que lo que se ve, lo que se ve fue hecho de lo que no se veía, aleluya. Por la fe Abel ofreció a Dios más excelente sacrificio que Caín, por lo cual alcanzó testimonio de lo que era justo, dando Dios testimonio de sus ofrendas, y muerto aún habla por ellas. Por la fe, dice la palabra del Señor, que Enoch fue traspuesto para no ver muerte, y no fue hallado porque los traspuso Dios, y antes que fuese traspuesto tuvo testimonio de haber agradado a Dios, aleluya, gloria sea al Señor. Pero sin fe, dice la palabra de Dios, que es imposible agradar a Dios, porque es necesario que el que se acerca a Dios crea que le hay, y que Él es galardonador de los que le buscan. Por la fe, dice Noé, cuando fue advertido por Dios acerca de cosas que aún no se veían, con temor preparó el arca en que su casa se salvase, y por esa fe condenó al mundo y fue hecho heredero de la justicia que viene por la fe. Gloria sea al Señor. Por la fe Abraham, siendo llamado, obedeció para salir al lugar que había de recibir como herencia, y salió sin saber a dónde iba. Por la fe, habiendo como extranjero, habitó como extranjero en la tierra prometida, como en tierra ajena, morando en tiendas con Isaac y Jacob, coherederos de la misma promesa.
porque esperaba la ciudad que tiene fundamento, cuyo arquitecto y constructor es Dios. Por la fe, también la misma Sara, siendo estéril, recibió fuerza para concebir y dio a luz aún fuera del tiempo de la edad, porque creyó que era fiel quien lo había prometido. Aleluya. Por lo cual también de uno y ese ya casi muerto salió como las estrellas del cielo a una multitud, en multitud, y como la arena innumerable que está en la orilla del mar, conforme a la fe murieron todos estos sin haber recibido lo prometido, sino mirando de lejos y creyendo creyéndolo y saludándolo y confesando que, aleluya, eran extranjeros y peregrinos sobre la tierra. Aleluya. Porque lo que esto dice claramente dan a entender que buscan una patria, pues si hubiesen estado pensando en aquello de dónde salieron, ciertamente tenían tiempo de volver, porque anhelaban un mejor, esto es, celestial. Por lo cual Dios no se avergüenza de llamarse Dios de ellos, porque les ha preparado una ciudad. Por la fe, Abraham, cuando fue probado, ofreció a Isaac, y el que había recibido las promesas ofreció su unigénito, habiendo dicho: en Isaac te seré llamado descendencia, pensando que Dios es poderoso para levantar aún de entre los muertos, de donde en sentido figurado también lo volvió a recibir. Por la fe bendijo Isaac a Jacob y a Esaú respecto a cosas venideras. Por la fe Jacob, al morir, bendijo a cada uno de los hijos de José y adoró apoyado sobre el extremo de su bordón. Por la fe José, al morir, mencionó la salida de los hijos de Israel y Dios y dio mandamiento acerca de sus huesos. Por la fe Moisés, cuando nació, fue escogido por sus padres por 3 meses, porque le enviaron niño hermoso y no temieron el decreto del rey. Por la fe Moisés echó ya grande, rehusó llamarse hijo de la hija de Faraón, escogiendo antes ser maltratado con el pueblo de Dios que gozar de los deleites temporales del pecado, teniendo por mayores riquezas el vituperio de Cristo que los tesoros de los egipcios, porque tenía puesta la mirada en el galardón. Aleluya. Por la fe dejó a Egipto, no temiendo la ira del rey, porque se sostuvo como viendo al invisible. Por la fe celebró la Pascua y los aspersión de la sangre, para que el que destruía a los primogénitos no los tocase a ellos. Por la fe pasaron el mar rojo como por tierra seca, e intentaron los egipcios hacer lo mismo,
fueron ahogados. Por la fe cayeron los muros de Jericó después de rodearlos 7 días. Por la fe, Rahab la ramera no pereció juntamente con los desobedientes, habiendo recibido a los espías en paz. ¿Y qué más digo? Por el tiempo me falta. Contando de Gedeón, de Barak, de Sansón, de Jafet, de David, así mismo de Samuel y de los profetas, aleluya, que por fe conquistaron reinos y hicieron justicia, alcanzaron promesas, taparon boca de leones, apagaron fuegos impetuosos, evitaron filo de espada, sacando fuera fuerzas de debilidad, se hicieron fuertes en batalla, pusieron en fuga ejércitos extranjeros, las mujeres recibieron sus muertos mediante resurrección, mas otros fueron atormentados, no aceptando el rescate a fin de obtener mejores resurrección. Otros experimentaron vituperios y azotes, y a más de esto, prisiones, cárceles, fueron apedreados, aserrados, puestos a prueba, muertos a filo de espada, aún tuvieron de acá para allá, cubiertos de pieles de oveja y de cabras, pobres, angustiados, maltratados, de los cuales al mundo no era digno, errando por los desiertos, por los montes, por las cuevas y cavernas de la tierra. Y todo esto, aunque alcanzaron buen testimonio mediante la fe, no recibieron lo prometido, proveyendo Dios alguna cosa mejor para nosotros, porque no fueron ellos perfeccionados aparte de nosotros. Aleluya, gloria al Señor. Así es que todo esto es por fe, hermanos míos, aleluya. Por la fe es que estamos en este lugar, en este día, compartiendo la palabra del Señor, compartiendo las nuevas de salvación, aleluya. Dice la palabra del Señor, aleluya, aquí en Romanos al 4:30, porque Dios es uno y Él justificará por la fe a los de la circuncisión y por medio de la fe a los de la incircuncisión, aleluya. Así es que pues mucho más, estando ya justificados en su sangre, por él seremos salvos de la ira. Gloria sea nuestro Dios. Así es que por la fe, hermanos, es que es necesario tener fe, porque fe, Dios honra la fe, y solamente así podemos agradar a Dios. Pero es necesario que tengamos, así como todos estos hombres, la obediencia y entender que tenemos que reconocer que Dios pues es uno, y arrepentirnos de lo que estamos haciendo mal, de las actitudes que tomamos, de donde erramos. Todo eso es necesario que nos arrepentamos y vengamos a Él, vengamos a pedirle perdón al único y suficiente Señor, al Rey de Reyes, al Señor de Señores, al que está con nosotros, al que nos ha prometido que Él no nos va a dejar, aleluya. Y es necesario que busquemos su presencia en todo momento, estemos, aleluya, buscando, Señor, porque sin fe es imposible agradar a Dios. Sin fe, hermano mío, pues estamos, porque podemos creer en cualquier cosa, y pues tal vez tenemos respuesta, ¿verdad? Podemos creer en,
en cosas que no convienen, ¿verdad? Que nos lleva, que es abominación al Señor, aleluya, como en ídolos, como todo lo que es placentero para nuestros ojos, aleluya. Podemos creer en eso, ¿verdad? Hay personas que tienen fe en como dice la palabra, hay unos que tienen fe en carros y otros en caballos, pero los que esperan en Jehová dice que serán levantados, aleluya, como el águila, aleluya, gloria sea al Señor, aleluya. Necesitamos tener esa fe salvadora, esa fe que mira hacia a Cristo Jesús, poniendo la mirada fijamente, aleluya, en nuestro Hacedor y en el Hacedor y en el Consumador de la fe, así como dice aquí en el libro de los Hebreos, aleluya, por tanto nosotros también, teniendo alrededor nuestro tan grande nube de testigos, despojémonos de todo peso del pecado que nos asedia y corramos con paciencia la carrera que tenemos por delante, puesto los ojos en Jesús, el autor y el consumador de la fe, el cual, por el gozo puesto delante de él, sufrió cruz, menospreciado y menospreciando el oprobio, y se sentó a la diestra del trono de Dios, aleluya, gloria sea al Señor. Así es que por la fe, mire, hasta todo lo que sufrió el Señor, aleluya, pero está sentado, así como por esa fe nosotros también nos sentaremos en un día junto al Señor, aleluya, gloria sea al Señor, aleluya. Así es, querido hermano, pues por eso que nosotros estamos aquí insistiéndole que venga a los pies del Señor, que guarde, que con por fe necesitamos a recibir esa salvación que el Señor nos ofrece, aleluya. Dice el libro de los Romanos, aleluya. Aquí en el libro, gloria sea al Señor. Gloria a Dios. Dice en el libro de los Romanos, en el 9, gloria a Dios, 10:9, perdón, aleluya, que si confesáremos con nuestra boca que Jesús es el Señor y creyemos en nuestro corazón que Dios le levantó de los muertos, seremos salvos. Dice que porque con el corazón se cree para justicia, pero con la boca se confiesa para salvación. Gloria sea al Señor, aleluya. Así es que es necesario que todo aquel que no tiene a Cristo en su corazón, que por fe les recibamos haciendo esta oración. Si usted no tiene a Cristo en su corazón y en este día necesita al Señor, este es el día que Dios hizo, aleluya, nos gozaremos y nos alegraremos en él, aleluya. Entonces dice, si usted necesita a Cristo en su corazón, puede hacer esta oración conmigo, aleluya. Necesita hacerla de todo su corazón, aleluya, para que el Señor, aleluya, lo reciba en sus manos. Dice esta oración: si usted necesita a Jesús, hágala conmigo en este día, aleluya. Gloria sea el Señor. Dígale así: Señor Jesús, sé que soy un pecador, aleluya, y que he hecho cosas malas. Creo que moriste por mí, por mis pecados, y que puedo ser perdonado solo por fe en tu muerte y en tu resurrección. Me arrepiento de mis pecados y te pido que vengas a mi vida como mi Salvador y mi Señor. Desde hoy viviré una vida que te agrade. Gracias, Señor, por mi salvación. Gloria a Dios. Así es, mi hermano, que si usted hizo esta oración conmigo, pues es bienvenido a la familia de Dios, aleluya.
El Señor me le bendiga grandemente y lo guarde. Aleluya. Y se nos está terminando el tiempo. Vamos a despedirnos con este, con un canto más. El Señor le bendiga grandemente y hasta la próxima. Gloria a Dios. Aleluya.

0: Son las 8:55.
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1: Son las 9 y 16 minutos.
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En la mañana, cuando los empleados llegaron a trabajar, encontraron en la recepción un enorme letrero. Ayer falleció la persona que impedía tu crecimiento. Estás invitado al velorio en el área de deportes. Al comienzo, todos se entristecieron por la muerte de uno de sus compañeros. Pero después, comenzaron a sentir curiosidad por saber quién era el que estaba impidiendo el crecimiento de sus compañeros y de la empresa. La agitación en el área deportiva era tan grande que fue necesario llamar a los de seguridad para organizar la fila en el velorio. Conforme las personas iban acercándose al ataúd, la excitación aumentaba. ¿Quién sería esa persona que estaba impidiendo mi progreso? ¡Qué bueno que el infeliz se murió! Uno a uno, los empleados agitados se aproximaban al ataúd, miraban al difunto y tragaban seco. Luego se quedaban unos instantes en el más absoluto silencio, como si les hubieran tocado lo más profundo del alma. En el fondo del ataúd, solo había un espejo. Cada uno se veía a sí mismo. Solo existe una persona en este mundo capaz de limitar tu propio crecimiento. Tú mismo. Tú eres la única persona que puede hacer una revolución en tu vida. Tú eres la única persona que puede rectificar tu vida. Tú eres la única persona que te puede ayudar a ti mismo.

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4: Hola, mis queridos amigos, aquí estamos una vez más en una nueva edición de Palabras que Transforman. Estamos más que agradecidos con todas aquellas personas que nos han hecho llegar sus correos electrónicos diciéndonos que les ha sido de mucha bendición estos micros espacios radiales. El tema de hoy es la motivación. La vida debe llevarse con calma, pues quien gana la carrera no siempre es el que corre más rápido, sino el que se mantiene corriendo, ¿me entiende? A menudo pasa que nos encontramos tristes y sin ganas de hacer nada. No debemos darle espacio a estas situaciones. Los fracasos pueden darse, pero también nos consolidan. Y en vez de angustiarnos por ellos, debe ser esto un apoyo para volverlo a intentar. Por lo tanto, no importa cuántas veces caigas, lo que importa es cuántas veces tuviste el valor para levantarte y continuar intentándolo. En conclusión, no existe mejor motivación que mantener ocupada nuestra mente y nuestro cuerpo. Una persona activa siempre está motivada a realizar, a luchar y mantener

0: una actitud de superación. En fin, la motivación personal solo se desarrolla por nuestra propia voluntad, cambiando nuestra actitud y paradigmas negativos sobre la vida. Y para esto, no hay mejor cosa que vivir la vida con una cuota de fe. Y esto hará que la visión de la misma esté llena de triunfos por donde la mires. Por lo tanto, vamos, anímate y vive la vida motivado.
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3: Son las 10 en punto.
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0: Buenos días, mis hermanos, que el Señor les bendiga. Les damos gracias a nuestro Dios por un día más que nos ha dado. Gracias por sus misericordias. Vamos a orar, a poner este tiempo en las manos del Señor. Padre bendito, Señor, venimos a ti, mi Rey, en esta mañana, Señor, dándote la honra, la gloria y la alabanza, Padre. Gracias, Señor, por abrir nuestros ojos, Padre. Este tiempo lo ponemos en tus manos, que seas tú, Señor, hablando a cada uno de nosotros, Padre. Gracias, Señor, por todo. En el nombre de tu Hijo amado, oramos y te pedimos todo esto, Señor. Amén, amén. Con ustedes, mi esposa.
1: Buenos días, que el Señor les bendiga.

0: diga, damos gracias a Dios por un día más de vida, gracias por sus grandes misericordias. Hoy queremos compartir algo especial, ¿verdad? Cómo el Señor ha pensado en nosotros desde antes de la fundación del mundo. Vemos, ¿verdad, amor? Cómo cuando nace un bebé, nosotros, la humanidad dice, ha nacido un niño, ha nacido una niña. Y dicen, va a ser un futuro médico, un futuro especialista. Pensamos en muchas metas terrenales, ¿verdad?
1: Amén.
0: Pero quiero dejarte saber, tú que me escuchas y quiero platicar contigo, amor. Fíjate que el nacimiento de nuestra vida no es... El inicio de nuestra vida no es el nacimiento, no es nuestro nacimiento. Es el momento en que Dios pensó en nosotros.
1: Amén.
0: Es el momento en cuando esas criaturas llegan al mundo, familias los esperan, padres los están anhelando, los esperan. Pero ahí es donde nosotros entramos y nos introducimos a través de la palabra de Dios. Es el momento en que Dios pensó en ese bebé, en esa familia.
1: Amén.
0: Antes de que el mundo existiera, antes de que las estrellas, la luna, el sol existieran, fueran formadas, Dios había pensado en nosotros. Y lo vamos a encontrar aquí en la palabra de Dios, en Efesios 1:3-4. Fíjate lo que dice. Bendito sea el Dios y Padre nuestro, Señor Jesucristo, que nos bendijo con toda bendición espiritual en los lugares celestes en Cristo.
1: Amén.
0: Según nos escogió Él antes de la fundación del mundo, para que fuésemos santos sin manchas delante de Él. Fíjate, que Él pensó en nosotros antes. Y cuando un matrimonio se une, un matrimonio empieza a formar un hogar, lo primero son los hijos, ¿verdad? Vienen los hijos. Pero esos hijos ya fueron pensados en el corazón de Dios y fueron depositados en la familia y puestos para bendición. Dice la palabra que nos escogió en el antes de la fundación del mundo para que fuéramos santos sin mancha delante de Él. Él nos está como diciendo, ahí están, son tus hijos, tú los vas a formar, pero yo antes he pensado en ellos y yo quiero que ellos sean santos, sean apartados, ¿verdad? Ahí es donde como padres a nosotros nos corresponde introducir la palabra de Dios que a nosotros nos vino a salvar cuando ya éramos adultos. Entender el mensaje, como decías tú los días pasados, para lograr entender un libro en la Biblia, tenemos que empezar la Biblia desde el inicio hasta el final. ¿Verdad?
1: Amén, así es. Y esta palabra que tú leíste, amor, también tiene mucho que ver en la manera de cómo nosotros hablamos, de cómo nosotros nos comunicamos con nuestros hijos y de cómo nosotros, nuestra boca habla para bendición a nuestros hijos.
0: Amén.
1: ¿Verdad? Porque si en el 3 dice, bendito sea Dios y Padre de nuestro Señor Jesucristo. Él comenzó con un alabanza, como con un agradecimiento, con algo, dice, bendito sea.
0: Amén.
1: ¿Verdad? Nosotros como padres, como dices tú, nos corresponde nosotros introducir a nuestros hijos en la palabra del Señor, porque la palabra dice, instruye el niño en su camino para cuando sea grande no sea parte de él.
0: Amén.
1: Entonces nosotros, ¿qué tenemos que hacer? Instruir a nuestros hijos en el camino de nuestro Señor, pero también en la manera como nosotros nos dirigimos a ellos.
0: Amén.
1: Y nosotros nos dirigimos a nuestros hijos con bendiciones, ¿verdad? De dirigirnos a nuestro Padre, Señor, bendice a nuestros hijos, guarda a nuestros hijos, en vez de decir maldiciones.
0: Así es.
1: Porque de nuestra boca puede salir bendición y maldición.
0: Así es.
1: Nosotros, ¿qué queremos para el futuro de nuestros hijos?
0: Bendición.
1: ¿Qué queremos para el futuro de nuestros nietos? Porque la palabra dice que las maldiciones alcanzan de primera, segunda y tercera y cuarta generación.
0: Así es.
1: Si nosotros, Dios nos alcanzó para romper esas maldiciones, entonces nosotros tenemos que mirar, de hablar de otra manera a nuestros hijos.
0: Así es.
1: ¿Verdad? Amén.
0: Amén. Nosotros esta mañana queremos motivarlos, queremos incitarlos a escudriñar la palabra para darnos cuenta desde dónde viene nuestra fundación, desde dónde viene nuestra formación, de la mente de Dios, del corazón de Dios, para la familia, para los hijos, para los nietos, para los bisnietos. Y como decía mi esposo, aprender a hablar, no como antes, como el viejo hombre, a cambiar esa manera de hablar, a mirar, ¿verdad?, lo que el Señor ha dicho sobre nuestros hijos, a declarar la palabra, porque hay cosas espirituales que se mueven en el mundo terrenal para destruir la alma de un joven, para destruir la vida de un esposo, la vida de una esposa, y poner su fuerza en ellos físicamente. Pero la palabra del Señor nos dice que Él nos escogió, Él nos diseñó, nos formó.
1: Amén.
0: Si crees que eres solo un resultado biológico, piénsalo de nuevo, porque la palabra de Dios dice que Él nos formó en el vientre de nuestra madre.
1: Amén.
0: Dice muy bonita la palabra que Él nos formó, y la Biblia nos enseña y nos invita a mirar hacia el escenario donde el tiempo aún no existía. En el principio, antes que la materia fuera pronunciada, ya había un diálogo eterno sobre nuestra identidad, sobre tu identidad, tú que nos escuchas. Y Pablo nos los enseña a través de la palabra en Efesios 1:4, si lo quieres ir leyendo, o si lo quieres guardar este versículo, ahí va a decir, ¿verdad?, cómo Pablo revela la verdad impactante, cómo fuimos elegidos antes de la fundación del mundo.
1: Amén. Amén, así es. Y cuando decimos a nuestros hijos, pero también toda nuestra vida, todo lo que nosotros queremos en nuestra vida, dicen que el enemigo, ayer veníamos escuchando una prédica, dice que el enemigo es el acusador de nosotros, que Él está atento a lo que nosotros con nuestra boca declaramos, lo que con nuestros labios hablan. Dice que el enemigo está atento y va a acusarnos, es el acusador. Entonces nosotros tenemos que aprender a la forma como hablamos. Si nosotros declaramos bendición, si nosotros declaramos victoria con nuestros labios, eso se hará, porque nuestro Padre dice que está con el oído atento al clamor de sus hijos. Entonces, lo que nosotros declaramos, tanto nuestro hogar, tanto nuestro matrimonio, tanto nuestros hijos, en todo lo que nos rodea, nuestros trabajos, si nosotros declaramos victoria, si nosotros declaramos que eso es lo que Dios quiere para nosotros, eso se hará. Pero si nosotros con nuestra boca declaramos derrota, declaramos que nos quejamos por todo, declaramos que no tengo para pagar un bill, o no tengo ya para pagar la renta, mi hijo está en este problema, no va a poder salir. Nosotros con nuestra boca tenemos que decir en el nombre de Jesús, hay victoria. Amén. Y todo esto que está pasando es porque Dios lo ha permitido y Dios nos va a sacar de este problema.
0: Amén. ¿Entiendes? Y vemos, ¿verdad?, cómo la palabra nos cambia, cambia nuestra perspectiva de ver la vida, el caso, ¿verdad?, aquí en la tierra. A veces hay conflictos entre hermanos, hay contienda, división, hay un hermano que está quejándose del otro hermano, murmurando. La palabra en Proverbios también nos enseña, no debemos de murmurar, no debemos de hablar, debemos de aprender, como dices tú, a hablar en la palabra de Dios, a declarar victoria aunque no la veamos. Aunque nuestros hijos estén en situaciones difíciles, nosotros conocemos un Dios de poder que nunca ha perdido ninguna batalla. Y si nos pasa por el desierto es porque Él en ese desierto, en esos conflictos, en esas cosas terrenales, Él quiere moldear nuestro carácter para ser un buen siervo de Dios, una buena sierva de Dios, un buen hijo de Dios. Por eso debemos de aprender a estudiar la palabra, a reconocer que somos faltos ante un Dios santo, a reconocer que somos pecadores, que somos débiles, y Él, como dices tú, viene pronto a nuestro auxilio. Él escucha lo que nuestros labios están hablando. Él promete darnos vida eterna, promete darnos una familia unida, una familia que conozca la palabra de Él, su santidad, su deidad. Él lo promete, pero es necesario reconocer que somos pecadores. Reconocer que necesitamos a un Dios poderoso para levantar nuestras finanzas, nuestra familia, levantarnos de esa cama, de esa enfermedad. Porque el enemigo, como lo hizo con Jesús, cuando nuestro Señor Jesús, esta semana he estado estudiando mucho lo de el desierto, ¿verdad? Cómo Jesús se fue al desierto 40 días y 40 noches estuvo ahí. Y fue tentado por el enemigo. Fue tentado. Y fíjense que él le decía a Jesús, convierte estas piedras en pan, ¿verdad? Fue un ataque muy fuerte, muy fuerte. Y venía en contra de Jesús, el santo, el rey de reyes. Pero fíjate la palabra donde se encuentra el ataque. Le dice a Jesús, convierte estas piedras en pan. Y Jesús le da una respuesta, no solo de pan vive el hombre. Y luego le dice, si de verdad eres Dios, el Hijo de Dios, le dice, pues aviéntate. Y entonces Él empieza a tocar todas estas áreas espirituales que nuestro Señor Jesucristo las sabía y las miraba. Y Él le da una respuesta, o sea, siempre el Señor nos instruye en su palabra, en creer en el Rey de Reyes, en el Dios Todopoderoso. Vemos cómo cambia nuestra perspectiva al escudriñar la palabra. Vemos que nuestro nombre ya fue escrito allá en el libro de la vida, pero desafortunadamente cuando llegamos a la tierra, nosotros nos deshacemos de esa visión en la tierra y nos empezamos a introducir en el mundo terrenal, en las cosas que traen lascivia, en las cosas de fornicación, en los vicios, en cosas terrenales que destruyen el alma que el Señor Jesucristo ya había pensado en él, ¿verdad?
1: Amén.
0: Nosotros debemos de estar siempre alertas a no ser engañados por el enemigo, a ser siempre atentos a lo que el Señor quiere de nosotros, ¿verdad?
1: Amén. Y ese versículo que dices tú, cuando el Señor fue tentado, cómo Él le respondía al enemigo, ¿verdad? Entonces, para nosotros, yo pienso que es necesario nosotros escudriñar su palabra del Señor para que cuando esas cosas, ese enemigo venga a nuestra vida a tentarnos con esas cosas, nosotros tengamos con qué responderle.
0: Así es.
1: Con qué decirle, tú no puedes estar aquí, porque este hogar le pertenece al Señor.
0: Amén, amén.
1: Tú que nos escuchas en esta mañana, si estás pasando situaciones difíciles, no te rindas. El Señor, nuestro Señor, las pasó, pero Él, con la palabra, Él confrontó al enemigo, respondía. En esta mañana yo te invito que tú escudriñes la palabra del Señor, que tú leas para que cuando esta situación venga, tú le contestes a ese enemigo que viene a destruir nuestras vidas con la palabra del Señor. Declara bendición en tus hijos, declara bendición en tu hogar, declara bendición en tu matrimonio, que nada puede suceder. Quiero compartirles un versículo que está en Hechos 4:12. Dice, en ningún otro hay salvación, porque no hay otro nombre bajo el cielo dado a los hombres en que podamos ser salvos. ¿Quién está hablando? De nuestro Señor Jesucristo. Dice que no hay salvación en otro nombre más que nuestro Señor Jesucristo. Dice que no hay otro bajo los cielos más que nuestro Señor Jesucristo. Entonces, ¿a dónde tenemos que recurrir nosotros? Con nuestro Señor Jesucristo. Leer su palabra, que cuando estas tentaciones, venga el enemigo, venga a atacar nuestras vidas, a pasarnos por ese desierto, nosotros nos cubramos con su sangre y le podamos contestar: yo estoy y bajo la cobertura de mi Señor y yo soy hijo de Dios.
0: Amén. Vamos viendo cómo el estudiar, cómo el reunirnos en familia a orar, cómo hablar de nuestro Señor, cómo en nuestras conversaciones sea nuestro Señor, hacen un cambio. Esto cambia todo el paradigma de la existencia humana, amor. Significa que tu nombre estaba en la agenda de la eternidad. Cuando el universo era solo un susurro en la mente de Dios, pero desde estaba tu existencia. Pero ¿dónde estaba tu existencia? Es en la palabra de Dios, en la creación y la mente de Dios. Qué hermoso, ¿verdad?, que nosotros vemos estas palabras que el Señor nos dice. Yo ya había pensado en ti, ya te llamaba por tu nombre. Y vemos cómo mientras el cuerpo, la carne, se gesta en el tiempo del embarazo de 9 meses en una mujer, el espíritu está obrando en ese bebé, en esa niña. Está siendo diseñado por la mano divina de Dios. Y vemos cómo dice este versículo en Salmo 139:16. Y la palabra nos muestra que no somos una pieza suelta, sino parte de una coreografía sagrada de Dios. Una alabanza, como dices tú. Mira lo que dice el Salmo 139:16. Dice: mi embrión vieron tus ojos, y en tu libro estaban escritas todas aquellas cosas que fueron luego formadas, sin faltar una de ellas. Fíjate que el Señor ya lo ha dado todo por nosotros. Él lo sigue dando por nosotros. Pero yo miro, amor, que a veces a los niños los enseñan a bailar, los enseñan a traer una cerveza para el papá, porque está cansado, y lo van introduciendo al mundo terrenal, donde desafortunadamente vamos a encontrar muerte en esta juventud, en estos niños. Esta mañana nosotros te queremos invitar a que tú empieces a cambiar la manera de llevar a tus hijos en este mundo, y que los introduzcas por el camino verdadero, por el camino de bendición, por el camino de seguridad, porque hemos visto muchos jóvenes caídos por droga, por prostitución, viviendo en calles. Hemos oído historias de jóvenes que han estado viviendo en la calle, lo difícil que es, y cómo los padres al final vienen y empiezan a caminar con Cristo y empiezan a orar por ese hijo perdido. Y empiezan a mirar que sí, el Señor tenía un plan divino, pero desafortunadamente hubo como un descuido. Una mala manera de llevar e introducir a los hijos en la vida que el Señor le ha dado, ¿verdad? Esta mañana te invitamos, tú que nos escuchas, que no estés pensando que eres algo que está aquí solamente para destrucción, sino para bendición. El Señor tiene un propósito contigo, tienes planes de bendición, el Señor quiere bendecirte, pero también el Señor quiere que tú reconozcas tus pecados, tus faltas como padre. Si no estás haciendo lo correcto, vuelve los ojos al Señor, vea la palabra del Señor, pregúntale a Él, Él te va a responder, porque Él nunca ha perdido ninguna batalla. Él es un Dios poderoso, un Dios grande y soberano. Él está dispuesto, porque Él dice que inclina su oído cuando tú clamas. Él dice que Él extiende su brazo de poder para sacarnos del lodo cenagoso. Así que te invitamos esta mañana a que tú introduzcas este día tu camino en la palabra del Señor y puedas mirar la respuesta que Él tiene a dejar de ser engañado por el enemigo, como dice el Salmo 139. Dice que no, que nuestro embrión vieron tus ojos y en el libro estaban escritas todas aquellas cosas que fueron luego formadas sin faltar ni una de ellas. El Señor se encarga de todo lo demás. Él quiere que tú le reconozcas, Él quiere que vengas a la verdad, que reconozcas que tu existencia aquí en la tierra es porque Él ha soplado aliento de vida y no el enemigo. Te invitamos a que vengas a vivir bajo la palabra del Señor, reconozcas quién eres y pues que tú te introduzcas junto con tu familia, tus nietos, tus bisnietos y que pongas toda la confianza en la palabra del Señor, ¿verdad?
1: Amén, amén. Quiero compartirles otro versículo que está en Génesis 1:26. ¿Se imaginan qué grande privilegio nosotros tenemos?
0: Gloria.
1: Qué grandes privilegios que Dios nos da. Dice que en Génesis 1:26 dice que somos hechos a imagen y semejanza de Dios.
0: Bendito sea el Señor.
1: Ese es un privilegio, una gran bendición que a veces nosotros, como decías tú, amor, a veces las situaciones nos hacen pensar que nosotros no valemos, nos hacen estos problemas que vienen a nuestra vida, nos hacen pensar que nosotros somos un error a veces de estar en este mundo. ¿Por qué estamos aquí si todo el tiempo tenemos problemas, no podemos salir de un problema cuando ya estamos en otro? Pero es cómo nosotros nos presentamos delante de Dios, cómo nosotros venimos a Él, qué declaramos con nuestra boca, ¿verdad? Si nosotros declaramos bendición y declaramos que nuestro Señor es nuestro Salvador, eso es lo que nosotros vamos a recibir. Pero si nosotros con nuestra boca declaramos derrota, declaramos que no podemos, eso es lo que el enemigo agarra y ese es el acusador de nuestras vidas, ¿verdad? Siempre, tú que nos escuchas, si tu hijo, estás pasando una situación con tu joven, con tu hijo, yo te doy un consejo que a nosotros como padres nos ha servido, y más a mi esposa que ella lo ha hecho y lo hizo conmigo. Donde él se sienta, tú ponte a orar, tú declara bendición en ese lugar donde tu hijo se duerme, tú declara bendición que tu hijo va a salir de ese problema. Dice que el Señor escucha nuestro clamor, escucha nuestras oraciones. Yo te lo digo porque las situaciones que nosotros hemos pasado, solamente Dios es el que nos ha sustentado en todo esto.
0: Sí, sabes que el escudriñar la palabra te da fuerza.
1: Amén.
0: Te da la sabiduría de cómo enfrentarte, cómo llevar el caso aquí en la tierra. Cambia tu carácter, cambia la manera de pensar. Yo recuerdo aquellos años cuando yo te conocí y era difícil para mí muchas situaciones que vivimos, ¿verdad? Porque primeramente no éramos conocedores de la palabra de Dios. Estábamos en un mundo de bailes y cosas así. Y cuando yo vine a conocer a Cristo, fue difícil. Porque primero el Señor moldeó mi carácter, primero trató conmigo. Y luego, cuando yo le creí a Dios, al Dios de lo imposible, al Dios verdadero, yo iba y me sentaba donde tú te sentabas. Y yo le decía, Señor, rompe ese yugo. Tú me hablas en tu palabra que ore, que crea en ti, y yo creo que mi esposo va a ser transformado. Yo me sentaba en ese lugar y lloraba, declaraba la palabra de Dios, tocaba tu ropa y lloraba. Yo decía, Señor, abre de los ojos a mi esposo. Y había momentos en que sí me sentía un poco como decía, va a ser, yo creo que no lo voy a poder lograr ver a un hombre convertido. Pero ese era el sentimiento en la carne, ¿verdad? Pero el Señor estaba ahí y yo recuerdo, amor, que cuando te bautizaste, y recuerdo muchas cosas, y verte leer la palabra de Dios, y una preguntita, oye, ahora que has leído la palabra de Dios, ¿cómo son tus problemas? ¿Cómo los enfrentas?
1: Cuando esos problemas vienen a mi vida, yo no los miro como problemas, yo los miro como una bendición, yo los miro como algo que Dios me está poniendo eso para hacerme más fuerte, para confiar más en Él, creer más en Él, confiar en su palabra, confiar y creer lo que uno está leyendo.
0: Bueno, gloria a Dios, será
1: esa porque es una gran bendición.
0: Maravillosas cosas que hace Dios.
1: Bueno, el tiempo se nos ha terminado. Muchas gracias, que el Señor les bendiga. Y si Dios nos viene el próximo sábado, estaremos con ustedes.
0: Amén. Amén.

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1: Muy buenos días, que el Señor les bendiga. Estamos en su programa nuevamente, Cristo rompe las cadenas y ataduras. Agradeciendo al Eterno por su grande fidelidad, por su grande amor, por su misericordia para con todos. Y gracias por este bonito día, sábado, ya a mitad de mes, más pasado de mitad de año. Gracias al Señor que hasta aquí, como dijo José, hasta aquí nos ha ayudado Jehová. Podemos decir de Ebenezer. Porque hasta aquí el Señor nos ha sostenido, nos está cuidando, se ha manifestado en todas las áreas de nuestras vidas, y gracias al Eterno, porque por Él estamos acá, y todos los que están escuchando la radio, sean ustedes bienvenidas y bienvenidos, y gracias por acompañarnos en la Estación de la Bendición, Radio Vida, y para poder meditar en la Palabra y poder avanzar en los caminos del Señor. En esta semana, acá con una persona, y veía cómo nos desenvolvemos, cómo nos desarrollamos. No veía y meditaba y pensaba, ¿verdad?, cómo la humanidad en estos tiempos, cómo andamos tan distraídos, tan preocupados, tan pensando en lo material. Aún el pueblo del Señor, que tiene la promesa de que todos los días Él nos va a traer misericordias, ¿verdad?, nuevas, que la palabra dice que cada día sus misericordias son nuevas, cada mañana. Aún el pueblo del Señor, y cuando digo el pueblo de Dios, estoy hablando de aquellos que hemos recibido a Cristo como nuestro Señor y Salvador, que hemos sido adoptados por el Señor, ¿verdad? Somos hijos de Dios, a ese pueblo me refiero, ¿verdad? Solamente a los hebreos, nuestros hermanos hebreos, sino todos aquellos que hemos recibido la promesa, aún nosotros, ¿verdad?, o aún aquellos que vivimos en la palabra, en el evangelio, predicando, vamos a una iglesia, aún así, a veces nos alcanza, nos sofoca el mundo, nos alcanza esa ansiedad que el mundo anda, ¿verdad? ¿Cuántas personas hoy en día tenemos, como digo, teniendo la promesa, andan en afanados, y tienen sustento para comer, tienen sustento, tienen casa, tienen abrigo? Como dice el Señor Jesucristo, dice que mientras tengamos abrigo, casa, salud, es lo que el Señor prometió para darnos. Ya lo demás son afanes, y el sistema nos envuelve, ¿verdad? Recordemos que el sistema está Satanás. Si mucha gente ya olvidó eso, Satanás existe. Satanás es el príncipe de este mundo. Satanás sigue gobernando en el reino celestial, ¿verdad?, en lugares espirituales. Satanás sigue haciendo su obra, y creo que a veces la iglesia del Señor ya se olvidó de eso. Como el mundo también, ¿verdad? El mundo, pues cuando el mundo no se, hacia el mundo no se le ha revelado, sus ojos están velados por el diablo. Obviamente que ellos no creen, mucha gente no cree ni en Dios, pero la iglesia, ¿verdad?, se nos ha revelado, nos sigue revelando la palabra. Muchos solamente van a la iglesia los domingos, por la razón que sea, ¿verdad? Aún así, escuchando un día a la semana la palabra, porque muchos no leen ni la Biblia. Dentro de las iglesias, se los olvida. Y así le pasó al pueblo del Señor, ¿verdad? Así le pasó al pueblo de Dios. Tú puedes ver la gente cómo anda hoy en día, enojados. Dice la Biblia, sin afecto entre ellos, ¿verdad? Sin afecto, corazones duros. Cómo maneja la gente mal, no siendo corteses. Son agresivos, tantas cosas que uno ve en las tiendas, cuando uno maneja, en las calles, en los trabajos, a veces en las mismas iglesias, como la gente ha olvidado el amor, la misericordia, la gente está lejos, aunque tiene la promesa. Y así le pasó al pueblo del Señor. Y el Señor nos ha prometido un reposo. Jesucristo es el reposo de la iglesia. Jesucristo es el reposo. Recordemos que en la Biblia hay mucha simbología, ¿verdad? La Biblia es simbología. El Señor reposó en el séptimo día. Desde ahí comenzó la simbología en Cristo. Después viene aquí el pueblo de Israel, ¿verdad? Tenían que tomar el día de reposo. De hecho, es perpetuo hasta la fecha de reposo. Pero esa simbología hablaba de Jesucristo. Es el reposo de la iglesia, es el reposo tuyo, es el reposo mío. Y aquí en Hebreos habla de eso. Y también el Señor, vamos a leernos para Lucas. El Señor habla de todo eso. El Señor habla del reposo de Israel, ¿verdad? Dice así, dice, mirad hermanos, que no haya en ninguno de vosotros corazón malo de incredulidad para apartarse del Dios vivo. Fíjense quién dice que de qué. Un corazón de incredulidad. Vamos a avanzar con esto, ¿okay? Dice, antes exhortados los unos a los otros cada día, entre tanto que se dice hoy, para que ninguno de vosotros se endurezca por el engaño del pecado. ¿Cómo el corazón de un hombre se endurece? ¿Cómo es posible que un hermano o un pastor o un cristiano o cualquier persona que no conozca al Señor o que no quiera conocer el pecado endurece? El pecado endurece y te engaña, ¿verdad? Dice que no endurezca por el engaño del pecado. El pecado te va a engañar, te va a endurecer tu corazón, dice. Porque somos hechos a participantes de Cristo, con tal que retengamos firme hasta el fin nuestra confianza del principio. Entre tanto que se dice, si oyeres hoy su voz, no endurezcas vuestros corazones, como en la provocación. Aquí, fíjense, quienes fueron los que habiendo oído, le provocaron, ¿no fueron todos los que salieron de Egipto por mano de Moisés? Ahí pregunta, ¿verdad? Está preguntando. ¿Y con quiénes estuvo el disgusto 40 años? ¿No fue con los que pecaron, cuyos cuerpos cayeron en el cuerpo? O sea, no fue con todos, fueron solamente con los pecados. Todos tenían la promesa, todos. Vieron millones de Egipto, todos salieron, iban a entrar, ¿dónde? A la tierra prometida, al reposo del Señor. Pero ¿cuánta gente pecó? Recuerden cuando mandó Josué a los espías, a los dos espías, ¿verdad? A ver la tierra de Jericó. No, ahí no podemos, somos como langostas. Y empezó el pueblo ahí. ¿Cuánta gente fue destruida en ese momento? Porque oyeron, se olvidaron de la promesa del Señor. Se oyeron de gente que había perdido la promesa y la fe. Hoy la gente ya no oye la palabra de Dios. Oye los rumores, oye las quejas, oye su propio corazón. Y el corazón del hombre es engañoso. Tu corazón es engañoso, no puedes confiar en tu corazón. Quieres hacer una decisión en tu vida, busca la presencia del Señor, busca la palabra del Señor. Dice, y con quien estuvo el disgusto 40 años, no fue con los que pecaron, cuyos cuerpos cayeron en el desierto, y a quienes juró que no entrarían en su reposo, sino a aquellos que desobedecieron. Hoy en día, estoy hablando a la gente, a la iglesia, y hay mucha gente que no está dentro de la iglesia, pero principalmente la iglesia. Mucha gente va a las iglesias, mucha gente se congrega, mucha gente inclusive trabaja, pero no van a entrar en el reposo, porque andan en desobediencia, andan en sus propios caminos. Y ahorita vamos a poner un ejemplo, vamos a hablar de eso, va a hablar el Señor Jesucristo en Lucas. Digo, aquí está hablando, ¿verdad? Es la palabra de Dios, pero aquí Jesucristo habla directamente, palabra del Señor. Dice, no, dice, por desobedientes, la desobediencia. Pero ¿cómo comenzaron? Para que tú comiences a desobedecer la palabra del Señor, vas a endurecer tu corazón, te va a engañar el pecado y vas a ser un incrédulo. Vas a tener incredulidad en tu vida. Y así, ¿cuánta gente anda así? Son incrédulos. Por eso dice que los incrédulos no heredarán el reino de los cielos. ¿Por qué? Porque el pecado te engañó. Y eso le pasa a todos. Por eso la Biblia dice, exhortaos los unos a otros cada día, entre tanto el Señor viene. Si tú ves a una persona, a un hermano que anda, dile, anda mal, dile, hermano, si te oye aquí bien, has salvado un alma de la muerte. No te oye, pero a veces es nuestra responsabilidad. El Señor nos dice, exhortaos unos a otros. Dice, no entrarán en su reposo por aquellos que desobedecieron. Y vemos que no pudieron entrar a causa, otra vez, de su incredulidad. Hoy en día la iglesia anda así. Y mucha gente, no, pues no va a entrar al cielo, no va a llegar al cielo. Porque son incrédulos. A causa de su incredulidad, no entraron. Dice, porque también a nosotros se nos ha anunciado la buena nueva. Aquí está hablando en tiempo vivo. Aquí en Hebreos habla del pueblo del Señor como ejemplo, ¿verdad? Los que salieron de Egipto. Pero aquí directamente a la iglesia. En Hebreos está hablando a la iglesia, en nuestros días. También aquí dice, y vemos que no pudieron entrar a causa de su incredulidad. Temamos, pues, no sea que por permaneciendo aún la promesa de entrar en su reposo, algunos de vosotros perezcas no haberlo alcanzado. Dice, porque también a vosotros se nos ha anunciado la buena nueva, como a ellos, pero no la aprovecharon, el oír la palabra por no ir acompañada por fe en los que oyeron. Pero los que hemos creído entramos en el reposo, de la manera que dijo, por tanto juré en mi ira, no entrarán en mi reposo, aunque las obras suyas estaban acabadas desde la fundación del mundo. Hoy en día mucha gente anda así. Dice así en el versículo 6. Por lo tanto, pues, ¿qué falta que algunos entren en él y aquellos a quienes primero se les anunció la buena nueva no entraron por causa, otra vez, de la desobediencia? Otra vez determina un día, hoy diciendo, después de tanto tiempo por medio de David, como se dijo, si oyeres hoy su voz, no endurezcáis vuestros corazones, porque si Josué les hubiera dado el reposo, no habría después de otro día. Por tanto, queda un reposo para el pueblo de Dios. El pueblo de Dios somos aquellos que hemos creído, ¿ok? Hay que entender eso, los que hemos creído, porque que ha entrado en su reposo también ha reposado en sus obras como Dios de las suyas. Procuremos, pues, entrar en aquel reposo para que ninguno caiga en semejante ejemplo de desobediencia, porque la palabra de Dios es viva y eficaz y más cortante que toda espada de dos filos y penetra hasta partir el alma y el espíritu, las coyunturas, los tuétanos y discierne los pensamientos y las intenciones del corazón. Y no hay cosa creada que no sea manifestada en su presencia. Antes bien, todas las cosas están desnudas y abiertas a los ojos de aquel a quien tememos de dar cuenta. Y dar cuentas, hermanos, amigos y amigas que me escuchan. Entonces, ¿qué? Acerquémonos, pues, confiadamente al trono de la gracia para alcanzar misericordia y hallar gracia para el oportuno socorro. Que para el oportuno socorro. ¿De qué está hablando esto? El Señor Jesucristo dice en Lucas, capítulo 9, versículo 56, dice, porque el Hijo del Hombre, no, aquí lo dijo nuestro Señor Jesucristo. Y digo eso porque cuando en la Biblia está subrayado en letras rojas, el mismo Jesús habla. Él no habló ni el apóstol, ni un profeta, ¿verdad? El Señor dijo, porque el Hijo del Hombre no ha venido para perder las almas de los hombres, sino para salvarlas. So, Jesucristo vino a hacer la obra, ¿verdad? Él vino a salvar, no a perder. Y aquí en Hebreos habla de que muchos no van a alcanzar lo que Jesucristo hizo, por causa de la desobediencia, por ser engañados al pecado. Aquí habla de un pueblo grande que salió, pero no todos entraron. ¿Cuánta gente hoy en día anda haciendo lo que quiere? El Señor habla muy claro. Miren. El Señor habla muy claro. ¿De qué estamos hablando, verdad? Hay pecados que parece que no son pecados. Hermano, yo no ando en yo no ando en fornicación, no ando en adulterio, y perdón que mencione esto, no soy una lesbiana, no soy nada de eso, hermano, porque ¿cómo yo, si voy a la iglesia, yo trabajo, de hecho no tengo tiempo para andar en las cantinas, yo ando bien, leo la Biblia de vez en cuando, doy mi diezmo, y de vez en cuando salgo predico, y andan bien, pero hay pecados que no se miran, Antes de irnos para Gálatas, terminamos aquí en Lucas, y después el Señor dice esto. El Señor manda a mucha gente a predicar, el Señor manda a los 70, no sé si recordemos, dentro de lo mismo, que mucha gente anda dentro de la iglesia, pero no todos, y piensa uno que anda uno bien, y regresan los 70, y decía el Señor, dice, volvieron los 70 con gozo, estamos en Lucas 10, versículo 17, volvieron los 70 con gozo, diciendo, Señor, aún los demonios se sujetaban en su nombre. Vemos aquí que el Señor mandó predicar a 70 personas. Y Jesús les responde, yo veía a Satanás caer del cielo como un rayo. He aquí, os doy potestad de oír a serpientes y escorpiones, y sobre toda fuerza del enemigo, y nada os dañará. ¿Cuánta gente hoy anda predicando? Gracias al Señor, si tú predicas y la gente te escucha, puedes tú decir, gané tantas almas. No eres tú. Sueltas la palabra, pero es el Espíritu Santo el que dice, el que convence a la persona que habla. El Espíritu Santo nos habla, nos exhorta a través de la palabra que tú dices. ¿Y cómo es la palabra? La palabra que ya te lo dije. ¿Cómo es la palabra? La palabra es viva, es eficaz, es más cortante que toda espada de dos filos. Y penetra hasta partir el alma, el espíritu, las coyunturas y los tuétanos y discierne los pensamientos y las intenciones del corazón. Por eso cuando tú hablas la palabra de Dios, obviamente que va a trabajar en la persona. No somos nosotros, es el Espíritu Santo. Es el que nos exhorta, es el que nos revela que estamos pecando. Y cuando abre la palabra es lo que ella hace. Pero si el Señor dice a ustedes, aquí les pone claro, ustedes no son. Vean, dijo, no se regocijen, dice, pero no os regocijéis del Señor, tan animados venían estos muchachos, ¿verdad? Dicen, ¡hey, Señor, aún los demonios! Dicen, ¡ay! Pues, ¿cómo no, verdad? Tú representas a una persona endemoniada y se sujeta a ti, claro que te vas a sorprender, que te vas a amar y te vas a sorprender. Y así venían estos hombres. Pero Jesucristo dijo, no es por obras. No es por obra. Aquí les está diciendo, hey, muchachos, no es por obra. Recuerden que todo lo que hacen, porque por la gracia del Señor. Hoy en día mucha gente anda predicando y anda haciendo cosas. Pero el Señor recuerda algo. No regocijéis de que los espíritus se sujetan, sino regocijaos de que vuestros nombres estén escritos en los cielos. Aquí volvemos. No todos los que me dicen Señor, Señor, entrarán en las obras. Entrarán en el reino de Dios. No todos. Y el Señor aquí habla. En Gálatas decimos, por ese, ¿cómo podemos saber que andamos en obediencia? Que ya no andamos pecando. A veces tus obras, como hablas, la manera que andas corriendo, como yo comencé, ¿verdad? La hora de comencé este programa. Hoy la vida anda, la gente anda afanada. Aún el pueblo de Dios se olvida de las promesas de Dios, ¿verdad? Buscando el mamón, que le llaman, ¿verdad? Dinero. Así la Biblia llama, mamón. Dinero. Dinero. Dicen que el que tiene cosas no se sacia de tener cosas, no se sacia de tener, no se sacian. ¿Por qué? Porque ven al vecino, ven al compañero de trabajo, ven al primo, ven a un tío, oyen en la tele y aquí, todos traen carros, traen trocas, traen casas, traen buena ropa. Y no es malo. Ahora, cuando dejas al Dios de la Biblia que te dijo, no os afanéis por el de mañana, ya estás en desobediencia. Ya estás en la vanidad de tu corazón. Ya estás mal. El mamón que le llama al Señor, ¿verdad? El dinero. Ya no estás sirviendo al Señor. Y luego aún así, que solamente lo quieres para tus delitos o para tus deleites, no compartes. La vez pasada hablamos de que el Señor habla de un ayuno, el ayuno que el Señor pide. mucha gente ayuna y es muy bueno, claro que es muy bueno, porque sueltas a la carne, mira, pero cuando no lo completas por obras ese ayuno, entonces es en vano. Dice, porque el deseo de la carne es contra el espíritu, y el espíritu, estamos leyendo Gálatas 5, versículo 17, porque el deseo de la carne es contra el espíritu, y el del espíritu es contra la carne, y estos se oponen entre sí, para que no hagáis lo que quieres. O sea, tenemos una lucha interna. El cristiano siempre tiene una lucha interna. El que no conoce al Señor hace lo malo por naturaleza. Ellos nunca tienen lucha, simplemente se manifiesta lo que ellos tienen, porque el Espíritu Santo no obra en sus vidas, pero un cristiano siempre vas a tener luchas. Pero por eso tienes que leer la palabra, por eso tienes que someterte al Señor en obediencia, en humildad, para que el Señor obra en tu casa, obra en tu vida. Y mira, dice así, pero si sois guiados por el Espíritu, lo que estamos hablando, no estáis bajo la ley. Y manifiestas son las obras de la carne, que son adulterio, hermano, yo no adultero, fornicación, no ando fornicación, hermano, inmundicia, lascivia, pero qué tal cuando estás viendo cosas que por ahí escondido, ¿verdad? En el teléfono, cosas que no debe ser, oyendo, pues viendo películas ahí, eso, mira, los ojos dicen que son las ventanas del alma, dice la Biblia, que si tu ojo está en tinieblas, todo tu cuerpo. Hay que tener mucho cuidado que miras, que escuchas. El ojo, dice la Biblia, no se sacia de ver, y el oído de oír. No se van a saciar, nunca. Casi siempre lo malo es lo que más atrae. ¿Verdad? ¿Por qué? Porque no estamos guiados por el Espíritu. Dice, inmundicia, lascivia, idolatría. Y anda uno con todo, teniendo cosas dentro de la iglesia. Eso da desobediencia, dice. Hechicerías. Oye, hay mucha gente que ha creído al Evangelio, pero todavía trae sus crucecitas, trae sus virgencitas. Quiere decirte que eso es idolatría. No, es un regalo que me dieron. Pues tienes que hacerte ese anatema para tu casa. Estás yendo a una iglesia, pero tú todavía cargas tus cosas ahí, guardadas en tu cartera. Tienes tus santos en la casa. No, hermano, es que es un recuerdo de mi mamá. Son anatemas. Dice, el que no ame más a Dios y su propia alma no puede ser mi discípulo. No puede ser mi discípulo. Hechicerías, adulterio, fornicación, inmundicia, lascivia. Enemistades, ahí está. Pleitos, ¿verdad? A veces no miras eso. Enemistades, pleitos, celos, iras, contiendas, disensiones, herejías, envidias, homicidios, borracheras, orgías y cosas semejantes a estas, acerca de las cuales os amonesto, como ya os lo he dicho antes. Aquí está hablando de la iglesia de Gálatas, mucha gente andaba así, pero Pablo, por la misericordia del Señor, está amonestando a esas personas, para que se alejen y alcancen el reposo de Cristo. Está hablando a la iglesia de Gálatas, no está hablando ahí en la pulga, ¿verdad?, cuando se predicamos, no, está hablando a la misma iglesia de Gálatas, esto es para la iglesia. Dice, las cuales os amonesto, como ya os los he dicho antes. O sea, esta iglesia no entendía. ¿Cuánto hoy en día la Biblia, la gente no entiende? Se les dice, pero sí, el Señor sigue insistiendo, porque es la palabra, y sigo insistiendo, pero la gente no quiere entender. Dice, no, dice, pero entienden, pero no hacen caso. Más entienden, pero no hacen caso. Señor quiere, dice, porque Él vino, ¿qué? A salvar, Jesucristo vino a salvar. Jesucristo dice, yo no vine a perder almas de los hombres, sino a salvarlos. El Señor siempre constantemente está amonestándonos, está hablándonos a través de sus predicadores, a través de la palabra. Pero a la gente les gusta estar en sus pasiones. Dice, antes que los que practican tales cosas, aquí está lo interesante, no heredarán el reino de Dios. ¿Quiénes? Los celosos, los iracundos, los que andan en contiendas, los que andan en pleito, los que andan en enemistades, en disensiones, en herejías. Los envidiosos, los borrachos. Aquí está. Mira, si tú tienes celos, si tú andas en enojo en la iglesia, con tu familia, no vas a entrar al reino de los cielos. No vas a entrar. Aquí la Biblia lo dice. No heredarán el reino de Dios. No heredarán. No van a heredar. Por eso dice, hermanos, si alguno fuera sorprendido en alguna falta, vosotros que sois espirituales, restaurarle con espíritu de mansedumbre. considerándote a ti mismo, no sea que tú también seas tentado. En la iglesia, si tú ves un hermano anda afuera, no lo critiques, ayúdale, dice, con espíritu de mansedumbre. Espíritu de mansedumbre. Pero si tú andas así, mira, dice, más el espíritu de Dios es amor, gozo, paz, paciencia, benignidad, bondad, fe, mansedumbre, templanza. Contra tales cosas no hay ley. Y los que practican estas cosas, ¿verdad?, van a entrar al reino de los cielos. No estamos hablando de robo, nada de eso. Está hablando de cosas que no se ven. ¿En qué espíritu andas? Si tú ves un hermano que es pleitero, enojón, hermano, ora por él, si no te atreves tú a... No vas a aprenderle a decirle, hermano, está léele Gálatas 5:17, dile, hermano, no es cosa mía, si el Espíritu Santo me está mandando, dice aquí, que nosotros, si es sorprendido en alguna falta de las que yo leí, hermano, si más si sabes que un hermano anda en adulterio, en fornicación, dile, hermano, todavía alcanzas la benevolencia del Señor, si te arrepientes y dejas ese pecado, ¿verdad? ¿Qué le dijo a la mujer que estaba en adulterio? Vete y no peques más. El Señor no la condenó. Vete, deja de hacer eso. No peques más. Vete y no peques más. Pero si tú sigues y sigues y sigues y sigues, mira lo que dice el Señor. Versículo 7, capítulo 6. No os engañéis. Dios no puede ser burlado. Pues todo lo que el hombre sembrare, eso también segará. Porque el que siembra para su carne, de la carne segará corrupción. Mas el que siembra para el Espíritu, del Espíritu segará vida eterna. Amén. No os cansemos, pues, de hacer bien, porque a su tiempo segaremos si no desmayamos. Así que, según tengamos oportunidad, hagamos bien a todos, y mayormente a los de la familia de la fe. Aquí, Pablo comienza en el Espíritu, pero también dice, no solamente dejen de odiar, no solamente dejen fornicar, no solamente dejen de enojarse, de pelearse, ya no tengan sus ídolos, se emborrachen, pero no solo eso, ahora también hay una obra que hay que

odio a nadie, yo amo a mi semejante, pero tienes la forma de ayudar y no ayudar. Hermanos, el reino de los cielos dice que se hace fruto y los valientes la arrebatan. No dejemos que nos enclave el pecado, nos engaña. Sigamos adelante. Shalom Adonai. Dios les bendiga.

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3: Son las 11 en punto.
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1: ¿Recuerda usted las tablas de multiplicar? Son cosas del pasado. Si usted le pregunta a un niño de edad escolar hoy en día cuánto es 8 por 4, posiblemente no le dará una respuesta si no tiene una calculadora en mano. La educación es muy importante, y más importante aún que los padres caminemos junto a nuestros hijos en ese proceso educativo. Yo siempre les dije a mis hijos, yo no les voy a dejar dinero. Lo único que les prometo que voy a sacrificarme para que ustedes obtengan es la educación. Mis dos hijos terminaron la universidad gracias a que juntos trabajamos y nos sacrificamos para que ellos terminaran su educación universitaria. La educación es esencial, pero también es esencial que los padres nos eduquemos para ayudar a nuestros hijos en la educación. Historias que cambian el corazón. Bienvenido al encuentro de hoy. Hoy conversaré con un buen amigo. Estoy aquí en San Salvador haciendo algunas entrevistas y mi buen amigo Enrique Hidalgo es nuestro invitado de hoy. Él nos hablará sobre la importancia de la educación. Bienvenido, Enrique, y cuéntanos un poco de tu trasfondo familiar.
2: Soy Enrique Hidalgo, de nacionalidad salvadoreña. Mi mamá pues apenas llegó a segundo, tercer grado.
3: ¿Cómo no?
2: Mi papá logró llegar hasta noveno grado. Somos una familia de tres hermanos, yo soy el mayor.
3: ¿Cuál fue su relación con su padre?
2: Sí, bueno, muy interesante. Acá en el país hay algo que yo le llamo los padres ausentes, ¿verdad? Uh-huh. Que están ahí, pero a la vez no están ahí, ¿verdad? Uh-huh. Entonces yo tuve un padre que para él lo importante era que yo tuviera educación, tuviera salud y tuviera comida. Con esas tres cosas, él daba por hecho su rol de padre. Pero cuando uno ya crece y madura en la vida, se da cuenta que los padres dejamos muchos vacíos en el corazón de los niños.
3: ¿Uno de los vacíos que dejó su padre, cuál fue?
2: Bueno, precisamente fue quizás el área emocional. Uh-huh. Porque rara vez, sinceramente, hasta el día de hoy, nunca recuerdo que mi padre me haya sentado en sus piernas y me haya dicho, hijo, ¿qué tal le fue en el kinder? Hijo, ¿qué aprendió hoy en la escuela? Sino que mi papá tenía un sistema así como de látigo, ¿verdad? Uh-huh. O sea, él sabía que tenía que aprenderme las tablas en la escuela y él me decía, pobrecito de usted, si al venir no se ha memorizado las tablas.
3: Entonces, era a través de amenaza la amenaza. Relación.
2: Entonces, para mí, cuando él venía a trabajar, para mí, en vez de una alegría, era un pánico, uh-huh. Era un miedo, porque si yo no había hecho mis tareas y no había aprendido las lecciones o las tablas de multiplicar, yo sabía que me esperaba un castigo. Mi papá era muy severo en ese aspecto, era muy violento para castigarme.
3: Wow.
2: Entonces él venía, entraba, me ponía frente al pizarrón y me decía, vaya, 2x2, 4x4, 8x5, y pobrecito de mí. Y él con un cincho o un palo en la mano.
3: Wow.
2: Entonces esos son los cuadros que yo recuerdo de mi padre, ¿verdad?

0: Ahora Enrique es director de una escuela acá en San Salvador. Cuéntanos un poco de esa escuela, cómo surge y por qué es la pasión de Enrique por la enseñanza.
1: Bueno, la escuela surge relacionada con mi conversión al cristianismo, ¿verdad? Uh-huh. A mí me alcanza el Señor a los 14 años. Yo conozco a Cristo a raíz de la guerra. Mi padre tuvo un hijo fuera del matrimonio. A raíz de la guerra se llega a vivir con nosotros. Él ya era cristiano y él nos induce a ir al evangelio. Entonces él solo permanece 3 meses, me discipula en 3 meses y yo tuve la peculiaridad que yo me convertí un día domingo. A la siguiente semana yo ya estaba sirviendo en escuela dominical. Sentí como un magnetismo hacia los niños, porque yo aprendí algo, que si nosotros hubiéramos alcanzado a Hitler, uh-huh, a Stanley y todos los grandes dictadores cuando eran niños, quizás fuera otra la historia.
0: Sí.
1: Entonces cuando yo empecé a trabajar en la iglesia con los niños en la escuela dominical, yo le pedí al Señor, le dije: Señor, cuando yo sea más adulto, yo quisiera ganarme la vida y trabajar en algo que no me aparte del evangelio, que
0: del servicio.
1: Sí, yo no quiero estar en una empresa con papeles, en cuestiones más seculares que espirituales. Y fue así como en un campamento de jóvenes conocí a la que ahora es mi esposa, Marlene. La conocí en un campamento de jóvenes, nos hicimos muy, muy buenos amigos. Y estando platicando con ella, ella pues tenía la idea de abrir un kinder. Y cuando ella dijo eso, hizo como un clic, ¿verdad? Como un clic en mi corazón. Y sí, yo dije: wow, esto es lo que yo le he pedido al Señor. Y empezamos a platicar con ella, hasta que pues Dios respondió, fue proveyendo lo necesario. Y pues en el año 87 fundamos lo que se llama Colegio Cristiano Bilingüe Un Niño para Cristo,
0: ¿verdad? Uh-huh. Así se llama el colegio,
1: Un Niño para Cristo. Un Niño para Cristo. Y precisamente nace por una visión que lo dice el nombre, está implícito, ¿verdad? Uh-huh. Alcanzar los niños para Cristo, porque a mí me impactó una encuesta que Jimmy Swaggart compartía, ¿verdad? Él decía de que hicieron un estudio de a la edad que la gente había conocido al Señor, y a mí me impresionó ver que casi el 40% de los cristianos norteamericanos habían conocido al Señor entre 3 a 7 años. Y yo dije: wow, ahí está el vivero, ahí es donde tenemos que apuntar, a la niñez, a los niños.
0: La ventana 414 le llaman ese espacio donde los niños están dispuestos a aprender y ser alcanzados.
1: Exactamente. Por entonces, Cristo. Eso pues nos impulsó a abrir la escuela, ¿verdad?
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3: 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Si no lo ha hecho, puede escribirme, vaya a nuestra página www.encuentro.ca y ahí hay un espacio donde dice cómo puedo ayudar Encuentro. www.encuentro.ca. Hoy estoy conversando con mi buen amigo Enrique Hidalgo, que nos está hablando de la educación. Enrique, sé que la educación está atravesando crisis en diferentes partes del mundo. ¿Cuál es el desafío mayor que tiene un educador, Enrique? Cuéntanos.
1: Bueno, muy interesante su pregunta. Yo creo que hay muchos elementos. El primero es cumplir nuestra misión de llevar los niños para Cristo, ¿verdad? Eso es lo importante, enfrentar al niño ante la persona de Jesús, convertir su corazoncito ante la persona de Jesús, porque automáticamente va la familia implícita ahí. Uh-huh. Número dos, darle un destino a los niños, darles una identidad a los niños. Estamos creciendo
0: estamos creciendo
1: en una sociedad donde se les están poniendo modelos falsos en la televisión, modelos uh-huh, falsos en las caricaturas, modelos falsos en la revista. Entonces tenemos que ponerles los modelos correctos que los niños quieran imitar.
0: Sí.
1: Entonces yo creo que quizás en esas tres áreas, ¿verdad? Darles un propósito, darles un destino y llevarlos a la persona de Jesús.
0: Si relacionamos lo que pasó con tu padre, ¿no?, tratando de asociar el castigo con el aprendizaje, ¿lo puedes ver ahora en la escuela con los padres? ¿Cómo tratan ese tema? ¿Cómo tratas ese tema ahora en la escuela?
1: Bueno, definitivamente los tiempos han cambiado bastante. Uh-huh. Los papás son, digamos, un poquito, entre comillas, un poquito más civilizados. Los padres, pues, la mayoría, al menos de la población que yo tengo, sí, ha ido a la universidad, tiene otros conocimientos, otros estímulos, y hoy los problemas son diferentes, ya son otro tipo de problemas.
0: ¿Cuáles son los problemas hoy?
1: Los problemas de hoy es que nos estamos enfrentando a una generación de padres, pues, jóvenes, ¿verdad? Uh-huh. Jóvenes, estamos hablando padres entre los 22 años, 35 años más o menos, que son relativamente jóvenes, muchos de ellos sin experiencia de ser papá. De hecho, nadie nos enseña a ser papá, no hay una escuela,
0: no hay todos,
1: todos nos preparamos para ser ingenieros, abogados, pero no para ser papás. Entonces uno va aprendiendo en base a ensayo y error. Entonces nos encontramos ante una generación de padres jóvenes inexpertos, y son papás que le llamamos muy codescendientes. Uh-huh. O sea, los niños los tienen con los mejores juguetes de alta tecnología, los mejores teléfonos, mejores que los que tienen los maestros y los directores. Sí. Y ellos piensan que con darle eso a los niños ya tienen solucionado ser papás, sí, responsable. Entonces nos encontramos con papás que yo le llamo la ley del mínimo esfuerzo. O sea, a cambio de nada les proporcionan todo. Les proporcionan alimentación, les proporcionan juguetes, les proporcionan paseo, buena ropa, a cambio de nada, a cambio de no tener buenas notas, de comportarse adecuadamente en la escuela, tener sus cuartos ordenados, sus juguetes ordenados, en fin. Entonces nos encontramos con una generación de padres que todo es fácil.
0: Que no están formando a sus hijos.
1: No están formando, todo se lo facilitan en la vida.
0: ¿Cuáles son los desafíos que tienen los maestros con estos niños?
1: Surge un segundo problema, es que nos encontramos con papás que no les gusta la disciplina. Uh-huh. Les gusta los frutos de la disciplina, pero no el proceso de la disciplina.
0: Sí.
1: Usted disciplina y usted se vuelve enemigo de los papás. Porque de cada 10 papás que los niños, perdón, de cada 10 niños que tienen problemas de conducta, usted los corrige a los 10, posiblemente solo uno va a regresar a darle gracias, decirle: Pastor Pinto, le agradezco por haber corregido a mi hijo, porque usted lo quiere que sea una mejor persona. Pero 9 se van a hacer sus enemigos, que no lo van a querer ver ni en sus pesadillas. Mm. Entonces, ese es un reto que tenemos los educadores, que tenemos, estamos bregando contra una generación de papás que les gusta que los niños sean bien portados, que saquen buenas notas, pero para eso hay que pagar un precio, sí, y es la disciplina. Entonces la gente no quiere pagar el proceso de la disciplina, quiere ver los resultados, como decimos en América Latina, el dicho de que nos gustan los milagros del santo, pero no el santo.

0: ¿Cuál es la satisfacción de ser un educador?
1: Es muy linda, realmente. Al final, un amigo me dijo, de educador nunca te vas a hacer millonario ni te vas a hacer rico, ¿verdad? Pero sin embargo, yo no me quejo. Dios nos ha prosperado, nos ha bendecido en todas las áreas de la vida, ¿verdad? Familiar, económica, emocionalmente, espiritualmente, no me quejo de eso. Volvería a ser educador si volviera a nacer. De hecho, nunca soñé con ser educador, les soy muy honesto, yo quería ser cineasta. La satisfacción quizás es con el recorrer de los años ver realizados a los niños, ver que a usted les cambió el rumbo de sus vidas. De hecho, tengo un alumno que lo graduamos hace como 5 años, un niño muy problemático, haragán. Yo no le miraba futuro, difícil. Los papás siempre tuvimos problemas porque se molestaban, porque los corregíamos al niño. Después de 5 años, el niño se gradúa de ingeniero, sale fuera del país, se gradúa en una universidad norteamericana, regresa al país. Ahorita es un empresario el niño y casi mensualmente yo me reúno con él, me invita a almorzar o tomamos un café. Y eso a mí me da satisfacción porque me dice, teacher, recuerdo todas sus enseñanzas, recuerdo todas sus prédicas. Y si después de eso no hubiera sido por usted, a saber dónde estuviera.
0: ¿Cuál sería su mensaje a aquellos educadores que nos están escuchando en este momento?
1: Creo que independientemente seamos maestros o no, si no tenemos a Cristo, siempre va a haber un vacío. Y el llamado es, Cristo nos da el propósito de convertirnos en personas de excelencia, de calidad. Entonces, yo siempre digo de que, ¿cómo quieres que te recuerden cuando tú te vayas de este planeta? Si eres maestro, el maestro que me enseñó a multiplicar, a sumar. No, yo creo que me recuerden como el maestro que le cambió el rumbo a él y a su familia y a los hijos de ellos también. Entonces, ese sería mi llamado, que se conviertan en maestros excepcionales, que se salgan del común denominador, que se salgan de la mediocridad y que sean maestros por los cuales no solo el mundo, sino que Dios mismo les pueda aplaudir su vida.
0: Bueno, quiero agradecerle, Enrique, por venir al encuentro de hoy.
1: Muchas gracias, Pastor Pinto, un privilegio.

0: Gracias por haber sido parte del encuentro de hoy. Le voy a agradecer que me escriba a info@encuentro.ca. También puede visitarme a nuestra página en el www.encuentro.ca. Será hasta nuestro próximo encuentro. Soy tu amigo Ernesto Pinto, recordándote que Dios te ama y yo también.
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Señor, estamos delante de su presencia. Vamos a dejar que su espíritu se mueva por todo este lugar.

gracias te damos por tu presencia. Deja que el Señor toque tu vida mientras declaras al Señor este canto.

0: Muévete, Espíritu Santo, en este lugar.
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porque no vienes delante de Él a adorarle, a contemplar su hermosura. El Salmo 45 dice acerca de Jesús: eres el más hermoso de los hijos de los hombres. La gracia se derramó sobre tus labios. Contempla su hermosura y adórale.

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3: Son las 12 en punto.
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Todo estaba listo para la gran batalla, y el general sabía que su ejército era muy inferior en número a la inmensa tropa que tenía a pocos kilómetros. Sin embargo, armado de coraje, decidió atacar. Estaba confiado de que ganaría, aunque sus hombres eran presa de los nervios y las dudas. Camino al frente de batalla, se detuvieron en una capilla. Después de elevar sus plegarias junto con todos sus hombres, el general sacó una moneda y dijo: «Ahora tiraré esta moneda. Si es cara, ganaremos. Si es cruz, perderemos. El destino nos será revelado en este momento». Tiró la moneda al aire, mientras todos miraban con la respiración contenida. Como en cámara lenta, la moneda aterrizó. El general la tomó del piso, la mostró y dijo: «Es cara. Ganaremos». Los soldados estallaron en alborozo. Estaban contentos y confiados. De los nervios y las dudas ya no quedaban ni sombra. Con gran entusiasmo, marcharon hacia la batalla y con todo el vigor atacaron al enemigo y consiguieron la victoria. Terminada la gesta, uno de los capitanes le dice con emocionada convicción al general: «Nadie puede cambiar el destino, mi general». «Es verdad, capitán», contestó el alto oficial, mientras le mostraba la moneda, la cual tenía cara por ambos lados. «Es verdad que Dios conoce nuestro destino, porque su don de presciencia le permite saberlo con antelación. Pero no es verdad que Él lo trace a su antojo y luego nos obligue a transitar por Él. Cada ser humano traza su propio destino, lo edifica segundo tras segundo. El único que conoce el futuro se llama Dios, pero el único responsable por ese futuro eres tú mismo. Lo que pase en tu futuro depende de lo que hagas con tu presente, que es un regalo, un presente para ti. No necesitas que alguien te revele el futuro, solo necesitas producirlo, y debes fabricarlo con fe, con entusiasmo, con sabiduría. Mientras millones se sientan en la vida a ver qué pasará, unos pocos están ordenando lo que debe pasar. Y es por eso que los muchos se quejan, pues esperan una gran cosecha sin haber sembrado nada y luego le echan la culpa dizque al destino. En cambio, los pocos se alegran y disfrutan, pues el destino lo elaboraron ellos.

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0: por Dios, pero qué susto me ha dado.
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4: ¿Qué tal, mis amigos? Aquí estamos una vez más en una nueva edición de Palabras que Transforman. El tema de hoy es los miedos. Todos los seres humanos en alguna oportunidad hemos tenido miedo. Los miedos normales de la vida. Pero hay mucha gente que convive con los miedos. Hay quienes tienen miedo quizás a subir a un avión. Otros les tienen miedo a la oscuridad. Otros tienen miedo a quedarse solo, tienen miedo a la muerte. Otros tienen miedo a quedarse sin trabajo. Y otros tienen miedos extremos. Miedos que no saben a qué. Hay días que tienen ganas de salir corriendo porque les atormenta el miedo y ese pánico no les deja vivir en paz. Porque es un miedo que no se puede controlar. Es un miedo que está en el mundo espiritual. Por eso es que no se puede controlar y no se puede entender con el raciocinio humano. Recuerdo en alguna oportunidad, hace varios años atrás, me tocó pasar por una situación de temores que hoy se le llama pánico, en la cual no me permitía moverme a ningún lado solo. Cuando vi que no podía controlarlo, porque era un miedo extremo, y descubrí que más bien era espiritual, porque era un miedo realmente extremo, entonces le di lugar a Dios en mi vida y comencé a atacarlo al miedo con palabras, ordenándole que se retire de mi vida, y comencé a hacer lo que el miedo no me permitía hacer, hasta que un día desperté y ese miedo ya no estaba más en mí. ¡Qué felicidad más grande sentirse libre del miedo! De ese miedo que ya no estaba, de los temores. Pero una cosa entendí, yo había puesto toda mi confianza en Dios y solo Él puede librarte de temores.
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0: Hace mucho tiempo, un emperador convocó a todos los solteros del reino, pues era tiempo de buscar pareja para su hija. Todos los jóvenes asistieron, y el rey les dijo: «Os voy a dar una semilla diferente a cada uno de vosotros. Al cabo de 6 meses, deberán traerme en una maceta la planta que haya crecido, y la planta más bella ganará la mano de mi hija, y por ende, el reino». Así se hizo, pero entre ellos hubo un joven que plantó su semilla y ésta nunca llegó a germinar. Mientras tanto, todos los demás participantes del singular torneo no paraban de hablar y de mostrar las hermosas plantas y flores que iban apareciendo en sus macetas. Llegaron los 6 meses y todos los jóvenes desfilaban hacia el castillo con hermosísimas y exóticas plantas. Nuestro héroe estaba demasiado triste, pues su semilla nunca llegó a dar señales de vida, por lo que ni siquiera quería presentarse en el palacio. Sin embargo, llenándose de valor, decidió culminar el torneo mostrando con sinceridad el fruto de su semilla a lo largo de ese tiempo. Todos los jóvenes hablaban de sus plantas, y al ver a nuestro amigo, estallaron en risas y burla. Fue en ese momento cuando el alboroto fue interrumpido por el ingreso del rey. Todos hicieron sus respectivas reverencias mientras el soberano se paseaba entre todas las macetas admirando los resultados. Finalizada la inspección, hizo llamar a su hija. Y también llamó de entre todos al joven que llevó su maceta vacía. Atónitos, todos esperaban la explicación de aquella acción. El rey dijo entonces: «Este es el nuevo heredero del trono y se casará con mi hija, pues a todos ustedes se les dio una semilla infértil, y todos trataron de engañarme plantando otros vegetales. Pero este joven tuvo el valor de presentarse y mostrar su maceta vacía, siendo sincero, real y valiente, cualidades que un futuro rey debe tener y que
1: Señor,

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3: Es la una en punto.
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0: Cristo viene.
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1: ¿Cuántos pueden decir conmigo, Señor, tú has sido mi socorro? Cierra tus ojos, por favor.

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Señor, cuando veo tu grandeza y tu inmenso poder, me doy cuenta que no tengo nada que ofrecerte. Por eso vengo ante ti, Señor, ofreciéndote mi canción, mi vida, oh Dios.

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1: Aleluya, aleluya, aleluya. Bendiciones, bendiciones. Gloria al nombre del Señor Jesucristo. Aquí estamos, hermanos, saludando a todo el pueblo. Gloria al nombre del Señor Jesucristo. Maravilloso es el Rey de Israel. Grandes y maravillosas son sus obras. Aquí estamos contentos, hermanos, saludando a todos Estados Unidos, México, Honduras, Nicaragua, El Salvador y todos los países que están conectados con Radio Vida. Miles de bendiciones, mi hermano Chencho, de estas ondas radiales. Radio Vida de aquí al otro lado del window.
2: Amén, amén. Dios le bendiga, hermano. Dios le bendiga a toda la audiencia en esta hermosa tarde. Amén.
1: A su nombre la gloria. Estamos contentos, gozosos y alegres. Bueno, vamos de gloria en gloria. Estamos en otro hermoso y precioso sábado trayendo alabanza. Les saluda a su amigo y hermano José Lesso con el ministerio Ganando Almas para Jesucristo. Aleluya. Y pues vamos a, hermano Chencho, vámonos con alabanza de esa que trae chilito, piquini de todos los sabores para saborear.

0: y sujeta a monitorización en cualquier momento.
1: Para empezar esta llamada,
0: para puede empezar a hablar ahora.
2: Miles de bendiciones, amén.
3: Bendiciones, hermano, ¿cómo están?
2: Aquí estamos, mi hermano, aquí estamos, mi hermano Edwin.
3: Bien peinados.
2: Ya nos despeinamos, gloria a Dios.
3: Saludos, Chencho.
4: Dios te bendiga, hermano, Dios te bendiga.
3: Bendiciones, bendiciones. Amén, para todos. Aquí, pues, contento y alegre, y ya estaba triste porque estaba esperando, y será que ya no va a salir el hermano hoy, dije.
2: Aquí estamos, mi hermano, gloria a Dios, aleluya.
3: Sí, este, sí, pues ahí pidiéndole, pues, que a ver si me pueden complacer con una, con amén, un canto ahí.
4: Amén, ¿cuál quiere, hermano?
3: Una de María Real, siempre deja, soy la, mi padre es un rey o la hija de un rey, dice.
4: Amén.
2: Amén. Amén.
3: Entiende, y que Dios me los bendiga, hermano, y hoy siempre y para siempre, dice yo, y pues yo siempre estoy contento y alegre, le digo yo pues, aunque esté preso aquí, pues, en Cristo soy libre.
2: Amén, amén, amén, amén, así amén, se amén. Habla, gloria a Dios.
3: Gloria a Dios. Entiende. Bendiciones para todos, hermano.
2: Igualmente, bendiciones, salúdenos a todos allí, abrazo para todos en el nombre de Jesús.
3: Amén, hermano.
2: Aleluya, allí vamos. Gloria a Dios. Bueno, pues vamos a complacer a nuestro hermano Edwin, ya que gloria a Dios, pues hermano, esa valentía verdaderamente y todo la necesitamos, sea que estemos allá o aquí. El reino de los cielos es de los valientes, mi hermano Chencho. Aleluya, gloria al nombre del Señor Jesucristo. Bueno, yo creo que sí nos encuentra por ahí ese cántico y nos vamos.
1: Olvídate del problema y de aquel que está a tu lado.
2: Olvídate del problema, amén, amén. A su nombre la gloria. ¿Quién está de aquí para allá? Bendiciones.
5: Buenas tardes.
2: A su nombre, gloria. Muy buenas, buenas, pero requete buenísimas tardes. Bendiciones.
5: ¿Cómo está, hermano José? Soy la hermana Luz de Perú.
2: Ay, su nombre. Déjeme darle un abrazo y un saludo y a todo Perú.
5: Igualmente. Amén. Igualmente un abrazo para usted y para el hermano Chencho.
2: Sí. Amén, amén. También.
4: Dios le bendiga, hermano. Bueno, Dios le bendiga. Gusto
5: gracias,
4: saludarla.
5: Hermano. Como siempre, quiero la música andina de Perú, por favor.
2: Santo Jesucristo de Nazaret, pues hay que saborearla, hermano Chencho.
5: Sí, el hermano ya sabe. Ahí, el arbolito.
2: El arbolito y salud y a todo.
5: Si se puede, también el Salmo 8.
2: Aleluya, bueno.
5: De Kerigma canta, por favor. Gracias, hermano.
2: Salúdenos a todo Perú en el nombre de Jesucristo. Dígale que Estados Unidos le ama mucho y nosotros también, y el Señor Jesucristo más.
5: Igualmente, muchas gracias.
2: Amén, arriba, arriba en el nombre de Jesús. Bueno, nos vamos a ir con el arbolito porque estamos bajo del arbolito. Aleluya, esa sombra, esa sombra, esa sombra. Aleluya.

0: Aleluya, gloria al Señor Jesucristo. Creo que entró una llamada, miles de bendiciones. Gloria al nombre del Señor Jesucristo.
1: Hermano Leso.
0: Amén, déjame darle un abrazo.
1: Estaba jurando, dice, bueno, oye, el programa del hermano Leso.
0: Ay, santo rey.
1: Allá estabas hablando. Dios me lo bendiga, hermano Leso, usted y al hermano Inocencio ahí.
0: Aquí estamos,
1: aquí estamos.
0: Hermana
1: Garza, ¿eh?
2: Hermana, Dios le bendiga, hermana Garza. Amén,
1: sí,
2: amén.
1: Hermano, aquí estoy escuchándolos, ¿ok?
2: Amén, amén.
0: Dele por el brazo,
1: radio.
2: Despeínese usted también.
1: Amén.
0: Amén, amén. Aleluya, aleluya. ¡A tu nombre, gloria!

Aleluya, aleluya, qué valentía, hermanas, ustedes son hijas del Rey Dios Todopoderoso, Jesucristo de Nazaret, y nosotros somos hijos del Rey Todopoderoso, así es de que vamos a reunirnos para alabarle y glorificarle al Rey de Israel. Oiga nomás, debajo de un arbolito, me encuentro más que seguro. Aleluya, aleluya, aleluya, aleluya. Regocíquese, hermana, es para usted, para su alma y espíritu, y para mí también, y para todos aquellos que se regocijan en la presencia del Señor. Ándele al Señor Jesucristo.

0: Hermana Guadalupe Tapia, Dios le bendiga, hermano José Leso, saludos y bendiciones.
1: ¡Aleluya!
0: Saludos por ahí para todos los que están en las redes sociales en esta hermosa tarde. Gócese con nuestro hermano Leso.
1: ¡Aleluya! Y con los que se gozan, gloria a Dios, porque estamos debajo de la sombra de un arbolito.

0: Amén, amén, gloria a Dios. Nuestra hermana Alondra Mayor dice: bendiciones, hermanitos, les estamos escuchando. Nuestra hermana Silvia García, amén, amén, gloria al Rey, gloria a Dios, amén, Dios les bendiga.
1: Amén, amén. Que el Rey de la Gloria derrame de su Santo Espíritu sobre ustedes y la gracia de Él sea sobre todos ustedes.
0: Amén, amén.
1: Aleluya, que vayamos de gloria en gloria y que nuestros rostros brillen de unción y gloria.
0: Amén, amén, con una sonrisa de Handler, Handler, Handler, Handler. Handler, Handler, Handler,
1: 99, 99, 99.
0: Ay, me equivoqué, hermano, me faltó. Todo me falta para llegar a mí. Amén, amén, amén.
1: Santo el Rey de la Gloria. Bueno, vamos de gloria en gloria, hermano Chencho. Vamos aprendiendo. Yo sé que, pues, de poquito en poquito vamos a llegar, hermano, a donde el Señor nos va a llevar. Y Él nos quiere llevar, hermano, más allá. Más allá. Y más allá. Los hijos de Dios no nos conformamos con estar sobre la planta, sobre la tierra. El Señor Jesús estuvo con sus plantas de su pie sobre la tierra, pero se elevó, hermano, y dice que una nube lo ocultó y se lo llevó. Aleluya. Un día nosotros también nos iremos, hermano Chencho.
0: Amén, amén.
1: Y vale más que nos vayamos de buena voluntad, hermano Chencho. Es mejor, nos va mejor.

regocen los Perú para Cristo. Colombia también, Venezuela también, Honduras también, Guatemala también y todos los países latinos.

0: hermano, hermana. ¿Quién no querrá ganar una alma para Jesucristo, hermano, hermana? ¿Será capaz alguien de decir, qué es eso? Bueno, si no lo entiende espiritualmente, se lo voy a decir carnalmente y humanamente. Una persona adulta o casi desde niño trae la síntoma sexual en carne. Aunque no sabe la práctica, pero trae esa síntoma de calor. Bueno, en espíritu es un trillón de millones de veces mucho mejor. Porque, hermano, para engendrar un hijo en carne humanamente, no se necesita más que cerrar los ojos. Y ya engendró un hijo en carne. Pero en espíritu vale la pena todos los sacrificios que pueda hacer de rodillas, orando, clamando, no importando las edades, hermano, aunque tenga 80, 90, 100 años, y si tiene, aleluya, es hambre y esa sed de decir, Señor de la gloria, yo quiero ganar un alma para su reino, antes que me vaya de este planeta tierra, usted lo logra. Amén, hermano Chencho.
1: Amén, amén, así es.
0: Como Abraham, que tenía 100 years, hermano Chencho.
1: Ajá, ese sí era de 100.
0: And what happened with Abraham? Dijo, yo quiero un bebé, Señor. Y su viejita también dijo, pues yo también. ¡Ay, Jesucristo de Nazaret! Póngate la alabanza para alegrarnos un poquito más, hermano Chencho.
1: A ver, aquí nuestra hermana Carly Torres dice, amén. Nuestra hermana Alondra Gómez, bendiciones. Buenas tardes, amados hermanos en Cristo. Amén, amén. Gloria a Dios, amén. Amén, amén, hermanos. Y saludito muy especial por ahí para Rincón de Alonso, Guanajuato.
0: Aleluya, señor, que está a un ladito de Pueblo Nuevo, Guanajuato.
1: Amén, amén.
0: Gózate, Guanajuato, Salud, Potosí. Gózate, Saltillo, Torreón.

0: Gloria al Señor. Bueno, ya saludamos a todo el mundo. Saludos, hermano, para Alice, Texas, San Diego, Texas. Aleluya. Ya, yo anduve por allí, hermanos. Se escucha poco de Alice, Texas y San Diego, Texas, pero están declarados para el Señor Jesucristo. Todos los pueblitos tejanos, gloria a Dios. Yo sé que de aquí, de Houston o de Dallas o de... Aleluya. ¿De dónde a dónde? Del Río Bravo hasta... hasta Luisiana, hermano, hasta Alabama, de allí creo que para acá. No estoy muy consciente de esto, pero de Alabama, Luisiana, para acá, hasta Río Bravo, es todo tejano, hermano. La salvación es para todos, no importa que seas de Alabama, de Arkansas, de Luisiana, de New Orleans, no importa de qué indígena vengas, hermano. Gloria a Dios, vamos a recibir la llamada y entonces entramos a la palabra del Señor Jesucristo. Miles de bendiciones, ¿quién nos saluda?
1: Sí. Amén.
0: Amén, Santa amén.
1: María, le doy la mano derecha en el Espíritu.
0: Y un abrazote, amén.
1: También.
0: Gloria a Dios. Cante, danse, Dios, testifique.
1: Dios en el cielo. Y quiero que por favor, si puede orar por, tengo dolor en todo el cuerpo.
0: En el nombre de Jesús, déme su mano derecha, amén, en el Espíritu, y vamos a arrancar toda esa dolencia por fe. Usted cierre sus ojos, su mano, y abra los ojos del Espíritu. ¿Está lista?
1: Listo.
0: Bendito Padre Santo, Dios Todopoderoso, en el nombre de Jesús, por esa valentía de mi hermana que marcó teléfono para declarar sanidad divina, yo me uno con ella y mi hermano Chencho también. En el nombre de Jesucristo arranco toda dolencia, Padre Santo, la arrojo al fondo de la mar y queda sana en el bendito y santo, maravilloso, glorioso, precioso nombre, Jesucristo de Nazaret, para honra y gloria de su nombre. Y Señor, llévela de gloria en gloria, que su rostro brille de gloria, de gracia, de unción, y que sea una ganadora de almas para su reino, en el nombre de Jesucristo Santo de Nazaret, y decimos amén y amén y amén.
1: Amén,
0: mi hermano.
1: Gracias, hermano. Bendiciones. Gracias.
0: Bendiciones, qué maravilloso. Bueno, gloria a Dios. Mire, qué bonito, hermano. Cada llamada, hermano, cada esa valentía de mi hermana, mi hermano, que marca ese teléfono, hermano, yo creo que el reino de los cielos es de los valientes, y yo se lo vuelvo a decir, mi hermano Chencho, o aquí mi persona primeramente, no estoy aquí en estas ondas radiales porque no tengo más cosas que hacer, hermano. Mire, usted escucha al hermano Julián, y yo lo escucho, hermano, ese guerrero, yo cuando lo encuentro aquí, hermano, pues yo también le doy un abrazo en el Espíritu, le doy mi mano derecha en el Espíritu, porque es muy raro. Yo no espero hallar, encontrar aquí al hermano Julián, porque yo sé que le da la vuelta a Estados Unidos. Y gloria a Dios, su esposa, hermano, cuando ella me dirige, el hermano me dirige, que he tenido el privilegio que estén aquí en este programa. Hermano, yo digo, bendito el Rey de la Gloria, este es un milagro de Dios, porque yo sé que están bien ocupados. Y aún mi hermano Chencho también ya se está contagiando con esas ocupaciones. Y gloria a Dios, porque en el reino de los cielos hay valentía para todos. Vamos a recibir esta llamada y... lo abrazamos, lo saludamos. Amén. Bendiciones.
1: Hermano Leso, el Señor le bendiga. Lo estamos esperando en el cultito el jueves.
0: Ay, Señor de la Gloria. Pues mire, verdaderamente, como estamos hablando, estamos tan ocupados, pero qué bonito que se recordó y qué bonito que está hablando. Pues denos un saludo y díganos cómo estuvo por allí. Y en el nombre de Jesús.
1: Ay, hermano, ese culto del jueves estuvo. La gloria del Señor se dejó sentir, hermano. Estuvo su presencia. Todos allí, los que estábamos hablando en lenguas, hermano. Eso estuvo precioso. A ver si el otro jueves nos acompaña, hermano.
0: En el nombre de Jesús, por fe, seguro que estamos ahí. Nos vamos a poner bien de acuerdo ahora en el fin de la semana. Y seguro que sí, hacemos un... Usted sabe que...
1: Amén. Ya sabe quién me habla, ¿verdad?
0: Pues en el Espíritu ya estoy mirando quién me está saludando.
1: Ya le dije, la hermana Carmen Gómez.
0: Aleluya, amén, amén, amén. Bueno, por ahí en el nombre de Jesús nos vamos a poner bien.
1: Bueno, pues hago una oración ahí, pues, para que el Señor Jesucristo me sane un dolor en los pies.
0: Deme su mano derecha en el Espíritu y yo le doy una abrazo.
1: Amén, amén, amén.
0: Bendito Padre Santo, Dios Todopoderoso, en el nombre de Jesús de Nazaret, otra valentía, Padre Santo, otra guerrera, mi Dios hermoso. Arranco toda dolencia, Padre Santo, y la arrojo al fondo de la mar. Declaro sanidad divina en el nombre de Jesucristo Santo de Nazaret para mi hermana, porque ella va de gloria, en victoria, y no somos vencedores, Padre, somos más que vencedores en el bendito, maravilloso nombre Jesús de Nazaret. Todo para honra y gloria de su nombre lo hacemos, amén y amén, y que nos escuche todo el mundo, que hay sanidad en el nombre de Jesús, mi hermana, amén, amén.
1: Amén, amén, bendiciones, hermano.
0: Arriba, arriba, gloria a Dios. Mire, qué bonito, hermano. Yo verdaderamente me alegro mucho. Ay, me están dando flores. No, no, no, hermano. Eso es lo que demanda nuestra misma alma y espíritu. Que hablemos de sus grandezas y maravillas, hermano. Que mire, mi hermana, ya esta última llamada. Qué bonito, hermano. Aprovechemos los tiempos, los minutos, los segundos, porque óigalo bien que ese reloj no se detiene. Y si me toca irme al cielo, hermano, yo no sé cuándo, ahorita, ratito, mañana, pasado mañana, yo me voy y no voy a volver. No, no hay nadie que se vaya al cielo, al paraíso celestial, y quiera volver aquí porque ya terminó su carrera. Mi Cristo de la gloria va a volver por su iglesia, por su iglesia. Pero nosotros, si nos vamos, ya nos quedamos encantados con Él. Y gloria al nombre del Señor Jesús, porque terminamos el trabajo que nos recomendó hacer. Y aquí está la escritura, hermano de mi vida, hermano, hermana de todo el mundo: Estados Unidos, México, Honduras, Nicaragua, El Salvador, Guatemala y Rusia, y Japón y China, la África, la India. Que haya intérpretes que interpreten el lenguaje dialecto de José Leso y que lo traspasen a China, Japón, a Rusia, a Francia, a la India y a todos los continentes, para que sepan que hay Jesucristo de Nazaret salvando almas. Y la enseñanza o las escrituras que quiero compartir con ustedes está en Marcos 2. Marcos capítulo 2, versículo 1 y 2. Hermanos, hermanas de mi vida, Jesús está en casa. Vamos a ver, Jesucristo de Nazaret, el de la Biblia, el del cielo, el Dios manifestado en carne, está en casa. Vamos a incomodarlo. Aleluya. Marcos, capítulo 2, versículo 1. Entró Jesús otra vez en Capernaum después de algunos días y se oyó que estaba en casa. Aleluya, Jesús está en casa, dice el 2, y inmediatamente se juntaron muchos de manera que ya no cabían ni aún a la puerta y les predicaba la palabra. Soberano Dios Todopoderoso, su gloria, su presencia, su unción, donde quiera, donde dice su palabra, que donde dos o tres están congregados en su nombre, allí está usted. Aún una sola persona que trae la unción del Espíritu Santo, que trae su nombre Jesucristo sellado en el centro de su alma, Padre, usted va y viene con esa persona, entra y sale, porque su bendición es la que enriquece. Y digo amén. Hermano, hermana, Jesús se encuentra en casa. Jesús está en casa. ¿Está en su casa de Jesús? ¿O está en tu casa? ¿O está en mi casa? Vámonos a la orden, hermano, de la capacidad nivel de nosotros. Individualmente, aquí en la tierra, cada quien tiene su jacalito. Cada quien tiene su casita de 5 y 8 pisos. Cada quien manda en su property, en su propiedad, y gloria a Dios. Así está registrado y así está registrado y así es el asunto. Bueno, pero escudriñando las escrituras me encuentro aquí en Marcos capítulo 2, versículo 1 y 2, que Jesús se encuentra en casa. En su casa, yo digo a su nombre y gloria. Y lo que me asombra, hermano, hermana, es que tanta gente llegó a la casa de Jesús, que, hermano, yo creo que la rodearon así como SWAT. Así como el gobierno cuando quiere ir a agarrar un personaje a una casa, que llegan con máquinas de metralletas, hermano, con cañones. y rodean esa casa para sacar a una pobre persona de esa casa. Pues déjeme decirle usted, Estados Unidos, México, Honduras, Nicaragua, El Salvador, Venezuela, África, la India, Israel, o todos los continentes, países de terrenales. Mi Cristo de la gloria estaba en su casa o está en su casa y no llegó SWAT, no llegaron demonios, no llegaron los escandalosos, sino que le rodeó una multitud de gente. Pero hermano, hermana, dice la palabra en el capítulo 2, dice: y inmediatamente se juntaron muchos de manera que ya no cabían ni aún a la puerta, y les predicaba la palabra. Mi Cristo de la gloria estaba sentado en el sofá, estaba en medio de la sala. Yo no sé si estaba parado, yo no sé si estaba sentado. Yo lo que sé que dice la Biblia, que les predicaba la palabra. Y hermano, hermana, lo más emocionante, lo más alegre, lo más impresionante es que dice la escritura del 3 al 4 que cuatro hombres de fe miraron esa multitud de gente y en sus orejas, sus oídos oyeron que Jesús de Nazaret estaba en casa. Hermano, hermana, y estos hombres dijeron: Jesús está en su casa y ya está rodeada esa casa de multitud de gente. ¿Cómo le hacemos para llegar, amigo, hermano, primo, tío, padrino, madrina, compadre? Yo no sé si sería compadre, madrina o padrino, pero lo que sé es que estos cuatro con su fe dijeron: tú estás paralítico, no puedes moverte, pero te vamos a llevar, te vamos a llevar a la casa de Jesús y Él te va a sanar, hermano, hermana. Y aquel hombre paralítico diciendo: mis hermanos, mis primos, mis parientes, mis compadres, mis madrinas, o yo no sé qué eran. Lo único que sé que estos cuatro hombres tenían fe, y hermano, agarraron a aquel paralítico. ¿Cómo lo cargaron entre cuatro? No big deal, una persona para cargar a otra persona está un poquito heavy, pero entre cuatro, hermano, hermana, levantamos a una personita, y luego con fe con más razón. Lo asombroso es que, hermano, llegaron con aquel paralítico y dijeron: no vamos a poder entrar, pero se quedaron mirando hacia la azotea, hacia el roofing, hacia el techo, y dijeron: nada nos va a impedir, hermano, hermana. Llevaron escalera, llevaron, yo no sé cómo subieron al techo, pero lo más impresionante es que mi Cristo les predicaba la palabra, toda aquella gente que estaba alrededor de Él, y mi Cristo de la gloria escuchando

sanar. Y aquel paralítico dijo: bueno, pues que se haga la voluntad de Dios. Y se prestó, hermano, hermana. ¿Y qué pasó? Hicieron el agujero a medio techo, bajaron aquel paralítico, y mi Cristo de la gloria lo estaba esperando ya con la pistola en la mano para acribillarlo a tiro. Vamos a ver cuántos pistolazos tiró el Señor Jesucristo, o vamos a ver qué garrotazos le dio al paralítico. Vámonos al 3. Entonces vinieron a él unos trayendo un paralítico que era cargado por 4. Dice el 3. Vámonos al 4. Dice: y como no podían acercarse a él a causa de la multitud, descubrieron el techo de donde estaba, y haciendo una abertura bajaron el lecho en que yacía el paralítico. El 5, hermano de mi vida. Allí está mi Cristo de la gloria, como el SWAT, como el policía, con pistola en mano, con el spray de chile picante de pechar a los ojos. Pero hermano, hermana, mi Cristo de la gloria, mire las armas de Jesucristo de Nazaret. Mire el spray que trae Jesucristo en sus manos. Mire la metralleta que trae Jesucristo en sus manos. El 5 dice: al ver Jesús la fe, hermano, hermana, al ver Jesús la fe de ellos, de los 4, parece que primero le tiró a balazos a los 4, parece que primero les tiró un gancho al hígado a los 4. Dice: al ver Jesús la fe de ellos, dijo al paralítico: Hijo, tus pecados te son perdonados. Esas fueron las caricias del Señor Jesucristo. Esas son las misericordias del Señor Jesucristo, hermano, hermana. Yo creo que el Rey de la Gloria estaba en su casa, porque no hubo un demonio, no hubo un policía, no hubo un estorbo que le vara para decir: Jesús, mira, abrieron la casa, ahora vamos a poner demanda, ahora vamos a llevarlos a la corte. Hermano, hermana, mi Cristo de la gloria no estaba interesado en perturbar que abrieron la casa, que le hicieron el agujero. Mi Cristo de la gloria, lo que está interesado es esa fe gloriosa que traes para con él. Y hermano, cuando 4 nos juntamos con esa fe positiva, con un mismo sentir para llegar a Jesucristo, mi Cristo de la gloria no echa fuera al más vil pecador, porque un vil pecador no se vale de sí mismo, ya no tiene fuerza, ya no tiene ánimo. Lo mismo le da que lo violen de una forma o de la otra, lo mismo le da que se muera de alcoholismo, lo mismo le da ser un zombie, estar tirado debajo del puente, porque ya no tiene síntoma. Pero hermano, cuando aquellos 4 guerreros dicen: te vamos a llevar a Jesucristo Cristo y vas a conocer la misericordia de Jesucristo. Y mire lo que dice nuestro santo Señor y Salvador. Hermano, hermana, si esto no te alegra, yo no sé qué más decirte. Al ver Jesús la fe de ellos, dijo al paralítico: hijo, hermano, le llamó hijo. Hijo, tus pecados te son perdonados. Qué padre terrenal como yo, como tú que me estás escuchando, que tu hijo fue como el hijo pródigo, y el Satanás lo arrastró, lo revolcó, lo violó y lo hizo que malgastara todos sus bienes, que le diste la herencia, pero viene arrastrando los pies, arrastrando las orejas, que llega en agonía a tus pies. Yo estoy seguro, hermano, que no pateamos a nuestro hijo, yo estoy seguro que no pateamos a nuestra hija. Al todo lo contrario, te lo digo por experiencia, mi Cristo de la gloria hace lo mismo. Levanta a aquella persona que ya no tiene fuerza, que ya no se conoce ni ella misma, hermano, hermana, porque un padre, aleluya, tiende la misericordia para sus hijos. Nadie más, los vecinos, las vecinas, los de allá, los de acá, los de allá, nadie más va a atender la misericordia más que el Padre Celestial. Y Jesucristo de Nazaret tendió la misericordia para este paralítico.

era hebreo, era judío, era su primo, su pariente, sus tíos, yo no sé, a lo mejor era como José Leso, que vagaba como oveja descarriada, que no conocía quién era Dios, que se inclinaba de rodillas a cualquier piedra que se le ponía enfrente, le pedía cualquier pintura monigote que le ponían enfrente, así como aquí tu hermano José Leso, que cualquier mono me le inclinaba, y hermano, iba de mal en peor, pero cuando mi Cristo de la gloria llegó a mi vida, todo cambió. Desde entonces, hermano, hermana, yo no le cuento las muelas a nadie, yo no le cuento los dientes a nadie, pero tampoco dejo que me los cuenten, porque una vez me los contaron y me dieron de más. Mi Cristo de la gloria sí te da de más en abundancia, pero para la honra y gloria de Él, hermano de mi vida. Mira lo que Jesucristo hace. ¿Cómo es posible que no hubo un demonio, no hubo un dueño, no hubo un rentero, no hubo uno que rentaba que dijera: hey Jesús, ¿por qué dejaste que le hicieran un agujero en esa casa? Ahora me vas a pegar doble. Mi Cristo de la gloria le tapó la 4x4 a Satanás y no hubo quien pillare. Hermanos, si en esta tarde tú y yo nos ponemos en fe a abrir un agujero en el cielo, tenlo por seguro que mi Cristo de la gloria no se enoja, porque Él dice: el que toca se le abrirá, el que pide se le dará. Hermano, qué maravilloso que tú puedes, aleluya, hacerle un agujero al cielo con tu fe y entras. Porque entras, porque mi Cristo de la gloria te está esperando. Mi Cristo de la gloria te dice: hijo mío, tus pecados te son perdonados. Ve en paz, levántate. Ya puedo mirar toda esa multitud, hermano, hermana, abriendo camino en medio de esa casa llena de gente, apretando al Señor Jesucristo. ¡Qué bueno! Hay que hablar la palabra, hay que hablar la palabra. Y mira, Jesucristo bendice. Él estaba hablando la palabra a este montón de gente, pero mira estos hombres de cuatro fe. Estos hombres de cuatro fe y este paralítico dijeron: hoy es mi día. Hoy Jesús está en casa y es para ti. Es para ti, hermana. Es para ti, hermano. Que el cáncer, que el sida, que el diabetes, que hermano, tantos virus diabólicos que hay. Yo escucho en la radio, en la televisión, y que hay 50 enfermedades y que hay 2,000 demonios. Dice el Señor Jesucristo que había un endemoniado con 2,000 demonios, hermano. Pues te voy a decir algo: si hay 3,000 demonios, en el nombre de Jesucristo, el Rey de la Gloria los amarra en el nombre de Jesucristo y los arroja al fondo de la mar para que no salgan más y se van junto con los cerdos, porque 2,000 demonios, aleluya, se metieron a los cerdos y se fueron de orejas al mar para no salir jamás. Ese es el pecado que hay en la humanidad, pero es necesario que ese pecado se vaya a lo profundo de la mar y no salga más. Y entonces, hermano, hermana, vas a ser otro, vas a ser otra, vas a ser la hija del rey, vas a ser el hijo del rey, hermano, hermana, y vas a ir de gloria en gloria. Vamos hacia adelante, hermano, vamos hacia adelante, vamos a llenarnos del conocimiento del Señor, vamos, aleluya, a decirle: Padre, yo quiero ir de gloria en gloria, yo quiero venir así como este hombre que vino paralítico. Y hermano, ¿quién no está paralítico fuera de Jesucristo? ¿Quién no está mudo fuera de Jesucristo? Hermano, yo antes de venir a Jesucristo era mudo, era sordo, era ciego, era endemoniado, era alcohólico, borracho, maldiciente, depravado, desenfrenado. Hermano, hermana, fuera de Jesucristo el mundo no tiene frenos, por eso está todo escabrajado. Por eso se pega en la frente, en la cabeza, en las manos. Hermano, va uno todo lisiado. Aleluya, no se me olvida que una vez a mí me iban a hacer un examen buscando mis tatuajes, buscando mis marcas. Hermano, hermana, y después de no hallarme marcas ni tatuajes, aleluya, ahí se lo voy a dejar, pero no me hallaron tatuajes, no me hallaron marcas, pero mi Cristo de la gloria sí me halló tatuajes, sí me halló marcas, sí me halló malos espíritus. Hermano, me halló sin frenos. Todo
todo, todo golpeado. Pero mi Cristo de la gloria, mire, mire, Él vino para darnos vida y vida en abundancia. Aquí estamos, hermano, compartiendo las Escrituras contigo, contigo, contigo, contigo, contigo. Si tú vienes a Jesucristo como este hombre que, hermano, los cuatro de fe lo trajeron. Ven, ven, te estamos llamando, ven, ven, que Cristo de la gloria te está esperando. Hermano, hermana, llegó la hora de llenarnos del conocimiento de Jesucristo. Vamos, escúchame, pero escucha la Escritura, escucha al predicador, escucha a la predicadora, escucha al vecino, escucha al alcalde, al gobernador. Es, tratándose de Dios, hermano, vamos a escuchar la voz de Dios, porque la voz terrenal, humana, no importa que seas el universitario de Inglaterra, de yo no sé de dónde, hermano, no importa que seas el trillonario que te bañas con billete de o moneda de oro, hermano, ante los ojos de Dios, si no tenemos la unción de Jesucristo, somos los más miserables y desnudos, porque con mi plata y con mi oro, con mi simpatía, oh, con mis barcos de lujo en la mar, hermano, me puedo ir derechito al mismo infierno. Prefiero una tortillita con frijol y su salsita, pero con unción de la gloria de Dios. Oh, hermano, hermana, si tú vienes a Jesucristo, aleluya, si tú vienes a Jesucristo hoy, hoy vas a conocer quién es tu Señor Jesucristo. Jesús está en casa. Ven, ven, ven. Jesús está en casa. Hermano, hermana, te está llamando el Rey de la Gloria. Hermano, vamos a pedirle que nos llene de su Santo Espíritu y camina tú solito con Jesús. Y ahora lo verás, hermano, que otro gallo va a cantar. Vas a cantar tú solo, vas a danzar tú solo, vas a llorar tú solo en la presencia del Señor de la Gloria. Mirar cuál bueno y cuál delicioso es habitar los hermanos juntos en armonía. Pero hermano, ya andando tú solito, es Jesucristo y tú. Y no importa que se levanten en las tormentas, los chubascos, somos más que vencedores en el nombre de Jesús. Aleluya. Vamos ahora sí a escuchar alabanza y vamos a recibir otras llamadas, hermano, porque queremos que la gente se reporte. Aleluya, aleluya, aleluya.

0: Aleluya, aleluya. Creo que entró una llamada. Miles de bendiciones. Gloria a Dios.
1: Hermano Lerzo, el Señor Jesús le bendiga grande y poderosamente.
0: Amén,
1: a usted,
0: hermana
1: Martita, que le acompañan en esta tarde. Que el Señor derrame todas esas bendiciones que tiene para su pueblo, que le alabe y le glorifica, dándole gracias al Señor por todas sus grandes, poderosas maravillas que hacen cada uno de nosotros.
0: Amén.
1: Y hermano, siempre pidiendo en su gran amor hacia el Señor y hacia todos los que hemos sido lavados con la sangre del Señor, y también por los que todavía no han conocido, pero que van a conocer por medio de todas estas mensajes que van llevando al camino del Señor.
0: Aleluya, amén.
1: Oración por todos, hermanos, que nos preparemos para la venida del Señor, que está más cerca que nunca. Las cosas se miran como que van, nosotros vamos, fuéramos para atrás, pero sabemos que este tiempo tenía que llegarse, en que las cosas no iban a ser tan fáciles como se cree, ¿verdad? Pero gloria a Dios, porque es necesario que pasemos por pruebas para ver si realmente merecemos la bendición y la gloria del Señor. Gracias, hermano.
0: Que
1: el Señor nos los bendiga, a toda su familia, a todos los hermanos que le acompañen y los de la radio, que el Señor derrame ricas y abundantes bendiciones. Amén.
0: Amén. Gloria a Dios. Bendiciones, hermana Martita. Gloria al nombre del Señor Jesucristo. Aleluya. Gloria al nombre del Señor. Bueno, estamos contentos, gozosos y alegres, hermano. El tiempo va volando, va volando, va volando. Pero por mientras vamos a seguir hablando de las grandezas y maravillas de nuestro Santo Señor y Salvador, Jesucristo de Nazaret. Seguimos con otra alabanza. Gloria al nombre de Jesús, porque aquí estamos.

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Señor. Al que está en el trono. Toda gloria. Todo poder. Toda autoridad. A ti, bendito Cordero que venciste. A ti el primero y el último. Todo honor, el imperio y la majestad por los siglos de los siglos. Aleluya. Aleluya.

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3: Son las 4 en punto.
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¿Cómo se forma una perla? Existen tres clases de perlas: las naturales, las cultivadas y las artificiales. Hasta principios del siglo XX, las perlas naturales estaban solo al alcance de los más ricos. En Roma, por ejemplo, las perlas eran símbolo de la más alta jerarquía social. En el resto de Europa, las perlas eran solo permitidas para aquellos que pertenecían a la nobleza. ¿De dónde proviene la magnífica perla natural? El raro fenómeno comienza en las profundidades del mar, cuando el irritante granito de arena se mete entre los pliegues delicados de la ostra. Esta, al sentirse herida, cierra su caparazón y empieza a segregar ese líquido llamado nácar, con el que envuelve el granito de arena que la mortifica. La perla se forma por la reacción bondadosa de la ostra contra ese factor irritante, el grano de arena. Así que cuando la ostra es herida, forma una perla. Por alguna rara circunstancia, este minúsculo pedacito de piedra ha entrado en el corazón de la ostra y allí, como un intruso extraño, impone dolor y angustia y presenta un grave problema. ¿Qué puede hacer la ostra? ¿Puede rebelarse abiertamente contra la soberanía de Dios? ¿Puede sacudir un puño en la cara de Dios y quejarse amargamente? ¿Por qué me tuvo que suceder esto? ¿Por qué debo sufrir tanto? ¿Qué hice para recibir esto? ¿Por qué, si hay millones de ostras en el mar, tuvo que meterse este granito en mi caparazón? O la ostra puede decir: no hay justicia. Toda esa charla de un Dios de amor no es verdad. Ya que esta desgracia me ha sobrevenido, tiraré la fe. De todos modos, no sirve para nada. O la ostra también puede decir: no puede ser cierto, no lo voy a aceptar. No hay tal cosa como dolor. Voy a ignorar a este grano de arena, y si lleno mi mente con pensamientos de belleza, verdad y bondad, podré olvidar esta molestia. Pero la ostra no adopta ninguna de esas actitudes. En cambio, reconoce la presencia del grano intruso y en el mismo momento comienza a hacer algo. Lenta y pacientemente, extiende sobre el grano de arena, capa sobre capa, una sustancia blanquecina que cubre cada punta afilada y reviste cada orilla cortante del grano de arena y gradualmente, lentamente, paso a paso, se hace una perla. Una perla es una crisis envuelta en algo de maravillosa belleza. Es el fruto de un intenso sufrimiento que se soportó y que se labró pacientemente. Es otro ejemplo de la grandeza nacida en la adversidad. Igual, el hombre puede transformar el sufrimiento en gozo, y el dolor puede transubstanciarse en servicio altruista.

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1: Nuestros hijos, mis amigos, necesitan amor, tiempo, abrazos, besos y una corrección sana. Dios nos ha dejado en su manual de vida principios que nos ayudan a ser mejores padres y esposos. Querido pastor de la Grey del Señor, cuida tu familia. No te escondas atrás de tus responsabilidades ministeriales para no darles tiempo y amor a tu familia. Hoy escucharemos parte de una conferencia en la cual hablé sobre la importancia que Dios le da a esta institución llamada familia. No puedo estar todos los días físicamente con mis hijos, pero cuando estoy con ellos, trato de tratarlos con el amor de Dios. Trato de considerarlos, de abrazarlos, de decirle, hijo, me siento orgulloso de ti. De decirle a mi esposa, querida, gracias por la comida. Gracias porque me ama, gracias porque me aguanta. Gracias, gracias. Hay palabras que causan milagros en nuestros matrimonios. Entonces sí es posible cuando permitimos con humildad que Dios meta su mano en nuestra agenda. Hay una historia muy triste en la escritura. Vayamos a 1 Samuel capítulo 2. Y es la historia de un hombre que estaba todos los días sirviendo a Dios en el altar. En el antiguo pacto le llamaban sacerdotes, aquellos que eran responsables de alimentar espiritualmente al pueblo de Dios. Elí se llamaba este gran siervo de Dios, que siempre estaba ocupado en el altar, pero había abandonado a sus hijos. Y le voy a decir, yo no condeno a Elí, no es mi pretensión condenar a Elí, pero Dios en este texto, en el capítulo 2, confronta a Elí. Ve el versículo 12, y dice, y yo voy rápido, y los hijos de Elí eran hombres impíos, y no tenían conocimiento de Jehová. Los hijos del gran servidor, del gran siervo de Dios, eran impíos y no tenían conocimiento de Jehová. Este hombre no tomaba tiempo para estar con sus hijos. Versículo 22. Pero Elí era muy viejo y oía todo lo que sus hijos hacían en Israel y cómo dormían con las mujeres que velaban a la puerta del tabernáculo de la reunión. Aún sonsacaban aquellos que venían a buscar a Dios. Eran hombres impíos y no tenían conocimiento. ¿Y qué es lo que Elí decía? Hijo, no es bueno lo que están haciendo. Muchachito, no puedes seguir haciendo eso. ¿No? Como la filosofía moderna. No le digas nada a tus hijos. Déjalos que crezcan ahí, ¿eh? Van a crecer. No los lleves a la iglesia. Déjalos que ellos decidan. No, eso no es lo que la palabra de Dios dice. La palabra de Dios dice que tú eres el sacerdote de tu hogar, que mientras tus hijos están pequeños, tú eres responsable de formarlos, de enseñarlos. No le vengas a dar la responsabilidad a la iglesia, a la escuela o al gobierno. Es tu responsabilidad amar y cuidar a tus hijos. La palabra de Dios dice, instruye al niño en su camino y cuando fuere viejo no se va a apartar de él. No es tiempo perdido cuando te ponemos a leerle la escritura a nuestros hijos. No es tiempo perdido cuando oramos con nuestros hijos. Y la expresión ahí es que puedas crearle cercos a tus hijos mientras van creciéndole. Crea límites para que ellos entiendan por qué camino andan. Esa es la expresión en hebreo. Instruye al niño en su camino. Y cuando fuere viejo no se apartará. Pero Elí no lo hizo porque estaba muy ocupado. No tenía tiempo para abrazar a sus hijos. No tuvo tiempo para decirle, hijo, te quiero mucho. Mira, la reverencia a Dios es importante. No es importante, no solo importante que yo sirva, sino que todos sirvamos a Jehová. Por eso me impacta cuando dice, y bendijo Dios a Noé y a sus hijos. Elí no lo había hecho, había dado un mal ejemplo. Y qué triste es ver padres que dan mal ejemplo a sus hijos, que les enseñan cosas aberrantes a sus hijos, terrible. Como por ejemplo, anda a comprarme los cigarrillos, anda a comprarme un paquete de cigarros, no sé cómo le llaman acá en el Perú. Anda a traerme una cerveza a los niños pequeños, lo están instruyendo desde que jovencitos, que eso es bueno, si mi papá lo toma, si mi papá lo hace, lo están instruyendo. Mal ejemplo a los hijos. Cuando llegue el cobrador, decirle que no estoy. Y allá va el hijo, dice mi papá que no está. Malos ejemplos a nuestros hijos. Y hay gente que ha exagerado. Estaba conversando con un buen amigo que estuvo a punto de divorciarse. Y él acusa a su padre por la mala formación que le dio. Vamos a escuchar ese otro clip.
2: Gran parte de los problemas que hubo en mi vida es debido a quizás la crianza que yo tuve. Mi papá, un hombre bueno, sí, pero es un hombre muy mujeriego. Y básicamente a una edad muy temprana yo le conocí, aunque él continúa casado, él está casado con mi mamá en la actualidad, pero a una edad muy temprana, cuando yo era niño, él me llevaba a casa de las queridas de él, de las amantes. Y en muchas ocasiones yo hasta las veía salir en las ropas de ellas, interiores, íntimas. Y como tú te puedes imaginar, eso afecta a un niño. Y llegaba a mi hogar, no le podía decir nada a mi mamá porque me decía que eso era normal en los hombres y que tenía que aceptar eso.
1: Mamá le decía que era normal en los hombres y el papá lo llevaba entrenándolo ya para que él fuera un amante. Y exactamente eso es lo que sucedió en su matrimonio. ¿Y quién lo formó? Fue su padre que lo guió a eso. Triste realidad de nuestro continente, ¿no? El machismo grosero. El hombre puede hacer lo que le da la gana. ¿Se dan cuenta cómo hemos distorsionado los valores de Dios en nuestras familias? Y eso sucede aún en nuestras comunidades de fe, en nuestras congregaciones. Estaba pastoreando en la ciudad de Chicago y un día, en la ciudad de Chicago, la mayoría de los hispanoamericanos son mexicanos y puertorriqueños, y nuestra comunidad eran una mezcla de todo, pero la mayoría eran mexicanos. Y llega esta pareja que había pedido una cita para hablar conmigo, y entraron muy serios, muy preocupados allá a la oficina. Como no, pase, siéntese. Yo me siento a escucharles. Y la esposa, muy seria, me dice, tenemos una consulta con usted. Ya estaban asistiendo a la iglesia por varios meses. ¿Cuál es la consulta? Digo, tenemos una dificultad. ¿Y cuál es la dificultad? Bueno, dice, es que nuestro hijito ya cumplió 14 años. Y mi esposo dice que hay que llevarlo a que se haga hombre. ¿Se pueden imaginar? Ya saben ustedes lo que estaba insinuando, ¿verdad? Lo iba a llevar a la calle a encontrar a alguien que lo hiciera hombre al jovencito. Él lo iba a entrenar. Muchas veces no entendemos el daño que podemos hacer a nuestros hijos. Cuando mi hijo David, que ahora tiene 20 años, cumplió 14 años, yo me recordé de esa historia. Y regresando de unos viajes, que creo que fue de unos viajes de acá del Perú, yo le llevé un anillo a él, un anillo de oro. Y le expliqué las crisis que él iba a atravesar como joven, como adolescente, en su desarrollo sexual y las tentaciones que iba a tener. Pero yo le digo, como hijo de Dios, no como hijo de pastor o como hijo de predicador, olvídese de eso, sino como hijo de Dios, tome responsabilidad por lo que usted es, hijo. Pero usted es un hijo de Dios. Usted ha confesado a Cristo como su Señor. Y yo quisiera que usted se mantenga puro hasta el día del matrimonio. Yo no le dije, tenés que hacerlo. Yo le dije, yo quisiera, yo anhelara. Y yo no te puedo obligar. Pero me agradaría mucho el corazón. Hijo, y yo te voy a dar esta prenda como señal de obediencia, de que tú quieres hacerlo. Y por favor no te lo pongas ahora, piénsalo, ora al Señor. Y si tú decides que eso es lo que quieres hacer, entonces te lo pones. Y bueno, tomamos la cena, compartimos y salimos de ahí. Pasó una semana y yo no miraba nada. A la semana y media, antes de irse a la escuela, me dijo, papá, me puse el anillo. Yo sabía que él había entendido el mensaje y le doy gloria a Dios por eso, gloria al Señor por eso. Y yo no puedo garantizarte a ti que él se va a mantener puro para el día del matrimonio, pero yo hice mi trabajo. Yo instruí a mi hijo por el camino que él debe de andar. Oh, qué triste es cuando como Elí ignoramos la necesidad de amor, de atención y de cariño que tienen nuestros hijos. En el caso de los cónyuges, la necesidad de amor, de cariño que tiene mi pareja es muy importante. Versículo 27, estamos leyendo el capítulo 2 de 1 Samuel. Y vino un varón de Dios a Elí y le dijo, vino un ángel, vino un enviado de Dios. Y le dijo, así ha dicho Jehová, ¿no me manifesté yo claramente a la casa de tu padre cuando estaban en Egipto en Faraón? ¿Y sabe usted qué le había dicho Dios a los tatarabuelos de Elí? Dios le había dicho, ustedes me serán para siempre casa de sacerdocio. Ustedes servirán en mi altar para siempre. Pero el versículo 30 dice, por tanto Jehová Dios de Israel dice, había dicho yo a tu casa y a la casa de tu padre que andarían delante de mí perpetuamente. Mas ahora ha dicho Jehová, nunca yo haga tal cosa, porque yo honraré a los que me honran. ¿Ha repetido alguna vez ese texto usted? Yo honro a los que me honran. Dios honra a los que... ¿Lo ha repetido alguna vez usted ese texto? Algunas veces alguna gente lo asocia con dar dinero y también puede ser. Yo voy a dar esto porque yo honro a Dios para que Él me honre. Pero el contexto que Cristo está, que Dios está hablando acá dice, yo honro a los que me honran, a aquellos que respetan su familia. Y como tú no respetaste tu familia, estás eliminado del ministerio, le dice el Señor. Qué triste, ¿eh? Qué triste que un hombre que debería haber sabido mejor cómo conducir a su familia no lo hizo. Qué triste es que el pueblo de Dios, que debe de ser el ejemplo y el modelo de amor en nuestras ciudades, pueda perder una generación maravillosa de hijos con tan solo abrazarlos, acercarnos a Él, no maltratarlos. Si los va a castigar, tenga reglas. Si los va a castigar, no los golpee, no los abuse, no les hable, no les grite cuando está enojado. Llévelos a un cuarto aparte, explíqueles por qué les va a castigar, por qué les va a corregir. Y luego abrácelos, ámelos y dígale que los está corrigiendo porque los ama. Es muy importante que tomemos tiempo para nuestros hijos si queremos honrar a Dios y si queremos que Dios nos honre en todo lo que hacemos.

No quisiera despedirme de ti en esta oportunidad sin elevar una plegaria al Dios Todopoderoso que ama a tu familia. Tal vez tú me dices, yo necesito cambiar mis actitudes hacia mis hijos, mis actitudes hacia mi familia. Necesito a Dios en mi corazón. Es la mejor decisión que tú puedes tomar ahora. Y dile, Dios, bienvenido a mi corazón. Ven a mi vida, ven a mis emociones. Necesito que tú me transformes. Te entrego todo lo que soy ahora. Gracias por amarme tal como soy. Amén.

Gracias por haber sido parte del encuentro de hoy. Le voy a agradecer que me escriba a info@encuentro.ca. 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Soy tu amigo Ernesto Pinto, recordándote que Dios te ama y yo también.

Levanta las manos al cielo conmigo y repite: Señor, levanto mis manos, aunque no tenga fuerzas, aunque tenga mis problemas. Confiésalo con tus labios. Todo el mundo cantando conmigo.

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3: Son las 5 en punto.
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0: Amén. Gloria, gloria, gloria al Rey de Reyes y Señor de Señores. Gloria al que vive y reina por los siglos de los siglos. Al Rey sea la gloria, al Rey Dios Todopoderoso, al Rey Eterno, al Dios Maravilloso. Ese Dios de amor, de misericordia, en esta noche, en esta tarde, sea la gloria, la honra, el poder, la autoridad, por los siglos de los siglos, porque Él es bueno y maravilloso. Así es que en esta hermosa tarde le invitamos para que juntos glorifiquemos, exaltemos al Rey de Reyes y Señor de Señores, porque Él viene y viene muy pronto. Amén. Así es que muy buenas tardes, amada audiencia de Radio Vida. Que Dios les bendiga a todos en esta hermosa tarde, saludando a todos nuestros hermanos que están en sintonía siempre, ¿verdad? Dios les bendiga a todos nuestros hermanos por ahí en la República Mexicana, que ahora muy pronto se nos va a hacer difícil nombrar todos los estados. Ahorita hay que aprovechar que todavía podemos y no lo vamos a tener que nombrarlos todos. Así es que saluditos para nuestros hermanos en Puebla, en el Estado de México, en Veracruz, por ahí todos nuestros hermanos en Durango, en Nuevo León, que Dios les bendiga en esta hermosa tarde. Y aquí pues Houston y sus alrededores, Dios les bendiga. Bueno, de hecho, saludos para todo el estado de Texas, porque hoy recibimos una llamada de Brownsville, que ya nos están escuchando por allá, bueno, en la tele, ¿verdad? Nos encontrarán en el canal. Dios les bendiga a todos nuestros hermanos en todo el estado de Texas, porque ahora estamos en Amarillo, Texas, en Bowman, en Puerto Arturo, en todas estas diferentes ciudades del estado de Texas. Así es que toda la gloria y toda la honra para nuestro Padre Celestial, el Dios Todopoderoso, el que abre caminos y que sigue abriendo caminos. Amén, amén. Así es que muy buenas tardes, amados hermanos, audiencia de Radio Vida. Estamos en vivo y en directo en su programa del Rey. Ya viene y está con nosotros nada más y nada menos, señoras y señores, la predicadora del momento, nuestra hermana Janet. Dios le bendiga, hermana Janet.
1: Amén, mi hermano Hino. Usted sí me hace reír. Gloria al Señor, ¿verdad? Muy buenas tardes a todos. Que el Señor les bendiga. Estamos una vez más en su programa El Rey Ya Viene. Aquí, ¿verdad? Desde las instalaciones de Ministerios Vida en Houston, Texas. Muy bienvenido a usted que nos esté escuchando a través de los diferentes medios de comunicación, ya sea la televisión, sea por la radio, sea por la Cajita de Vida TV Mundial, sea por Facebook, sea por Arca 7, o sea en su carrito que usted va ahí quizás manejando y nos ve escuchando. Que el Señor le bendiga, que el Señor le bendiga. Estamos muy contentos este día, que es sábado, ¿verdad? Sábado, el segundo sábado del mes, gloria al Señor. Así que aquí estamos, felices, contentos, agradecidos con Dios, porque Él es el único que nos sostiene, ¿verdad? Él amén, es el amén. Que nos da la fuerza, es el que nos da el pan de cada día, y más que todo es el que nos ha dado la salvación por la cual luchamos día a día. Así que quédese con nosotros ahí, no le mueva a su radio, no le mueva su televisión, y Dios les bendiga y
0: amén, amén. Amén, amén, amados hermanos, pues le hacemos la cordial invitación para que se unan en oración con nosotros. Amén. Ya sé que a mi hermana Janet le gusta entrar orando, así es que vamos a entrar con la oración, en el momento de la oración. A usted que está en su hogar, en su casita, recuerde, el estado donde vive necesita de sus oraciones, la ciudad donde vive necesita de sus oraciones, ahí el pueblito donde usted está necesita de sus oraciones, aún el hogar, la casa, el cuarto donde usted está necesita. Así es que en esta hermosa tarde nos unimos en clamor al Padre Celestial, en un clamor por, sobre todo por las almas que no han reconocido a Cristo Jesús en su corazón, para que Dios los toque, el Espíritu Santo obre milagros en esta tarde. Y les seguimos invitando para que sigamos orando por ministerios, vida y por todas las necesidades que usted sabe que hay. Así es que siempre le hacemos la invitación para que usted se una con nosotros. Amén. Así es que tomamos el tiempo para orar en esta amén, hermosa, amén. Hermosa tarde. Amén.
1: Dice que si dos o tres se pusieran de acuerdo, ¿verdad? Y sabemos que hay muchos, ahorita hay muchos que nos están escuchando. Nos vamos a unir en oración para pedirle a nuestro Señor que sea Él, ¿verdad?, guiándonos ayudándonos siempre, porque en todo momento nosotros le necesitamos a Él. Padre, le damos gracias, Señor. Le alabo, Padre mío, de eterno del cielo, porque usted es bueno, porque su misericordia es grande, mi Dios amado. Venimos delante de su presencia en el nombre de nuestro Señor Jesucristo para darle gracias, Señor. Gracias, Señor Jesús, por el sacrificio que usted hizo en la cruz del Calvario, a través del cual podemos tener salvación y vida eterna. Gracias por estar como abogado intercediendo por nosotros ante el Padre. Muchas gracias, porque usted es bueno. Gracias, Padre amado, en esta hora, por la vida, por la salud, por todo lo que usted hace, Señor. Gracias por la creación. Gracias por cada cosa, Padre amado, que usted creó para que el hombre, Señor, lo disfrutara. Le damos la honra y la gloria a usted. Le damos la alabanza, Señor. Reconocemos su grandeza, su poder, su majestad, su dominio sobre todo principado, sobre todas potestades, Padre eterno de la gloria. Oh Jehová de los ejércitos, cuán grande es su nombre, su poder y su majestad. Dios de Abraham, Dios de Isaac, Dios de Israel. Dios mío y Rey mío, santo, santo, santo, eterno y soberano es usted, mi Dios. Cuán grandes son sus obras. Cuán grande es su amor, su bondad y su fidelidad para con cada uno de nosotros. Gracias por ese amor eterno con el cual nos ha amado, Señor, y nos sigue amando. Porque su palabra dice, Señor, que usted ama a la humanidad. Y así es, Padre Santo, porque usted lo ha demostrado al enviar a su Hijo a morir por nosotros. Padre amado, no tenemos cómo pagar, ni pretendemos hacerlo, Señor, porque no alcanzaría, todo es suyo, todo le pertenece, aún nosotros mismos le pertenecemos, Señor. Pero aquí estamos dándole gracias, muchas gracias por todo, innumerables maravillas y cosas que usted hace continuamente en cada uno de nosotros, Señor. Gracias por el regalo de la vida. Gracias por la salvación que usted nos ofrece y que nos ha dado. Gracias por haber escrito nuestro nombre en el libro de la vida. Gracias por ayudarnos cada día, a pesar de todas las circunstancias que presentamos continuamente en este mundo. Es usted el que nos sostiene, Señor, en los diferentes problemas y situaciones. Todo, todo, todo se lo debemos a usted, Señor. ¿Cómo no agradecerle? ¿Cómo no adorarle? ¿Cómo no exaltarle? ¿Cómo no glorificarle, Señor? Y proclamar de día en día su misericordia y su fidelidad cada noche, Padre mío. En esta hora, Señor, oramos por todos aquellos que nos están escuchando por los diferentes medios, Señor. El propósito es llevar el evangelio de salvación. Que aquellas personas, Señor, que no toman el tiempo para ir a una iglesia y escuchar su palabra, que a través de estos medios puedan escuchar que solo en Jesucristo hay salvación y vida eterna. Y que es necesario que le reconozcan y que le acepten como el único Dios verdadero. que es necesario que les digamos que hay un solo Dios y un solo mediador entre Dios y los hombres, que es usted el dador de la vida que usted está esperando, Señor, con sus brazos abiertos, que se arrepientan de todos sus pecados y que le acepten como el único y suficiente Salvador. Padre, mira aquellos que están unidos en oración juntamente con nosotros. Oramos, Señor, para que sea usted escuchando el clamor que en esta hora, Señor, estamos invocando su nombre, Padre mío eterno del cielo. Muchas gracias por darnos la oportunidad a través de estos medios de llegar a diferentes partes del mundo, que muchas personas estén escuchando, nos estén viendo. Oramos por ministerios, vidas, Señor. Oramos por nuestros pastores, Padre Santo de la Gloria. Estos pastores, Señor, mi pastor Julián, pastora Marixa, instrumento que usted está usando, Señor, para llevar el evangelio, para predicar que solo en usted hay salvación. Oramos para que sea usted siempre guiándolos, que sea usted siempre, Señor, guardándolos y proveyendo todo lo que necesitan, Señor. Oramos para que supla todas las necesidades de Ministerios Vida, Señor, tanto aquí en Houston como allá en México. Dios mío, sabemos que si usted no los usara a ellos, si usted no los hubiera puesto al frente, Señor, muchas almas que ahora son salvas estuvieran perdidas aún, Señor. Pero gracias por el deseo, Señor, y el mandato que ellos han puesto, Señor, por obra, el mandato que usted les ha dado, Señor, de utilizar todos los medios, Señor, de llenar todos esos espacios que se están abriendo a través de la radio y la televisión, tomar, Señor, todos esos medios para proclamar que usted viene pronto, para proclamar que usted es el único Salvador. Bendice a nuestros pastores, su familia, Señor, en el nombre de Jesús. Oramos por cada uno, Señor, de aquellos del Club de Amigos de Radio Vida. Dios mío, provea siempre para que podamos aportar, Señor, cada día más, muchas gracias porque usted tiene cuidado y suple nuestras necesidades. Bendecimos su nombre, bendecimos su nombre, Señor, y agradecemos porque hasta este día usted ha suplido, Señor, y lo seguirá haciendo. Que más personas se unan para poder seguir avanzando. Sabemos que su venida está cerca, Señor, y que es necesario predicar su palabra. Oramos, Señor, por aquellos fieles que están ahí escuchando todo el día, Señor, la transmisión, que se están alimentando, Padre Santo de la Gloria, a través de Ministerios Vida, Señor. Mira aquellos hermanos que no pueden, Señor, conducirse a una congregación, a una iglesia para adorarle. Oramos, Señor, para que sea usted Espíritu Santo manifestándose allí donde están ellos. Sabemos que usted todo está en todo lugar, que usted todo lo ve, que usted todo lo sabe, Señor. Oramos para que su Espíritu Santo llegue a sus vidas, Dios mío. Muchas gracias, eterno Dios. Muchas gracias, Señor. Oramos por esos 4,000, Señor amado, misioneros que necesitan ministerios vida para suplir todas las necesidades, Señor, económicas. Oramos por cada una de las personas y oramos para que usted toque los corazones, Señor, y que decidan despojarse de una cuota mensual para ayudar al Ministerio Vida, Señor. Sabemos que usted es el dueño del oro y de la plata. De eso estamos conscientes, Señor, y seguros. Pero también sabemos que usted usa los que se dejan usar para poder aportar para su obra, Señor. Bendice a cada uno, Señor, y toca el corazón de aquellos que nos están escuchando para que se dispongan cada mes, Señor, dar, aportar para que sigamos avanzando. En el nombre de Jesús se lo ruego. Mira, Señor, todas las obras que se están levantando allá en México, Señor, por el canal de televisión. Dios mío, sé que cosas grandes. Su palabra dice, clama a mí y yo te responderé y te mostraré cosas grandes que tú no conoces, Señor. Pienso que nunca pasó por la mente de nuestro pastor poder tener, Señor, todos estos medios. Pero usted, Señor, es poderoso y usted hace como quiere, Señor. Solo necesita que uno se deje usar y ellos se están dejando usar, Señor. De las fuerzas, Padre, físicas y espirituales. Porque no es fácil el trabajo en su obra, Señor. Y son pocos los que están dispuestos. Dios mío, gracias. Muchas gracias por la oportunidad que nos da de estar a esta hora, Señor, transmitiendo este programa. Gracias por mi hermano Hino, por mi hermana María Félix, Señor. Y por todos los programadores de los diferentes programas, en los diferentes espacios, cada día, Señor. Muchas gracias. Sé que usted es perfecto, Señor, y todo usted lo hace bien. Que la obra es suya, Señor. Y que nos maravillamos cada día al ver todo lo que usted va haciendo, Señor, por amor a la humanidad. Por amor a que más personas sean salvas. Porque su palabra dice que usted no quiere que ninguno se pierda, Señor. Ayude a cada uno de mis hermanos. Aquellos que están detenidos, Señor, en las cárceles, oramos. Oramos para que sean libres en usted, Señor. Que sean libres espiritualmente, Señor. Y también cuando sean libres físicamente, ¿sí?, puedan también salir a predicar su palabra, Señor, y a dar testimonio de las grandezas que usted ha hecho en sus vidas. Fortalézcalos, Señor, que no les falte nada y déles fuerzas, Padre. Se lo ruego, Señor, sea usted con ellos ahí donde están. Oh, Señor, ten misericordia. Ten misericordia, Señor. Ten misericordia. Ayúdelos, Señor, ahí en los lugares de detención. Dios mío, no es fácil, Señor, pero fortalézcalos usted. Llénelos de gozo, de paz en medio de la situación que están pasando, Señor. Que lo tengan a usted en su corazón
2: Y teniéndolo a usted, Señor, lo tendrán todo, Padre. En el nombre de Jesús se lo ruego. Y le doy muchas gracias. Si en esta hora, Señor, hubiera alguien que está uniéndose en oración con nosotros, que está, Señor, padeciendo alguna enfermedad, oramos, Señor, para que sea usted glorificándose. En el nombre de Jesús oramos por sanidad. Sana, oh santo eres, Señor. Oramos por salvación. Oramos, Señor, por restauración. Dios mío, ayuda a mi hermana Angelina, Señor, oramos por ella. Mi hermana Benita, Señor, tome el control de esas situaciones. Usted puede hacerlo, Señor. Usted puede hacerlo, Padre. Calme esos dolores. Restaure, Señor, esas rodillas. En el nombre de Jesús. En el nombre de Jesús clamamos, Señor. Tome el control usted de cada situación, cada problema. Señor, estamos viviendo los últimos tiempos en los cuales usted nos habló de ellos. Y lo estamos viendo y lo estamos viviendo, Señor. Pero aquí estamos. Porque creemos en un Dios de poder, en un Dios de amor, de misericordia. Y que nada, Señor, es más fuerte que su poder. Que nada, Señor, prevalecerá, ningún alma forjada prevalecerá contra su pueblo, Señor. Ayúdenos a permanecer en usted cada día, Señor. Cada minuto. Levante, Señor, mujeres y hombres decididos a estar al frente, Señor, a estar al frente, Padre, orando, clamando, predicando su palabra. Dios mío, que haya un avivamiento en su pueblo, Señor. Oramos, Señor, por la llenura de su Espíritu Santo en cada uno, Señor. Oh, Maestro Santo, gracias. Que su Espíritu Santo llene nuestras vidas y ponga en nosotros el querer como el hacer, Señor. Que no nos conformemos a este siglo, Señor, sino que cada día procuremos avanzar más y más, sabiendo que su venida está cerca, mi Señor. Le damos gracias, Padre mío, muchas gracias. Ayúdenos este tiempo, Señor, para poder compartir su palabra. Prepare los corazones, Señor. Espíritu Santo, ayúdanos. Dispuestos estamos a ser usados por usted, Señor. Y que la palabra que esta tarde vamos a hablar haga el efecto, Señor, para el cual será enviada a Dios y puesta en nuestros corazones. Se lo rogamos en el nombre de Jesús. Y le damos muchas gracias. Muchas gracias, Señor.

0: Gracias, Padre amado, en el nombre santo de Jesús. Gracias por su amor, Señor. Gracias por su misericordia. Gracias por su bondad, Señor. Gracias por este momento. Gracias por todo lo que usted está haciendo, Señor, en favor de la Radio Vida, Señor, en favor de Ministerios Vida, Señor. Gracias, Padre, en el nombre santo de Jesucristo, Señor. Oramos en esta tarde, Señor, en el nombre de Jesús. Clamamos a usted, amado Padre Celestial, porque usted es el único que nos puede ayudar, el único que nos puede salvar, el único que nos puede, Señor, rescatar. Amado Padre Celestial, en esa desesperación, en esa angustia, Señor, en ese problema, Señor, en esa enfermedad, en esos pensamientos tan negativos, Padre, en esa necesidad tan grande, Señor, solamente usted, solamente su mano poderosa, Señor, puede liberarnos. Amado Padre Celestial, en el nombre de Jesús, en el nombre santo de Jesús, oramos a usted en esta noche. Clamamos, Señor. Ahí donde está mi hermana Vicky, Señor, ahí donde está ella, Señor, siga usted fortaleciéndola, Señor, ayudándola, Señor. ¿Dónde está mi hermana Benita, Señor? ¿Dónde está mi hermana Angelina, Señor? ¿Dónde está mi hermano Faustino, Padre? Esos problemas de salud, esa situación de salud, Padre amado, en el nombre poderoso de Jesús. Oramos, clamamos, bendecimos, exaltamos su nombre. Y rogamos, Señor, para que usted permita que mis hermanos testifiquen de su poder, testifiquen de su poder sanador. Padre, en el nombre de Jesús, fortalézcales, quite esa dolencia, Señor, fortalezca su ser interior. Que esa fe no mengue, Señor, que esa fe, Señor, siga en pie, fortalecida, que se puedan fortalecer en usted, Señor, y solamente refugiarse en usted, Padre. A cada hermano, hermana, Señor, que está ahí con necesidad, Señor, oramos para que usted haga un milagro en esta tarde, Señor, un milagro poderoso, Señor, se lo pedimos en el nombre de Jesús. Amado Padre Celestial, a cada persona, Señor, a cada individuo en esta tarde, sea usted bendiciéndole, Señor, grandemente. En esta tarde clamamos a usted, Señor, por misericordia, Señor, de las almas. Clamamos a usted, Padre, para que sea usted libertando cada vida, cada corazón, Señor, cada mente, Señor. Amado Padre Celestial, su palabra dice, Señor, que había un endemoniado, Señor, que era trastornado, no solamente en su mente, sino en su mismo cuerpo físico, Señor. Se dañaba a sí mismo, Señor. Mas sin embargo, su pura presencia, en el momento que usted puso su pie en esa tierra, Señor, la única exclamación que sus demonios tuvieron: ¿qué quieres con nosotros, hijo de David? ¿Por qué vienes a atormentarnos antes de tiempo? Reconociendo su poderío, reconociendo quién estaba allí. en esta tarde, el Rey de Reyes y Señor de Señores está con nosotros. Padre, liberte, Señor. Esa opresión, esa tristeza, esa depresión, esa amargura de corazón, Padre, en el nombre poderoso de Jesús, arránquela, Señor, quítela, Padre, liberte, Señor, sane las heridas, no solo las heridas físicas, Señor, sino las heridas del corazón, las heridas en la mente, Señor, las heridas, Padre, en el nombre de Jesucristo, de cuando éramos niños, Señor, de cuando alguien nos hizo daño, Padre. Amado Padre Celestial, ayúdanos a perdonar, ayúdanos, Señor, a ser como tú, Señor. Amado Padre Celestial, que no permita, Señor, que eso, Señor, destroce la vida, destroce el ser humano, la amargura, el odio, el rencor, la tristeza, Señor. Liberte, liberte, Padre, en esta tarde, liberte los corazones, liberte las vidas, Señor. Cuántas personas afligidas de su espíritu, Señor, que no pueden gozarse, Señor, que no pueden levantar sus manos, Padre, glorificar, gritar de gozo, Señor. Porque hay algo que se los impide, Señor. En el nombre poderoso de Jesucristo, fuera toda opresión del enemigo, fuera toda atadura, fuera toda cadena de maldición. En el nombre poderoso de Jesucristo, sea destrozada en esta tarde. Ayúdanos, Señor, a permanecer en su palabra, porque su palabra es verdad y la verdad nos hará libres. La verdad nos hará libres, su palabra nos hace libres, su palabra hermosa, preciosa que usted ha dejado para que nosotros la deleitemos, Señor, nos hace libres, completamente libres, Señor. Y en el nombre de Jesús, sea usted destrozando toda fortaleza, Señor, en los aires, Padre, destrozando todo lo que hay, Señor, oprimiendo, Señor, ahí, Señor, controlando los aires, en los hogares, en la ciudad, Padre, donde sea, Señor, en el nombre santo, glorioso de Jesucristo, Señor, glorifíquese en esta tarde, Señor, que su Santo Espíritu, Señor, nos ministre, que su Santo Espíritu nos guíe, Señor, que sea su Santo Espíritu usando nuestros labios en esta noche, ministrando nuestros corazones, a nosotros aquí en cabina, a todos nuestros hermanos que están escuchando, Señor, que sea su Santo Espíritu, Señor, no palabras, Señor, no palabras, Señor, no sabiduría humana, Señor, sino usted, Señor, tocando la vida, tocando el corazón, llevando la convicción, Señor, a esas personas que no han aceptado, Señor, en el nombre de Jesucristo, Señor, que entiendan que el único que tiene el poder, la autoridad, se llama Jesucristo. Él es el único que murió en la cruz del Calvario por toda la humanidad. Nadie más ha pagado un precio. Nadie más ha pagado un precio. Y nadie tiene la posibilidad de pagar un precio. Únicamente el Cordero de Dios que quita el pecado del mundo. Solo a Él sea la gloria, la honra, el poder y la autoridad. En el nombre maravilloso de Jesús. Amén y amén. Gracias, Señor. Muchas gracias, bendito Rey. Amén, amén. Seguimos adelante en su programa de
1: El Rey Ya Viene.
0: Amén.
1: Gloria a Dios. Y vamos a saludar a los cumpleañeros.
0: Amén, amén. Vamos a invitar a nuestros hermanos que están por aquí en Houston, ¿verdad? Houston y sus alrededores. Todavía están las hermanas de las pupusas ahí en Antoine y la Veterans, para que si usted desea venir a comer ricas y deliciosas pupusas, todavía hay pupusas, así es que le invitamos para que nos acompañe, amén.
1: Amén, amén, sí, ahí en la Veteran Memorial y Antoine, ahí amén. Está nuestra pastora, ahí están nuestras hermanas todavía, ¿verdad? Están vendiendo las ricas pupusas, así que Si está por aquí cerca que nos está sintonizando, todavía tiene tiempo de que pueda ir, ¿verdad?, rapidito y comerse esas sabrosas pupusas que con mucho amor han sido hechas, ¿verdad?, por las hermanas del Ministerio Vida, sabiendo que todo eso es para generar fondos para seguir predicando.
0: Gloria amén, amén. 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Todavía había nuegados, ¿verdad, hermana?
1: Y empanadas, sí.
0: Y empanadas, así es que vaya y pruebe los nuegados, vaya y coma nuegados, bastantes nuegados, y pruebe las empanadas también, y obviamente compre sus pupusas, sus ricas y deliciosas pupusas. Son ricas, deliciosas pupusas auténticas salvadoreñas preparadas en Estados Unidos por manos de hermanas mexicanas. Amén, amén. Hermanas, sí. yo se me hacía chistoso cuando nuestras hermanas en las redes sociales invitaban a nuestros hermanos en México para que fueran a comer pupusas salvadoreñas allá en Izúcar. Y porque decían pupusas salvadoreñas, y yo pensaba, pero ¿por qué salvadoreñas si están en México? Y luego me puse a pensar, dije, nosotros comemos ricas y deliciosas pupusas salvadoreñas en Estados Unidos, preparadas por hermanas de todos los países. A ver, amén.
1: Y ya se aprendieron las
0: pupusas. Las pupusas.
1: Las pupusas son de origen salvadoreña.
0: Amén, amén.
1: De origen salvadoreña, pero pues nuestras hermanas ya se pusieron listas con la receta y que son auténticas salvadoreñas las pupusas.
0: Amén, amén. Así es que la más cordial invitación a todos nuestros hermanos. Por aquí están todavía nuestras hermanas. Ahí están en la esquina de Antoine Drive y Veterans Memorial. Para que usted vaya y compre sus pupusas. Yo creo que están ahí otra media hora más, otra hora más, me parece. Así es que
1: si viene del lado del 8, están a la derecha. Y si viene del 1960. Amén. Están a la izquierda.
0: Amén, amén.
1: Así que
0: están
1: en la mera luz, ahí están.
0: Amén. Contrario a Walgreens.
1: Walgreens, sí. Frente de Walgreens.
0: Así es que ahí usted va a mirar la casita de los jugos. Están adentro de la casita de los jugos. Para que no se confunda, amén. Así es que ahí está la casita de los jugos en la mera esquina y están las hermanas. No piense que son los jugos porque alguien llegó ahí pidiendo jugos, pero no hay jugos.
1: Ellos están más para adentro.
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1: ya pupusas. 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
0: claro que sí. 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
0: Que va a ser de gran bendición por allá, en Amarillo, Texas. 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
1: Y también le hacemos la invitación para el día de mañana. tenemos una hermosa celebración, un hermoso homenaje a nuestro Padre Celestial a partir de las 9:45 de la mañana aquí en el 2902 de la Milroy Lane, Houston, Texas, 77066. Usted que nos está escuchando, que quizás sea primera vez que nos esté escuchando, le hacemos la invitación para que se venga el día de mañana a las 9 de la mañana. Aquí le estaremos esperando con un sabroso desayuno gratis y después, ¿verdad?, alimentarnos espiritualmente. Con las clases de discipulado comienza a las 9:45. Damos inicio con todo ya. 9:45, usted se sienta, empezamos a escuchar la palabra del Señor. Luego a las 10 empezamos a adorar, ¿verdad? Y luego viene otra vez la palabra del Señor. Es menester adorar al Señor. Es bueno, ¿verdad?, rendirle gracias, ser agradecidos con nuestro Dios, ya que todo lo tenemos por él. Así que véngase, 2902 de la Milroy Lane, Houston, Texas, 77066. Aquí en Houston, nuestro pastor Julián y nuestra pastora Marixa le darán la bienvenida y toda la congregación, empezando, ¿verdad?, los primeritos, los sugieres que vamos a estar en la puerta recibiéndole. Así que usted será bienvenido, bien recibido y será bien alimentado también, tanto física y espiritualmente. Así que no se haga desayuno, véngase a las 9, pero sí, véngase a las 9, a llegar aquí a las 9, porque a las 9:30 ya cerramos el desayuno. Ahí, si ya llega usted después, pues ya lo sentimos mucho, porque ya va a ser el tiempo de entrar a la presencia del Señor, ¿verdad?, al tiempo de escuchar la palabra del Señor. Véngase con nosotros y juntos adoremos al Señor, ¿verdad? También allá en México, las diferentes congregaciones también estarán uniéndose, ¿verdad, mi hermano Hino? Para
0: amén, amén.
1: Estaremos unidos adorando al Señor.
0: Amén.
1: Así que, si usted quiere llamarnos, déjame, ahorita, ponemos una llamadita de unos 5 minutos, tenemos para que usted nos pueda llamar, 281-781-7930. 281-781-7930. Y mientras saludamos a los cumpleañeros, ¿verdad?, le vamos a mandar un fuerte saludo, un abrazo y decirles feliz cumpleaños. Y en una manera muy especial lo voy a hacer para mi nietecito Ezequiel. Mi niño cumplió años el miércoles pasado. Como no estuvimos el sábado pasado, pues lo saludo, esperando que el Señor le conceda muchos años más. Feliz cumpleaños a todos los cumpleañeros de este mes y de esta semana.
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0: Amén, amén. Nuestro hoy es 8, ¿verdad, maná?
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0: Y cuando te arrepentiste, amén, amén. Homero Vélez, Silvia Chávez, hoy. Dios les bendiga. El jueves cumplió nuestra hermana Mari. Que tenemos muchas hermanas Mari, así es que no sé cuál es.
1: Una de todas las Maris que tiene.
0: Felicidades a hermana Mari, que cumplió años el jueves. Nuestro hermano José Granados también cumplió años el jueves.
1: Si usted se llama Mari, si está escuchando este programa y cumplió año, ¡feliz cumpleaños!
0: Amén, amén. Es que sabemos que la pastora escribió esto porque el 2 de agosto cumpleaños mami y el 5 cumpleaños suegrita. Entonces, felicidades para la mamá del pastor, que cumplió años también el martes, y para la mamá de la pastora Mench, que Dios les bendiga, que cumplen este mes. Mañana cumpleaños nuestra hermana Romanita.
1: Un saludo a mi hermana Romanita en México.
0: Amén, amén.
1: Dios la bendiga y la guarde.
0: Mañana también cumpleaños nuestro hermano Jimmy. Y mañana, sí, Romanita y Jimmy. Y luego el lunes

0: también felicidades para todos nuestros hermanos, los que mencionamos y los que no mencionamos. Si usted cumple años en este día, felicidades, que Dios le bendiga, que Dios le guarde, que Dios le colme de bendición, de salud, pero sobre todo que cumpla muchos años más en la presencia de Dios, en la búsqueda del Rey de Reyes y Señor de Señores. Amén, que amén. Cumpla años en el Evangelio de Cristo, no solamente por cumplir ahí, nomás a cumplir, no. Gloria a Dios. Así es que felicidades, amados hermanos, audiencia de Radio Vida. Este es su programa de El Rey Ya Viene, recordándole siempre que el Rey ya viene, y nosotros también vamos a regresar en un momentito porque vamos a identificar la radio. Amén. Dios les bendiga.
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0: Radio Vida, buenas tardes, Dios le bendiga.
1: Dios les bendiga, hermanitos hermosos, con Dios me los bendiga, les quería saludar.
0: Hermanita Silvia, Dios le bendiga, gusto en saludarle.
1: Sí, hermanitos, me da mucho gusto escuchar, el Rey ya viene.
0: Aleluya. Amén, gloria a Dios.
2: Y nosotros también, nos da mucho gusto escucharla, mi hermanita.
1: Sí, hermanito, son tan hermosas, tan lindas, las extraño. Quisiera escucharla todos los días, pero yo sé que nada más vienen este día.

0: y que gracias les doy por que están allí, ¿verdad? Alimentando los corazones como a mí me alimentan, en mi corazón y mi mente. Amén. Lo que ustedes hacen allí, hermanita, muchos, que Dios me los bendiga. Y pues todos los radios escuchas, ¿verdad? Oyendo. Y los pastores que son tan bellos, tan hermosos también. Sí, igual que ustedes, igual que el hermano Inocencio también, todos, ¿verdad? Porque el Señor está allí, porque los abraza y los baña con su amor y los llena con su Santo Espíritu.
1: Amén, amén.
2: Gloria a Dios, amén, hermanas. Gracias por siempre estar ahí, hermana, en sintonía. Dios le bendiga y le fortalezca, hermana, también a usted, amén.
0: Muchas gracias, hermanito. Dios me los bendiga. Los ama el Señor y yo también los aquí. Los tengo en mi corazón. Dios me los bendiga.
1: Amén, amén, mi hermanito. Un abrazo. Cuídese y siempre sí, recuerde, hermanita, que el Señor está ahí con usted también.
0: Sí, hermanita, y me llevan en sus oraciones, hermanita. Muchas gracias.
1: Amén, amén. Gracias.
0: Bendiciones, hermosas.
1: Dios me bendiga.
0: Hermoso, sí.
2: Va. Amén, amén. Dios te bendiga, hermana. Buenas tardes. Amén.
1: Amén,
2: amén,
1: Señor.
2: Amén, amén. Amén, amén. Seguimos adelante en su programa El Rey Ya Viene. Les seguimos invitando. Me parece que todavía están mis hermanas allá con las pupusas para que usted vaya y coma ricas y deliciosas pupusas. Y pues así tomamos el tiempo también para comenzar en la meditación de la palabra en esta hermosa tarde.
1: Amén.
2: Glorificando al Rey de Reyes y Señor de Señores, para estar listos y preparados, porque el Rey ya viene. Y viene muy pronto, amado hermano, madre hermana. No se confíe, por favor. Estamos en la recta final. Tal vez usted dice, ya he corrido mucho, ya he corrido bastante, ya me estoy agotando. Es el último ya, por favor. No, mire, va a ser muy triste si alguien ha corrido y por cualquier razón se ha bajado, se ha detenido, se ha puesto ahí bajo la sombrita, ¿no? A descansar, a estirarse. Y dejó de correr.
1: Sí.
2: Porque muchos han... Yo no tengo mucho tiempo en el Evangelio. Yo, 2019, 2020 para acá. Pero si algo he mirado es que... he mirado a personas o personajes que... que están, ¿verdad? Con todo ahí, ¿verdad? Y de repente ya no están. Eso es triste.
1: Sí.
2: Porque solo Dios en su misericordia y en su bondad sabe qué va a pasar con esas personas. Aunque podemos ver que muchos de ellos no van a entrar, no van a llegar. Hay que regresar, aún si usted está en la iglesia y usted va a la iglesia, y si usted por alguna razón solo va por ir, no ha tomado las cosas en serio, es tiempo de... mire, si usted ya está yendo, si usted ya está ahí y por alguna razón usted dice, no, pero que esto, que no, que esto acá, no, ya está, ya hágalo completo, no deje las cosas allá, métase, si se va a meter, métase.
1: Siga con perseverancia.
2: Siga, si se quiere salir, le aconsejo que no se salga, pero tal vez el mejor consejo que pueda recibir es si no quiere estar, no esté mejor, porque... pero no, de verdad, no se salga, mejor entre y ya, se acabó, diga, ¿sabes qué? Ya llevo un año, ya llevo 2 años, no, ni me quedo, ni me voy, entro y salgo, no, ya de una vez, ahí afírmese, porque estamos en la recta final y el Rey ya viene, amén. Así es que tomamos el tiempo para meditar en esta tarde, amén.
1: Amén, amén. Y fíjese, hermano, que estaba meditando, perdón, que muchos se preparan para recibir, si va a haber un concierto. Sí, va a haber, por lo menos ahorita que pasó ese mundial, que para recibir al jugador más famoso de

0: mundo. Wow, la gente pagando grandes dinerales, con grande emoción, esperando que eso. Y digo yo, y wow, y se les está diciendo que el rey ya viene, el rey de reyes, el señor de señores, príncipe de todos los príncipes, el todopoderoso, el todo, el que es más que los presidentes, más que los reyes, más que todos. Le estamos diciendo que va a venir y la gente tranquila, como si no pasa nada. Donde deberíamos estar preparando, como dice el terreno, preparando nuestras vidas para poder presentarnos delante de Él, como los quiere Él, con un vestiduras blancas, dice, con vestiduras blancas. Tenemos que estar cuidando día a día nuestras vestiduras, porque dice que nos quiere con vestiduras sin mancha y sin arrugas. Eso se refiere no a este vestido que aquí, sino es en nuestro ser, nuestro interior, nuestra alma, nuestro espíritu. Tenemos que estar preparándonos para presentarnos delante de Él. ¿Por qué? Porque dice que Él vendrá sin contaminación y sin relación con el pecado. O sea que Él va a venir, ¿por qué? Por todos aquellos que han sido lavados con la sangre preciosa que Él derramó en la cruz del Calvario, la cual es la única que tiene el poder para limpiar esa mancha, esa mugre, que nada, ni el jabón, ni nada, dice, ni aunque te laves con lejía y a montones de jabón, la mancha de tu pecado permanecerá, dice Isaías, pero solo la sangre de Jesucristo, del Cordero que fue inmolado, esa sí puede sacar esa mancha del pecado que hay en nosotros y mantenernos, ponernos vestiduras blancas, como dice, limpiarnos, dejarnos de todo lo limpio, lo puro. Y eso es lo que nosotros tenemos que cuidar, ¿verdad? De no volver a contaminarnos. Así que preparémonos, prepárese, el rey ya viene, Jesucristo viene pronto y ahorita vamos a leer un pequeño ejemplo de la palabra del Señor, ¿verdad? Que el Señor nos dejó. Y para ello es en el libro de Lucas, en su capítulo 10 y su versículo 25. Vamos a estar leyendo. Yo lo voy a leer en la Reina Valera y mi hermano Hino en la Nueva. ¿Ok? Vamos a leer el capítulo de Lucas. La meditación de la palabra está hoy en el libro de Lucas 10, 25. Y dice así: vamos a hablar del buen samaritano. Gloria al Señor. Dice la palabra del Señor: y aquí un intérprete de la ley se levantó y dijo para probarle: Maestro, ¿haciendo qué cosa heredaré la vida eterna? Él le dijo: ¿qué está escrito en la ley? ¿Cómo lees? Aquel respondiendo dijo: amarás al Señor tu Dios con todo tu corazón, con toda tu alma y con todas tus fuerzas y con toda tu mente, y a tu prójimo como a ti mismo. Y le dijo: bien has respondido, haz esto y vivirás. Pero él, queriendo justificarse a sí mismo, dijo a Jesús: ¿quién es mi prójimo? Respondiendo Jesús dijo: un hombre descendía de Jerusalén a Jericó y cayó en manos de ladrones, los cuales le despojaron e hiriéndole se fueron, dejándole medio muerto. Aconteció que descendió un sacerdote por aquel camino y viéndole pasó de largo. Asimismo, un levita, llegando cerca de aquel lugar y viéndole, pasó de largo. Pero un samaritano que iba de camino vino cerca de él y viéndole fue movido a misericordia y acercándose vendó sus heridas, echándoles aceite y vino, y poniéndole en su cabalgadura lo llevó al mesón y cuidó de él. Al otro día, al partir, sacó 2 denarios y lo dio al mesonero y le dijo: cuídamele. Todo lo que gaste de más, yo te lo pagaré cuando regrese. Pues, ¿quién de estos tres te parece que fue el prójimo del que cayó en manos de los ladrones? Él dijo, el que usó de misericordia con él. Entonces Jesús le dijo, ve y haz tú lo mismo, gloria al Señor.
1: Amén.
0: Es nuestro Rey.
1: Amén, amén. La Nueva Traducción Viviente dice así, capítulo 10 de Lucas, versículos 25 al 37. Dice, así la Nueva Traducción Viviente dice, cierto día, un experto en la ley religiosa se levantó para probar a Jesús con la siguiente pregunta. Maestro, ¿qué debo hacer para heredar la vida eterna? Jesús contestó, ¿qué dice la ley de Moisés? ¿Cómo la interpretas? El hombre contestó, amarás al Señor tu Dios con todo tu corazón, con toda tu alma, con todas tus fuerzas y con toda tu mente, y amarás a tu prójimo como a ti mismo. Correcto, le dijo Jesús, haz eso y vivirás. El hombre quería justificar sus acciones, entonces le preguntó a Jesús, ¿y quién es mi prójimo? Jesús respondió con una historia. Dice, un hombre judío bajaba de Jerusalén a Jericó y fue atacado por ladrones. Le quitaron la ropa, le pegaron y le dejaron medio muerto al costado del camino. Un sacerdote pasó por allí de casualidad, pero cuando vio al hombre en el suelo, cruzó al otro lado del camino y siguió de largo. Un ayudante del templo pasó y lo vio allí tirado, pero también siguió de largo por el otro lado. Entonces pasó un samaritano despreciado y cuando vio al hombre sintió compasión por él, se le acercó y le alivió las heridas con vino y aceite de oliva y se las vendó. Luego subió al hombre en su propio burro y lo llevó hasta el alojamiento donde cuidó de él. Al día siguiente le dio 2 monedas de plata al encargado de la posada y le dijo, cuida de este hombre. Si los gastos superan esta cantidad, te pagaré la diferencia la próxima vez que pase por aquí. Ahora bien, ¿cuál de los tres te parece que fue el prójimo del hombre atacado por los ladrones? Preguntó Jesús. El hombre contestó, el que mostró compasión. Entonces Jesús le dijo, así es, ahora ve y haz lo mismo.
0: Gloria al Señor.
1: Amén.
0: Toda la palabra del Señor, vea, es hermosa.
1: Amén.
0: Y todos los ejemplos que nuestro Señor Jesucristo dejó plasmado, vea, a través del Espíritu Santo y de sus siervos que escribieron esta palabra, son un ejemplo para nosotros a seguir. Jesucristo, aquí dice, nos relata Lucas, que Jesucristo, durante él estuvo aquí, ¿verdad? Él fue confrontado por los mismos, por los sacerdotes, por los grandes que sabían la ley de Moisés, ¿verdad? Los cuales sabían que iba a venir el Maestro, pero pues no creían que era él. Y dice que vino este intérprete de la ley, él interpretaba la ley.
1: Maestro de la ley.
0: Maestro de la ley. Wow.
1: No era cualquier cosa.
0: No era cualquiera, era un gran sabio, un gran estudiado. Uno de esos que le haces una pregunta y wow, lo saben todo. Entonces dice que vino a Jesús. Dice que he aquí un intérprete de la ley se levantó y dijo para probarle. O sea, Jesús estaba ahí. Él estaba ahí sentado escuchando hablar a Jesús. Porque dice que se levantó y le dijo para probarle. Como hemos venido viendo en el libro de Lucas, ¿verdad? Todo lo que Jesús venía haciendo. El domingo hace 2 sábados vimos cuando él se regocijó. Dice que Jesús se regocijó y le dijo, Padre, dice, en aquella misma hora Jesús se regocijó en el Espíritu y dijo, yo te alabo, Padre, Señor del cielo y de la tierra, porque escondiste estas cosas de los sabios y entendidos y las has revelado a los niños. Sí, Padre, porque aquí a ti te agradó. Es lo que vimos el sábado, ¿verdad? Pasado. Después de que el Señor dijo esto, imagínense cómo dijo ahí, te alabo, porque quitaste, dice, porque escondiste estas cosas de los sabios. ¿A quiénes se refería ahí Jesús? A ellos, a este que se levantó, porque ellos estaban prácticamente ciegos espiritualmente. Porque ellos sabían la ley, sabían todo, pero no aceptaban a Jesús. Siempre estaban ahí buscando la manera de acusarle, de probarle, ¿verdad? Entonces, Jesús, después de haber escuchado que Jesús, me imagino yo, dijo esto, dice que se levantó y le dijo para probarle, Maestro, ¿haciendo qué cosa heredaré la vida eterna? Porque Jesucristo, el mensaje que trajo era de salvación y de vida eterna. Ellos esperaban al Mesías como un libertador, el que iba a venir a salvar al pueblo de Israel, ¿verdad? De la mano de sus enemigos. Entonces, viene él después de escuchar todo, me imagino yo, la predicación, la enseñanza de Jesús, viene y le dice, Maestro, ¿haciendo qué cosa heredaré la vida eterna? Claramente dice aquí la palabra que él estaba haciendo esta pregunta para probar a Jesús, para ver qué Jesús le decía. Entonces dice que Jesús, como él siempre, ¿verdad? Bien tranquilo, con aquella sabiduría, con todo aquello. El Señor no hablaba mucho. Bien relajado, el Señor no hablaba mucho. Cuando él se enfrentaba a estas personas, venían estas personas a preguntarle, él no se enojaba, él no se ponía a discutir, él nada, él con una palabra, él los ponía a estudiar. Aunque sabía todo, con una palabra, él los ponía a estudiar, porque Jesucristo aquí tranquilamente solo le dijo, ¿qué está escrito en la ley? ¿Cómo la lees? Imagínese, hermano Hino, la respuesta de Jesús. Este hombre venía probándole con esta pregunta, ¿qué haré para la vida eterna? ¿Haciendo qué cosa heredaré la vida eterna? ¿Qué hago para heredar la vida eterna? Y Jesús le dijo, ¿qué está escrito en la ley? Porque en la ley decía, haz esto y vivirás, haz esto y vivirás. ¿Sí me entiende? Había cualquier cosa y dice, ok, en la ley, haz esto y vivirás. Entonces Jesús le dice, ¿qué está escrito en la ley? ¿Cómo lees? Aquel respondiendo dijo, amarás al Señor tu Dios con todo tu corazón y con toda tu alma y con todas tus fuerzas y con toda tu mente y a tu prójimo como a ti mismo. Le dijo el mismo intérprete de la ley, el sabio, él sabía. Le dijo, ¿qué dice? Entonces le dice, amarás al Señor tu Dios con todo tu corazón, con toda tu alma y con toda tu fuerza y con toda tu mente y a tu prójimo como a ti mismo. Viene Jesús y le dijo, bien ha respondido, haz esto y vivirás. Porque como le digo, en la ley así decía, haz esto y vivirás, haz lo bueno y vivirás. Entonces Jesús le dice, ¿qué dice la ley? Viene y le dice ahí el primer mandamiento, amarás al Señor tu Dios con todo tu corazón. Ese es el primer mandamiento, ¿verdad? Para ellos. Entonces Jesús le dice, pues hazlo y vas a vivir. Pero Jesucristo ya le estaba hablando aquí de la vida eterna, de la vida eterna. Entonces, pero viendo, Jesús le dice, bien has respondido, haz esto y vivirás. Pero él todavía, queriendo justificarse, dice la palabra del Señor, a sí mismo. Él quería justificarse a sí mismo, pero me pregunto yo, ¿por qué quería justificarse? Si él mismo le estaba diciendo el mandamiento, amarás a tu prójimo, ¿por qué él quería justificarse? A veces, yo pienso yo, a veces uno no necesita uno mismo justificarse, sino que con los hechos a veces uno habla. A veces uno no necesita decir soy cristiano, sino con su comportamiento uno demuestra que es cristiano. Entonces, si este hombre sabía el mandamiento, amarás al Señor tu Dios y a tu prójimo como a ti mismo, ¿por qué él queriendo justificarse buscaba una excusa? Y está bien claro, pues, ¿por qué? Porque no hacían con el prójimo, ¿me entiende? Como lo mandaba el mandamiento. Dice, y él le dijo, pero él queriendo justificarse a sí mismo, dijo a Jesús, ¿quién es mi prójimo? Imagínense, él le pregunta, ¿quién es mi prójimo? Como que queriendo justificarse, ok, yo no sé quién es mi prójimo, dime tú quién es. Pero dice que Jesús no le dijo directamente, mira, tu prójimo es este y este, sino que dice que él le refirió esta digamos parábola, ¿verdad? Porque Jesús siempre les hablaba así. Dice que él les hablaba por parábolas a estos que sabían la ley, a estos grandes estudiados, para que viendo no vieran y oyendo no entendieran. Entonces, pero dice, respondiendo Jesús le dijo, un hombre descendía de Jerusalén a Jericó y cayó en manos de ladrones, los cuales le despojaron e hiriéndole se fueron dejándolo medio muerto. Y aconteció, dice, que descendió un sacerdote por aquel camino y viéndole pasó de largo. Asimismo un levita, llegando cerca de aquel lugar y viéndole, pasó de largo. Pero un samaritano que iba de camino vino cerca de él y viéndole fue movido a misericordia. Aquí Jesús le puso un ejemplo de un sacerdote, un levita y un samaritano. Sabemos que entre los samaritanos y ellos no se llevaban, como lo dijo la mujer samaritana, vea. Entre samaritanos y judíos no se tratan entre sí. Entonces, Jesús le puso un sacerdote, un levita y un samaritano. ¿Quién era el sacerdote? Era el que presentaba el sacrificio, ¿verdad? Era un sacerdote. Los levitas, ¿quién era el levita? Los levitas eran los que llevaban la alabanza, ¿verdad? A Dios. Y luego, ¿quiénes eran los samaritanos? Eran los que, pues, digamos, los israelitas desechaban, ¿verdad? Porque ellos se creían que ellos, porque ellos adoraban en el templo, ellos eran, hacían lo correcto. Entonces, a los samaritanos, ellos los miraban de lejos. Pero Jesús...
1: Samaritano ya no es pura sangre. Los samaritanos se mixiaron con las razas. Y ya no quedaron, se mezclaron con otras familias.
0: Con otras, sí.
1: Entonces, eran poquitito israelitas, por eso vivían ahí cerquitas de ellos, pero no los querían como quiera. Eran como gentiles, básicamente.
0: O sea que para ellos, los samaritanos eran los más perdidos, eran los que no tenían oportunidad, eran los pecadores.
1: Exacto.
0: Para ellos los samaritanos eran los pecadores, eran los que no tenían, era lo más despreciable del mundo para ellos, porque ellos eran sacerdotes, ellos sabían la ley, ellos estaban ofreciendo los sacrificios, ellos ayunaban, ellos diezmaban, como decía, ellos según ellos estaban cumpliendo todo, ¿verdad? Pero estaban dejando una parte bien importante, porque según con todo lo que ellos hacían, estaban demostrando que ellos amaban a Dios. Pero estaban menospreciando a su prójimo. Entonces, viene él y le pregunta, ¿quién es mi prójimo? Queriendo él justificarse. Oh, los prójimos, tu prójimo, él hubiera querido que Jesús le dijera, tu prójimo es aquel que está ahí sentado a la par tuya, tu prójimo es aquel que es más que tú, tu prójimo es el que vive ahí contigo, el que se reúne todos los sábados, tu prójimo es ese. Él hubiera querido que Jesús le dijera eso. Pero Jesús le narró esto y le dice, un hombre fue atacado por ladrones, fue golpeado, le robaron. Imagínense, le robaron, le golpearon y lo dejaron tirado. Pasó un sacerdote y pasó de lejos. Pasó un levita, pasó de lejos. Pero vino un samaritano y este, movido a misericordia, dice, se acercó, vendó sus heridas, echándoles aceite y vino, y poniéndolo en su cabalgadura, lo llevó al mesón y cuidó de él. Otro día, al partir, sacó 2 denarios y los dio al mesonero y le dijo, cuídamele, y todo lo que gastes de más, yo te lo pagaré cuando regrese. Esto fue lo que hizo el samaritano. Este no tuvo miedo de que porque soy sacerdote y pueda hacer que esté muerto y no puedo tocar un muerto, porque eso era lo que tenían los sacerdotes. No podían tocar un muerto, no podían acercarse a un leproso, no podían, ellos no, porque ellos no podían contaminarse con todas esas cosas. Entonces, pero este samaritano no le importó eso, sino que dice que él le vendó sus heridas con aceite, lo subió a su caballo, lo llevó al mesón, lo cuidó por ese día y al siguiente día que él tenía que seguir a lo mejor su camino, lo dejó encargado de alguien ahí. ¡Qué acto, verdad! ¡Qué enseñanza la que Jesús le estaba dando a este hombre que prácticamente lo sabía todo! Prácticamente sabía toda la ley. Jesús le estaba enseñando el amor al prójimo, el amor que Él tuvo por nosotros y que tiene por nosotros, porque nosotros que éramos lo más vil del mundo. Y Él dice que no se escatimó a sí mismo, sino que dejó todo y vino a buscarnos a nosotros, porque por su grande amor hacia la humanidad. Si lo comparamos a esto, Jesucristo vino, nos sacó de donde nosotros andábamos, sanó nuestras heridas, limpió nuestros pecados, y Él vela siempre por nosotros, Él está pendiente siempre de nosotros. Pero Jesús aquí lo que le estaba haciendo ver es contestándole la pregunta a este hombre: ¿quién es mi prójimo? ¿Quién es mi prójimo? 2 preguntas que este hombre le hizo: ¿qué debo hacer para heredar la vida eterna? ¿Y quién es mi prójimo? 2 preguntas que él las sabía, pero que no las estaba practicando. Que él buscaba encontrar en Jesús algo para, quizás para probarle, para ver si en verdad era de los de ellos o no era de los de ellos. Porque ellos hubieran esperado ver a un Jesús, va a contestar, ellos hubieran esperado ver a un Jesús así como ellos, vestidos con esas vestiduras, como un sacerdote, como una persona que no se acercara a aquellos perdidos, a los publicanos, que no se acercara a las prostitutas, que no se acercara a los leprosos. Él esperaba ver, ellos esperaban a un Jesús así. Pero Jesucristo fue todo lo contrario de lo que ellos esperaban. Y les mostró el amor incondicional que no tiene acepción de personas. ¿Verdad, mi hermano Hino?
1: Amén, amén, así es. Un hermoso pasaje, meditando en en este momento esté meditando es un pasaje muy, muy intrigante, ¿sabe? La pregunta que nos haríamos en esta tarde es, ¿quién soy yo? ¿Qué tipo de persona soy yo? Pero yo puedo ser el preguntón, hipocresía, cuando oro, justificarme en mis oraciones. Yo actúo de esta manera porque es así o porque es así. O yo puedo ser el sacerdote. O yo puedo ser el levita. O estoy siendo yo el samaritano. ¿Quién soy yo? Esa es la gran pregunta que deberíamos de hacernos, ¿sabe? Meditaba en esto, fíjese, porque hace como 2 semanas, yo creo, necesitaba de un servicio de algo y en mi mente dije, voy a buscar a uno de los hermanos para que lo haga, porque voy a ayudar a los hermanos sin Cristo, ¿verdad? Y de alguna manera yo me justificaba, ¿sabe? Yo decía, yo voy a hacer algo bueno por mis hermanos. Pero yo creo que fue el Espíritu Santo que sentí que estaba perdiendo una oportunidad de predicarle a alguien. Estaba perdiendo una oportunidad de establecer una relación con alguien más, alguien nuevo. Alguien que puede necesitar, no de mí, no de recursos, sino alguien que puede necesitar de una palabra.
0: Amén.
1: Entonces, ahorita eso me vino a mi mente, meditando en estos versículos, porque hablamos, ese bárbaro de maestro de la ley, pero ¿qué de nosotros, qué de mí? ¿Estoy haciendo excepción de personas yo? ¿Estoy tratando de justificarme yo por no hacer algo, por dejar de hacer algo, por excluir a ciertas personas? Uy, no, es que esas personas no vayan, no, esas personas no. ¿Quién soy yo para juzgar a alguien? Yo sí, no sé, cuando me toca el tiempo de invitar, ¿verdad?, a alguien, yo vengo del, Dios me sacó de lo peor. Si usted piensa que usted no es digno de estar aquí o desde usted no puede acercarse a Dios, usted es la persona más indicada para acercarse a Dios.
0: Amén.
1: Y de alguna manera, y siempre tenemos que recalcar esto, Dios detesta el pecado. Dios no quiere el pecado, Dios no quiere que usted peque ni que yo peque. Pero si usted ha pecado tanto, tanto, tanto que se siente indigno de estar ante Dios, usted es la persona más indicada de estar ante Dios, porque una de las cosas que usted tiene que reconocer es reconocer eso, que usted ha pecado tanto, tanto que necesita de Dios. Y eso, de alguna manera, no le estoy invitando a que peque mucho para venir ante Dios, no, sino que es un corazón a punto de ser contrito y humillado delante de Dios, porque cuando reconocemos y aceptamos es cuando viene ese quebrantamiento, que reconocer. Pero la persona que nos está llamando, disculpe, ya en la hora de la predicación no tomamos llamaditas, así es que ahorita a ver si nos da un tiempecito a los últimos minutos para tomar esa llamadita. Pero fíjese que en estos maravillosos versículos tenemos que meditar, tenemos que identificarnos, identificar nuestro corazón Yo en esta tarde, ¿verdad? Yo, como le digo, meditaba en eso y es algo que mi corazón, yo, ¿verdad? Tal vez he hecho en algún momento tratar de justificarme, no por no os no no hago no voy a un ejemplo, no voy a trabajar con cierta persona porque no es cristiana. Pero ese es un pensamiento egoísta, ¿sabe? Porque nuestro afán o nuestra justificación es no, porque o sea, no es una buena influencia para mí. Pero esa es una justificación barata, ¿sabe? Porque la verdadera solución es, voy a trabajar a propósito con esta persona para que él reciba bendición. No de mí, no de lo que yo hago, de lo que yo le puedo dar, ofrecer o lo que él me puede dar, ofrecer, sino para que reciba bendición del cielo. Que eso, yo creo que eso es, porque sabemos que la Biblia fue escrita en tiempos, pero los mensajes son los mismos y
0: Amén.
1: los mensajes son para hoy.
0: Amén.
1: Es para el día de hoy. Y yo creo que es exactamente la justificación que tenía este intérprete de la ley. Y es muchas de las justificaciones baratas que muchas veces tenemos nosotros. Por eso, si no nos identificamos con él, tenemos que buscar la manera de dónde estoy fallando en por qué soy esta persona. Porque sí, pues sí, yo no soy maestro de la ley ni nada, pero podemos estar haciendo lo mismo que este hombre estaba haciendo de diferentes, miles de diferentes maneras, ya sea en el trabajo, ya sea con la familia, ya sea con los hijos, ya sea la familia en Cristo. Eso lo hacemos bastante con la familia en Cristo, ¿sabe? Entonces hay que tener mucho cuidado. Ahora, yo puedo ser también ese sacerdote, ¿verdad? Como acaba de decir mi hermana Janet, yo no me voy a contaminar las manos. Pero muchas veces no necesitamos contaminarnos las manos, ¿sabe? Podemos ser de bendición.
0: Amén, amén.
1: Podemos ser de mucha bendición sin contaminarnos las manos.
0: Amén.
1: Pero sí, todo esto tiene que ver con el amor,
0: Sí.
1: con la piedad, con la
0: Amén.
1: misericordia. ¿Usted es una persona que en su mente piensa siempre en perdonar? ¿O usted es una persona que siempre piensa en lo que pueda pasar con las cosas, ¿no? Pero usted, no me importa lo que me hagan, no me importa lo que me digan, yo siempre les voy a perdonar y voy a seguir adelante y les voy a ver de la misma manera. Entonces, porque eso es algo que estos por lo menos estos individuos, estas personas de quien estamos hablando en esta tarde, ¿verdad? Ellos podían perdonar a todos o podían hacer sacrificios, ¿verdad? Por el perdón de los pecados, pero no a los samaritanos, no al gentil. El gentil no, ni ni en cuenta con el gentil. Pero qué hermoso, ¿verdad? La enseñanza que nos trae Jesucristo.
0: Fíjese que a veces sabemos lo que tenemos, lo que debemos que hacer, lo que el Señor nos manda, pero siempre a veces buscamos excusas para no hacerlo. Siempre nos excusamos, ya sea de una o de otra manera, buscamos pretextos para no hacer lo que el Señor está mandando. Y una prueba es este, intérprete de la ley. Él conocía la ley, él sabía lo que tenía que hacer, pero él se estaba excusando ahí preguntándole, ¿quién es mi prójimo? Imagínense, a veces nosotros sabemos lo que tenemos que hacer, pero a veces nos excusamos Y decimos, yo no voy a la iglesia porque ahí piden mucho dinero, yo no voy a la iglesia porque ahí no, y Dios está en todo lugar, yo aquí busco al Señor, yo no necesito de una iglesia, no necesito. Esos son los propios pensamientos donde están sabiendo que la palabra del Señor dice que no dejemos de congregarnos. Donde la palabra del Señor dice que no pongamos la mirada aquí, sino que pongamos la mirada en las cosas celestiales. Donde la palabra del Señor dice que miremos el blanco perfecto que es nuestro Señor Jesucristo. Nosotros lo estamos poniendo en otras personas a veces. Siempre el ser humano busca excusas para servir al Señor, para hacer la voluntad del Señor, ¿verdad? Pero nuestro Señor, como Él es tan grande en misericordia y tan amoroso, que Él dice que está ahí nomás cada día, porque mire, el Señor nos habla por diferentes medios, por la palabra del Señor, en cualquier parte, cualquier persona usa para hablarnos, para decirnos lo que tenemos que hacer. El Señor nos habla, hermano, y no. A este tiempo, ahorita, a alguien le está hablando lo que tiene que hacer, lo que quiere que el Señor haga. Pero a veces no le tomamos importancia, tal vez porque no viene de una persona grande, de una persona, no. El Señor usa a quien menos uno piense para hablarle, para decirle una palabra. Así que este ejemplo que el Señor Jesucristo le puso a este intérprete de la ley, a este sabio de la ley, es para nosotros ahora. A veces nosotros, ay, Señor, a veces yo me pongo y le digo, Señor, ayúdanos, porque a veces nos falta tanto, ¿verdad, mi hermano Hino? Pero lo importante es que ahí vamos cada día, estar siempre en la lucha, estar siempre luchando, siempre escuchando y leyendo la palabra del Señor, el consejo de la palabra del Señor. Porque el Espíritu Santo es el que nos hace sentir y nos da el querer como el hacer. Así que no tenemos que menospreciar a aquel, como dice mi hermano Hino, ¿verdad? Quien dice, no, yo estoy muy pecador, yo ya no tengo perdón, como dice, ¿verdad? Yo no. Pero dice que Jesucristo no vino por los alentados, Él vino por los enfermos, Él vino por los necesitados, ¿Él vino a qué? A buscar y a salvar todo aquel que anda perdido, todo lo perdido. El Señor no vino por los grandes, el Señor no vino por los de dinero, Él no vino por los reyes, Él vino por todos, vino. Ya sea de dinero, ya sea rico, sea pobre, sea anciano, sea viejo, sea joven, sea niño, el Señor a todos nos ama y por todos Él vino. Y no hay tiempo para servir al Señor. El tiempo de buscar al Señor es el tiempo que usted escucha la palabra del Señor. Ese es el día de que usted tiene que buscar al Señor, porque la palabra del Señor dice, hoy es el día aceptable, hoy es el día de salvación. Amén. No importa no decir, no cuando yo esté ya esté viejo, que eso, no, que yo estoy muy pequeño, no que yo soy un niño, no hay tiempo para servir y buscar al Señor. El tiempo de buscar y servir al Señor es de este momento que usted está escuchando la palabra. En el momento que usted escucha la palabra, es el momento de poner acción, ¿verdad? A buscar, a querer saber más, a aprender, a buscar de Dios. Amén.
1: Amén, amén. Así es, los tres personajes, ¿verdad? Nos dejan una enseñanza, ¿sabe? Hay oportunidades que tenemos para ser de bendición. Amén. Y muchas veces las dejamos ir.
0: Amén.
1: Muchas veces, tomamos el camino más simple, más fácil. Este samaritano, ¿sabe? Este samaritano, el corazón, la disposición, todo. Podemos ver la misericordia de Dios en esta persona. ¿Cuántas veces en la Biblia no hemos encontrado que Dios usa para... lo que Dios usó en la línea de nuestro amado Señor y Salvador Jesucristo. Sabemos que usó a una moabita, a una mujer ramera.
0: Amén.
1: Que estas personas, fíjese, pues por eso juzgamos mucho a Israel, pero imagínese, ¿verdad? Usted siendo una persona, imagínese usted siendo un sacerdote, intérprete de la ley, lo sabe todo, lo conoce todo, y usted está esperando el Mesías, que es santo, es puro, es un rey de linaje puro. Ahora sí, como si usted estuviera midiendo algo que es pura sangre. Y usted empieza a investigar en la ley y usted dice, este me dice que es el Mesías, pero su antepasado pues es una ramera y es una moabita y es todo esto. Mire, hermano, es difícil, pero créame que usted y yo dudaríamos de eso. ¿Cómo puede ser esto? Eso no es verdad. Es imposible.
0: Sí.
1: Dudaríamos. Ok, venimos nuevamente a estos personajes, ¿verdad? Está el sacerdote, está el levita y está el samaritano. Dios a Dios no le importa ni su presente ni su pasado. Dios quiere cambiarle su futuro. Dios quiere hacer algo con usted. Este samaritano, fíjese, antes era un despreciable samaritano. Dice, ¿dónde está? ¿Dónde dice? Aquí se lo voy a decir. Me parece que está en la nueva traducción. Pero asimismo, cerca del lugar, no me pasó largo, pero un samaritano que viene. Sí, aquí solo dice que un samaritano, deje ver. Porque por aquí dice que un samaritano.
0: Dice que si comparamos, hermano, me viene esto. Si comparamos los ministerios en este tiempo.
1: Perdón, hermana, perdón, es que sí quería leer esto. En la nueva traducción dice esto, mire. Entonces pasó un samaritano despreciado. Uh-huh. Y Dios, mire, Dios no miró que era una ramera, Dios no miró que era una moabita. El punto es este. Antes era un samaritano despreciado. O sea, cuando llegó a ese lugar, era un samaritano despreciado, era un asqueroso samaritano, un samaritano pecador, manos sucias, lo que usted le quiera decir, dígaselo, pero eso fue antes. Hoy lo que estamos leyendo, ¿qué estamos leyendo, hermana? La historia del buen samaritano. Eso es lo que hace Dios en su vida, en mi vida, en la vida de cualquier persona. Eso es lo que Dios hace.
0: Jesucristo es el buen samaritano.
1: El buen samaritano, la historia del buen samaritano.
0: Y sí, él dice que él vino, dice, vendó sus heridas, les echó aceite y vino, hermano, aceite. El poder, la unción del Espíritu, y poniéndole en su cabalgadura, lo llevó al mesón y cuidó de él. Nos trae aquí, wow. Y dice, y al otro día sacó 2 denarios y los dio al mesonero. Cuídamele, y todo lo que gastes de más yo te lo pagaré cuando regrese. Todo lo que se está haciendo por amor a la humanidad que está perdida, que está tirada, que está muerta en delitos y pecados, todo lo que se está haciendo en estos medios de comunicación, llevando el evangelio, que personas están escuchando, cuánto se está invirtiendo para poder predicar el evangelio del Señor, de Jesucristo, todo eso dice que Él lo pagará cuando Él regrese. Imagínese cuántos ministerios con mucho dinero, con muchas posibilidades, y están pasando de lejos ante la necesidad de predicar el evangelio por estos medios. Están pasando de lejos, están haciendo otras cosas, están invirtiendo en otras cosas, pudiendo invertir en que más personas, aquellos que están, como dice, tirados, envueltos en sus pecados, que necesitan, ¿verdad?, escuchar una palabra, y no lo están haciendo. Así que sigamos adelante predicando el evangelio. Sabemos que más personas están escuchando. Jesucristo viene pronto, y él dice que le dijo a este hombre, ve, haz. Entonces Jesús le dijo, ve y haz tú lo mismo, haz tú lo mismo que este samaritano, haz tú lo mismo, ama a tu prójimo, ama a tu hermano, ama a tu prójimo, ayúdale, muéstrale, dile que solo en Jesucristo hay salvación, ¿me entiendes? Estamos hablando de, digamos, de una muerte espiritual, porque una muerte eterna. Porque dice que solo hay vida eterna o condenación eterna. Entonces Jesús le dijo, ve y haz tú lo mismo que este samaritano. Gloria al Señor.
1: Amén. Amén, amén, así es. Eso es lo que hace Dios, amén, en nuestra vida, ¿sabe? La cuestión es, ¿quién soy yo? ¿Quién es usted? ¿Qué hay en su corazón? Sí. Pero cuando reconocemos, yo digo, ¿verdad? Okay, yo estoy juzgando a las personas, yo estoy siendo un juez sobre las personas, yo estoy haciendo excepción de personas, yo estoy apartando a alguien de alguien, de haciendo diferencia, ¿verdad? Okay, Señor, perdóname, ¿verdad? Ayúdame. Ahora, ese es un consejo, ¿verdad? Para usted, amado hermano en Cristo, usted que tiene a Cristo en su corazón, no permita que eso pase en su congregación, no permita que eso pase en su iglesia, no permita que eso pase en su empleo, en su trabajo, donde quiera que usted esté, ¿verdad? Ahora, para usted que no conoce a Cristo, para usted que no ha recibido el regalo de la salvación, este es un hermoso pasaje hablándonos del amor y de la misericordia. Amén. Y esto es muy duro, pero he escuchado muchas personas hablando de ministros, o que no voy a la iglesia porque me hicieron esto, que no voy a la iglesia porque esto pasó, que no sé qué, o que soy diferente, o que yo no creo, que tantas cosas. No permita que una persona le prive de la presencia de Dios. Este samaritano, la Biblia no nos lo dice, la Biblia no nos lo narra, pero para que Jesucristo haga mención de todo esto, y no lo presenta necesariamente como una parábola, no lo presenta. Jesucristo está hablando de personas. Entonces, a usted que nos escucha, a usted que está ahí pensando, tal vez salió de una iglesia dañado, o lo que sea que haya pasado, su corazón le pertenece a Cristo. O si usted no le ha entregado su corazón, Jesucristo quiere su corazón. A él no le importa ni las personas, ni los hechos de los males hechos de las personas. A nosotros nos importa, a nosotros nos duele porque somos humanos. La misericordia de Dios está para todo aquel que quiera venir. para todo aquel que la quiere recibir. El perdón de pecados está para todo aquel que quiera pedirle perdón al Padre. Yo, siendo pecador, vamos a decirlo de esta manera. Yo, habiendo pecado en una mentira, y miro a la hermana Janet que se llevó algo que no era de ella, y Dios la perdona porque ella le pidió perdón, yo no tengo el derecho de decir que su pecado no era perdonable y que yo merecía más perdón que ella si yo no le estoy pidiendo perdón a Dios. Usted no puede juzgar a nadie, decir este no merece el perdón, este no se va al cielo. No, eso no nos compete a nosotros. Usted pídale perdón a Dios en la situación donde esté. Usted ni juzgue a otras personas ni se juzgue a usted mismo. Usted pídale perdón a Dios, usted clame a Dios, usted entréguele su corazón a Jesucristo. Eso es lo que usted tiene que hacer. A nosotros no nos toca nada de eso, amén. Así es que en esta hermosa tarde le invito para que hagamos la oración de fe juntos. Y reciba a Cristo en su corazón. A Dios no le importa ni su pasado ni su presente. A Dios le importa lo que Él va a hacer con usted en el futuro. Amén. Padre, en esta tarde reconozco que he pecado, Señor. Reconozco que te he fallado. Pero hoy, Señor, te pido perdón por todos los pecados que he cometido, Señor. Me arrepiento de cada uno de ellos, Padre, y te pido perdón por cada uno de ellos, Señor. En esta tarde, Señor, yo acepto a Jesucristo como mi único y suficiente Salvador para gloria tuya, Señor. Padre amado, en esta tarde yo invito a Jesucristo a entrar a mi corazón, ser el Rey de mi vida, guiador de mi vida, Señor. Te pido por favor, Señor, que escribas mi nombre en el libro de la vida y jamás lo vayas a borrar. Amén y amén. Amén, hermanos, despedimos.
0: Amén, amén. Un saludo a nuestra hermana Alondra Gómez, que nos mandó mensajito. Dice, buenas tardes, bendiciones.
1: Amén, amén. Bendiciones. Nuestras hermanas están hasta las 8 en la esquina de la Anton y la Veterans. Amén, amén.
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1: Amén, amén, ricas y deliciosas pupusas en la esquina de Antoine Drive y Veterans Memorial. Por favor, no se pierda estas ricas y deliciosas pupusas. Hoy no se van nuestras hermanas hasta que vengan todas las pupusas. Así es que tenga misericordia de ellas. Están ahí hasta las 8 de la tarde, ¿verdad? De noche. Así es que la invitamos. Venga y coma ricas y deliciosas pupusas. Amén. Esquina de Antoine Drive y Veterans Memorial. Amén. Dios les bendiga. Amén. Buenas tardes.
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6: Son las 7 con un minuto.
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